0: pasa?
1: Estoy tratando de cerrar, pero está trabada.
0: ¿Ahora qué?
1: Para que no entren ladrones, caramelito.
0: Ay, pero no digas boludeces. Escúchame, vamos a ir un ratito a dar una vueltita sin lastimar mucho a nadie.
1: ¿Un poquito?
0: Un poquito.

0: gitu.
1: No. Rocky, ¿cómo estás?
0: Bien. ¿Y ustedes?
2: Hola, amigo.
0: Hola. Está pesada esa bolsa, ¿eh?
2: Re pesada.
1: Escúchame, Rocky. Vamos a salir a dar una vueltita y necesitamos un auto. ¿Tenés uno?
0: Sí.
1: ¿Tenés o no tenés?
0: Sí, pero es de mi hermana, es como una herencia familiar y ella no me deja conducirlo porque dice que yo conduzco muy lento.
1: Bueno, tráelo y venite con nosotros.
3: Qué lindo es este bosque. ¿No te parece, amigo?
0: Sí, es muy lindo. Por acá andan muchos mosquitos. La verdad no sé por qué, pero...
3: Pero es lindo.
0: Sí, lindo.
1: Anda a sacar eso, bebé.
3: Sí, caramelito.
1: Bueno, Rocky, ahora nos vamos a dar una vueltita con tu amigo, ¿sí?
0: Sí.
1: Vos, espéranos acá. No te muevas, ¿entendiste?
0: Sí, entendí. Pero no quieren que yo les ayude, que los acompañe.
1: Te quedás acá.
0: Bueno, está bien, me quedo acá. Voy a cerrar acá la ventana para que entren los monstruos.
2: Bueno, listo.
3: ¿Caramelito?
1: ¿Qué, bebé?
3: ¿Qué vamos a hacer con Rocky?
1: Mira, podemos hacer dos cosas. O lo dejamos ahí, o podemos hacer otro pozo al lado de este. Sería como fundar nuestro propio cementerio.
3: Me re gusta lo del cementerio. Pero no sé si quiero matar a Rocky. No me gusta matar amigos.
1: Espero que valores el gesto de dejarte atado acá.
0: Pero al final ustedes son lo de la foto.
1: Mira, no sé de qué foto me hablas ni me importa. Lo único que te digo es que te quedas acá tranquilito hasta que te vengan a buscar.
0: Sí, sí, sí.

0: Que pida.
1: Buen día.
2: Muchas gracias, oficial, por traer a mi hermano.
0: Les dije que era una situación peligrosa. Su hermanito es una persona muy afortunada.
1: Muchas gracias, señor oficial.
0: Una última pregunta. ¿Tienen idea de por qué lo llevaron a ese lugar?
1: No, ni idea. Yo imagino que querían dar un paseo por el pueblo, por los bosques. Me parece que no lo conocían el lugar.
0: Buenas tardes.
1: Buenas tardes, señor.
2: Escuchame una cosa, pedazo de anormal.
3: No le digas así.
2: Mirá, me afanaron el auto, así que le voy a decir cómo se me canta. ¿Me podés explicar cómo es que te pasan todas estas cosas?
1: La verdad no sé, o sea, van pasando, van sucediendo. ¿Y qué se supone que tengo que hacer?
2: ¡Decir que no, Rocky! Decís que no, los mandás a la concha de la madre y les tirás con lo primero que encontrás. ¡La puta madre!

0: Ahora me vas a pedir que deje de maltratar a mi hermano.
1: No me gusta que lo maltrates, Luna.
0: A ver si esa nube inexplicable de amor te deja ver un poco cómo son las cosas. Hoy me podrían haber matado y enterrado en el medio del bosque. Y nosotros ni puta idea. ¿Vos entendés la gravedad de la situación?
1: Sí, claro que lo entiendo. Pero hiriéndolo no vas a conseguir que cambie. Hay que ayudarlo.
0: Es lo que hago desde que somos chiquitos. Es mi hermano mayor. Y siempre tuve que salvarlo de cuanto quilombo lo metían. Pero hoy no puedo ni conmigo misma, María. ¿Podés entender eso? Hay días que no me puedo ni levantar de la cama. No puedo ahora con él. No puedo.
1: Ok. Acá estoy siempre para ustedes. Siempre.

0: Buenas noches.
1: Buenas noches.
0: Necesito una habitación por dos noches. Si es sin ventana, mejor.
1: Todas las habitaciones tienen ventana, señor.
0: Sí, me imaginé. Bueno, no hay problema. Me la llevo.
1: ¿A dónde?
0: Quise decir que la tomo.
1: Ah, sí, señor. Dígame su nombre.
0: Benjamín Turbo. Benjaminturbo.
1: Te puedo comprar. Aquí tiene. Lo disfrute y que lo pase muy bien.
0: Gracias.
1: De nada.

0: Mire que el hospital queda un par de cuadras para el lado del centro, ¿eh?
1: Una habitación.
0: ¿Quiere una habitación? Pero le aviso que tiene que subir por escalera, no lo podemos cargar acá.
1: No, no hace falta.
0: Disculpe la pregunta boluda que le voy a hacer. ¿Pero usted se siente bien?

0: madre se murió.
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2: Yo les digo que este hotel está maldito. No podemos seguir así.
3: ¿Vos decís que le hagamos una especie de limpieza espiritual?
2: Que lo prendamos fuego, Rocky. Eso digo.
4: Con vos quería hablar, esclavo turco. ¿Tenés las 10 lujitas de esta semana? Mirá que tengo unos cuantos gastos, ¿eh?
3: Yo...
4: No empecé eso, tartamudear, dale. Hoy tengo que salir con dos minitas, ¿eh? Si querés te llevo y debutás. Dale, tráeme la guita, dale.
2: Decís que no. Los mandás a la concha de la madre y les tirás con lo primero que encontrás.
4: Damani.
3: Unos, dos.
4: ¿Qué vas a contar hasta 10.000, tarado?
3: ¿Sabe qué, señor estafador? ¡No!
4: ¿No?
3: Y por allá sé a la concha de la madre.
4: ¿Eh? ¿De la madre de qué? ¿Vos querés que yo te aplaste?

0: Listo. Te arranqué la cabeza.
1: ¿Quién le vas a arrancar la cabeza a vos?
0: Y yo con mujeres no discuto.
1: Si te veo otra vez por acá, te voy a hacer comer las pelotas.
2: Sí, eso.
0: Los voy a denunciar por amenazas, ¿eh?
1: Volé de acá.
0: Déjame así.
1: Muy bien, Rocky.
2: No, no paran de temblarme las piernas.
1: Estuviste genial.
2: Sí.
1: Bueno, ¿seguro vas a estar bien sola?
3: Sí, Mari, está tranquila.
1: Ojo, no abras la puerta. Fíjate bien quién está del otro lado. Que a la noche aparecen todos los fantasmas juntos.
3: No te preocupes. Voy a estar bien, de verdad. Bueno, nos vemos.

0: Tienes que subir, flaca, tienes que subir.
1: ¿Qué?
0: Están arriba, se los dije que tenía que ser sin ventana. Los hijos de puta están todos arriba.
1: Pero no grites, la puta madre, que vas a despertar a todos. ¿Vos trabajas acá?
2: Sí, ¿algún inconveniente?
1: El tipo de al lado no deja de gritar. Y si sigue haciendo ruido, se va a despertar el dinosaurio que tengo durmiendo en mi cama.
2: ¿El qué?
1: El tipo que está conmigo. Si se despierta, va a querer joderme otra vez y yo no quiero saber más nada, ¿me entendés?
2: Sí, ¿y por qué estás con él entonces? Perdón la pregunta.
1: ¿Vos por qué trabajas acá?
2: ¿Porque tengo que trabajar?
1: Bueno, yo no quiero. Dile que deje de gritar, por favor.
2: Sí. Sí, sí.
0: Están ahí, flaca. Están ahí.
1: ¿Quiénes están?
0: Los hijos de puta de siempre. Me siguieron hasta acá. Nos vamos a morir todos, ¿entendés?
1: ¿Pero de qué estás hablando?
0: Están del otro lado de la ventana.
1: Pero si estamos en un tercer piso.
0: No vayas a correr la cama, por favor.
1: Acá no hay nadie, ni un árbol ahí.
0: Yo no voy a dejar que me maten esta vez. Ya morí demasiadas veces.
1: Despacio, Hilda. Me contás despacio qué carajo está pasando. Es que no sé. El tipo de la 317 está drogado o loco. ¿Cómo? Es que dice que como que lo persigue gente.
3: No.
1: Y levantó el colchón y lo puso contra la ventana.
3: No, no, no.
1: Ay, no, todo mal. Yo no sé qué hacer.
3: La puta que lo parió a este hotel. ¿Y me decís qué carajo hacías limpiando hasta ahora?
1: Es que cuando me pongo nerviosa tengo que limpiar.
3: Ay, por favor.
1: No, no.
3: Acompáñame y
1: vamos.
3: Dejá esa puta escoba ahí. ¡Dejá!
0: No entendés nada, Rufia.
3: ¡Gateando! ¡Párate!
0: Voy a levantar la cabeza porque me van a ver, ¿entendés?
3: Levantate del piso y levantame este colchón.
1: ¡No, que baje el colchón!
3: Hilda, la puta madre, no me corrijas. ¡Bájame el colchón!
0: Tené piedad a mi rubia, por favor. No me quiero morir esta vez.

0: ¿Vieron algo fuera de lo común? Estupefacientes, armas.
1: Algo fuera de lo común. El tipo está gateando por la habitación que me dio vuelta porque unos duendes pelotudos se lo querían comer. ¿No le parece algo fuera de lo común?
0: Pero, ¿qué quiere que haga?
1: Que se lo lleve ya mismo de mi hotel.
0: Bueno.
2: Oficial, una consulta. ¿Usted es el único policía que trabaja en el pueblo?
0: Ahora le vas a pedir disculpas a la dueña del hotel y le vas a decir cómo te sentís al respecto.
3: ¿Me puedo parar?
0: Arriba te hiciste el loquito de rodillas. Te quedas ahí.
4: Está bien.
0: ¿Qué se dice?
4: Perdón. Perdónenme las dos. De verdad, chicas, que me siento terrible por lo que pasó. Estoy tomando unas pastillas que no me hacen bien y me generan estos episodios.
0: Listo, no sigas, porque la vas a embarrar de nuevo. Ahora te vas a ir por donde viniste y no volvés a este hotel y a ninguno del pueblo. ¿Entendiste?
4: Sí, entendido. Mil perdones, en serio.

0: ¿Cómo estás, Luna?
1: Muriel, qué sorpresa.
0: Sí, estaba de paso y quise venir a saludarlos. Supe que tuvieron algunos problemas.
1: Sí, muchos.
0: Bueno, nada, quería darles un poco de apoyo moral.
1: Ok, gracias. No viene mal.
0: Mira, en este negocio a veces vas a odiar a la gente, odiar las situaciones. La paciencia se agota. Y es ahí donde tienes que ponerte más firme. Y seguir, créeme que vale la pena.
1: Espero que sí.
0: Lo mismo que me decía tu tía cada vez que venía a la inmobiliaria.
1: Gracias.
2: Gracias por invitarme a tomar un helado.
3: Es lo mínimo que te mereces con todas las cosas que pasaste estos días.
2: Bueno, pero ahora como que las cosas se van enderezando, ¿no?
3: ¿Vos decís?
2: Tenemos trabajo, no nos podemos quejar.

0: Estábamos buscando una habitación doble.
1: Hola.
0: Hola.
1: ¿Tu nombre?
0: Rocco. ¿El tuyo?
1: Carola.
0: Carola,
1: sí.
0: Y él, Mariano.
1: ¿Cómo sabes?
0: Él tiene cara de Mariano.

0: ¿Viste qué rara la gente del hotel?
1: No me di cuenta. Voy a calentar agua abajo y vengo. ¿Te puedo pedir agua caliente para el matecito? Dale, Luni, es un chiste. Quise parar para ver cómo estabas. Y de paso, felicitarte por tu nuevo negocio, ¿está mal?
2: Cuando pienso que no podés ser peor persona, ¿me haces esto, Mariano? No lo puedo creer.
1: No lo tomes tan grave y todo. ¿Por qué no podemos ser amigos? Yo siempre fui honesto con vos antes de casarme.
2: Después de que me mentiste por meses, me hiciste creer que estábamos en una relación de verdad.
1: Y la teníamos.
2: Sos una basura.
1: Bueno, por esta noche me quedo y mañana ya me voy. Y no me volvés a ver más. ¿Sí?
3: ¿Qué estás haciendo acá? ¿No te fue suficiente con lo que le hiciste?
1: No jodas, vos también.
3: Viniste con tu novia haciéndote el desconocido. ¿Qué clase de pajero enfermo sos, Mariano?
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3: ¿Estás bien? ¿Qué es eso?
2: Un frasco de pastillas que dejó el enfermo paranoico del otro día.
3: ¿El que gateaba?
2: Sí.
3: ¿Y qué vas a hacer con eso?
2: Estoy harta de las injusticias de este mundo. Harta de que haya gente que siempre se salga con la suya sin importar cuánto lastimen a las demás personas.
3: Bueno, así es la vida.
2: Solo digo que ver gateando y llorando como un nene a este hijo de remil puta sería una gran victoria.
3: Luna, por favor, no hagas locuras. Dame el frasco.
2: Te prometo que no voy a hacer nada.

0: ¿Te ayudo con el bolso?
1: Dale, muchas gracias, Rocky. ¿Qué?
0: Nada, es que generalmente nadie me dice Rocky cuando yo digo que mis amigos me llaman Rocky. Es eso.
1: Ellos se lo pierden.
0: Sí.

0: Hola, Rocky.
1: Hola.
0: ¿Todo bien?
1: Sí, un poco cansado.
0: ¿Mucho trabajo?
1: No, desde la vida.
0: ¿Querés venir a tomar unos mates conmigo?
1: Bueno, te acepto el mate.
0: ¿Se lo llevo hasta allá o venís acá? Mirá que no muerdo.
1: Voy para allá.
0: ¿Siempre se te ve tan tenso?
2: Sí, es que soy así de nacimiento. La partera le dijo a mi mamá que iba a ser una persona contracturada y que nací con un gesto nervioso.
0: ¿Qué gesto?
2: Algo así como

0: ¿Qué estás haciendo, Rocky?
1: Hola. Estábamos tomando unos mates. ¿Vos sos la hermana?
0: No, no soy la hermana.

0: Gracias, Rocky.
1: Gracias a vos. Yo no sé qué hubiera sido de todo esto sin que vos estés acá. Sos muy importante para nosotros, María.

0: Disculpame, Rocco, ¿no?
1: Rocco, me dicen.
0: ¿Estamos a tiempo de desayunar todavía?
1: Ah, sí, están a tiempo.
0: Ay, buenísimo, gracias, Rocco.
1: Disculpa la pregunta. ¿Ustedes están en este hotel por algo en especial? Digo, por una estadística que estoy haciendo.
0: Ah, sí. No. Mi novio quería conocer el pueblo, así que eligió el hotel.
1: Ah, ok.
0: Bueno, un ratito bajamos a desayunar.
1: Ah, fenómeno. Hasta luego.
0: Qué simpático que es este chico.

0: Buen día, gracias.
1: De nada.
2: Gracias. Soy Carola, ¿y vos?
1: Luna.
2: Ay, qué lindo nombre, me encanta. Bueno, gracias, Luna.
3: ¿Tenés idea que tenían las pastillas que tiraste en el inodoro?
2: ¿Por qué? ¿Qué hiciste?
3: Se tomó todo el jugo.
2: ¿El hijo de puta de Mariano?
3: No, ella. ¿Qué hacemos?
2: Nada. Esperemos. No creo que sea nada mortal, ¿no? Esperemos.

0: dos días va a estar bien. Pero se podía haber matado si se caía del balcón. Vos y yo sabemos lo que pasó. Lo sabés muy bien. Eso que le diste era para mí. Y te salió mal. Lo sé porque te conozco.
1: Sí, así todo dejaste que ella se lo tomara.
0: Quería ver hasta dónde podía llegar.
1: No puedo creer cómo no pude ver lo mierda que sos. ¿Qué vas a hacer?
0: Nada.
1: No entiendo.
0: Que si se entera de esto se va a enterar de todo. Y eso a mí no me conviene. Va. A vos tampoco. El padre de Carola me consiguió el puesto en la empresa que yo estoy buscando hace años. Y yo no soy como vos. No desperdicio mis oportunidades.
1: Yo voy a estar bien, ¿sabes? Porque todo el odio que te tengo se va a transformar en lástima. Porque ahora veo lo que sos y de lo que me salvé.
0: Bueno, ¿quieres pasar a verla?
1: Chao.

0: ¿Hace falta que me hagas esperar tanto, Antunes?
1: Sí, tenías razón sobre la gente del pueblo. ¿Qué vas a hacer?
0: Seguir hasta el final. Pero recordale al comisario que con Rocco y Luna no se metan.
1: Oh, le digo.
0: Tómatelas.
1: Ok.
2: La pasé muy lindo estos días, Rocky. Ustedes son gente maravillosa. Uno se siente como en casa.
3: Bueno, gracias. Me alegro mucho.
2: Y como te dije el primer día, quien no quiera tu amistad se lo pierde. Y te lo digo yo. Estaría encantada de ser algo más que tu amiga.
3: Bueno, gracias. De nuevo, me siento como halagado, orgulloso que vos me digas estas palabras.
2: ¿Pero?
3: Siento cosas por otra persona.

0: Hasta luego, corazón.
1: María,
2: cerrá el hotel y vení arriba, que estamos descansando.
1: Así que esto es atender un hotel.
3: No, esto es atender el peor hotel.
1: No sé. Cada día que pasa, yo la siento como más mi casa.
2: Bueno, es tu casa, Rocky, la de los dos. Si bien yo no aparezco a la escritura, siempre quise este lugar. Y ahora mucho más.
1: ¿Y vos, María?
2: Yo tengo que bajar. Mañana viene una familia de 15 personas y hay que darles de comer.
1: No hubiera logrado esto sin vos.
2: Vos puedes hacer todo lo que te propongas. Yo confío en vos. Siempre.
3: Te ayudo. Vamos a sacar esto adelante.

0: ¿Qué puedes hacer? ¡Vete prisa! ¡Con cuidado! ¡Con cuidado! No exageres con la frambuesa. ¡Que quede perfecto! ¡Vete prisa! ¡Vamos! ¡Tenemos que servir el pastel!
1: ¡Sí, chef!
2: ¡Más platos!

0: ¿Quiénes en mi familia?
1: Oye, perdón, ¿puedes guardar mi lugar? Hace 4 horas que espero, no he comido y necesito un café.
2: Claro, te guardo el lugar.
1: ¿Te traigo algo?
2: No, gracias.
1: ¿Seguro?
2: Seguro.
1: Gracias. Perdón. Permiso. No tardo, voy y vengo. El grandulón guarda mi lugar. Es mi hermano.

0: tomaste vacaciones para trabajar en la asociación?
1: Sí, así es.
0: Por ahora quédate atrás, observa, toma notas. No te preocupes, te irá bien.
1: De acuerdo.
0: Ahí, estaciónate ahí. Aquí está bien. ¡Date prisa! Te explico, tenemos 48 horas para sacarlos, a veces menos. Hay que apresurarse, ¿eh? La regla básica ya la conoces.
1: Sí. ¿La repites? Para estar segura.
0: Nunca des tu número ni tu dirección, si no terminarás con llamadas a las 3 de la mañana y tipos durmiendo fuera de tu casa. Vamos. Buen día.
2: Buenos días, señoritas. Papeles, objetos metálicos y teléfonos en la charola. Gracias. Separe los brazos.
0: No, por favor.
2: Los brazos.
0: Hace meses que vengo aquí.
2: Está bien.
0: No puedo mostrártelo. ¿Te hago un dibujo o ya entendiste?
3: Del lado derecho.
2: Adelante.
0: Gracias.
1: No, yo no tengo.
2: Adelante.

0: siéntese. No, Ali, estoy aquí. Perdón. Comencemos. ¿Cómo se llama?
1: Samba Cissé.
0: Samba, ¿cuánto tiempo lleva en Francia?
1: Casi 10 años.
0: Bien, cuéntenos cómo pasó. Por favor, anota, Alice.
1: De hecho, trabajo en restaurantes desde hace varios años. Ahora soy lavalosa, pero pronto pasaré a la cocina.
0: Muy bien.
1: Hace 3 días mi jefe me prometió un contrato. Solicité un permiso de residencia.
0: ¿Sí?
1: Creí que me ayudaría con el trámite, así que fui a la prefectura con mi expediente. Y al parecer ya me habían enviado una respuesta para decirme, bueno, que lo rechazaron. Pero yo no recibí nada, porque en mi edificio los buzones son un lío. Y me arrestaron.
0: Lo arrestaron. Malditos idiotas.
1: También lo pensé así.
2: ¿Anoto eso?
0: No, ¿anotaste el resto?
3: Señorita, ¿viene un segundo?
0: Ay, no me gusta, huele a problemas.
1: ¿Está bien?
2: Sí, gracias. ¿Y usted?
1: Sí, muchas gracias. Tengo hambre, pero estoy bien.
2: Tengo una barra de cereal.
1: Gracias. ¿Es almizcle?
2: No, es de cereal, es de avena y trigo.
1: ¿Su perfume? ¿Es almizcle?
2: Sí.
1: ¿Y las pastillas para qué son?
2: Bueno, es que yo no puedo dormir, sobre todo de noche.
1: Quisiera unas, por favor.
2: Pues, ¿de cuáles?
1: De las que son para poder dormir.
2: Bueno, tengo Imovan. Es un somnífero muy fuerte. Tengo Lisancia. También Lexomil.
1: ¿Qué me propone para empezar de inicio?
2: bueno, los somníferos, creo.
1: Muy bien.
2: ¿Quiere todas?
1: Gracias.
0: Bien, me daré prisa, 2 afganos acaban de llegar. Entonces, bien, si está aquí es decisión de la prefectura, pero haremos valer sus derechos. Iremos a juicio para tratar de sacarlo de aquí. ¿Entendido?
1: Sí, entiendo.
0: ¿Tiene pruebas de su estancia en Francia?
1: Sí, sí tengo.
0: ¿Tiene familia aquí?
1: Mi tío, vivo con él. Lleva en Francia 25 años. Tiene todo en regla. También trabaja en un restaurante, en la cocina, en un restaurante elegante.
0: ¿Hola? Dos segundos. Toma los datos del tío. Anota todo lo que debe traer. Una camisa limpia, todo lo que cause buena impresión frente al juez. Es importante. Después intentaremos detener el TA antes de pasar frente al JDM. ¿Hola? ¿Sí? ¿Sí, soy yo? ¿Eres tonto o qué? Ya sé.
1: ¿Qué es JDM y TA?
2: La esperaremos y ella le explicará. Necesito su número. Es decir, el número de su tío.
1: Sí. 06-94-53-51-02. ¿Puede darme el suyo?
2: No, yo no puedo. Cero, seis, 13-52-12-22.
0: Adiós.
2: Adiós.
3: Adiós.
2: ¿Tiene oportunidad de salir?
0: ¿Quién?
2: Samba.
0: Es posible. 10 años en Francia, trabaja, pero bueno, no tiene esposa ni hijos. Es un caso difícil de defender.
2: ¿Y si el juez dice que no?
0: Si el juez dice que no, iremos a verlo para decirle: ay, señor juez, es muy simpático, no molesta a nadie, déjelo.
2: ¿Y funcionaría?
0: ¿Es una broma?
2: Claro que es una broma.
0: Quizá le den un boleto para un vuelo a Dakar sin escalas.
2: ¿En serio?
0: ¿Sabes qué? Te daré un consejo. Tienes que protegerte. Guarda distancia. Es muy importante. Porque si lo deportan, te sentirás muy mal.
2: No, no, no te preocupes.
0: ¿No le diste tu número?
2: Ah, no, no, no, no.
0: ¿Segura?
2: Segura. Tú me lo
3: Buenas
2: dijiste.
3: Noches.
0: Adiós.
2: Adiós.
4: Vamos.
2: Do you have an account at the post office? Receipts for your rent?
5: What?
4: Espera, pareces de la BBC. Tal vez sea más fácil si hablaras un inglés más, no sé, internacional. Si no, no entenderá.
5: Tuve un permiso de residencia de un año, un permiso provisional de 3 meses, o un mes para dejar Francia.
2: Espere, vamos más despacio. Permiso de residencia de un año, ¿cuándo fue?
4: Entonces, sí entendí, se está alojando con un señor. Pero necesito su nombre. Por ejemplo, si es el señor Duval... Anoto, señor Duval.
6: Sí, es él.
4: ¿Quién?
6: El señor Duval.
4: ¿Vive con el señor Duval?
6: Sí.
2: Do you have an account?
4: En el correo.
2: At the post office. No. At the post office. Do you have an account at the post office?
5: No, I have not.
2: Pues no, no tiene.
0: ¿Tiene recibos de nómina con este nombre?
6: Sí, tengo. Trabajo en Euro Disney. Soy empleado polivalente.
0: ¿Qué es un empleado polivalente?
7: Estatuto hasta Itamapil, prefectura de Meoda y Madoa. Páseme a Ineda Drusa Filipe. Impresores a Matuca, Sal y DPP. Después del papel rojo, nada después. Y hacer un EP y Tsumsumi y Tse Niremista. Papel rojo, después nada. Nemavish y Lipaso Sirish.
4: De acuerdo, de acuerdo. Después nada, de acuerdo. Pero después nada, ¿qué?
7: Piose du prefecture, ia diomapa, shomeli, diarode, saberi. Papel rojo, después nada.
6: Empleado polivalente. Un día soy el Capitán Garfio. Otro día soy a Buzz Lightyear o el Rey León. Pero no hago mujeres como Cenicienta o Mimi.
0: Es una lástima porque sería una linda sirenita.
4: Oh. No es nada, es nuestra dirección, ¿eh? ¿Quién se la dio? ¿Fue la prefectura?
7: Me tu meme ni resume ya lo resume teribi nem usau disin paz basur samadoy tamao
4: yo me dao
7: severi paperi paperi severi papel rojo después nada
4: y absoluto yo sí ruski habla ruso muy bien
7: ruso mo.
4: Alguien que hable ruso, por favor. Escuche, señor Jebli, usted no vino en autobús. Las Canarias son una isla, no pudo atravesar el mar en autobús a menos que fuera especial.
8: Así es, vine en un autobús especial.
4: ¿Me pasas el globo terráqueo? Ya no
7: Jennifer,
4: puedo.
7: Jebli, papel rojo, anónimo, sumo y pastori. Y anem pasas. Subes, tú me estano, sashe y anarus comsam. Teidos tasara.
8: Creo que entendí.
4: Ah, formidable.
8: Alguien le dio un papel rojo.
4: ¿Sí?
8: Y después... pues nada.

0: puedo, es horrible.
1: Me aburro tanto aquí que siempre tengo hambre. ¿Puedo? Gracias.
0: ¿Cuánto tiempo llevas aquí?
1: 10 días.
0: ¿De dónde eres?
1: Congo Brazzaville. ¿Y tú?
0: Senegal. Llevo aquí 10 años. Pensé que estaba seguro, pero me atraparon. Es tonto.
1: Oh, sí, es tonto. Yo tardé 2 años en llegar aquí. Me fui en plena guerra civil. Viajé miles de kilómetros en camiones, a pie en el desierto. Atravesé muchos países para llegar aquí y que me arrestaran en la estación de trenes, ¿no es tonto?
0: ¿Cómo te llamas?
1: Jonás, como en la Biblia. ¿Y tú?
0: Samba, como el baile.
1: Encantado, Samba.

0: Lucía.
1: Buenos días. Busco a un hombre que trabaja en la cocina. Se llama Lemon Azul. ¿Puede ayudarme?
0: Claro, siéntese, la llamaré.
2: Dime, Samba, ¿has tenido aventuras?
3: Sí, claro, sobre todo con la policía.
2: Oye, hay policías muy lindas, ¿no te parece?
3: He tenido aventuras, pero nada serio. Aquí no tienes tiempo para eso. Trabajas, mandas dinero a tu país y todo el tiempo evitas que te atrapen.
2: ¿Entonces nada?
3: Sí, he tenido. 3, 4, 5, he tenido.
2: Yo he venido a casarme.
3: ¿En serio? Cuéntame. Anda.
2: En España, trabajábamos juntos en los campos de tomate. Una mañana, hubo una gran redada y salí huyendo hacia el pueblo para ocultarme. Corrí como loco. Se abrió una puerta y una mano me tomó.
3: ¿Era su mano?
2: Claro, era su mano. Nos quedamos así juntos durante muchas horas en un contenedor de basura.
3: Cuéntame, ¿cómo es ella? Dime, ¿cómo es
2: hermosa,
3: ella?
2: Hermosa, fina, alta. Como las chicas que salen en los desfiles de moda.
3: Modelo, las modelos.
2: Modelo.
3: Es modelo.
2: ¿Me entendiste?
3: ¿Cómo se llama?
2: Graciosa.
3: Sí, graciosa. ¿Sabe de ti?
2: No tengo idea. Hace 2 años que no nos vemos.
1: Deme un minuto, ¿sí? La Mona, lo buscan.
4: Ah, adelante, chef, con cuidado.
5: Sí. Es todo. Lo clasifiqué todo por año. Están las prescripciones, los papeles del banco, los estados de cuenta.
1: De acuerdo, muy bien.
5: Esta es la camisa blanca. También mando una playera. Estará feliz de tenerla. Le gusta mucho.
1: De acuerdo.
5: Por poco lo olvido. Le puse 2 macarrones, vainilla y limón con albahaca. Son sus favoritos.
1: Limón con albahaca, se ve delicioso.
5: ¿Sabe, señora? Mi sobrino es un gran chico.
1: ¿En serio?
5: Sí, en verdad. Verá, los indocumentados tienen muchos documentos.
1: Ah, sí, pero no tienen los correctos. Bueno, es todo lo que necesito. Gracias. Adiós.
5: Adiós.
1: Perdón. ¿Nada mal?
6: Es perfecta para un carnaval. Empieza a hacer tus maletas.
1: No puede usar eso en un tribunal. Pero dice que para él es importante. Parece una clase de amuleto.
6: Pero es horrible, no ayuda en nada. Por favor, no la uses. No es posible.
3: Me da suerte, es mi playera de la suerte. Si me pongo la camisa encima, ¿está bien?
1: Tal vez, o si no, la camisa sin nada abajo. Digo, como para comparar.
3: De acuerdo.
6: ¿Para comparar?
1: Sí, para comparar.
6: Sí, claro. ¿Te lo comes?
1: Para nada.
6: Ah, sí, te lo comes.
1: No, para nada.
6: Ah, sí, perdón, comparas. Que se ponga el pantalón sin el calzón para comparar.
1: Ah, qué tonta.
6: Déjame pensar, ¿ya te hablé de la distancia?
1: No. Está muy bien, es mejor.
6: Sí, no cambias nada y yo iré a ocuparme de los otros. Quédate tranquila,
1: Para.
6: Tranquila.
1: Está muy bien, es mejor así.
3: Es una lástima lo de la playera, me gusta. Cada vez que la uso...
1: Démela, yo la guardo.
3: ¿Mi tío no le dio algo más para mí?
1: Ah, sí, 2 macarrones.
3: ¿En serio?
1: Pero me los comí.
3: ¿Los dos?
1: Sí, los dos.
3: De acuerdo.
7: Entonces, después de que su padre falleciera hace 10 años en un accidente de mina cerca de Dakar, el señor Samba Cissé abandonó la escuela y dejó a su madre y a dos hermanas para venir a Francia y cubrir las necesidades de su familia. Desde que llegó, ha trabajado en restaurantes como La Balosa e incluso recibió capacitación para trabajar en la cocina. Además, recién recibió una promesa de contrato.
6: Sí, sí, sí, abogado, lo sabemos. Señor Cissé, ¿tiene familia en Francia?
1: ¡Mierda!
3: Sí, mi tío.
6: ¿Es todo?
3: Sí.
6: El expediente entra en deliberación. La audiencia se suspende.
3: ¿Qué significa eso?
7: Significa que hay un plazo para tomar la resolución. Le explicaré bien enseguida.
1: ¿Quieres hablar con la jueza?
6: ¿Qué?
1: No, nada.
7: Es todo.
3: Debí usar la playera.

0: Listo.
1: Ya voy. Oye. Oye, Jonás, ¿qué haces? No puedo más. Debo encontrarla. Me vuelve loco.
0: Oye, oye, Jonás, espera. ¿Qué haces?
1: Basta, suéltame, idiota.
0: Hermano, hermano, espera. No hagas tonterías. Irás a prisión de verdad. Lo haces sin pensar. Escúchame.
1: No me quedaré encerrado como una rata. Vine a casarme y yo me voy.
2: ¡Ponme aquí! ¡Pide refuerzo!
3: ¡Adentro! ¡Todos adentro! ¡Dense prisa!
4: ¡La mina!
3: ¡No hay nada que ver aquí! ¡Adentro! ¡Vamos! ¡Adentro, vamos!
2: ¡Está bien, está bien!
3: ¡No hice nada!

0: Escuché mi nombre.
1: Sí.

0: escuché mi nombre.
1: Sí, prepare sus cosas.
0: ¿Qué quiere decir? ¿Salgo?
1: Yo no sé nada, pero prepare sus cosas.
0: De acuerdo.
2: Solo espero que te vaya bien. Sé que ella trabaja en un salón de belleza en el barrio de Barbés. Encuéntrala, ve a verla y dile que aquí estoy.
0: ¿Graciosa?
2: Graciosa. Buena suerte.
0: Gracias. Perdón, disculpe.
3: ¿Sí?
0: Es que no entendí bien. ¿Qué pasa?
3: Lo que pasa es que tiene una ODTF. Tiene la obligación de dejar el territorio francés. ¿Se puede ir?
0: Yo, ¿ya me puedo ir?
3: Sí, puede irse, es libre, pero en situación irregular. Tiene la obligación de dejar el territorio francés. ¿De acuerdo?
0: De acuerdo, sí, de acuerdo. Muy bien, pues me voy a casa ahora.
3: ¿Así es?
0: ¿Es por allá?
3: Por allá.
0: Pues dejaré el territorio francés, voy por allá. Ah, mírenlo, tal vez ese avión de ahí, intentaré atraparlo, ese de allá.
3: Bien.
0: ¡Es mi avión! ¡Señor, me voy! ¡Voy a alcanzar ese avión! ¡Espérame! ¡Capitán! ¡Espérame! ¡Debo irme! ¡Debo tomar un avión!
4: ODTF, no es nada bueno. Deberás ser más discreto. Mira tu sortija. Grita indocumentado. Hace 10 años que estás aquí y no entiendes nada.
0: Entendí muy bien, no te preocupes por mí.
4: Escucha, Samba, a partir de hoy te vestirás diferente. Como europeo. Saco, pantalón y maletín de piel. Como un hombre de negocios que va al trabajo. Tomarás una revista y la llevarás bajo el brazo. Y te desharás de tus jeans y esos viejos zapatos. Serás discreto y tranquilo, como te he enseñado. Y no saldrás si has bebido.
0: Pero no bebo. No es porque una vez me viste, una vez solamente...
4: Déjame terminar. Debes evitar las grandes estaciones como Châtelet o Nation. Después de las 6, toma el autobús. Y la última regla importante, siempre paga el metro. Hay quienes por un boleto fueron deportados.

0: bien, mamá. Va muy bien. Estuve enfermo, pero es todo. Dejé de trabajar, pero estoy mejor. Todo va bien.
1: No te vuelvas perezoso. ¿Tu diploma de cocina? ¿Todo bien?
0: Sí, todo va bien. Todo muy bien. Lo tendré pronto, muy pronto.
1: Allá hay trabajo para todos. Si no trabajas, es tu culpa, Zamba.
0: Te enviaré algo, te lo prometo, ¿sí? Te enviaré algo, tranquila. Todo está bien. Te enviaré algo, ¿de acuerdo?
1: Date prisa, porque el tendero ya no me fía.
0: Sí, no te preocupes. Te enviaré algo pronto. Salúdame a todos y diles que estoy bien. Gracias, mamá. Gracias. Gracias.
2: Matame, tomar, matelina, judí, mensa, sabi. 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Transmute,
3: espera, alto. Señor Bantata, alto. Va muy rápido. No puedo anotar todo. ¿Dónde va?
4: Los islamitas ejecutaron a sus dos amigos y él huyó en la noche y llegó a Argelia, a una especie de campo.
3: Bueno, ahora dígale que siga, pero despacio, ¿eh? Señor Bantata, lento. ¿Pero qué
2: Memo
3: dice?
2: Que emel, que
4: él
2: ubadima,
4: dice,
2: que lue,
4: él dijo que está de acuerdo. De acuerdo, está de acuerdo. Globalmente está de acuerdo.
2: Casi lo jada pedir que le le caja cají aruma galuma cur. 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Majamátase, majajá. Mafá majata shei. Jacobichi tuve majaba.
4: Entonces la situación en el campo era desastrosa. Estaban los sanitarios, era una catástrofe. No había agua caliente,
3: pues
4: ni agua fría.
3: Pues también tengo un problema con el agua, es insoportable. ¿Me disculpan?
2: Tuve en pie, tu geletu. Matrubé,
4: Mía.
3: Disculpa, Madeleine. ¿Vienes un segundo? Disculpe. ¿Tú conoces Túnez?
5: Sí, pero muy poco. Fui una vez a hierba. ¿Por qué?
3: Bueno, porque yo no conozco nada. Estoy perdida. ¿Puedes ayudarme? Es para un señor muy amable, el señor Bantata.
5: Pero en realidad salí del hotel muy poco.
3: Es perfecto. Es mejor que nada, al menos tienes una idea del país, porque yo en verdad...
5: Pero ya estaba ocupada.
3: Sí, sí, bien, gracias. Buenas tardes. ¿Está bien?
0: Sí, estoy bien. ¿Y entonces?
3: Entonces, pues, estuve investigando. Aún tiene la famosa ODTF... es peligroso solicitar la residencia en la prefectura durante un año. Así que, mientras tanto, debe ser discreto. Intente que no lo detengan. Evite las estaciones. Estaciones grandes como Châtelet.
0: Los aeropuertos, cruzar la calle, pagar el metro. Está bien. Ya lo entendí. ¿Y cuál es la solución?
3: Pues... la solución es... Es solicitar la residencia. Es todo.
0: ¿Pero en cuánto tiempo?
3: Pero ya le dije, en un año.
0: Entiendo, ¿y qué hago yo durante un año exactamente?
3: ¿Evitar las estaciones?
0: Se burla de mí, ¿cierto?
3: No, en absoluto. Yo, puede ser bueno tener un periodo de transición.
0: ¿De transición? ¿Qué se cree, que voy a quedarme en casa a ver las moscas volar? ¿Tener miedo al ver un uniforme? El otro día temblé frente al cartero. ¿Cómo viviré ahora? ¿Cómo haré con el alquiler? Hay gente que depende de mí. ¿Está aquí para ayudarme o no?
6: Oiga, deje de gritarme así. Yo también me puedo enojar. ¿Usted qué se cree? ¿Que es fácil para mí oír sus historias de papeles de mierda? Y me falta esto, no tengo lo otro, y vivo aquí, no vivo acá. Así que cálmese, porque estoy cansada. ¡Estoy cansada! ¿No entiende? ¡Maldición! ¡No pedí nada! ¡Mierda! ¡Estoy harta! ¿Entiende? ¡Maldita mierda! ¡Mierda, mierda! ¡Maldición! ¡Mierda!
7: ¿Y qué dijo?
4: Globalmente está cansada.
0: En todo caso, prometo evitar las estaciones.
3: ¿Pero por qué me gritó de esa manera?
0: Bueno, no fui solo yo. Usted también gritó. Y muy fuerte. ¿Está enojada conmigo?
7: Buenas noches, Alice.
3: Buenas noches, Simón.
0: Escuche, no dije nada de los macarrones, por ejemplo.
7: Buenas noches, Alice.
3: Buenas, Odette.
0: Buenas noches, Odette. Entonces, ¿está enojada? ¿Segura?
3: Segura.
0: Gracias, Alice, por todo lo que hace por mí. Muchas gracias, en verdad. Gracias. Me tengo que ir. Gracias.

0: Está bien, no te encariñes. Entendiste lo de la distancia.
1: Cállate.
0: Eres franca, es genial.
1: Lo sé, pero cállate.
0: Eres una maldita mosca muerta.
1: A las 10.
0: Uh-huh. Gracias, adiós.
2: Hola. Busco a alguien que se llama Graciosa. Me dijeron que podría encontrarla aquí.
1: Sí, soy yo.
2: No, porque de hecho yo busco a Graciosa.
1: Le digo que Graciosa soy yo.
2: Ah, es usted. Soy amigo de Jonás.
1: De acuerdo, ¿quiere manicure simple, con enjuague o con masaje? Tenemos 10, 20 o bien 30 minutos.
2: Perdóneme, ¿estás segura de que es Graciosa?
1: Estoy segura de que yo soy Graciosa, pero creo que Magali también se llama Graciosa.
2: No, ¿hay dos Graciosas? De acuerdo, tal vez necesito... ¿Puede llamar a la otra mujer? Llámela, por favor.
1: ¡Magali! ¡Naya! ¡Chadopi kenda kumaife!
2: Ah, bien, parece que es más graciosa que usted.
1: Anda, continúa.
2: Bueno, me contó todo. Su encuentro en España, los campos de tomate y hasta los contenedores de basura.
1: ¿Cuándo va a salir?
2: No lo sé. No lo sé en absoluto. Espero que pronto, pero no sé bien.
1: Me alegra tener noticias, pero 2 años es mucho. Han pasado muchas cosas.
2: ¿Pero van a casarse?
1: ¿Él dijo eso?
2: Pues sí. ¿No es cierto? En todo caso, me gusta el masaje de manos. Es bueno porque la gente utiliza mucho las manos todos los días. Cuando tienen las manos cansadas, las masajeas. Cuando vas a trabajar, masajeas tu mano porque está cansada. Después está más cansada. Es bueno. La gente masajea la espalda y es que usamos las manos, no la espalda. Me gusta hacer bromas.
3: Buenas noches.
4: Buenas noches.
3: Hasta mañana.
1: Hasta mañana. Nos vemos.
3: Hasta mañana. Chao. Adiós.
1: Descansa.
5: Adiós.
3: ¿Qué haces aquí?
2: Pues de hecho yo tenía una cita cerca. Así que fui a mi cita y yo pasé por aquí, es mi camino. Y pensé, como es el camino, quizá tal vez podría acompañarte si quieres.
3: De acuerdo. ¿Dónde está tu auto?
2: No, de hecho, acompañarte a pie, porque no tengo auto. Pero puedo cargarte si quieres. ¿Dónde vives?
3: Kinyanko.

0: chicos. ¿Quién ya ha trabajado antes como guardia? Bien, tú y tú. El resto puede irse. Estarán como respaldo. Son 50 euros en efectivo. ¿Está bien?
1: De acuerdo.
2: Sí.
0: Los equiparemos.

0: ¿Qué sucede?
1: Es que esto se cayó.
0: Sí, sí, devuélvelo.
1: Ay, mierda, se cae. ¿Lo ves? Se cae.
0: Date prisa, ven a la bodega.
1: No te caigas, por favor. Ahora está roto. Está roto, eso es. Bueno, más tarde vengo a repararte.
0: No toques nada.
1: No lo toqué, se cayó solo, porque sí, en realidad está roto.
0: Sí. ¿Te enamoraste?
1: No, se cayó.

0: ¡Chicos! ¡Chicos! ¡Vamos, chicos! ¡Tú no te muevas! ¡No te muevas! ¡Vete! ¡Ya viene la policía! ¡Sálvate, grandulón! ¡Viene la policía! ¡Vete!
1: ¿Por qué?
0: ¡Anda, vete!

0: Lo siento, yo no quise despertarla.
1: Sufro de insomnio. Lo golpearon bastante.
0: Me gusta su perfume.
1: ¿Almizcle?
0: Sí, el almizcle.
1: Casi no uso. Luce mucho mejor. ¿Cómo se siente?
0: Estoy bien.
1: Venga, lo acompaño. Me estacioné aquí. ¿No tiene ganas de hablar?
0: No es eso, es que yo... no sé. En este momento yo tengo la impresión de estar perdido. Hice una tontería, no me reconozco.
1: Sabe, no parece, pero tengo experiencia en estar perdida.
0: Sí, sí, parece.
1: ¿En serio?
0: Sí. Todo esto, de hecho, es por una mujer.
1: ¿Ah? ¿Una mujer?
0: Comenzó en el centro de detención. Yo pasé una barrera que nunca debí pasar.
1: Ah, sí, ya veo.

0: Zamba, quiero aclarar los malentendidos. Yo también lo aprecio mucho, pero no creo estar lista. Entonces, prefiero que mantengamos distancia entre nosotros por ahora.
1: Pero, sí, en realidad, mire, yo no me refería a usted. Pero, perdón, porque es verdad que es... Porque es mi amigo Jonás. Él me pidió buscar a su novia, que se llama Graciosa. Y hace masajes y todo, y yo pasé el límite. Perdón. Perdón, porque soy yo, me expresé mal.
0: No, no.
1: Porque la aprecio mucho, pero también... Usted es mujer y cuando hablé de barrera... Yo la aprecio mucho, porque incluso su perfume me gusta mucho y...
0: Bien. Gracias.
1: En verdad, yo la aprecio mucho.
0: Está bien.
1: No, es en serio. Sabe, en 10 años he conocido gente. Y usted es especial.
0: ¿Especial?
1: Sí. No es estudiante de derecho, no tiene perforaciones. Tiene menos de 85 años. O eso creo.
0: Gracias.
1: ¿Qué le sucedió? ¿Qué hace aquí, conmigo a las 3 de la mañana? ¿No quiere decirme? Debe ser grave.
0: Tuve un colapso.
1: ¿Un qué?
0: Un colapso. Es lo que pasa cuando trabajas 12 horas al día, sin reconocimiento, como un esclavo.
1: ¿Y qué hace en su trabajo?
0: Trabajaba... Bueno, trabajo en una... gran empresa de reclutamiento en el ramo agroalimentario. Hace 15 años. Y bueno, en 15 años me volví otra persona. Caí en una espiral. Cumplir metas, avanzar a toda costa. Todos los días bajo presión. Poco a poco dejé de dormir en las noches. Confundí todo. Mi vida, el trabajo. Luego me alejé de todos. Sin amigos, sin pareja. Y de la noche a la mañana perdí los estribos. Perdí la razón. Yo perdí la razón.
1: Perdió la razón, pero ¿cómo?
0: Durante una sesión de reclutamiento, un colega quiso responder una llamada mientras yo hablaba.
1: ¿Y qué?
0: Es difícil de decir.
1: Bueno, me puede decir.
0: Le rompí el celular en la cabeza.
1: ¿En serio?
0: También le arranqué un mechón de pelo.
1: No. Debió dolerle.
0: Eso parece.
1: No alcanzó a responder.
0: Y pasé unas semanas en una clínica. Y me di cuenta de que no era la única en haber perdido la razón. Seguí un programa. Pintar acuarela, escuchar música, acariciar caballos de vez en cuando. Todo para recuperarse.
1: Entonces, la asociación forma parte.

0: parte del tratamiento?
1: Un poco.
0: ¿Y ahora está mejor?
1: Aún acaricio caballos de vez en cuando.
0: No me equivoqué cuando dije especial.
1: También hay efectos secundarios.
0: ¿Cuáles?
1: Una clase de reacción. Excesos, abusos. Puede ser la comida, el alcohol, el sexo.
0: ¿Cuál es el suyo?
1: Es el sexo. Me dejo llevar y es una masacre.
0: ¿El sexo? Se deja llevar, pero... ¿masacre cómo? ¿Qué hace con el sexo?
1: No es verdad, bromeo, bromeo.
0: Ah, de acuerdo.
1: No hay abuso en eso.
0: Está bien.
1: Ni siquiera un poco de abuso.
0: Es lindo. Ni siquiera un poco de abuso.
1: Sí, es lindo.
0: Pues me conmueve. Es mi primera amiga con un colapso.
1: Pues me da gusto.
0: Me da gusto que le dé gusto. ¿Estás segura que era una broma esa historia de la masacre de dejarse llevar? Dígame, ¿no es cierta? Tal vez lo haga un poco, ¿no?
1: Vámonos.
0: Sí.

0: ¿Pero qué pasó otra vez? ¿Estás herido? ¡Respóndeme!
1: Me quedé sin batería, es todo. Estuve con una amiga que tuvo un colapso.
0: ¿Colapso? ¿Qué estás diciendo? No te compliques la vida por una mujer, ¿eh? Solo te dará problemas.
1: Deja de gritarme así, me duele la cabeza, estoy cansado.
0: ¿Estás cansado?
1: Sí.
0: Entonces, si estás cansado, puedes dormir en otro lado, porque aquí es mi casa, no es un albergue.
1: ¿Quieres que me vaya? ¿Quieres que me vaya? Pues me voy. Listo, así tendrás más espacio. Estarás tranquilo, todo se terminó para mí. Se acabó.
0: ¡Vete!
1: Me voy.
0: ¡Anda, vete! Solo te esperan a ti. Así tendré más espacio. Al fin podré tener una mujer. Oye, no hagas tonterías.
1: ¡Déjame! Te hago lugar, ¿no lo ves? Es un lugar para ti y tu mujer.
0: ¿Quieres ser como aquellos tipos que vuelven sin nada? ¿Eso es? ¿Quieres ponerte a beber? ¿Ser un fracasado?

0: Ven. Tómala. Tómala, es para ti. Es para ti, te digo.
1: Pero se nota que no soy yo.
0: No les importa tu cara. Si así fuera, ¿crees que tendrían tantos trabajadores?
1: Yo tengo miedo de tener problemas. Tómala.
0: Escúchame, Samba. Tomarás esta tarjeta e irás a buscar un trabajo. No es una tarjeta falsa. Solo te presto la mía, es todo. No podemos volver así a casa. Volveremos como siempre prometimos. Cada uno con una casa al borde del lago, uno al lado del otro, con todo lo necesario. Confía en mí, tómala. Tómala.
1: ¿Naciste en el 56? No sabía. Eres un viejo.
0: Dame mi tarjeta. Sí, dámela. Dámela, no, soy un viejo. Tarjeta. Dame esa tarjeta.
2: ¿Estás bien?
1: Estoy bien, sí.
2: ¿No te acuerdas de mí? En la fila, en la prefectura.
1: No, no soy yo. Te confundes.
2: No me confundo. Estás tenso, tranquilo. Todos traen identificaciones falsas.
1: Yo tengo una identificación real, te confundes.
2: Me encanta tu gabardina. ¿Vas de casa o qué? ¿Dónde está el rifle? ¿Eh? Buenos días.
3: Buenos días a todos. Muy bien, hoy necesito 10 albañiles y una pareja para limpiar ventanas. Yo en puedo, un edificio muy alto.
4: Yo también.
3: Es todo, no tengo nada en los talleres de costura. Uno, dos, tres, esperen. Cuatro, cinco, seis, siete, ocho, nueve y 10. Listo. Favor de llenar los formularios. Uno, dos, tres, cuatro, cinco, seis, siete, ocho.
1: Disculpen.
3: Ya tengo todos los albañiles.
1: ¿Y para las ventanas?
3: ¿Eres de Malí?
1: Senegal.
3: Los malís o senegaleses son buenos albañiles. La limpieza de vidrios es precisa, es arriesgada y necesitan un permiso.
2: Todo bien. Todo bien, ya lo he hecho conmigo. Trabajamos hace un mes en la defensa.
1: ¿Eh? Sí, es verdad, sí. Sí.
2: Josian. Josian. Por favor. Anda. Sé linda. No hay problema. Es un amigo mío.
3: Dame tu permiso de residencia.
2: Obrigado.
3: Sí, claro, obrigado. La Mouna So.
1: Sí, soy yo.
2: Oye, ¿duermes o qué?
1: Creo que tengo vértigo.
2: ¿Ah, sí? No me di cuenta. Ven, levántate.
1: No.
2: Ven.
1: No puedo.
2: Sí, tú puedes. Vamos.
1: No
2: mires hacia abajo. Mira arriba. Te dije que miraras arriba. Tranquilo. Espacio, ahí tienes. Respira. Así. Ahora date la vuelta.
1: No.
2: Anda, date la vuelta.
1: No.
2: Anda, hazlo, confía en mí. Ahora disfruta de la vista, amigo. Todo bien. Aquí nadie puede venir a molestarnos. No mires abajo.
1: Ya estoy tranquilo. Estoy mejor.
2: Bueno, si estás tranquilo, trabalio. Tenemos 10 pisos que limpiar.
1: ¿No me avisas?
2: Cálmate, amigo.
1: No, avísame cuando te muevas, carajo. Es peligroso.
2: ¡Ay, Dios, mira! ¡Mira este piso!
1: ¿Por qué se mueve así?
2: No es nada. ¿Viste? Hola. Este es el paraíso. Oye, ¿conoces el anuncio de la soda?
1: ¿Qué? ¿Cuál?
2: El del refresco de

Pero,

0: ¡Samba! ¡Mierda, mierda, mierda, mierda! Creo que hice una gran tontería. Una gran tontería.
1: Tranquilo, no debe ser grave.
2: Ya,
1: vence prisa. Eres hombre, es todo, pasa.
2: Además, no la obligaste.
0: No, pero no sé cómo voy a librarme. Estoy jodido.
1: En todo caso, cuando encuentre a una mujer, serás el último quien se la presente.
0: ¿Por qué me dices eso?
1: Estoy jugando. Tranquilo.
0: No, me gusta jugar, pero no digas eso, porque me avergüenzas. Jonás me pidió encontrarla. ¿Y qué hago yo, eh? Eso no se hace. No juegues así conmigo.
1: Ey, eres todo un Don Juan.
0: No, no, no, no, basta. No soy así. No soy un Don Juan. No,
1: sí?
0: No, no. No digas eso. ¡Bailen! ¡Vamos, así se baila! Relájate, es una fiesta.
3: La música es horrible.
1: ¿Dónde están las pequeñas? Me dijiste que habría muchas. Las hay, pero de pelo blanco. ¿Él es tu nueva conquista?
0: Aguarda. Mira, ¿ya ves a esa mujer? Es para ti. Es dulce, es linda, muy amable. Esa es tu chica.
1: De acuerdo. Tranquilo.
0: Anda, tranquilo, suerte.
4: Además tengo mis exámenes, eso me estresa bastante.
5: Me imagino.
4: Sí.
5: Además te falta poco.
4: Pues sí, eso es,
5: lo harás.
1: ¿Quieres un tequila, princesa?
4: Sí. ¿No ves que hablamos?
1: ¿Todo bien?
4: Sí, así es, todo bien.
0: No me voy a quedar mucho tiempo.
1: Espera, aún no puedes bajarte del barco.
0: ¿De cuál barco?
1: Mira una razón para no bajarte.

0: diferencia en nosotros.
1: Buenas noches, Sam.
2: Hola, Liz. Siéntese.
0: Preséntanos. Anda, preséntanos.
1: ¿No baila?
2: No, no, no es lo mío.
0: A mí sí me gusta bailar.
2: Basta, por favor, cállate. Luce muy bella esta noche.
1: ¿Seguro que habla de mí?
2: Sí.
1: Con usted nunca se sabe.
2: No, es en serio. Luce bella.
0: Sí, vaya que sí. Preséntala.
2: Ve a otro lado.
1: Muchas gracias.
0: De nada.
2: Es verdad, tiene mejor semblante.
1: Dormí 5 horas anoche.
2: ¿Sí?
1: Sin pastillas.
2: Ah, nada mal, muy bien.
1: Debe ser el agua fría, porque tengo un problema con el calentador por tomar duchas frías. Eso reafirma la piel.
0: Seguro que es la resistencia del calentador.
2: Bueno, Alice, le presento a Wilson, un amigo.
0: Hola, princesa.
1: ¿Es portugués?
0: No, en absoluto, brasileiro.
1: Eu fiz meu estágio de fim de estudos em São Paulo.
0: Ah, es una señal. Ande, venga, vamos a bailar. ¡Vamos!
1: Tiene razón, venga, Samba.
2: No, yo no bailo. No.
1: Vamos.
2: No, adelante, yo cuido su plato.
1: No, es divertido, bailemos.
2: No, en verdad, yo no sé bailar, me da vergüenza. No
0: vamos. Tengo sentido del ritmo. Bueno, si no quiere, no quiere.

0: mi papá ya viene.
1: Sí, exagera un poco.
2: Por mis exámenes, ¿eh? Próximo septiembre.
3: Por tus exámenes.
2: No he terminado, aún hay más. Deseo no ser pasante por 489 euros al mes, como hasta ahora. ¿Listo? Ya pueden beber.
3: Por tus exámenes.
0: Por tus exámenes.
3: Exámenes.
1: Salud.
2: ¿Quién sigue?
0: Yo.
2: Adelante, la mona.
0: En África. Las tardes de lluvia.
1: Ay, no. No las tardes de lluvia.
3: Déjalo terminar.
1: No, me gustan las tardes de lluvia, pero es muy largo.
3: Vamos. Lo escuchamos, la mona.
0: En África, las noches de lluvia, los insectos que llamamos efémeros vuelan y caen en los platos. Chocan contra los muros y caen medio muertos. Su problema es que no pueden resistirse a la luz. Su deseo de vivir es muy grande. Giran sin parar alrededor del foco. Por la mañana, parecen pequeñas hojas muertas sobre la mesa, mientras que en la noche aún eran mariposas. Deseo que ninguno de nosotros sea como los efémeros.
4: Vaya que Quiricú arruinó el ambiente con su historia de moscas.
3: ¿Quién es Quiricú?
4: Bueno, me toca. Yo deseo llamar la atención de una chica que es muy, pero verdaderamente muy linda. Y quiero decirlo frente a todos. Como soy un poco tímido, les daré dos pistas. Gana 489 euros al mes. Segundo, es la campeona mundial enrollando cigarrillos.
3: Entonces no soy yo.
2: Lo siento, no tienes oportunidad. Ninguna, en absoluto.
4: Ya veremos, ya veremos.
2: Yo, para nada. Bueno, te toca, Samba.
1: Pues yo brindo por una casa a la orilla del lago, con todo lo necesario.
3: Por una casa a la orilla del lago.
4: Con todo lo necesario.
3: Con todo lo necesario.
2: Bueno, ¿y tú, Alice?
5: Por un poco de abuso.
1: Muy bien.
2: ¿Marcel?
3: Combatir al diablo con esa cosa que llamamos amor.
0: Es muy lindo. ¿De quién es?
3: Adivinen.
2: Buda.
4: No, ya sé, es Jesús, sí.
3: No, no, no es Jesús.
5: Ya sé, es Gandhi.
3: No.
5: Si no es Jesús, es Gandhi.
3: No, no podría,
5: no.
3: Paul Yulambra.
5: ¿Quién es Paul Yulambra?
3: Es un primo mío. No es, están ebrios.
6: No es Paul Yulambra. Es Bob Marley.
3: Ah,
2: pues sí. Eso se llama tener clase, porque Marcel va a cumplir 100 años y cita a Bob Marley.
6: ¡Qué maldita! ¡Eres maldita! ¡Me las vas a pagar!
1: ¡Salud! Por Paul Yulambra.
3: ¡Por Paul Yulambra! ¡Está bien! Todos ustedes son un puñado.

0: ¿Perdón?
1: No, no, yo no dije nada.
0: Ah, bueno, porque yo creí que había dicho algo.
1: No. Sí, si no, está bien. Usted, Alice, yo dije en realidad, yo quisiera saber si se encuentra bien, si cómo va la vida.
0: Sí, estoy mejor. Logré reducir la dosis de los medicamentos.
1: Ah, qué bien.
0: Sí, es bueno. De hecho, aún tengo problemas para relajarme. Sí, o sentir cosas. Uh-huh. Pero estoy mejor. Yo no he terminado, pero avanzo.
1: Tenga. ¿No quiere arrojarlo y jalarme el pelo?
0: Pues sí, es una idea, sí. Sí, sí.
1: Adelante.
0: ¿Qué? ¿Ahora?
1: No sé.
0: ¿Listo?
2: Bueno, tu calentador está cansado. Es lo que pensé, es la resistencia. Pero lo limpié bien. Aguantará 2 o 3 años mínimo.
0: Genial. ¿Significa que tengo agua caliente?
2: De todos los sabores. Fría, tibia, caliente. La dejé correr. Y en 20 minutos podrás usarla.
0: Gracias. Dígame, ¿cuánto le debo?
2: Pues, 300 por la mano de obra, 200 por el transporte. Si no me equivoco, son 700. Pero para ti, son 1,000.
1: No.
0: ¿1,000?
1: No le cobrará 1,000. Sucede que quiere bromear, pero no es gracioso. No lo es, no es gracioso, ¿eh?
0: Claro, porque pensé que no sabía hacer sumas.
1: Así es, claro, no le cobrará 1,000. Le cobrará cero,
2: sí.
1: cobrará cero.
2: No hay problema, claro, cobró cero.
1: Listo, es cero, deja de fastidiarme.
0: Pues cero está bien.
1: Sí, cero está bien.
2: Bueno, me voy.
1: Ya vámonos. Sí, la dejamos, ¿eh? Sí.
0: ¿Ah, sí?
1: Sí, debo irme. Tengo cosas que hacer.
0: No, pero no los corro. Pueden quedarse.
2: Quédate. Yo no puedo. Tengo una cita. Clase de historia.
1: Sí.
2: Quédate.
1: Yo tengo una cita. Tengo un curso y muchas cosas que hacer.
0: Pues como guste.
1: Muchas gracias. Gracias por el té, Alice.
2: ¿Qué estás haciendo?
1: ¿Cómo que qué hago?
2: Pues quédate con ella. Es el momento. No entiendo. ¿Tienes miedo o qué?
1: No, no es eso, pero ya hice suficientes tonterías últimamente.
2: Ay, basta. ¿Qué tonterías? Disfruta un poco. Toma una ducha con ella, si no iré yo.
1: No. No irás. No irás. Basta. No irás. Detente, basta. No. Wilson. Wilson, ven conmigo.
2: Oye, Samba, cálmate. Tranquilo.
1: Pero, carajo. Hola. ¿Cómo está?
0: ¿Se le olvidó algo?
1: No. Es solo para saber de usted, saber si está bien.
0: Estoy bien.
1: Por ejemplo, ¿aquí siente algo?
0: No mucho. Pero no está mal, pero podríamos intentar aquí. Puede intentar el cuello.
1: De acuerdo. ¿Qué tal?
0: Oh, no, se siente un poco mejor. Pero ligeramente.
1: ¿Quiere que me detenga?
0: No, siga. Sí, siga, continúe. Continúe, ya estamos aquí.

0: Por ejemplo, así.
1: ¿Por qué no deja de hablar? Mierda, ¿qué es eso? ¿Qué pasa? ¡Carajo! ¡Es un desastre! ¡Además está hirviendo, mierda! ¡No es posible! ¡Es un santo ese portugués! ¡Maldita sea! ¡Mierda, mierda, mierda!
0: ¡Alice, está enojada!
1: ¡Mierda, mierda,
0: maldita! ¡Está caliente! ¡Está hirviendo, carajo! ¡Me quemo! ¿Está bien? ¿Está mejor?
1: Quiero seguir un poco. ¿Cómo se llama?
2: Nenúfar. Y ya es hora de irme. Regreso en 5 minutos si gusta.
1: No, no, gracias. Gracias.
0: Si quiere, pago una vuelta con Nenúfar. Me daría mucho gusto.
3: Aprieta las piernas.
0: ¿No?
4: ¡No fui yo, eh! Es un problema del edificio. Es la tubería.
0: Sí, claro, la tubería.
4: ¡Dame cable, hermano! ¡Más! ¡No te duermas! Oye, ¿entonces qué hicieron?
0: Pues limpiamos como pudimos.
4: ¿Y después?
0: Después fuimos a un parque y acariciamos ponis.
4: ¡Ah, los ponis, eh!
0: No, no, pero... lo siento, bajé del barco. Pero no es grave. La volveré a ver. La llamaré por teléfono o algo parecido. Porque hay algo entre nosotros. Aunque a veces grite, pero... ella me agrada. Me agrada. Yo pienso que me bajo del barco por ahora. Un momento antes de que...
4: ¡A esconderse! ¡Salva, ven! ¡Ven!
0: ¿Qué?
4: ¡Ven!
0: ¿Qué sucede?
4: ¡Ya!
0: ¿Qué sucede? ¡Wilson! ¡Wilson, ¿a dónde vas?
4: ¡Deprisa!
0: ¡Espérame! ¡Espérame!
4: ¡Ven!
0: ¡Espérame!
4: ¡Maldición! ¡Señora! ¡Señora, por favor! ¿Podría abrir la ventana? ¡Estamos atrapados!
0: ¡Por favor, señora! ¡Por favor!
4: ¡Por favor, abra, señora!
0: ¡Abra!
4: ¡Abra! ¡Usted a Shkalienbem! ¡Usted! ¡Usted! ¡A Shkalienbem! ¡Jaleiteka! ¡Tenam kwase mushafudash! ¡A Shihadni! ¡Hadni! ¡A Hani diaha!
0: ¡Hai!
5: ¡Zapat! Los zapatos, quítense los zapatos.
0: Sí, sí.
5: Y háganlo rápido.
0: ¿Dónde?
5: Al fondo, al fondo.
0: No, aquí, aquí, ven. Carajo, sube, sube.
4: Ah, espera, sostén esto.
0: ¿Qué haces? ¿A dónde vas, Wilson?

0: No, Wilson, esto no. Esto es imposible, no puedo.
1: Ven.
0: No puedo, Wilson.
1: Sí, sí, sí puedes, ven.
0: No puedo. No puedo, es imposible. Olvídalo,
1: bueno,
0: vuelve.
1: Lanza los zapatos. ¿Qué hiciste?
0: ¿Dijiste que los lanzara?
1: ¡Que me los lanzaras a mí!
0: No me dijiste lánzame los zapatos. Dijiste lanza los zapatos. No.
1: Pero,
0: es lo mismo. Fíjate cómo hablas.
1: ¡Ahora estoy descalzo!
0: Tenías que decir lánzame los zapatos. No dijiste eso. Dijiste lanza los zapatos.
1: ¿Me vas a dar
0: zapatos.
1: Un curso de español
0: no es
1: en la azotea?
0: En la azotea no. Ven
1: tú.
0: No,
1: déjate,
0: ven.
1: De tonterías.
0: En la azotea no.
1: ¿No vienes?
0: No.
1: Me voy.
0: No, sobre el techo no puedo. No puedo, Wilson. No puedo subir. Ven.
1: Ven. Calma, calma. ¡Camina, carajo!
0: ¡Espera! ¡No me jales así! ¡No lo hagas! ¡No me jales! ¡No lo hagas! ¡Me voy a caer! ¡Me voy a caer!
1: Sí. Ven, cálmate.
0: Me resbalo.
1: No es cierto. Ven, camina. ¿Eres tonto o qué?
0: ¡No! ¡Me resbalé! ¡Porque vas rápido! ¡Vas
1: está
0: muy
1: bien,
0: rápido!
1: ¡Está bien!
0: ¡Cálmate! No.
1: ¿Sí?
0: No.
1: Ven.
0: No. ¿Pero por qué trepas todo el tiempo? Siempre quieres trepar algo. Está bien, no iremos más arriba. No estoy jugando, no puedo. ¿Por qué me estás hablando así?
1: Vamos, con cuidado.
0: Ya voy, cuenta.
1: ¿Hasta tres?
0: Sí.
1: Vamos, tres.

0: gustan los hombres o qué?
1: No, calma, no, no, no, espera, calma, no te muevas, no te calma, muevas, detente.
0: Calma, calma. Oh, carajo.
2: Dime algo, Wilson. Para ti, ¿cuál es la capital de Brasil?
0: Argelia.
2: Ya decía yo.
0: En realidad me llamo Walid y nací en Orán.
2: ¿Por qué Wilson?
0: Cuando llegué a París, vagué y vagué. Me topé con un grupo de brasileños simpáticos. Y me di cuenta que para el trabajo, las chicas, todo, es más fácil si dices que eres brasileño. Y me volví Wilson.
2: Aún así estoy feliz.
0: ¿Por qué?
2: Eres mi primer amigo árabe brasileño.
0: Pero no digas nada, ¿entendido?
2: Todo bien.
1: Oye, no, detente, no, no, no. No juego con eso, detente.
0: Estoy empapado.
1: Sí, pero dijiste lanza los zapatos, no dijiste lánzame los zapatos.
0: Sí, ya lo dijiste, ya entendí.
1: Pues es que hay que ser preciso, no es lo mismo.
2: ¿Aquí vives? ¿Quién te dio el código?
0: Buenas noches, señor Laprat.
3: Buenas noches, Wilson. Te esperé la otra noche.
0: Ah, lo siento mucho. Trabajé hasta tarde, no pude pasar.
3: Sigo teniendo el mismo problema con el lavavajillas. Parece que no es la resistencia.
0: ¿No es la resistencia?
3: No es la resistencia. No es la resistencia.
0: Ah, no, me sorprende. ¿Pero el lavabo, el sifón, funciona?
3: ¿Lavabo? No, no, no, no. Nada funciona. ¿Cuento contigo?
0: Sí, sí, sí.
3: Y no olvides ponerte zapatos.
0: ¿Qué pasa con tu tío?
2: Aún no responde, estoy jodido. Seguro lo arrestaron.
0: Cálmate, les dirá que le robaron la tarjeta, es todo. Lo dejarán ir.
2: Es mi culpa, sabía que tendríamos problemas, pero...
0: Shh, shh.

0: Ay, me asustaste. Pero... Seamos más tradicionales para saludarnos.
1: Un saludo tradicional está bien.
2: ¿No te asustaste?
0: Sí, mucho.
1: ¿Estás bien? Gesto. Gracias.
0: Era lo único de su talla. Eran de mi ex.
1: Un ex con zapatos de pompones no le ayudó para el colapso, ¿eh?
2: No, ya.
0: Sí.
2: Alice, perdón por el calentador. Tal vez no es la resistencia. Lo revisaré.
0: Ay, no. Está bien, yo lo arreglaré.
1: Es plomería brasileña.
2: ¿Y para que me perdone le preparo un té? ¿Un café?
0: Deja, yo me ocupo. Vamos por agua.
2: ¿A qué juegas?
1: Eres tramposo, no dices todo. ¿Qué haces
2: Espera,
1: con esto? Por ejemplo, ¿qué haces con esto? Anda,
2: dímelo. Dame esas babuchas y habla más bajo.
1: ¿De dónde vienen? ¿De Río o de
2: Zamba,
1: Sao Paulo?
2: Basta.
1: Escucha, Walid. ¿Qué se
2: Maldita
1: dice? ¿Qué se dice?
2: Zamba, ¿por qué haces esto?
0: Creo que entendí bien lo que dijiste de distancia. Me gustan los sudamericanos. Eso veo. Ay, por favor, no digas nada. Las chicas en la asociación lo tomarán mal. Cierra la boca. Cierro la boca.
3: Wilson, ¿cómo hago el té?
1: ¿Ah? Oriental, con espuma.
2: Zamba suficiente.
1: Y piñones también.
2: Me vas a quemar, aquí no hay ningún Walid. ¿Eh? Vengan a la sala, no se queden en la cocina.
3: Es tan gracioso.
1: Pues empiezan de nuevo. Vámonos antes de que hagan un bebé.
0: Como los veo, harán gemelos.
1: También creo eso. Gemelos porque son fogosos. Bueno, ¿ya nos vamos?
0: Sí.
1: ¿Sí? Disculpen. Listo.
2: Yo te llamo.
1: Buenas noches. Vaya que tiene sentido del humor.
0: Quiero decirle, yo... Mi incapacidad casi se termina. Pronto volveré al trabajo.
1: Es una buena noticia. Estoy contento por usted. Qué bien.
0: Zamba, de hecho, yo no lo muestro de la misma forma que Manu, pero yo también sentí mucho miedo por usted. Y hacía tiempo que no me pasaba.
1: A mí me pasa a menudo.
0: Y reír también. Hace tiempo que no lo hacía. De hecho, hace tiempo que no me pasaba nada. Así que gracias, gracias por todo. Y también creo que cuando estoy con usted me siento bien.
1: También es una buena noticia. Significa que está mejor. Son dos buenas noticias el mismo día. Qué bien.

0: ¿cómo estás?
1: Ven. Vinieron a buscarme al restaurante frente a todos. Y mi jefe me pidió no volver. ¡Samba!
0: Ya voy. Hallaremos una solución. Hallaré una solución.
2: Sí, te dije que te llamaría. No insistas, ¿de acuerdo? Un segundo. ¿Cuál?
1: Es él.
2: Adiós. Síganme.
1: Sigámoslo.
2: La próxima vez que te diga una hora, sé puntual, ¿entendiste?
1: Sí.
2: Espérenme aquí, ya vengo.
1: Dice que no nos movamos.
0: Pero no habla brasileño. Habla español. Ah. Le entiendo.
2: Dense prisa, porque es todo lo que tengo.
0: ¿Y cuánto cuesta esta?
2: ¿Cuál?
0: Esta, con el bigote, Modibo Diallo.
2: 500.
1: ¿Pero por qué 1,000 para mí?
2: Los negros son baratos, son las reglas.
1: Sí, pero 1,000 es mucho.
2: Ya comienzas.
0: Espera, mira. ¿Ves esto? Te los daremos. Son mocasines de cuero genuino, de marca. Mocasín de cuero de becerro, de marca, de buena calidad, con pompones. ¿Aceptas?
2: ¿Se burla de mí?
0: No.
1: ¿Crees que es un juego?
0: Claro que sí.
1: Danos 2 por 1,000.
0: Mira, Juan Lee,
1: espera,
0: este...
1: Espera, oye,
0: este
1: yo
0: funciona,
1: solo,
0: mira,
1: solo,
0: se parecen.
1: Yo...
0: Mira bien.
1: Oye, detente, mierda.
0: Pero es cierto, si eres brasileño, puedes ser chino.
1: ¡Carajo! Danos un precio por 2.
0: Mira,
2: mejor
0: espera,
2: lárgate ya.
1: Oye, ¿pero qué
0: Wang
1: te
0: Lee,
1: hice?
0: Wang Lee.
1: Wang ¿pero Lee, qué te hice? ¿Qué?
0: ¿Lo ves? Responde.
1: ¡Cierra la maldita
0: Wang
1: boca!
0: Lee.
1: ¡Mierda!
2: Ya, lárguense, se burlan de mí. Dame eso, dámelo.
0: Oye, espera, compramos Wang Lee y el
2: ya,
0: del bigote.
2: Lárguense de
0: ¿quieres?
2: Aquí.
0: No,
1: regresa
0: no, no, pero
1: aquí.
0: ¿Por qué te enojas? Espera, no debes enojarte.
1: Hermano,
0: toma
1: yo
0: los
1: no...
0: zapatos y llevamos el bigote.
1: Yo no quería
0: Wang Lee.
1: Gritarte, lo siento,
0: los zapatos.
1: No,
0: ven,
1: no, no, regresa, no te vayas.
3: Diallo. Diallo. Modibo Diallo.
0: Sí, soy yo.
3: Sígueme.

0: su mensaje. ¿Qué pasó? ¿Por qué me citó?
1: Es que es el trabajo. Al fin vuelvo. No sé, estoy bloqueada. Hace 2 horas que estoy aquí. No puedo.
0: Me gusta mucho su estilo. El saco, el portafolios, mujer de negocios, le va bien.
1: Gracias. ¿Hablamos del bigote o no?
0: No vale la pena. Le traje esto.
1: ¿Es para mí?
0: Sí.
1: Gracias.
0: Hace milagros. Le va a ayudar.
1: ¿Qué hago? ¿Me la pongo ahora?
0: No lo haga aquí. Hay gente. Más tarde.
1: Pues gracias. Me tengo que ir.
0: Entonces, ¿somos tradicionales o no tradicionales?
1: ¿Qué significa no tradicionales?
0: No es grave. Suerte, esto le va a ayudar.
1: De acuerdo, gracias.
0: Adiós. Buena suerte. ¿Por qué lo dijiste? ¿Por qué? ¿Por qué no cerraste la boca? ¿Tradicional o no tradicional? Eso no se dice.
1: ¡Samba! Soy una tonta. Yo ya entendí lo que me dijo.
0: ¿Y?
1: Pues no. Digo, sí. No, yo... digo, sí, no tradicional. Por lo que dijo, tradicional, no tradicional. Incluso con el bigote. Porque cuando lo vi por última vez, yo... Pero al menos que haya entendido mal. Pica un poco.

0: ¿Pero qué es eso?
1: ¿Qué?
0: ¿Por qué tienes una foto mía? ¿Cómo llegó aquí?
1: No, pero de hecho es porque estaba en su expediente y no pude evitarlo. Cada vez que la veía, me conmovía y se veía muy lindo con ese corte de pelo.
0: De hecho, estás interesada en mí hace tiempo.
1: ¿Ahora nos tuteamos, es la idea?
0: Sí, esa es la idea. Tú eres una mujer especial.
1: Sí.
0: Especial es algo bueno.
2: Modibo Diallo. No sé cómo hacen ustedes para cambiar de nombre todo el tiempo. Bueno, ¿qué quieres que haga con esto?

0: No lo sé. ¿No hay algo en cocina? Casi soy chef certificado. No puedo con la basura. No se va el olor. Incluso con 3 duchas no se va. Josiane, por favor, ayúdame. Por favor.
1: ¿Pero viste que está rota? No sé cuánto pagaste por ella, pero no sirve para nada. Ten. Puedes tirarla, no vale. Es un milagro que haya pasado una vez. Cuando tengas el permiso de residencia, venme a ver. Veré qué puedo hacer.

0: mal en quitarte el bigote. Sí, te daba un aire antillano.
1: Los aguiluchos son relativamente menos vulnerables que los gansos, puesto que su zona de dispersión invernal es más grande y su alimentación mucho más variada.
2: Te preparé gratín. Está en el horno.
1: Tienen más oportunidades de sobrevivir, pues, por raro que parezca, los de...
2: ¿Por qué no llamas a tu amigo que trabaja en la ópera?
1: En las zonas más lejanas.
2: Tal vez necesiten gente.
1: Pues esto significa que pueden permanecer por varias horas sin probar un solo alimento. Impresionante. Es muy difícil...
2: Ya me voy.
1: ...a los lugares...
2: Saldré.
1: ...donde residen estos aguiluchos.
2: Yo no volveré tarde.
1: Al poner los huevos...
3: ¿Otra vez la depresiva?
1: Prácticamente...
2: Deja de llamarla así, por favor.
3: Qué ingenuo eres. Cuando se recupere, te olvidará.
2: De acuerdo.
1: 120 metros.
3: Eres tú quien va a sufrir. Pierdes el tiempo. ¿Qué crees que le puedes ofrecer? ¿Qué puedes darle a una mujer?
2: ¿No hay un día en que yo pueda decidir solo?
1: Que a su corta edad,
2: todo el tiempo decides que es bueno para mí. Pero tú qué sabes de lo que es bueno para mí. Porque ahora yo tengo ganas de estar con ella, es todo. Prefiero oler su perfume que este asqueroso olor de mierda. Y si quiero creer, si quiero intentar, y si funciona, te dolería si funciona. Ese es el problema, que te dolería.
1: Son capaces de dar la vida.
3: Dile que tome sus pastillas.
1: Ellos se encuentran indefensos en el nido durante más de 6 meses.
4: Samba. No fue fácil encontrarte. No respondes mis llamadas. Qué gusto verte. Tengo algo que festejar. ¿Tienes tiempo para un trago?
2: Sí, pero... Pero ahora no, porque tengo... Tengo una cita. Alguien me espera. Es complicado.
4: Oye, solo una copa. ¡Una copa! Anda, ven. ¡Me da gusto verte! Sí.
2: Una copa.
4: Solo será una. Vamos.
2: Entonces, ¿qué festejas?
4: Refugiado político. Con esto, estoy en paz por 10 años.
2: Qué bien. Está muy bien. Estoy feliz por ti.
4: Sabes, no he encontrado a Graciosa. Tenías razón, tal vez se fue de Francia.
2: Tal vez sí. Eso parece. Quizás se fue de Francia.
5: Se fuma afuera. ¡Afuera!
4: No me hables así.
2: Afuera, afuera. Vámonos. Afuera. Bien. Nos vemos, Jonás. Debo irme porque me esperan y voy retrasado.
4: Espera, espera. No te irás ahora. Acabamos de encontrarnos. Caminemos un poco.
2: No, no puedo. No puedo. Debo irme ya. Y tengo frío. Debo irme.
4: ¿Tienes frío?
2: Sí, sí.
4: No, espera, espera, espera. Yo, con todo lo que bebí, no siento nada. Ven, dame tu saco. Oye, estás callado. ¿Tienes algo que contarme? ¿Eh? ¿Me tomas por un idiota? ¿Me tomas por un idiota? ¿Me tomas por un idiota?
2: Cálmate, Jonás, tranquilo, bebiste.
4: Cállate,
2: mucho.
4: No es porque me salvaste en el centro, que tienes derecho a dormir con mi mujer.
2: No es eso, basta, basta, ah, está bien.
4: ¿Te gustó al menos?
2: Basta, detente.
4: ¿Te gustó?
2: Detente, Jonás, detente, suéltame. Se acabó.
4: ¿Por qué no respondes mis llamadas? ¿Por qué no las respondes?
2: ¿Qué es esto? ¡Apenas te dieron tus papeles! ¡Suéltame! ¡Suéltame! ¡Suéltame! ¡Ahí está la policía!
4: ¡No me importa la policía!
5: ¿Qué pasa ahí?
4: ¡Tengo mis papeles!
5: ¡Ey! ¿Qué están haciendo?
4: ¡Maldito! ¡Maldita sea!
5: ¡Alto ahí!

0: Encontraron su cuerpo en el canal.
1: ¿Qué? ¿Cómo?
0: Me llamaron a medianoche. No tengo idea de qué pasó. No sé...

0: No puedo quedarme.
1: ¿Por qué?
0: Debo irme. Ya te explicaré.

puedo conservarla.

0: olvidaste esto.
1: No, no puedo. No puedo, Alice.
0: ¿Pero qué cambia ahora? ¿Crees que no la mereces? Tómala. Para ti y no para mí.
1: Alice, ya no sé cómo me llamo. Y tengo miedo de olvidar quién soy.
0: Yo no lo olvidaré. Si un día lo olvidas, solo grita tu nombre. Así la gente creerá que tienes ganas de bailar.

0: Estoy segura que te irá bien.
1: Hola, Alice.
2: Buen día.
0: Buen día, Alice.
2: Buen día.
0: Muy bien, creo que conoces a algunos. Buena suerte.
2: Gracias. Buenos días.
3: Buenos días.
4: Buenos días.
5: Buenos días. Disculpe, ¿quién hizo el menú?
1: Buenos días, lo hice yo, ¿por qué?
5: Filete de lucio con corteza de pan acompañado de puré de féculas. Qué original, ¿qué es exactamente?
1: Es pescado empanizado acompañado de puré.
5: Ah, de acuerdo. ¿Lo dejamos así?
1: De acuerdo, sí.
5: Así es más claro, usted es el nuevo cocinero, ¿cierto?
1: Sí, así es, sí.
5: ¿Y cuál es su nombre?
1: ¿El mío? ¿Quieres saber mi nombre?
5: Sí, su nombre.

0: sufrimiento y victoria. La fórmula argentina en el Mundial, con el gol de Julián en el alargue para romper el 1-1 y el remate de Lautaro en el último minuto de la extensión, la escaloneta volvió a avanzar y ahora piensa en Inglaterra. El partido de semifinales será el miércoles a las 16. Tras el agónico triunfo ante Suiza, Scaloni admitió que el desempeño fue flojo.
1: Bueno, la verdad que hoy sufrimos, sabíamos que era un equipo muy físico, de esa parte creo que nos pusieron mucho en dificultad, no fuimos capaces de salir de ciertas situaciones, y bueno, la verdad que hoy estuvo de nuestro lado la suerte, la realidad, porque a ellos le expulsaron a uno y ahí el equipo atacó. Hay que ser realista, tenemos cosas para mejorar, pero ganando siempre es mejor. Dicho esto, lo que consiguió este equipo hoy es histórico, más allá de que pudimos jugar mejor, es histórico estar en una final nuevamente. Semifinal, perdón.
0: Más allá de la angustia estirada hasta los 111 minutos cuando vino el gol del desempate, el pitazo final marcó el inicio de los festejos. Una multitud se reunió en el obelisco que a la medianoche estallaba de gente. La alegría se adueñó de las calles y plazas de todo el país como una catarsis colectiva después de tanto sufrimiento. La justicia habilitó una demanda colectiva de abogados contra la reforma laboral. Desde el Colegio Público de Abogados de la Capital Federal cuestionan dos artículos de la ley y aseguran que restringen la actividad de los letrados laboralistas. Uno de los artículos cuestionados es el 10, que establece que los propios abogados podrían ser responsables de pagar las costas de un juicio si la indemnización reclamada es superior a la que se resuelva en el proceso. El otro artículo en cuestión es el 56, que establece el pago en cuotas de los honorarios para los abogados. De acuerdo a los demandantes, esto va en contra del derecho a una retribución justa.
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0: Buen tiempo para hoy en Capital Federal y alrededores, con nubosidad en disminución a medida que se desarrolle la jornada. La máxima para hoy, 13 grados. Mañana lunes, cielo ligeramente o algo nublado, con mínima de 6 grados y máxima de 14. A partir del martes, ascenso de las temperaturas, con mínima de 9, máxima de 16 y buen tiempo para el martes. Ahora en la ciudad, el cielo está cubierto, sensación térmica 4 grados 5 décimas, presión alta 1019,7 hectopascales, viento del sur a 19 kilómetros por hora y la humedad 87%.
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0: 8:08 de la mañana, la hora justa para presentar al licenciado Gustavo López.
1: Vamos amarraditos los dos de espumas y terciopelo. 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La gente
0: nos un amplio informe. Nos ibas a contar lo del trigo, que estamos atrasados. ¿El atraso se debe a la cantidad de agua?
2: Y en algunas zonas sí, todavía están bastante limitadas las posibilidades de terminar. Igual no está tan atrasado. A ver, yo estaba revisando lo que eran los promedios anuales y bueno, estamos un poquito por debajo de lo que podría ser lo normal, ¿no? De todas formas, ya hay un 88%. Esto se está desarrollando muy bien. Vos pensás que si bien bajó el área, creo que va a ser una muy buena cosecha. Y además está cambiando un poquito también la hipótesis de los precios, ¿no? Ya el enero está en torno a los $210 y bueno, eso alienta al productor y también al mismo tiempo algo que pasa desapercibido. También están bajando los fertilizantes, ¿eh?
0: Sí, sí.
2: ¿Viste que ya había llegado la famosa urea de los 800 y todo? Bueno, ahorita están más cerca de los 600 que otro lado. Entonces, me llamó la atención revisando un poco todo el esquema de los últimos insumos que muy bien lo plantea siempre la gente de márgenes agropecuarios. Mm. Y veía que en realidad hay una merma importante. Y eso impacta muchísimo en todo lo que son los tanto lo que es el trigo como lo que es maíz y sorgo, ¿no? Básicamente maíz. Con lo cual la ecuación es todavía muy finita para pensar en la próxima gruesa entre la soja y el maíz. Pero bueno, al margen de eso, que ya es todavía algo de futurología, seguramente va a haber alguna merma en el área de maíz y va a haber mejoras en lo que a la soja se refiere. Pero la realidad, bueno, lo que hablábamos al principio, tuvimos una semana o un cierre de semana realmente muy impactante en materia de precios. Una recuperación importante. Ya estamos nuevamente en los $440. En Chicago subió casi $6 el último día. Subió todo, $7 el trigo, ya en 230, 240, depende si es Chicago, si es Kansas. El maíz subió $4. Sigue traccionando el aceite de soja y la harina de soja. Creo que estas medidas que están hablando del biodiesel y demás van a ser muy importantes como para mejorar la ecuación para la exportación y para obviamente para la industria. Y esto es un hago un paréntesis ahí. Siguen muy buenos los márgenes de la industria, lo cual yo caracterizaría, digamos, este año, a diferencia del anterior, a favor más de la industria que de la exportación. ¿Te acordás que el año pasado no estaba China en el, digamos, o mejor dicho, no estaba Estados Unidos vendiéndole a los chinos y nosotros salimos a cubrir esas necesidades y se exportó cerca de 12 millones de toneladas? Este año yo calculo que va a ser algo menos de la mitad, con lo cual la que tiene una presencia muy fuerte es la industria. La industria está comprando un ritmo bastante acelerado. De todas formas, si uno tuviera que hacer una suerte de ranking en cómo están saliendo o cómo se está comercializando, el productor sigue el esquema casi tradicional, ¿no? O sea, primero ventas de trigo, que hay mucho vendido, casi 15 millones de toneladas sobre las 28 que teóricamente se cosecharon. La exportación muy activa, la industria tratando de seguirla de atrás y buscando lotes con buena calidad, lo cual son bastante difíciles de encontrar. Después viene el maíz, que el maíz está vendiendo mucho, y donde en realidad cada vez está tomando más auge lo que son los consumos internos, máxime con estas relaciones en materia de conversión de carne y todo, ¿no? O sea, en realidad el maíz tiene una al menos, no te digo precios muy espectaculares, hoy está en torno a los $185, mejoró en las últimas semanas, lo mismo que las perspectivas para el año que viene, pero digamos hay una puja que antes no era tan clara entre la exportación y el consumo interno. Y después, bueno, la soja, que como te decía antes, ya terminada la cosecha consolidada, 50 millones de toneladas, lo que uno ve es una compra un poquito más lenta que el año pasado, pensá que también había 50 millones de toneladas, y ese cambio en la estructura de compras. compra mucho más la industria que la exportación. Recordemos de todas formas que las empresas son las mismas. Sobre todo las multinacionales hacen exportación de poroto o exportación de aceite y sus productos. Todo depende, obviamente, de los márgenes que tengan. Y veo que los márgenes siguen realmente muy buenos. Quiere decir que la industria está muy activa en un marco donde tienen mucha mercadería, sumado a una excelentísima cosecha de girasol y la importación de todos los años de Paraguay, que no es menor, entre 5 y 6 millones de toneladas, con lo cual creo que la ociosidad va a ser menor este año y tiene una capacidad de pago realmente importante. Hablábamos un poco del tema del maíz. El maíz sigue lenta y progresivamente cosechándose. Estamos recién en el 56%. Esto sí, si uno lo analiza respecto a lo que es el promedio normal para esta fecha, y deberíamos estar arriba del 70%. Con lo cual es muy lento, y esto creo que tiene problemas por el lado de las condiciones climáticas. Hay mucho maíz de segunda. Vamos a ver cómo termina los rendimientos. Hoy con el casi, ya te digo, 58, 60%, digamos, para redondear, tenemos todavía 8.100 kilos de promedio. Es un año excepcional. Por eso, un poco la insistencia con Mario, si estas condiciones se van a repetir el próximo. Sin excesos hídricos, pero con un buen nivel de agua, podemos tener una cosecha que se empieza a estabilizar por encima de los niveles que veníamos manejando, desde los 130, 135, para subir a un nuevo piso de los 150, 160 millones, que creo que es muy relevante. Obviamente, cuando uno plantea estos volúmenes es porque la estructura, al haber mucho maíz, obviamente pesa en términos de volumen, no tanto de valor, sino en volumen, ¿no? Eso es importante aclarar, porque, bueno, la relación de rendimientos entre lo que es a nivel país, a nivel de lotes distinta, pero a nivel país, entre lo que es el maíz y la soja, es casi 2.5 o 3 a 1, con lo cual el volumen a manejar es mucho más grande. Y esto lleva también a todo lo que es el tema de la infraestructura interna, ¿no? Que tantas veces hemos hablado. Ha habido avances, ya está cerrada la licitación de la hidrovía. Eso es un avance notable. Con lo cual, si a ello se empieza a activar todo lo que es la licitación de Belgrano Cargas y algún otro ferrocarril, como el San Martín en especial, yo creo que va a haber una dinámica mucho más grande en toda la movilización de los graneles, que es sumado a incentivos para poner un poco más de capacidad de almacenaje fija, le va a dar a la Argentina bastante más aire como para comerciar mejor en cada momento del año, ¿no? De todas formas, parece ser como que ya el agro, si bien sigue empujando el carro de la economía, se empieza a diversificar con la minería, con el tema energético y demás. Lo cual es realmente muy importante,
0: sí,
2: ¿no?
0: Totalmente.
2: Yo creo que no nos damos cuenta de eso, que son buenas cosechas, buenos años, y además un adicional que es realmente muy importante del energético.
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0: 8 y 22 de la mañana, lo decíamos cuando comenzábamos el programa. Se viene el encuentro del 16 al 26 de julio, La Rural en Palermo. Para hablar de este tema estamos en contacto con Claudio Daudal, que es director general de La Rural. ¿Cómo estás, Claudio? Buen día.
26: Buen día, Carlos. ¿Cómo andás? ¿Cómo andan todos?
0: Bien. ¿Vos estás nervioso o no?
26: No, nervioso estaba anoche, ahora ya no.
0: Ah, se viene lindo esto,
26: La verdad que, por eso digo, una noche sufrimos todos, pero lindo, muy lindo.
0: Sí,
26: con respecto a la exposición, con mucho entusiasmo.
0: Sí.
26: Estamos a días de abrir una nueva exposición, como bien decís vos, del 16 al 26. Una nueva exposición rural, pero renovada, ¿no? Todos los años tenemos el desafío de cuando termina una, empezar a otra, a construir una nueva edición y, bueno, tratar de sorprender a todos. Y esta, la verdad, es una exposición que se armó con mucho esfuerzo, con mucho trabajo y dio su fruto, ¿no? Una exposición que está totalmente ocupado el predio, es decir, lo decíamos en la presentación de hace unos días de prensa, en el lanzamiento, que es la exposición que se ha ocupado hasta el último rincón de del predio. A último momento han llamado empresas y lamentablemente ya no hay más espacio, está totalmente tomado todo. Más de 450 expositores presentes en la exposición, así que con mucha actividad y con ese verdadero encuentro que hace el campo argentino acá en Buenos Aires. Y como tenemos el lema de este año, el campo nos une, ¿no? Une, claro, a la producción, une al país, une a todo lo que implica el motor productivo de la Argentina.
0: Bueno, algo que tiene que ver mucho con vos, los caballos criollos. Vos sos presidente de la Asociación de Criadores de Caballos Criollos, ¿no?
26: Yo soy presidente de la Asociación de Caballos Criollos también, sí.
0: ¿Qué se, con, ¿qué se traen? Hobby. ¿Qué se traen este año?
26: La verdad que el caballo criollo ha tenido en los últimos años una explosión de crecimiento, como lo llamamos nosotros, por toda la actividad, ¿no? Vos pensé que tenés más de 11 disciplinas que para los que somos criadores es selección racial, pero para un sinmundo de personas es un deporte, un, como lo llamamos nosotros, el tiempo libre, ¿no? Recreación y tiempo libre. Y bueno, eso sucede que cada fin de semana en distintos puntos del país tenés más de 16.000 inscripciones por año para participar distintas de estas 11 pruebas de disciplina, ¿no? Entonces, y Palermo es el lugar del encuentro de la genética, ¿no? Es decir, es claro, la máxima expresión de todo lo que es nuestra raza, como todas las razas, ¿no? Es decir, le pasa al criollo, y desde la presidencia lo digo, pero también le pasa a todas las otras especies que participan en Palermo, ¿no? Es decir, está mirado por el mundo entero, vos tenés visitantes de muchos países que vienen en busca de esa genética tan, tan emblemática que es la genética argentina. Y también lo miran por streaming, ¿no? Es decir, hemos lanzado hace unos años atrás la Rural TV, donde vos podés ver por streaming esto y lo miran de distintos países. Vos ves cuando está la jura de Angus, de Polo o de Criollo, a nosotros como Criollo nos pasa que tenés mucho visitante conectado viendo las juras desde, en el caso nuestro en Criollos, de Francia, Italia, que hay criadores, Alemania, bueno, ni hablar de todo lo que es Cono Sur, ¿no? Uruguay, Brasil, Paraguay, está todo el mundo conectado mirando esto. Y en el polo también te pasa que tenés, igual que en Aberdeen Angus, gente mirando de Estados Unidos, de Inglaterra, y eso, bueno, es esa caja de resonancia, de expansión, que es la rural, ¿no? La exposición rural.
0: Claro. Y bueno, y los valores que se consiguen en los remates de animales puros, ¿no?
26: Mira, la verdad que todo lo que implica la genética, hay una altísima inversión en las distintas razas, porque hoy es un desarrollo, ¿no? Eso todo en industria, donde la verdad que hay una inmensa inversión en distintas especies y en preparaciones. En el caso de los caballos criollos, me preguntabas recién, hoy hay mucho, se ha especializado mucho, hay mucho profesionalismo atrás, hay un sinnúmero de personas trabajando, es decir, hay un derrame económico. Vos pensás que Criollos tiene 52 exposiciones por año.
0: Mirá.
26: Y tiene más o menos unos 250 eventos por año. Y bueno, ese derrame económico hace que para llegar a cada exposición de cada rincón del país tenés fletes, camiones, trailers, veterinarios, avanzadores, criadores, familias que van atrás de cada ejemplar. Y bueno, ese derrame genera hotelería, gastronomía. Nosotros con Criollos en Jesús María tenemos una serie de finales anuales y este año hemos medido por primera vez ese derrame. Tenemos, todavía están trabajando porque se midió de todo el país de cada salida para entender cuánto es ese derrame económico en ese lugar, esa semana de competición. Y esto estamos haciendo en la Exposición Rural este año, es decir, hemos, junto con el Observatorio de la Ciudad, vamos a medir el derrame económico de la máxima exposición que tiene la Argentina, ¿no? Es decir, imagínate lo que genera para la Ciudad Autónoma de Buenos Aires la Rural esos 10 días abierta al público, ¿no? Vienen de todo lugar del interior, de lugares internacionales, hotelerías completas, gastronomía completa, hasta el taxi, digamos, todo eso lo estamos midiendo este año por primera vez en la exposición rural, para poder tener magnitud de lo que estamos hablando, ¿no?
0: La inauguración va a ser el día 26 a las 11, ¿no?
26: El día 26, el domingo, a las 11 de la mañana va a generarse la inauguración. Así que ahí es donde genera ese desfile de todos los grandes campeones. Y bueno, los tan esperados discursos tanto del presidente de la Nación como del presidente de la entidad, ¿no? Claro. Que reflejan lo que hoy está haciendo el campo argentino, ¿no? Ese motor de producción y de generación de empleo que es el campo en todas sus expresiones.
0: Esperemos que el presidente Milei tire alguna buena noticia, ¿no?
26: Esperemos. Todos estamos expectantes.
0: Te hago una última pregunta. ¿Mucha participación de las provincias?
26: Sí, hay 15 provincias presentes. Así que la verdad, siempre la Rural viene con distintas provincias, es un clásico ya en la Rural, porque tiene esa capacidad de poder mostrar lo que es la provincia en su, como le decimos a cada una de ellas cuando participan, en su expresión 360, ¿no? Porque claro, se muestra la producción, se muestra el microemprendimiento, se muestra el turismo. Y ese conjunto de productivo que tiene cada provincia, un lugar muy, muy esperado y que todos los años participan en la exposición rural. Y una novedad para este año, que vuelven las pistas 4x4, a ver, tres pistas 4x4 de distintas camionetas, digamos. Y la verdad que en los últimos años, por distintos motivos, no estaban activas. Este año vuelve a estar activas, con lo cual es un clásico donde todos los usuarios de la aventura 4x4 se acercan y quieren ese recorrido dentro de las pistas. Claro. Y bueno, el productor tiene el momento que tiene para ir y probar las distintas versiones de las distintas marcas. Y volvemos a repetir algo que lanzamos hace 2 años atrás, que es la pista de tractores
0: 4x4. Sí, eso te iba a preguntar, sí.
26: Que eso para el público general es, imagínate, un chico se sube a un tractor y hoy los tractores con su tecnología y sus dimensiones es todo una aventura, pero hay mucho usuario productor, contratista que viene y es el momento de sentarse, dar una vuelta y ver las contraprestaciones y genera una actividad comercial. Que bueno, la Rural es eso, ¿no? El centro de negocios del agro. Vos pensás que nosotros en todo lo que es negocios tenés los más de 40 remates virtuales con más de 220.000 cabezas que se van a comercializar durante la exposición.
0: ¡Qué bárbaro!
26: Tenés más de 120 charlas técnicas que genera capacitación, que es otra pata de esta exposición. Y después todo lo que implica el centro de financiamiento del agro, donde van a estar los bancos con sus distintas tasas y productos, para que alguien pueda venir y cambiar su tractor, su cosechadora, su sembradora, ver las nuevas tecnologías, el agroinsumo. Hoy hay una tecnología, como hablamos al principio, para todo lo que es la ganadería, que hoy está tan llamémoslo en el momento indicado de la Argentina, sí, que la ganadería tiene ese salto de explosión tecnológica, ¿no? Ese salto de poder generar una reinversión y poder tener todas nuevas técnicas de manejo, nuevas técnicas de poder producir más carne que tanto necesita la Argentina. Y bueno, la Rural tiene ahí todo un sector de agroinsumos que están todas esas necesidades que el campo hoy tiene a la mano como para poder generar más producción.
0: Claudio, un placer y seguramente nos vamos a estar viendo.
26: Bueno, muchas gracias. Los esperamos a todos del 16 al 26. 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
0: Abrazo grande y gracias por tu tiempo.
26: Gracias, Carlos. Los esperamos a todos.
0: Era Claudio Dauda, el director general de La Rural y presidente de la Asociación Argentina de Criadores de Caballos Criollo.
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0: 8:34 minutos en la ciudad de Buenos Aires, cielo cubierto, sensación térmica 5 grados 4 décimas.
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0: Sufrimiento y desahogo, dos sensaciones compartidas con los jugadores. Luego del 3-1 a Suiza y el pase a semifinales, Lautaro Martínez, autor del último gol, habló de los sentimientos que dejó el encuentro.
2: Un desahogo, la verdad que enfrentamos a un rival durísimo, lo venimos diciendo, repitiendo, que el Mundial este está siendo muy difícil. Y bueno, nada, muy feliz porque una vez más sacamos algo de adentro, mucho esfuerzo, más allá de que después ellos se defendieron bajo por el hombre menos, no perdimos la paciencia, movimos la pelota y al final encontramos los goles, que fue lo que nos hizo pasar de fase.
0: La mufa no se elige. El streamer Speed, fanático de Ronaldo, supo de su fama de piedra por las derrotas de varios equipos que alentó durante el Mundial y quiso usarla en contra de la Scaloneta en su encono contra Argentina y sus hinchas, que cada vez que lo cruzan le hacen gestos obscenos. El influencer fue a Kansas y apareció en el estadio con la camiseta argentina, pero la mufa no se elige, ocurre como la belleza. Al final tuvo que retirarse rodeado de guardaespaldas bajo una lluvia de demostraciones de la hinchada celeste y blanca. Choque y vuelco en la General Paz. Hay dos autos involucrados. Ocurrió a la altura de Villa Devoto, mano al riachuelo. Dos carriles están cortados. El conductor del auto volcado resultó herido. En lo que va del día, se registraron más de 10 incidentes de tránsito en los accesos y en la ciudad de Buenos Aires. Cielo cubierto en la ciudad. Sensación térmica 5 grados 4 décimas. La presión sigue muy alta, 1020,8 hectopascales. Sopla viento del sur a 12 kilómetros por hora y la humedad 87%.
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12: Hay que recordar que días pasados fue el día de la ganadería también, ¿no? A los amigos ganaderos que nos escuchan en todo el país y por qué no afuera, ¿o no? Saludos para Silvita Dinaro, buen día amigos, muy feliz domingo para todos. Que sea un gran día para festejar, que no hay obligaciones laborales que cumplir y que pasamos a las semifinales, una divina. Marta Budúa nos pone el mate con la bandera argentina, el termo con la bandera argentina, alfajorcitos de maicena y media luna. Mirá qué rico.
13: Ay, qué rico.
12: Para comer ahora. También a mi querido amigo Beto Terpolini, que nos escribe desde Bragado, que seguramente nos vamos a estar encontrando en la rural, seguramente. Mirta Freijó también. Feliz con la selección argentina. Un abrazo para todos. Algunos de los mensajes. Silvita Raulera, ¿cómo que no? Estamos en semis, nos pone. ¿Tenés algunos saludos, Juan?
14: Sí, quería saludar a los colegas que están yendo a los autódromos porque el día 7 de julio de 1967, esta semana se cumplió un nuevo aniversario, se creó la Asociación de Periodistas Radiales de Automovilismo, APRA, donde uno los dos principales creadores y fundadores fueron los hermanos D'Agostino, Eduardo y JJ D'Agostino, que transmitían los grandes premios del turismo de carretera como cabecera aquí en Radio Mitre. Así que a todos los colegas periodistas radiales de automovilismo, el saludo enorme en un aniversario de APRA. A Titi de Don Bosco, un beso grande, Titi. Me imagino los que habrás sufrido ayer con el partido anoche. A la familia Anacleto, futboleros ellos, al querido amigo Juan Carlos, a su señora Carmen en La Plata, Adriana Vázquez. Y en Alberti, un saludo para todo el equipo, dice, y sufriendo con la selección argentina, pero ya estamos en semis. Antonio Curatola, en Munro, Un saludo enorme, querido Antonio, a Ramoncito y a Claudia de José Cepaz, que mandaron mensajes y diciendo también que se acostaron tarde, pero se ponen el despertador, Carlitos, como muchos, sí, para escuchar Mitri y el Campo. Bueno,
12: hoy ha fallado el despertador para más. Teníamos un par de notas y la última vez que vimos que estuvo conectado era en la 1:30 de la mañana, o sea que...
14: Terminó tarde el partido y...
1: Claro, siguió la fiesta.
14: Exacto. Al campeón de la Fórmula 3 sudamericana y vicepresidente de la Asociación Argentina de Volantes, que es la mutual de los pilotos, al querido Fernando Croseri, rumbo a Recife, esa cuna de campeones, escuchando las 7:90 por la ruta. Un abrazo grande, Fernando, nos vemos mañana ahí en Volantes. Al querido Cocho López, a la familia Kisling, al ingeniero Guillermo y a su señora ahí en Olivos, al Pato Richard, al doctor Eduardo Laurito, a Fabio Gaviut y a Daniel Dutrá, todos amigos de Concepción del Uruguay en la provincia de Entre Ríos.
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12: Un beso grande para Lucía, mi ahijada, que dice que nos está escuchando, así que un cariño muy grande. Un beso para toda la familia. Y ahora está ella. ¿Quién es ella, Gustavo? Si yo te digo ella.
16: Una chica jovencita. Una campanita.
12: Una campanita, exactamente. Estamos en contacto con Ángeles Naveira, presidente de la Fundación Barbechando. ¿Cómo estás, Angie? ¿Contenta con el partido?
17: Muy buen día, equipo querido. Estoy feliz. ¿Cómo no vamos a estar orgullosos de ser argentinos y de dar todo hasta el último momento, ¿no? Qué lindo momento vivimos ayer. Nos da ilusión, que es tan importante, ¿no?
12: Sí, y unión sobre todo, ¿viste? Porque yo les decía, que hay jugadores que son de Boca y los de River dicen qué buen jugador, qué bárbaro, todo. Después cuando se junta River y Boca se quieren matar, pero hasta eso logra el fútbol.
17: Es esa Argentina que podemos ser, ¿viste? Ayer decíamos, tanto, lo veíamos acá en el campo con la familia, tanto parecido con nuestro querido campo, ¿viste? No darse por vencido hasta el final, cuando todos creen que ya está. Bueno, acá estamos de nuevo de pie, no importa quién, es juntos, ¿viste? Ese concepto de la resiliencia, porque vamos a ser sinceros, muchos decíamos, uy, no, y los penales, ya la cabeza de uno empieza con ese concepto de que tenemos mucho de queremos todo ya, y tiene que ser así, ¿cómo no hacen un gol? ¿Y por qué no entra el penal? Y ayer otra vez vimos esto. Divino, estamos todos. Que nos dure, che, que nos dure mucho.
12: Sí. Bueno, contame, me llegó una invitación para esta jornada que van a ser el día 15, que es aplicación de fitosanitarios cuando el vacío legal limita la producción. Algo que habías adelantado vos el otro día.
17: Claro, seguimos nosotros tratando de, más allá de la agenda del Congreso, ¿no? Como para siempre recordar que el Congreso tiene su vida propia, tiene un objetivo, sobre todo con las leyes que el gobierno necesita sacar, porque las tiene como parte de su objetivo principal en este primer mandato del presidente Milei, pero también de nuestro lugar es insistir en la importancia de leyes que están listas, que tienen los consensos necesarios y las queremos impulsar en el Congreso. Y una de ellas es aplicación de fitosanitarios. Lo hemos hablado acá con nuestra audiencia, el caso Pergamino.
12: Exacto.
17: ¿Terminó? Guarda, porque la sentencia del caso Pergamino salió de alguna manera respaldando a los productores, pero podría haber salido de otra manera. Y no tenemos una ley de presupuestos mínimos que le establezca a un juez los metros dentro de los cuales un productor que aplica de manera responsable está cubierto, y legalmente está cubierto. Entonces, lo que dijimos fue, bueno, aprovechamos que el Congreso hoy de nuevo entró en movimiento, porque van a trabajar durante esta semana lo que es finalmente inviolabilidad. Se encontraron los acuerdos para inviolabilidad de la propiedad privada, que incluye manejo de fuego, que incluye la venta de tierras a extranjeros, y aprovechemos a hacer esta sesión para traer a especialistas que le hablen a los legisladores del proyecto de ley que trabajó la red de BPA durante 10 años. Hmm. Es decir, 10 años, 60 instituciones se pusieron de acuerdo para una ley. Entonces, vamos a ponerla sobre la mesa, y tuvimos el consenso de los legisladores, muy buena recepción de la propuesta, así que ya la tenemos lista para este miércoles.
12: Mira vos, se va a presentar, es virtual, ¿no?
17: Mira, lo hacemos presencial y virtual, porque como hay sesión en Senado y va a haber comisiones en diputados, los legisladores viajan, y lo hicimos a la mañana porque, por un lado, había sesiones convocadas, pero además sabíamos que si la Argentina pasaba, tenés que tener en cuenta todo en nuestro querido Congreso. Sí, sí.

0: el año después del receso. Ojalá que se logre. Y ese, sin duda, va a ser el tema para nosotros más importante de esta semana. Pero, te repito, para el Congreso fue muy importante. Debutó Santilli como jefe de gabinete.
1: Sí.
0: Se reunió con Bullrich, se reunieron todos los bloques aliados y consiguieron el consenso para este manejo de fuego y extranjerización de tierras. Va a ser muy interesante porque los votos están justos y el gobierno se está jugando su ficha de negociación, así que vamos a ver en esta sesión que está convocada para el 16 si al gobierno le salen las cosas como espera y se puede conseguir los votos necesarios para inviolabilidad. Y después entra en receso el Congreso, van a ser 2 semanas que nos han dicho que la idea es reforzar la agenda del segundo semestre, va a haber reuniones informales para ponerle foco a biocombustibles. Esto también es una novedad que nos llegó la semana pasada. Parecería ser que el Ejecutivo está dispuesto a hacer algunos cambios al proyecto para lograr los acuerdos que están faltando y que, de ser así, en el segundo semestre estaríamos en condiciones de llevar al Congreso la ley de biocombustible que Mira. Tanto hemos hablado, ¿sí? Federal, aumentar el corte para dar más y más más trabajo también en el interior. Así que, bueno, ahí estamos con muchísimas cosas en el Congreso.
1: ¿Cómo te va, Angie? Gustavo, ¿qué decís?
0: ¿Qué haces, querido? ¿Cómo estás vos?
1: Muy bien, acá andamos. En el marco de lo que venías comentando de los biocombustibles, esta nueva resolución, o mejor dicho, la revisión de la resolución de la Unión Europea, realmente la están recibiendo con beneplácito todos los sectores. ¿Qué pensás al respecto?
0: Bueno, era el sin duda el tema que estábamos esperando, cómo terminaba resolviéndose en esa votación, que fue muy contundente, Gus. Lo vimos todos al hemiciclo de la Unión Europea votando en contra de lo que era una barrera arancelaria directa, concreta. Era... La otra vez escuchaba a alguien que decía, la máquina de inventar de la Unión Europea, ya no saben qué hacer para frenar la producción y el ingreso de productos de la Argentina y distintas partes del mundo. Así que ahora estamos, viste que nosotros, yo les contaba, luego de la cumbre que hicimos en Brasilia y en Argentina el año pasado, nosotros tenemos un espacio sudamericano parlamentario con legisladores de Chile, Argentina, Paraguay, Brasil, Colombia, Perú. Bueno, trabajamos con, sobre todo, Paraguay, que está muy afectado, Brasil, que no tanto, pero nos da el apoyo político, Uruguay y Argentina, en el armado de un documento sudamericano, que lo estamos terminando la semana que viene, y con el apoyo de los parlamentos de todos estos países para hacer llegar a nuestra Cancillería, para que vayan al Parlamento Europeo con ese documento también, a mostrar que esto es una posición unánime de todos los legisladores sudamericanos. No puede ser que cada vez que tengamos por delante la posibilidad de seguir desarrollando nuestra industria, vengan con este tipo de medidas. Así que entendemos que se hizo justicia, así todo hay que seguir trabajando. Me decía Gustavo Idígoras, hablé con él la semana pasada para ir juntos a llevar información al Parlamento, que vamos a estar yendo esta semana que empieza ahora, y me decía, hay que hacer mucha fuerza, pero sobre todo, Ángeles, nos tenemos que ir allá, ellos van a viajar, a reescribir el documento, porque lo que se votó es la no aceptación de lo que está, pero mandan al Parlamento a reescribir, le dicen a la Comisión, tienen que reescribir esto, y hay que estar sentados al lado para que no inventen otro martes 13, hay que estar presionando. Claro. Y sí, es así, Carlitos, porque donde nos damos vuelta ya sabemos cómo juegan, entonces hay que tener muchísimo cuidado. Y para eso hay que laburar en equipo. Nosotros barbechando en el Parlamento, todo el equipo que tienen Gustavo y todo lo que es el Consejo Agroindustrial, yéndose a Bruselas, que es donde tienen todo el trabajo para hacer, las instituciones que formamos la ABI en el Congreso, y esa es la manera, cada uno en donde es fuerte y generando la mayor cantidad de presencia política.
1: Sobre todo en este tema que promete tanto, ¿no? O sea, tanto, ¿no? Fíjate lo que es la posibilidad de expandirse a nivel de las industrias. O sea, es algo que está totalmente estancado por justamente que vos bien lo planteabas, por barreras totalmente arancelarias.

0: Y además a nosotros realmente nos ponía una situación muy compleja porque genera tensiones internas. Nosotros, para que nuestra audiencia entienda, hoy con la ley actual, todo lo que son las grandes aceiteras, lo que hacen es exportar el aceite de soja.
1: Exacto.
0: Y todo lo que son las industrias pymes, las pequeñas, las no integradas, lo que hacen es le compran el aceite y producen el biocombustible y lo vuelcan al mercado interno. Bueno, si de repente nuestro principal lugar de exportación no nos permitía exportar más, se iban a generar cada vez más tensiones internas, más allá de lo que es la nueva ley, ¿sí? Que va a dar igualdad entre las partes, que va a haber un mercado de mayor competencia. Pero esto para nosotros era un problema tremendo. Ya venimos con una capacidad instalada trabajando muy por debajo de su capacidad real, y encima esto, ¿viste? Era realmente muy, muy preocupante. Así que a no bajar los brazos, es como la 11-15 del 23, la deforestación. Trabajemos para que las injusticias que están ocurriendo a nivel de la Unión Europea se terminen de destrabar, pero no hay que aflojar.
2: Un beso grande, Anchi, y gracias por tu tiempo.
0: No, querido, gracias a ustedes. A disfrutar este domingo, no sea ya, pero acá un sol divino después de 3 días de lluvia. Como le digo yo siempre a mi virgencita, ya está el agüita, gracias virgencita, listo. Ahora que pare un poco, porque vamos a salir en bote de acá, si no. Les mando un beso grande y a disfrutar la familia.
2: Un beso grande, Ángeles, y también saludos para tu familia. Era Ángeles Naveira, presidente de la Fundación Barbechando.
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0: Tengo que mandar un saludo muy especial, Eugenia.
1: A ver, quiero ver.
0: A Antonio. ¿Quién es Antonio?
1: Ay, el hijo de Lucía, mi amor.
0: Sí, así que le mando un cariño especial, hincha de Alumni, fanático de Alumni, así que le mando un cariño perfecto. Muy especial. Así, cuando quiera, Lucía, que venga, así lo trae en la radio, así conoce.
1: Dale, ya debe estar más alto que nosotros. Sí.
0: Un saludo muy grande para mi querido amigo Patrick Sassoli, que es ganadero y está en Villa Ocampo, la zona de Martín, ¿no?
1: Esteman, sí.
0: Estiman. Jorge Leiva también nos escribe, nos dice: saludos Carlos, Eugenia, Juancito y todo Mitre. Los escucho desde Santa Fe Capital. 8 grados, fresco y nublado. Muy buena semana y espero verlos en Palermo. Nito Sahún también nos ha escrito: abrazo, buen domingo y vamos a Argentina.
2: Abrazo enorme a Gigi y a Luis Spadafora, del Museo del Automóvil.
0: Estamos idos, gracias Gus.
3: Al contrario, esperemos cansado, el próximo domingo.
0: ¿Qué?
3: Estar acá en los prolegómenos.
0: Ah, cierto.
2: Con la vigilia de la gran final.
0: Euge, bueno, ¿qué vas a comer hoy?
1: ¿Qué vamos a comer hoy?
0: Puchero voy a hacer.
1: Me encanta, bien argentino.
0: Los quiero mucho. Chao, Juancito.
2: Un placer, como siempre.
0: Y me voy rezando por vos.

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0: 9 de la mañana, 1 minuto. En la ciudad de Buenos Aires, el cielo cubierto. Sensación térmica 5 grados 4 décimas.
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0: Talia Fico le pone paños fríos al avance de la escaloneta, pasito a pasito, aseguró tras la victoria agónica ante Suiza y ya pensando en Inglaterra.
2: Estamos muy felices, yo estoy muy feliz porque nos quedamos hasta el final y era uno de los objetivos. Hoy nos quedamos hasta el final, lo dimos todo, lo dije recién, por ahí jugando bien, jugando mal, pero se gana y hoy es lo importante, estamos entre los 4 mejores. Pero bueno, pasito a pasito.
0: Recordemos que la semifinal ante Inglaterra será el miércoles a las 16 en Atlanta. El ganador de ese partido jugará conociendo a su rival. España y Francia se enfrentarán el martes en Dallas. La justicia ya prepara la extradición del narco mexicano detenido en Puerto Madero. Rodolfo Junior Aguirre Covarrubias, de 48 años, se hacía pasar por trabajador de una empresa de salud. Llevaba prófugo desde 2017 y pesaba sobre él una alerta roja de Interpol. Estados Unidos lo buscaba por posesión, distribución y venta de más de 10 kilos de cocaína. La detención en un hotel de Puerto Madero incluyó la cooperación de la CIDE, la Policía Federal, Migraciones e Interpol. Cielo cubierto en la ciudad de Buenos Aires. La sensación térmica 5 grados 4 décimas. La presión 1020,8 hectopascales. Sopla viento sur a 12 kilómetros por hora y la humedad 87%.
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0: Hermosa mañana, ¿verdad?
1: Recontra hermosa mañana. ¿Cómo les va? Muy buenos días para todos. Perdón la voz, pero esto que están escuchando son los restos de una persona que gritó con todo hasta las 12:30 de la noche. Así que bastante bien estamos. Mis amigos, muchísimas gracias por estar ahí del otro lado, como siempre. Bienvenidos a este aire de noticias. Hoy ultra seleccionado, ultra argentino, ultra escalonetístico este aire de noticias. Qué lindo que la Argentina nos dé estos respiros de vez en cuando. Digo, un país que nos acostumbra todo el tiempo a las noticias políticas, económicas, un país digno de muchos vaivenes, de volatilidad, un país que muchas veces posterga las cuestiones sociales, las cuestiones económicas que mucha gente termina padeciendo. De vez en cuando la vida nos pinta este ratito de colores lindos con una selección que, pese a no estar jugando óptimamente, tiene un corazón enorme, enorme. Y eso también es muy importante. Señores, Argentina es semifinalista del Mundial 2026. Nada de lo que diga en términos de noticia con respecto a esto será para ustedes una novedad. El país está paralizado por la selección, así que vamos a estar muy atravesados por eso desde ahora y hasta las 10 de la mañana. Lógicamente que este es un programa de noticias atravesado también por la política, por la economía, y no vamos a dejar de hacerlo, porque hay una Argentina que sigue su curso pese a las cosas lindas que trae la selección. Y seguramente muchos que nos están escuchando en este momento dicen: che, todo bien, pero es una alegría el fútbol. Yo no cambio mi rutina económica, no llego a fin de mes, tengo deudas por pagar, y seguramente hay un mix de sensaciones, ¿no? Y es lógico, pero insisto con esto, qué bueno que este país cada tanto nos regale un respiro como este. A todos los argentinos, no hay nadie en este hermoso país que hoy no esté disfrutando de lo que la selección, la escaloneta, nos está regalando. Repito, vamos a dedicar una parte del programa importante a esto porque es la noticia del día. La Argentina va a jugar el próximo miércoles a las 4 de la tarde, ni más ni menos que contra Inglaterra. Y el Mundial me parece que empieza a tomar un color mucho más bonito. Y esto no es subestimar a nadie. Están pasando las cosas que tienen que pasar. Este Mundial necesitaba dar una muestra de nivel, y la muestra de nivel es clara. Los cuatro equipos que van a disputar el paso a la final son cuatro campeones del mundo. De verdad digo esto con mucho respeto por todos los equipos, no hubiese estado bueno, a mí al menos no me habría gustado un Mundial con sorpresas. Me parece que esto jerarquiza mucho el Mundial 2026, digo, que de un lado dos países vecinos disputen una semifinal muy picante como España y Francia, Francia imbatible, veremos cómo afecta la cuestión futbolística, o si realmente la cuestión cultural, psicológica, que significa jugar con el país de al lado, hace que las cosas sean más parejas. Del otro lado, un partido que tiene un montón de connotaciones, ¿no? Históricas, políticas, culturales, ¿no? Este es el país, Argentina, donde desde hace 40 años se canta en todas las canchas. El que nos salta es un inglés, con mucho respeto lo digo. Es el país donde hace 40 años Maradona ganó un partido histórico con el mejor gol de todos los tiempos, ¿no? Heroico golazo de Maradona que prácticamente se gambeteó a toda la cancha, con el inolvidable relato de Víctor Hugo Morales, y después el otro gol, el gol con la mano, 4 años después de una guerra de Malvinas. Bueno, 40 años más tarde se vuelve a jugar este clásico, que también tuvo algún paso intermedio. Así hemos jugado contra Inglaterra, por ejemplo, en el Mundial 1998, que también fue bastante emblemático, histórico, con Argentina pasando de ronda, pero digo, es un Mundial que me parece que el próximo miércoles toma un color verdadero, un color fuerte, un color como corresponde, con cuatro campeones del mundo disputándose el paso a la final. Así que hay mucho para contar hoy, hay lindas y buenas entrevistas por delante, con personas que conocen mucho a la selección, particularmente con una que lo conoce mucho, mucho, a Lionel Messi. Así que, si les parece, vamos a respetar el orden del programa, como hacemos siempre. Vamos a repasar un poco cómo está la economía, vamos a repasar un poco cómo está la política, y después nos damos este respiro, este recreo para disfrutar y hablar un rato de lo que el fútbol le está regalando a este país tan postergado. Hacemos una separeta, ahora que decimos escaloneta, una separeta en este domingo feo, feucho por ahora, pero dicen que en un ratito se va a poner un poco mejor. Por ahora es un domingo nublado, con una temperatura muy baja de 7 grados, pero una térmica de 5 grados 5. Dicho todo esto, separamos y arrancamos hasta las 10.
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1: Nueve de la mañana, 12 minutos. Y arrancamos, como siempre, hablando de economía. La semana en números. ¿Qué nos dejó la semana que terminó? ¿Qué nos espera en la semana que sigue? ¿No? La Argentina, repito, está sumergida en la escaloneta, pero la economía sigue siendo el tema más importante para los y las argentinos y argentinas. Así que arranquemos hablando un poco de esto. La semana financiera, ¿no? El riesgo país, que es un indicador muy importante, aunque yo sé que seguramente me vas a escuchar y vas a pensar, che, pero ¿a mí en qué me modifica la vida? Ya te lo cuento. Simplemente, para arrancar, déjame contarte que el riesgo país quedó al borde de los 400 puntos y tocó un nuevo mínimo en más de 8 años, ¿no? El Merval, por su parte, subió 2,4% y el indicador riesgo país, como te contaba, cayó a 402 unidades, un mínimo desde abril de 2018. Por el feriado parcial, no hubo operaciones en el mercado de cambios. Mira, déjame contarte rápidamente de qué trata un poco esto. El riesgo país básicamente es el que indica con una lógica matemática cuál es la capacidad que tiene un país de afrontar sus compromisos de crédito. Es decir, cuán capaz es un país de pagar lo que debe. Cuanto más alto es el riesgo país, justamente como lo dice el nombre, riesgo país, esto significa, cuanto más crece el riesgo país, que ese país del que estemos hablando es un país que tiene poca capacidad de afrontar sus créditos. Y eso lo hace un país poco creíble, un país poco seductor para recibir inversiones, un país poco seductor para recibir gente que quiera apostar a él. Bueno, durante el gobierno de Alberto Fernández, con la gestión económica del entonces ministro Sergio Massa, el riesgo país se disparó por encima de los 1.000 puntos, arriba de los 1.500, y esto justamente derivaba en el hecho de que muy pocos inversores con capacidad de poner plata en Argentina y crear trabajo se animen a hacerlo. Bueno, en este momento el riesgo país está en 402 puntos. Tampoco es la panacea, ojo, esto tiene que seguir bajando. Si la Argentina es un país estable, un país donde las políticas públicas trascienden a los gobiernos, esto haría de la Argentina un país más seductor a la inversión privada. Bueno, el riesgo país debería bajar. Lo mismo cuando hablamos del Merval, ¿no? Los títulos, los bonos, cuando sube el paquete accionario de la República Argentina, ya sea desde la oferta pública de bonos, así como también las acciones de las empresas, en términos privados, cuando todo esto sube, significa que la economía, en términos macro, está estabilizándose. Dicho esto, vamos al segundo dato económico, ¿no? Que tiene que ver un poco más con la vida concreta y real de los argentinos de a pie. La inflación en la ciudad de Buenos Aires fue del 1,8% en el mes de junio y el alza acumulada es de 32,6% en los últimos 12 meses. Y despacito nos metemos entonces en la economía real, en la tuya, en la de todos los días. La inflación está bajando, pero no está... A ver, quiero decirlo bien. No es que la inflación dejó de existir.

Lo que está pasando es que la inflación se está desacelerando. Y este es un dato positivo. Siempre la ciudad de Buenos Aires presenta su dato inflacionario antes que se conozca el dato nacional. El dato nacional, aprovecho para contarte esto. Esto se va a publicar el próximo martes a las 4 de la tarde. Y el gobierno tiene el objetivo, el sueño, la voluntad de que el dato del mes de junio arranque con 1 y no con 2. Vamos a ver si lo logra. Ahora, hay algo que no se discute. Se está produciendo una desaceleración de la inflación. Y acá la pregunta que le sigue a esto que yo recién digo es, che, ¿cuánto tardan los países que vienen con inflación tan alta en desacelerarla a un punto que nos haga parecer este país a un país normal? Bueno, lleva tiempo. Esa es la realidad. Sobre todo porque la Argentina es un país donde todavía hay algunas variables que complican la desaceleración de la inflación. Esto realmente lleva tiempo. Aún así, hay que destacar que se está produciendo un proceso de desaceleración. Seguimos con los datos de la economía. La construcción creció 4,1% interanual en el mes de mayo de 2026 y es importante marcar que creció entre mayo y abril un 6,3%. Este no es un dato menor porque hay una realidad. Cuando el gobierno de Javier Milei propuso su modelo de desarrollo económico, uno de los principales sectores que lo padeció fue la construcción, sobre todo por la caída de la obra pública. Bueno, que la construcción haya crecido de manera interanual 4,1% con respecto a un 2025 que no había sido bueno, es una señal positiva. La industria, al contrario, cayó 5,7% interanual en el mes de mayo, pero, y acá viene el dato positivo, o al menos mínimamente alentador, subió 0,4% respecto del mes de abril. Es decir, interanualmente la industria registra una caída, pero en el mes de mayo, respecto del mes anterior, se produce un primer, leve repunte. Respecto de la producción minera argentina, superó un récord histórico en mayo con una suba de casi 50% en litio. El indicador minero del INDEC mostró un crecimiento interanual del 9,2% y consolidó 7 meses consecutivos de expansión. Acá también hay que marcar algo, ¿no? La famosa economía de dos velocidades, ¿no? ¿Qué queremos decir con esto? Hay sectores a los que les está yendo bien. La minería es uno de ellos. Por eso es que, fíjate cómo cuando hablamos de industria o de construcción hay que poner signos de pregunta, pero cuando hablas de, por ejemplo, minería o producción de petróleo o intermediación financiera, bueno, ahí la cosa es distinta. Metámonos, si quieren, en la cuestión más intrafamiliar. El gran problema de la economía argentina hoy se llama la mora, ¿no? La morosidad en Argentina está complicada. Se duplicó la cantidad de personas que pidió más plazo y menos tasa para poder devolver saldos atrasados. Esta información es oficial del Banco Central y dice que el 3,2% de todo el saldo prestado por bancos a hogares entró en refinanciación

el doble que en octubre. ¿Escuchaste bien? Esto es la economía real, es tu economía real. Por eso hay que prestar atención a estos indicadores, ¿no? A estos velocímetros, que son distintos para unos y para otros. Hay que tener mucho, mucho criterio para poder diferenciar una cosa de la otra, una cosa de la otra. Y nos queda simplemente para cerrar la cuestión económica, y ya me meto con el tema político, el hecho de que con la mira en las elecciones el gobierno, y esto es muy importante, escucha bien, porque esto lo dijo el viceministro de Economía, Luis Daza, José Luis Daza. Con la mira puesta en las elecciones, el gobierno afirmó que busca impulsar el crédito, esto tiene que ver justamente con el último de los datos que te contaba, destrabar la cuestión de la morosidad, pero aclaró el viceministro que no se va a implementar un plan platita, que no habrá plan platita en 2027. Ahí déjenme poner un signo de pregunta. Pues plan platita no es solamente el plan implementado por kirchnerismo para subsidiar cosas, para tirar plata al consumo. Hay otros planes platita también que tienen que ver justamente con girar dinero a las provincias para que los gobernadores hagan obra pública. Y ahí me meto en la política. Aprovecho este último dato económico para hablarles un poquito de política, ¿no? ¿Qué está pasando con la política hoy en la Argentina? Bueno, la realidad es que hoy la República Argentina tiene un tema muy claro, muy claro. El presidente necesita que este proyecto económico implementado por su ministro de Economía consiga algunos goles que requieren indefectiblemente de un paso por el Congreso de la Nación. Y ahí es donde se mete la política. Vieron que les decía recién, el viceministro de Economía dice que en 2027 no habrá plan platita. Bueno, ok, fantástico. Signo de pregunta. Vamos al Congreso. ¿Qué necesitas en el Congreso hoy para aprobar las leyes? Votos. A grandes rasgos, porque no me quiero meter en un tecnicismo pesado, un tecnicismo aburrido. Es domingo, son las 9:21 de la mañana, estamos con la cabeza puesta en el Mundial. No vayamos a un tecnicismo tan fino. Hoy, voto más, voto menos, La Libertad Avanza tiene en la Cámara de Diputados 100 personas, de un total de 257. La oposición más dura tiene otro total de unas casi 100 personas, de un total de 157. La Libertad Avanza tiene en el Senado apenas 21 senadores, y después tiene algún que otro aliado. Necesitas votos. Acordate lo que te dije recién. El ministro de Economía dijo que en 2027 no habrá plan platita. Bueno, ¿cómo convences hoy a los gobernadores provinciales que tienen mucha incidencia en el Parlamento de que acompañen con sus votos al gobierno nacional? Bueno, acá aparece el factor económico del vínculo entre la nación y las provincias argentinas. ¿Qué necesita el presidente hoy en el Congreso? ¿Por qué necesita tanto de los gobernadores? ¿Qué es lo que el ministro de Economía le está pidiendo al presidente que requiere indefectiblemente un paso por el Congreso de la Nación? Y, por ejemplo, necesitan aprobar el Super Rigi. Rigi, ¿se acuerdan? Es régimen de incentivo a las grandes inversiones. Bueno, el Super Rigi es una ampliación del Rigi, ¿no? Implica bajar impuestos, ¿no? Por ejemplo, reducir la alícuota de ganancias del 25% al 15%, bajar al 3,5% la carga sobre dividendos distributivos. Implica una amortización acelerada para poder computar el 60% de la inversión que vos hagas en Argentina el primer año. Habla también de beneficios aduaneros. Habla de un desembolso más rápido. Exige al menos el 50% de la inversión que se ejecute, que venga a la Argentina rápido en los primeros 2 años. Ahí tenés un ejemplo de por qué el Super Rigi es importante. Bueno, hay que votarlo en el Congreso. El presidente también necesita rápidamente una reforma electoral, que el Congreso vote la eliminación de las PASO, que el Congreso modifique la estructura con la cual se financian los partidos políticos. El gobierno necesita, y el presidente lo necesita, así se lo pide el ministro de Economía, que se vote rápidamente este proyecto de ley de inviolabilidad de la propiedad privada, que implica una restricción y un pago de expropiaciones, desalojos ágiles, una reforma a la ley de tierras rurales, una modificación de la ley de manejo de fuego. Algunas cosas que son bastante polémicas, ojo, ¿eh? Porque este proyecto elimina, por ejemplo, la restricción de compra de tierras por parte de

0: extranjeros, algo que yo creo que el Congreso va a tener que revisar antes de votar. Ni que hablar cuando dije modificación a la ley de manejo de fuego, porque elimina la prohibición de cambio de uso de suelo y desarrollo de emprendimientos inmobiliarios o agropecuarios en zonas afectadas por incendios, restringiendo las limitaciones únicamente a los bosques protegidos por la ley de bosques nativos. Ahí también hay que revisar un poquito qué se va a votar. Lo que quiero decir es que el presidente necesita que el Congreso le vote leyes. Y para eso necesita de los gobernadores. Y los gobernadores necesitan dos cosas: fondo para hacer obras, y necesitan indefectiblemente una arquitectura del sistema político que les garantice a ellos su reelección en las elecciones provinciales de 2027. Esto no se resuelve sin plata. Por eso es que yo tomé como último de los datos la declaración del viceministro de Economía, José Luis Daza, cuando dice en 2027 no habrá plan platita. Ok, es cierto, definamos plan platita, porque si hay giros a las provincias con fines electorales, en definitiva, eso también es un plan platita, pero, con otra forma. Este fue el resumen de la economía y de la política, en un domingo muy especial. Nos vamos a la tanda y después de eso nos metemos en el tema que nos tiene a todos electrizados, que es la selección argentina. 9 de la mañana, 25 minutos. Ya venimos.
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0: Esta locura no la traten de entender. Es así, loco. Es así, es así. La verdad que es inentendible y es hermosa al mismo tiempo esta locura. Argentina es semifinalista del Mundial 2026 y se viene, me parece, el primer gran cruce para la selección por un montón de razones, no solamente futbolísticas, culturales, históricas. Jugar contra Inglaterra es realmente un clásico para la República Argentina. Nos vamos directamente a Estados Unidos para hablar con un tipo que sabe mucho de esto, que ya cubrió 6 mundiales, que tiene escrito el libro de Leo Messi cuando todavía Leo Messi no es quien es hoy. Es decir, él la vio hace 15 años y puso en un título algo que hoy es indiscutible: Messi el distinto. Es un gran periodista deportivo, lo conozco hace casi 30 años y me da mucho gusto poder conversar con él en Radio Mitre, y es Marcelo el Cholo Sotile, uno de los tipos que más sabe de fútbol en la Argentina hoy. Cholito querido, gracias por atendernos.
1: Hola Gonza querido, qué lindo escucharte y qué lindo, qué placentero esta presentación. La verdad que estamos acá con muchísima emoción, 7:30 de la mañana en Kansas, y la verdad que es un placer poder compartir con vos la alegría y también el aire de mi querida Radio Mitre.
0: ¿A qué hora te acostaste, Chelito?
1: Me acosté a las 3 de la mañana.
0: Bueno, gracias por el esfuerzo, antes que nada.
1: Con mucho placer, y todo transpirado. Fue una noche infernal. Es un equipo que juega con corazón y que, hay que decirlo, después cuando baje la espuma, está jugando con el corazón de todos los hinchas argentinos.
0: Claro. Che, y hacete una primera mirada del partido, porque ¿está jugando bien Argentina o todavía no vimos a la selección que tenemos? ¿Qué opinas al respecto?
1: Todavía no vimos a la selección de Qatar. Lo que pasa es que terminamos ponderando el empuje que va para adelante, que aparecen en momentos puntuales futbolistas como Julián Álvarez. Julián Álvarez aterrizó anoche en el Mundial, porque no estaba en su mejor versión, porque le costaba lo que hacía en un movimiento 3, pero de pronto cuando el equipo lo necesitaba, cuando estaba 11 contra 10 y no podía entrarle a Suiza, hace un gol en modo Julián. Y desde ahí, entonces, termina generando la alegría. Argentina provoca ilusión por el escudo, por Messi, porque tiene un margen de mejora altísimo, pero el equipo todavía no está.
0: Claro. ¿Y qué le falta al equipo? Porque digo, jugadores tenemos. La templanza que tenés después de ser campeón, la tenemos. País, atrás de todo esto, lo tenemos. Técnico, tenemos, es un capo Scaloni, la verdad que es, y encima es un tipazo. ¿Qué está faltando, Cholo? Digamos, si vos tenés que elegir cómo definir qué le falta a la selección hoy para comprender por qué todavía no vimos a la selección de Qatar.
1: Y mira, si querés, Gonza, también le sumo algo importante, que es hambre de gloria. Aunque haya ganado, también lo tiene el equipo.
0: Claro.
1: Porque sí, esta selección consiguió lo más difícil de todo, que es ganar después de ganar. Y el hecho de coronar lo que hizo fue, porque la confianza libera el talento, que el equipo subiera su nivel. Y que a partir de eso, y con un plantel también notable, tuviera un montón de variantes. Lo que le falta ahora es juego. Lo que le falta ahora es ser el mediocampo de Qatar 2022, que desde ahí manejaba y que tenía en Enzo Fernández al futbolista joven más relevante de la Copa del Mundo. Tenía en De Paul el motor y también tenía un Messi extraordinario. Fíjate que ahora el juego en el medio está espeso, le cuesta tener la pelota. Ayer por momentos Suiza la tuvo más. Anoche Messi no estuvo en modo Messi y por eso Julián salió al rescate. Y también a Argentina le están llegando mucho. Y claro, por momentos tiene cierres notables de Licha Martínez, de Cuti Romero, que volvió a ser Cuti en los mano a mano. Ayer, en un tramo del partido, antes del empate de Suiza, que se veía venir en la cancha y en el mundo, Dibu Martínez salvó la selección. Pero todavía no se defiende con la pelota, entonces le llega mucho. Cuando el otro equipo es contundente, como ocurrió con Egipto, lo padeces. Por eso te decía, claro. O sea, desde el potencial, Argentina tiene todo. Desde la actualidad, no está en el modo del campeón del mundo.
0: Cholito, y resto físico. Ayer jugamos un partido con 30 minutos extra, con Cabo Verde, 30 minutos extra. Digo, ¿puede ser que ese tema también esté afectando la cuestión del rendimiento físico o no lo ves ahí?
1: Yo creo que, no, que el equipo no está cansado. Que lo que pasa es que a veces cuando no tiene la pelota corres más y peor. porque vos te ordenás a partir de la posesión. Y eso es lo que le está costando a Argentina, poder manejar los tiempos. Y por eso algunas variantes son repetidas, pero no termina de romper. Y yo creo que hay algo que nos queda lejos, y desde la admiración y también de lo que provocó el Mundial Qatar 2022, nos falta Di María. O sea, en el Mundial 2022, con niveles más altos, porque fíjate lo que te decía de Paul, lo que te decía de Enzo, lo que te decía propio de Alexis Mac Allister, que llegó como un jugador periférico y se transformó en el fundamental. Cuando Messi no estaba, teníamos otro crack, que es Di María. Ese crack hoy no está. Entonces, estás viendo, si te rompe por afuera con la potencia física Nico González, si es una alternativa a Thiago Almada, que ayer entró bien, si bien esa jugada no la puede resolver, y después el rebote del arquero lo mete Lautaro. A mí me parece que está faltando ese crack cuando no aparece Leo. Ayer lo que sí apareció es Julián en modo uno de los tres mejores centro delanteros del mundo.
0: Bien. Y Cholo, decime esto que es importante también. ¿Cómo ves, a ver, el partido que sigue? Digo esto, si tenés que cerrar esta entrevista y decir, che, mira, el miércoles jugamos con... ¿Qué ves de la selección argentina para el partido con Inglaterra?
1: Yo creo que la selección argentina tiene corazón. Y a partir de eso, todo es posible. Vos no ves un equipo que te dé todavía garantías en la cancha. Ayer fue un sufrimiento infernal, y no solamente por esa sensación de tan puntual de estar en un mundial, que sabes que a la media hora o estás festejando y abrazándote con quien no conoces, o te volvés a tu casa. Y también Inglaterra lo que tiene es jerarquía, tiene nombre, pero es un partido totalmente especial. El mundial es un hecho cultural, social, deportivo, claro, económico, y acá esos condicionantes hacen que, por supuesto, a uno le gustaría que Argentina llegara mejor. Pero yo veo cierta analogía, te vas a acordar aunque sos más chico, con Italia 90. Y ojalá que la semifinal, que fue el mejor partido de esa selección contra Italia, ahora lo tengamos contra Inglaterra, y después, por supuesto, que el final sea diferente y que Argentina pueda coronar otra vez.
0: Cholito, gracias por este rato. A descansar, sé que también tenés un vuelo por delante, y bueno, seguimos contactados como siempre. Un placer escucharte hoy en Radio Mitre.
1: Igualmente, Gonza. Y como te dije el otro día al aire de Infobae, ahora felicitaciones al aire de Radio Mitre. Te conozco muy chico y me pone muy contento que los tipos con tanta pasión y con tanto sacrificio dentro de su carrera tengan estas posibilidades, y es un gustazo madrugar aquí en Kansas para poder charlar con ustedes.
0: Gracias, hermano. Gracias por tus palabras, y que sigas bien en la cobertura.
1: Abrazo para todos.
0: El Cholo Sotile, un capo del periodismo deportivo, un maestro absoluto. Vamos a pegar una separadita cortita y ya venimos con el segundo testimonio de análisis de lo que se viene con la escaloneta.

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0: mañana, 45 minutos. Nos quedan 15 minutos para cerrar este aire de noticias y nos vamos a dar un gustazo más, que es la posibilidad de hablar con el señor Gonzalo Bonadeo, una institución del periodismo deportivo que tiene la gentileza de atendernos en Estados Unidos. Gonzalo, acá Gonzalo Asís te saluda. Gracias de corazón por este rato conversando con Radio Mitre. ¿Cómo estás?
1: Gracias, Gonzalo. Bien, acá los restos de mí hablando con vos.
0: ¿A qué hora te acostaste?
1: Hace 5 horitas, no mucho más, pero bueno, se quebró la garganta con el gol de Julián, ¿viste?
0: Con el gol de Julián, fue tremendo. Sí, Gonzalo, queremos aprovecharte, vos sos un tipo muy analítico y muy fino en términos del análisis que haces. Si tenés que resumir con 3-4 ideas, ¿qué viste de Argentina ayer, como para empezar esta charla?
1: Es muy difícil, porque ayer, volviendo al hotel, pensábamos y charlábamos con algunos compañeros sobre las figuras de Argentina de ayer, ¿no? Y, bueno, Dibu jugó su mejor partido, el más influyente. Cuti hizo lo suyo, Romero, Lisandro. Hasta hay que destacar Otamendi, porque sacó todo cuando entró en la cancha faltando 15 minutos de arriba, fue un animal. Y después son todas cosas sueltas. Paredes, si querés, un rato. No desmerezco a nadie, porque en definitiva tiene un gran mérito haber avanzado en esta situación, en una situación en la que, sobre todo, tu haz de espada no funciona, en la cual un equipo rival se te recluye, se te mete atrás, y responder a la situación que cada uno sentía, ¿no? Yo, cuando hasta el momento expulsan a Émbolo, en ese momento Argentina estaba desbordado, estaba quebrado físicamente, y ahí cambia radicalmente el partido, por la actitud de Suiza, pero no porque se marcara una diferencia. Lo de Julián fue un rapto de inspiración sobre lo que podría haber hecho Argentina mucho antes, a partir de un equipo tan cerrado, pero no. Me quedó la sensación de qué increíble seguir adelante, qué capacidad que tienen, qué resiliencia, qué convicción, qué talento suelto, ¿no? Porque Julián tampoco jugó un gran partido, pero es un gol extraordinario. Entonces, esas cosas rara vez le pasa a otro equipo, ¿no?
0: Gonzalo, ¿y qué estás viendo en este Mundial respecto de esto que me parece que ya dejó de ser una especie de hecho distintivo de otros Mundiales donde de repente un Camerún te ganaba un partido? Hoy la sensación, decime si es equivocado o no, ¿no es que cualquier equipo le puede ganar a cualquier equipo? ¿Hoy Suiza te hace partido a una Argentina que es campeón del mundo?
1: Sí, pero no es lo mismo hacer partido que ganar. O sea, le pasó, te digo, porque hay no menos de 14 resultados de ese tipo. ¿Y quiénes llegaron a las semifinales?
0: Y 4 campeones.
1: Los equipos tenían que llegar. Claro, los equipos tenían que llegar. O sea, en algún lugar hay un tamiz. Que algunos dirán, bueno, la polémica de Inglaterra, bueno, la expulsión de Émbolo. Bueno, para. Inglaterra dio de vuelta el partido con Congo de manera extraordinaria, de manera lícita, sin ningún tipo de discusión, casi sobre la hora. España ganó casi sobre la hora contra Portugal. Bueno, a Francia le costó mucho Paraguay. Entonces, yo creo que lo que hay, sí, es una tendencia muy marcada que se nota mucho en el fútbol argentino, mucho más, es como la justicia argentina, ¿no? Hay mucha más herramienta de defensa que de ataque en la República, en el fútbol mundial. Entonces es muy difícil, es mucho más difícil destruir que construir, y, perdón, al revés, mucho más difícil construir que destruir, y en ese sentido, claro, haciéndolo lícitamente, es un camino más sencillo, pasó con los suizos. Ahí es donde Argentina tiene una mezcla entre nobleza y limitación, que es que Argentina no es un equipo que sepa defender bien. Tiene muchos problemas por las bandas, porque si no, no puedes tener una de las mejores parejas centrales del mundo y tener tantas urgencias, ¿no?
0: Es verdad lo que planteas, es cierto. Lo que no, uno tiene la sensación, por ejemplo, que al lateral por izquierda todavía no se le encontró la vuelta, ¿no? En esta, más allá de que también hubo alguna cuestión sobre la izquierda, me parece que la discusión pasó siempre por el número 4 y eso se notó bastante.
1: Sí. Es un problema que no se puede. A ver, los rivales te lo leen. El tema es que para poder cubrir todo eso, tenés dos opciones.

0: pero tu forma de juego no funciona como tiene que funcionar, que es lo que pasó anoche.
1: ¿Y cómo ves a la Argentina ahora jugando con un equipo de los grandes? Digo, ¿crees que esto va a generar anímicamente un impulso superador para resolver los problemas que recién marcaste con mucho criterio? ¿Crees que jugar contra Inglaterra puede ser como una especie de incentivo por el hecho de jugar contra un equipo con el cual hay una rivalidad cultural, histórica, política, si querés, de una trascendencia mayor? ¿Crees que esto puede ser una especie de energía extra para motivar esas modificaciones que puedan traducirse en una mejora?
0: Mira, por un lado, te diría que, es una instancia muy particular, porque está Messi de por medio, porque para muchos jugadores las sensaciones que ves del equipo argentino es el tema de quiero dar todo para que no sea el último partido de Lionel. Bueno, Argentina va a jugar los 8 partidos, yo entiendo que en Argentina el modo olímpico mucho no importa, entonces en el fútbol ser tercero y ser cuarto les parece igual, a mí no, claro, personalmente, pero bueno, es un tema mío, ¿no? Y por otro lado, claro, por otro lado, Inglaterra la tercera vez que juega una semifinal mundialista, tercera vez en la historia. ¿Entendés? O sea, hay un factor presión incalculable en el futbolista inglés respecto de este partido que se juega el miércoles. Incalculable. Claro. No se compara ni un poco. Nosotros no comemos la curva de que el fútbol solamente nosotros lo vivimos. No. Cada uno lo vive a su manera y la pasión que hay en Inglaterra por el fútbol queda claro en que es la liga más importante del planeta. En juego, bueno, y si no te gusta en juego, en guita seguro. A mí me encanta también sí. En juego. Y además, uno de los motivos por los cuales yo hubiera preferido no jugar con Inglaterra es por lo que va a pasar a partir, lo está pasando a partir de este momento, que fue por suerte desactivado por Cuti Romero, por el mismo Scaloni. A ver, Gonzalo, ¿cuánto le tengo que poner yo a un partido de fútbol cuando el argentino es un hincha que llena estadios para ver a Oasis, que si tuviera Paul McCartney estaría llenando? A ver, sí. ¿De qué estamos hablando? Es una cuestión, claro, generacionalmente. ¿Cuánto de los que estamos en la cancha, lo que estaremos el miércoles en Atlanta, realmente vivieron Malvinas? A mí me tocó porque tenía 18 años y era medio reservista. Pero voy a mezclar a Harry Kane y a Messi con Thatcher y con Galtieri.
1: Ah, tenés razón, claro.
0: Es un partido de fútbol que en la cancha entre los jugadores no va a tener ninguna connotación por encima del juego mismo. Y entre otras cosas porque Cuti Romero, Lisandro Álvarez, Alexis McAllister, Enzo Fernández y el Dibu Martínez son ídolos en Inglaterra. No son repudiados, no es pobre los muchachos de Irán que no podían pasar una noche en Estados Unidos que los echaban. Es todo lo contrario, y esto viene pasando, a ver, en el momento de Malvinas, Ardiles y Villa eran ídolos de Tottenham Hotspur. En ese es mismo cierto. Instante. Entonces hay una separatoria. Después ahí, yo tengo mucha preocupación por lo que vaya a pasar el miércoles fuera de la cancha. Mucha preocupación. ¿Por qué? Porque el de Atlanta es un estadio que tiene un gran acceso. Y yo no registro otro acceso que el que se conoce. Y está encima, enfrente del FanFest. Con lo cual, y encima, no hay divisoria entre tribunas en el estadio de Atlanta, ni en ningún otro mundial. Los hinchas suizos, salvo un puñado que había en la segunda bandeja, los demás estaban todos entreverados con los argentinos. Sí. Es un tema bravo que me da mucha pena, porque la verdad, cultural, afectiva, deportiva y emocionalmente hablando, hace mucho tiempo que tenemos más afinidades que desvínculos con los ingleses.
1: Es verdad, sí, sí. Gonza, para cerrar, digo, vos no sos solo un tipo que analiza deporte, sino que mirás la cuestión cultural, social. Hacete un cierre de entrevista para pensar lo que significa para un país como Argentina con todo lo que está pasando en nuestro país, para bien y para mal, ¿eh? No estoy haciendo una bajada política en lo más mínimo de esto. Es un país castigado desde hace 1000 años con muchas postergaciones. ¿Qué significa para un país como el nuestro llegar a esta instancia más allá de lo futbolístico? ¿Qué lees vos ahí?
0: Mira, te lo traspolo si querés y te exagero al 78. Cuando Argentina le gana a Hungría el primer partido del 78... Es la primera vez que la dictadura permite, en dos años, que los argentinos salgamos a festejar, a estar juntos más de 3 en la calle. Estaba prohibido ser más de 3 personas juntas en la calle. Y de golpe éramos miles celebrando.

0: un punto en común. Y esto no era a favor de la dictadura. Decir, che, mira, se puede. De golpe el fútbol logra, nos dan permisos para juntarnos en la calle a 10 tipos gracias al fútbol. El fútbol es claramente una herramienta cultural mucho más allá de la frontera argentina. Mucho más allá. O sea, es cierto, era, no, pero mira, los noruegos... A ver, los noruegos querían estar en la final y hubiera sido una multitud si llegaban a, seguir adelante. Creo que sí es un recurso cultural que a través de los enormes cantidad de exponentes que tuvimos y que tenemos, a mí me dan la certeza que no me da... A mí me dan la certeza y las satisfacciones que mucha gente que maneja el país desde distintos lugares y en todas las épocas no nos han dado. No digo por hoy, ni por ayer, ni por antes. No hablo de kirchnerismo, ni de macrismo, no. Estoy hablando desde que yo recuerdo. ¿Quién fue en la política o en la función pública el Maradona de los 80? ¿Quién es el Messi de hoy?
1: Claro. Interesante. Sí.
0: Bueno, hay algo que es un emergente, increíble, maravilloso, que tiene que ver con el deporte en general. Ayer una chica, María Migliore, trabajó en el gobierno de la ciudad y ahora está armando un espacio muy distinto a partir de la solidaridad y del vínculo con la gente careciente. Decía algo sobre los clubes que es rigurosamente cierto. ¿Cuántos de los pibes que nos dan alegría en un mundial no salieron de un club de pueblo de barrio? Ninguno. Y esos clubes de pueblo y barrio les damos la espalda todo el tiempo. Los únicos que bancamos esos clubes somos los papás, las mamás, los socios que o sea, hacemos un locro para poder comprar un aro de básquet. Me consta, pues esto es personal, lo digo, ¿eh? Sí. No lo estoy contando porque me lo contaron. Lo vivo yo regularmente, a Dios gracias. Sí. Y eso, o sea, es, miren eso, muchachos, ustedes que tienen poder, todos los que tienen poder de hace décadas, miren eso que es Julián Álvarez, es Lionel Messi, es Dibu Martínez, es tu hijo y es el mío.
1: Claro, es muy interesante lo que está planteando. Totalmente de acuerdo, Gonzalo. Che, qué lindo hablar con vos. Gracias de corazón por atendernos después de terminar tarde. Gracias por bañar este cierre de programa con lo que significan tus análisis. La gente te quiere, te valora muchísimo. Para nosotros fue un honor de verdad escucharte. Y bueno, esperemos tener contigo alguna charla cuando regreses a la Argentina para poder ver qué pasó finalmente en el Mundial.
0: Te mando un abrazo grande e insisto, disfrutamos lo que pasó y celebremos una fiesta del fútbol el miércoles, que sí, es muy importante tener algo así.
1: Gonzalo Bonadeo, muchísimas gracias y que pases lindo día en Estados Unidos. Amigos, nosotros llegamos ya al final del programa, son las 10 menos 2 minutos, ya tenemos que ir cerrando. Simplemente decir que ojalá que el próximo miércoles la Argentina tenga un motivo más para festejar. Obviamente que lo aclaro, anulo Mufa como corresponde, pero nos merecemos tener un respiro como este después de tantos vaivenes económicos, políticos y sociales. Yo me voy despidiendo despacito, el próximo domingo nos saludaremos en la previa de una final que anuló Mufa, espero nos tenga atentos a todos. Que tengan una muy linda semana, que la puedan disfrutar, que todo sea en paz y que sea de verdad una semana en la que nos demos un respiro como corresponde, como este país se merece. Nos vemos el próximo domingo a las 9 de la mañana, como desde hace 16 años. Un montonazo, muy felices por eso, en Radio Mitre. Chau.
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0: 10 de la mañana, un minuto. En la ciudad de Buenos Aires el cielo está cubierto. La sensación térmica 5 grados 8 décimas.
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0: Cuatro años después, Argentina vuelve a cruzarse con Inglaterra. El miércoles, en el partido por semifinales, Messi enfrentará por primera vez a la selección británica. Argentina e Inglaterra se enfrentaron 5 veces en mundiales y el historial favorece a los británicos con 3 victorias y 2 derrotas. Además de los fríos números, se cuentan los antecedentes. Ratín en el 66, sentado en la alfombra real y estrujando el banderín del córner. Maradona en el 86, 4 años después de la guerra, con sus 2 goles, uno con la mano y el otro el llamado gol del siglo. Después vino el Mundial de Francia 98 con Passarella como técnico. Argentina empató 2-2 y consiguió el pase a cuartos en los penales. El último cruce de ambas selecciones fue en el Mundial de Corea-Japón en 2002 con Marcelo Bielsa. Fue victoria inglesa con gol de Beckham y despedida argentina en fase de grupos. Ante estas perspectivas, Scaloni advirtió.
2: Es un partido de fútbol, ¿eh? El mensaje es que es un partido de fútbol. No busquemos otra cosa, es un partido de fútbol. Y vamos a jugar un partido de fútbol contra una gran selección que tiene un gran entrenador, que lo aprecio, lo admiro mucho. Y es un partido de fútbol. Punto. No hay más que eso.
0: Volvió a caer la industria y el impacto se concentra en las pymes. Un ex economista de la Unión Industrial advierte que es preocupante la aceleración de la crisis. Diego Coats se refirió a la caída del 6% del sector de la industria y llamó la atención sobre la situación de las pequeñas y medianas empresas que tienen menos espalda para adaptarse. Además, alertó sobre el peso que tiene el cierre de fábricas en el desempleo. En ese sentido, destacó que los sectores de la economía que sí crecen, como el agro, la minería y el petróleo, apenas representan un 7% del empleo total del país. Flybondi sigue vendiendo pasajes pese a que hace más de una semana que no vuela. La aerolínea low cost canceló todos los viajes de este fin de semana extra largo y suspendió a los tripulantes. Sin embargo, la línea, que había sido comprada recientemente por Leonardo Scaturiche, no frenó la venta de tickets. Mientras tanto, se acumulan los reclamos judiciales y se apilan las cancelaciones. Desde el 2 de julio, Flybondi canceló 125 vuelos. Sus competidoras en el mercado de cabotaje, Aerolíneas Argentinas y la low cost JetSmart, suspendieron menos de 25 despegues en el mismo periodo. Cielo cubierto en la ciudad de Buenos Aires. Sensación térmica 5 grados 8 décimas.

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Buen día, ¿cómo les va? Aquí estamos en esta mañana de domingo, felices, claro, luego del triunfo argentino sufrido, como no podía ser de otra manera, ¿eh? La historia del fútbol nuestro de cada día, los partidos deben ganarse así, porque es en todo caso el destino del fútbol argentino, pero entre los cuatro mejores del mundo, otra vez peleando y llevando la bandera de nuestra América, ¿verdad? Ante tres europeos que serán los otros protagonistas de la Copa del Mundo. Bueno, en alargue, jugando mal, pero los partidos deben superarse, más allá de los inconvenientes. Eso es el fútbol en definitiva. Por lo tanto, festejemos, celebremos, porque es un domingo en el que todavía queda en el recuerdo y quedará durante toda esta jornada a través de los medios de comunicación, de las jugadas, las polémicas, las teorías conspirativas de la prensa inglesa, de los españoles que no lo quieren a Messi, particularmente los hinchas del Real Madrid, y de tanta otra gente que por allí no termina de reconocer que en definitiva los partidos se ganan en la cancha y se ganan siendo mejores en muchos aspectos, aunque por allí lo futbolístico sea de medio pelo, podría decirse, en relación a los otros rivales. Pero Argentina tiene eso, el corazón, la garra, el jugador distinto que en algún momento del partido te cambia la historia, como pasó con Julián Álvarez, que venía siendo un mundial pésimo y termina siendo un gol absolutamente extraordinario, para que en definitiva no sea finalmente Messi el único salvador del equipo nacional. Bueno, viene Inglaterra, señores, y se repite la historia del 86, ¿no? En semifinales, cuando efectivamente Argentina, con Maradona entonces, le toca jugar contra los ingleses. Y ahora la responsabilidad de pasarle la pelota de Maradona a Messi para decirle: toma, pibe, ahora te toca a vos ganar a Inglaterra. ¿Será? Bueno, siempre tenemos la fe de que todo puede ocurrir. Es fútbol, en definitiva. Más allá, insisto, de los conspiradores de siempre que le dan una mano, que la expulsión, en definitiva, son las cuestiones del juego. Si vamos al caso, Inglaterra clasifica gracias a un rebote del arquero. Lo mismo pasó con España, clasifica con un rebote que da el arquero. Y bueno, son las circunstancias del fútbol. Y el jugador que te da el triunfo está donde tiene que estar, en el momento justo y en el lugar indicado. Esa es la pasión que nos devora, como dice el tema, en estos tiempos. Y nosotros, bueno, con esta alegría del 3-1 de ayer en el alargamiento, y fundamentalmente convencidos de que se puede. Siempre se puede, de alguna manera nos vamos a arreglar para superar el inconveniente, que no será sencillo para Argentina, pero tampoco será fácil para Inglaterra. No tiene nada ganado, ninguno de los cuatro todavía, pero ya se puede decir, en todo caso, misión cumplida. Estamos entre los cuatro mejores y aquí se terminó la historia, y el campeón del mundo sigue adelante, al trotecito, a veces jugando muy bien, a veces jugando muy mal. Es el Mundial, y en el Mundial todo puede pasar, todo, absolutamente todo. Así que solo nos queda seguir apoyando el equipo, ir de vez en cuando al cardiólogo para ver cómo está nuestro corazón, porque a veces es un equipo que te lleva al borde del infarto. Por eso le pusieron la infartoneta ahora, ¿no? Después del partido que dio vuelta contra Egipto. Glorioso partido, por otra parte. Bueno, todos los temas que tienen que ver con el fútbol. El fútbol tan vinculado al tango, también. Por eso ya estamos tangueando por GZ Radio FM 100.7. Felices por el triunfo argentino y además con una selección que van a disfrutar a pleno esta mañana. Quiero agradecer profundamente el
esfuerzo casi sobrehumano que está haciendo Federico Sánchez desde la mesa de control y con todas las redes sociales. Me han pasado y lo sigo padeciendo hace 15 días que estamos con gripe, con malestar, con esas sensaciones tan feas que se dan en estos tiempos cuando hay enfermedades respiratorias. Bueno, le ha tocado a Fede, así que recién levantadito de la cama, ahí está, en el control, para decir, aquí estamos, para decir como la selección, no todo está perdido, vamos para adelante, y vamos a hacer un muy lindo programa de tangos, así que pueden comunicarse al 3492-2784-46 y ya contactarse con nosotros, dejar sus nombres, tres últimas cifras del documento y de esa manera participar en el 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Saludo grande para la gente de FM Nuevo Mundo, allí en Sunchales, 106.9. Fernando Robledo, gracias. El saludo para FM Sur Pinto, Santiago del Estero, 103.3. Gracias, Ramón Ganín, Nolo Herrera. También a Berta Jerónimo en Radio Cadena Digital Jujuy y Claudio Camburzano en San Justo, en nuestra provincia de Santa Fe, a través de la Vitrola Musical. Y por supuesto, ¿saben qué? Ingresan a YouTube, GZ Radio 100.7, se suscriben, tocan la campanita y ya forman parte de nuestra comunidad. Y también la página gzradio.top. Nos ven y nos escuchan. Así que saludamos a todos los que nos están viendo, qué sé yo, en la cama en este momento, desayunando, tomando unos matecitos y trasladan la imagen del celular al televisor que tienen allí en la habitación, y nos ven y nos escuchan y van a tener la oportunidad de disfrutar de, insisto, una muy buena selección que hemos preparado para este domingo tangueando. Aquí estamos, firmes como clavo de mesa, pese a todo, y dándole batalla a estas cuestiones de las enfermedades de las vías respiratorias de estos tiempos que, insisto, está afectando a muchísima gente, por lo menos en esta región del país. La temperatura muy, muy baja a esta hora, 5 grados apenas, la humedad del 95%, la presión 1022 en hectopascales, cielo cubierto, algunas nieblas se han reportado en esta región del país, en algunos sectores, pero también ayer fue, en ese aspecto, una jornada muy fea, inclusive con algunos accidentes como consecuencia de la falta de visibilidad en el día de ayer. Hoy en ese aspecto está un poquito mejor, pero simplemente recomendar transitar con mucho cuidado, tomar todas las precauciones posibles, porque sabemos que no tenemos buenas rutas, y si además de ese desastre vial que vive la provincia de Santa Fe, más allá de las promesas del 9 de julio, que pasan de largo, vivimos un momento muy, muy complicado desde el punto de vista del estado de las rutas, que generan accidentes. Ha ocurrido el viernes, ha ocurrido el sábado, y lamentablemente, como consecuencia de las vías de comunicación que están en pésimas condiciones. Es obviamente la materia pendiente que tenemos, mejor dicho, que tienen aquellos que recaudan, pero que no ponen un peso para recomponer justamente las rutas. Así que a los señores recaudadores les pedimos, hagan algo por los ciudadanos, al menos una ruta en condiciones, una. No pedimos todas, una. Bueno, 9 minutos, vamos a comenzar, ¿les parece? 3492-2784-46. Es una semana importante de nombres trascendentes y comenzamos con este maestro maravilloso, Julián Plaza,

Nacido justamente el 9 de julio de 1928, y hoy vamos a reivindicar figuras nacidas o fallecidas el 9 de julio. ¿Por qué? Porque para toda la horda de músicos y de tendencias, inclusive yo hasta diría políticas, de estos tiempos, se le rindió solamente homenaje a Mercedes Sosa, como si hubiese sido la única artista nacida el 9 de julio. No, el 9 de julio nacieron verdaderas glorias que merecen su lugar. No es efectivamente la zurda con hoz de el ejemplo que a mí me gusta para tomar ejemplos que tienen que ver con la música. En todo caso, pongo en cuestionamiento serio la incoherencia de la propia Mercedes Sosa, que en ese aspecto desecho totalmente, más allá de su talento musical, que pasa por otro lado. Julián Plaza nació el 9 de julio de 1928 y falleció en abril de 2003. Era de La Pampa y su condición de bandoneonista, compositor, pianista, director, arreglador, lo llevaron a convertirse en uno de los hombres más influyentes del tango, no solo como ejecutante, sino también como autor y arreglador. Integró con notable ductilidad en las orquestas de Edgardo Donato, Antonio Rodio, Miguel Caló, Carlos Di Sarli, Osvaldo Pugliese. En todas sobresalió. Sus dos trabajos más sobresalientes se notaron con Aníbal Troilo y Osvaldo Pugliese, y ni hablar desde la formación del Sexteto Tango con los ex músicos de Don Osvaldo, conjunto que integró hasta 1992, formó grupos para tocar sus propios tangos. Compuso la música de las películas La Tregua, Solamente Ella, Chau Papá, interpretadas por su propia orquesta. Julián Plaza grabó muchísimo con todas las orquestas, el sexteto y además orquesta propia. Su primer arreglo fue para Miguel Caló, Dominguera. Mientras estaba con Caló, armó un cuarteto de bandoneones a capela con Alfredo Marcucci, Ernesto Franco y Atilio Corral. Trabajó para Estampone, Leopoldo Federico, Osvaldo Piro, José Colangelo y además en la editorial Julio Korn para arreglos estándar. Danzarín, A lo Moderno, Sensiblero, Melancólico, Disonante, Morena, Nostálgico, Payadora, Nocturna, Color Tango, Milon Tango, Buenos Aires, Tokio, El Único Tango con Letra, Cuánta Angustia con Manolo Barros. Y hay muchas obras más, unas 150, de un músico excepcional. Julián Plaza murió en abril de 2003, a punto de cumplir el 9 de julio, años desde el álbum Julián Plaza, por Julián Plaza, en 1993. El propio autor nos entrega su eterna milonga, Payadora, escrita en 1966, que es un emblema en la historia del enorme Julián Plaza, nacido el 9 de julio de 1928.

Fantástico comienzo, no digan que no. Julián Plaza, extraordinario pianista, bandoneonista, compositor, arreglador, director. Aquí, este enorme hombre de nuestra música popular, nacido el 9 de julio de 1928, aparecía desde su álbum Julián Plaza por Julián Plaza de 1993 y una eterna versión de Payadora, su propia milonga, escrita ya por 1966. Lindo comienzo, ¿verdad? 9 de la mañana con 18 minutos. Bueno, feliz cumpleaños para Enrique Fingerut. Hoy es el día de su cumpleaños, así que tenga un feliz día, que esté disfrutando de los tangos, espero, a esta hora de la mañana. El saludo para nuestro querido Franco Lizárraga, gracias Franco por tu predisposición, ¿no? Está cumpliendo años hoy Fabricio de la Santa, el concejal. Sí, corresponde saludarlo, que tenga un feliz cumpleaños. Adriana Lencina también. A Ezequiel Torres, es el querido. Te mando un abrazo muy grande, ese Torres, cumpliendo años también hoy. A Romina Basinger, gracias Romina, feliz cumpleaños. Liliana Werlen también, oyente del programa, cumpliendo años. María Luz Prug también, este 12 de julio. Marce Gómez, un abrazo muy grande y gracias por estar allí y acompañarnos. El saludo para Nancy Heredia, Miriam Rivero, Adela Garayz también, que se suma precisamente a la lista de oyentes que ya están conectándose con nosotros al 3492-278446. Señores, esto es Tangueando por GZ Radio desde nuestros estudios aquí en Maipú 26, en la ciudad de Rafaela, en esta mañana de domingo. Felices por el triunfo argentino y felices por poder llegar a través de nuestra radio con lo mejor de la música ciudadana. Y llega aquí también un dueto que tiene que ver con el 9 de julio. Por eso digo, no nos tenemos que quedar solamente con el dato de Mercedes Sosa. El 9 de julio ha sido muy importante en la historia de la música, porque si nombramos, por ejemplo, a José Libertella, otro extraordinario músico. Bueno, nació en Italia en 1933, José Libertella. Y tenemos a alguien mucho más importante para reconocer el 9 de julio, porque precisamente nació en Tucumán, Miguel Montero. Bueno, aquí aportamos un 2x1 absolutamente memorable. Otros protagonistas del 9 de julio. Ese día nacía en Italia, en 1933, José Libertella, otro notable bandoneonista, compositor y director. Vino con su familia cuando era muy pequeño y aquí se formó musicalmente. Estudió bandoneón, tocó con Humberto Canaro, con Suárez Villanueva, con Osmar Maderna, donde conoció a Luis Estazo, la orquesta Símbolo de Maderna hasta 1955... Acompañó a Angelito Vargas en sus últimos tiempos. En 1959 formó su propia orquesta y grabó con Miguel Montero en el 66. Siguió con el Quinteto Gloria, con Edmundo Rivero en Japón, gran éxito, claro, y editó también discos allí. Llegó al Sexteto Mayor de 1973, etapa fundamental de su vida, junto a su gran amigo Luis Estazo, Reinaldo Nichele, Fernando Suárez Paz, Armando Cupo, Omar Murtag, Mario Abramovich, extraordinario violinista. Con el paso del tiempo, el Sexteto Mayor recorrió el mundo con espectáculos maravillosos, hasta la muerte de Libertella en diciembre de 2004 en Francia. Fueron 31 años de giras, teatros, recitales, discos, espectáculos realmente inolvidables, donde Libertella compuso Rapsodia de Arrabal, París Otoñal, Universo, Bajo Romántico, Organito Arrabalero, entre otros. Y sumamos, como dijimos, a Miguel Montero, nacido en Tucumán, justamente el día patrio, el 9 de julio de 1922. Falleció el 29 de agosto de 1975, a los 53 años. Ya ven que a veces un nombre tapa al resto y no debe ser así. Los que tenemos la responsabilidad de asumir un micrófono, tenemos la obligación de conocer efectivamente
que en la fecha patria no solamente debe homenajearse a Mercedes Sosa, porque coincidentemente nació el 9 de julio, hubo otros tan importantes como ella. Por lo tanto, es imprescindible incorporarlos en el repertorio para saber que el 9 de julio nacía Libertela, que el 9 de julio nacía Julián Plaza, el 9 de julio Miguel Montero. Bueno, fallecía justamente el 29 de agosto del 75 a los 53 años Miguel Montero. Su familia se trasladó a Córdoba y luego a Buenos Aires. Cantaba con sus hermanos Juan y Enrique y junto a los hermanos Micó primero, como Alberto Luna. En 1938 cantó en Radio del Pueblo en Buenos Aires. Después, como Miguel Montero, ya definitivamente, también estuvo en las típicas de Minotti, de Brunetti, de Pedro Mafia en Radio El Mundo en 1942, con Juan Carlos Cobian en 1943. Abandonó el canto un tiempo para ayudar a su padre, que era pintor de obra, y necesitaba la ayuda del hijo. Así que Miguel debió abandonar para dar una mano al viejo, ¿no? Como ocurría en aquellos tiempos. Vuelve con Juan Carlos Howard en 1949 y luego Francisco Lomuto. Grabó 5 temas y lamentablemente Lomuto muere en 1950. Y Montero canta con Dimas, con De María, con Mario De Marco, con Osvaldo Pugliese del 53 al 58. Debutó como solista con José Libertela, a propósito, del 59 al 66. Y después, Corti, Rollero, Castañaro, Cupo, Juan José Paz, Mariano Mores. Grabó con guitarras en el 71, con Horacio Salgán, su último trabajo en el 73, y Pascual Mamón en el 74. Hizo giras por América y el mundo con un éxito fenomenal. Unimos, señores, a dos protagonistas del 9 de julio. José Libertela, que nació en Italia en 1933, el 9 de julio, y Miguel Montero, nacido en Tucumán, el 9 de julio de 1922. Llega Cucucita, un tema que en su voz fue absolutamente incomparable, no solamente en la versión con Pugliese, sino también en esta con Libertela, para homenajear a ambos. Extraordinarios intérpretes de nuestra música popular. Cucucita, de Castillo y Lucero, canta Miguel Montero con la orquesta de José Libertela.

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Bueno, muchas gracias a Enrique Fingerud, que envía su mensaje precisamente esta mañana. Buen día, Genaro, qué pedazo de tema, y es algo que no me deja de asombrarme, el sincronismo. Y gracias, Genaro, por el saludo. Justo te escuché. Besos a Nina y saludos a tu operador y a ¿a quién? A Fabricio, bueno, a Federico. A Federico, a Franco Lizárraga le mando un abrazo muy grande. Ya lo saludé a Franco, gracias por la predisposición, insisto. Bueno, a María Esther y a Armando, que están aquí acompañándonos en Rafaela, espero que disfruten del programa. Un beso para Nina, que sigue festejando su aniversario, así que beso grande, amor, que tengas un gran día. A Lili Vichin también, a Víctor Gubáñez, gracias, querido amigo, por el mensaje. A Yanis Lamas, a Diego Laje desde Estados Unidos, me dice, no sabés lo que sufrimos, sino no tenés que decir nada, Diego, a propósito del partido de ayer. Bueno, gracias, hay buena cantidad de horas de diferencia. A Romina Denardi, desde el Centro Comercial, gracias. A Guille Brigiler, también. A Marcelo Lewandowski, le mando un abrazo muy grande, senador, gracias. A Juan Pérez, también. A Pao Guío, gracias. Matías Walter, a Nico Asensio, a Karina Spagiari, el saludo para Enrique Sofietti, para Rudy Pelosi, abrazo Rudy querido, a Oscar Gómez también está presente, nuestro querido amigo de la región, a Rubén Darío Álvarez, el secretario del senador Miklik, a quien le mandamos un abrazo muy grande, a Pedro Morini en San Guillermo, gracias Pedro, a Pablito Villarreal, gracias Pablo, al doctor Rubén Donet, andará por la zona de Punta Encanto, no lo sé. Bueno, al profe Diego Recalde, que está preparando el estreno de su película el sábado 1 de agosto a las 19, allí en Roque Sáenz Peña 1150, en Buenos Aires, precisamente. 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Gracias a todos. 9:31 minutos, señores. 3492-278446 es el número para que dejen sus mensajes. 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Ahora, otro notable del bandoneón, Pedro Laurens, fallecido el 7 de julio de 1972 a los 69 años. Bandoneonista, compositor, director, creador absoluto de una capital escuela de interpretación nacida del inconfundible carácter del artista. Se perfiló como un intérprete brillante y enorme tensión emocional. Perdura su dúo con Pedro Mafia, nada menos, ambos absolutamente imprescindibles en el tango y en el sexteto de Julio De Caro cuando tenía 23 años en 1925. Inspirador de Troilo y Ruggiero, como compositor dejó La Revancha, Mala Junta, Orgullo Criollo, Esquinero, Risa Loca, Berretín, Como Dos Extraños, con letra de Contursi, Vieja Amiga, también con Contursi, 24 de agosto. Laurens fue un precursor de las avanzadas técnicas de los años 40.
Nació en octubre de 1902 en Villa Crespo. Se perfeccionó en Montevideo, donde vivió desde 1917, tocando con Eduardo Arolas, nada menos. En 1920 regresó a Buenos Aires con el pianista Roberto Emilio Goyeneche, el otro Goyeneche. En 1925 integra el sexteto de De Caro y forma pareja de bandoneones con su ídolo Pedro Mafia, y quedó como primer bandoneón en 1926, junto a Armando Blasco, el Cieguito Blasco. Hicieron giras por Brasil, Europa, y en 1931 estuvo en la película Luces de Buenos Aires con Gardel. En el 34, Lawrence forma su propia orquesta y simultáneamente tocaba en el sexteto de Elvino Bardaro. Por esa orquesta pasaron Juan Carlos Casas, Alberto Podestá, Farrell, Carlos Bermúdez, Linares, Jorge Linares, otro gran cantante. Desde 1937 tocó en Radio Stentor y grabó su primer disco. También registró en Odeón con versiones notables, instrumentales y cantadas. Siguió en diferentes locales y radios hasta que integró el Quinteto Real con Salgán en 1959. Participó de la película Fuelle con Troilo, Ciriaco Ortiz y Pedro Mafia en 1966. Su primer tango fue El Rebelde en 1924 y dejó unas 200 obras realmente maravillosas e inolvidables. Fue directivo de Sadaic y cerró su ciclo con el disco Pedro Lawrence interpreta a Pedro Lawrence, de 1969, padre de María Cristina Lawrence, cancionista nacida precisamente el 9 de julio de 1940. O sea, la hija de Pedro nació en julio, el 9, fecha patria, y él fallecía el 7 de julio de 1972 a los 69 años. Aquí la gran orquesta de Pedro Lawrence en 1944, plena década dorada, señores, con la voz de Carlos Bermúdez, un tangazo de Sucher y Bar del 43, nada más que un corazón.

Nada más que un corazón, Tangazo de Suche Rivar de 1943, la gran orquesta de Pedro Lawrence en 1944 con la voz de Carlos Bermúdez. El gran bandoneonista Pedro Lawrence, fallecido el 7 de julio de 1972 a los 69 años, un grande de verdad. Pedro Lawrence. Las 9:39 minutos, señores, tangueando por GZ Radio FM 100.7. Los oyentes al 3492-278446. 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Bueno, están medio dormidos esta mañana, ¿no? ¿Será que han prolongado el festejo? Después del triunfo de la selección en el día de ayer, estarán pensando que no íbamos a hacer el programa porque estamos también de vacaciones, ¿no? De ninguna manera, nosotros no nos tomamos vacaciones. Aquí estamos, al pie del cañón, para brindarles efectivamente todo lo que preparamos para cada fin de semana. Me dice Fingerut que el saludo es para Fabricio de la Santa también. Bueno, por eso yo no entendí el mensaje. Gracias a Jonah Faber, a Faber desde el círculo de la prensa, por el saludo. A Marianela Petite, gracias a Lisandro Márcico, que lo sabemos tanguero y de ley, así que ahí está presente. A Pachita Parra, al doctor Santiago Bollero, muchas gracias. A Hernán Gili, gracias Hernán por tu mensaje. A Diego Schechtel, allí en la localidad de Susana, gracias también. A César Biondini, querido amigo, gracias por la nota durante la semana. También para Fátima Bazán y toda la gente de Atilra, allí en Sunchales. A Tatiana Santori, que asumió el 1 de julio como directora del Centro Comercial e Industrial de Rafaela, un abrazo muy grande. A nuestro querido economista, me lo aclaró Fernando Camuso, también fanático del tango. A Nico Posebón, que va a andar por el autódromo allí, porque hay carreras hoy, efectivamente. El car show a pleno en el autódromo rafaelino desde el fin de semana, desde el viernes. Están los muchachos allí, más de 150 máquinas. Si tiene la oportunidad, aproveche, vaya al autódromo. Hoy está a tiempo para ver las finales y todo lo que se ha preparado para este día precisamente. Bueno, senador Alcides Calvo, gracias. A Felipe Micri también, un abrazo muy grande. Cuidarse, Felipe, de la voz. Muchos actos y mucho frío estos días. Eso afecta, claro. También el saludo para Leo Crosetti, de la Estación Meteorológica del Aeródromo Local, gracias. A Florencia Pastore y a Miguel Pastore, un saludo muy grande y el enorme reconocimiento por acompañarnos. Las 9:41. Otro grande es, por eso digo, vamos en orden ascendente. Mantenemos el ritmo parejo como el de la selección, aflojamos un poco en la mitad, no lo sé, todo dependerá del gusto de la gente, pero arrancamos bien alto con Julián Plaza y no paramos, ¿no? Con Libertela y Montero y ahora Pedro Lawrence, y llega nada más y nada menos que Angelito Vargas, fallecido el 7 de julio de 1959 con tan solo 55 años. Fue otro modelo de cantor de orquesta que con el nombre de José Ángel Lomio nació en Buenos Aires en octubre de 1904. Tenía una personalidad impresionante, símbolo del fraseo porteño de la década de oro. Comenzó en los años 30 junto a Augusto Berto con el seudónimo de Carlos Vargas, cantando en varias radios en aquellos tiempos. También lo hizo fugazmente con Ángel de Agostino en esa primera etapa de 1932. Nada hacía prever que después ambos se unirían para armar un dueto absolutamente extraordinario con el paso del tiempo. Vino la etapa de José Luis Padula en el 35. Grabó dos temas allí, todavía estribillista. En 1938 hace algunos estribillos en la típica Víctor y luego con acompañamiento de guitarras registra dos temas. En 1940 sube al podio con Ángel de Agostino y fue una explosión de popularidad. El ruiseñor de las calles porteñas, Ángel Vargas, fue el acople perfecto para de Agostino.
Los Ángeles del Tango estuvieron 6 años juntos grabando 94 temas que fueron verdaderas joyas del género. Viene luego su etapa como solista con Eduardo del Piano, Armando Lacava, Edelmiro Toto Damario, Luis Estazo, José Libertela y el trío de Alejandro Scarpino, dejando otras 86 grabaciones antológicas. Logró grabar un solo tema con su hermano Amadeo Lomio, también cantor, pero lejos de la popularidad de Ángel, claro. Ángel Vargas murió muy joven y con la voz intacta. Tenía mucho para entregar desde su notable capacidad interpretativa. Giras por el Brasil, América, discos, teatros, recitales, brillantes presentaciones en radio agigantaron la figura de un cantor absolutamente inolvidable. De esa línea de cantores

Señores, el recuerdo para Angelito Vargas, fallecido el 7 de julio de 1959, a los 55 años. José Ángel Lomio, tal su verdadero nombre. Aquí con Ángel D'Agostino, allá por 1945. Una joya realmente, Rondando tu esquina, el tango de Charlo y Cadícamo, escrito allá por 1930. Bueno, las 9 de la mañana con 48 minutos, 6 grados la temperatura en Rafaela, es una jornada fría, por cierto. El cielo permanece cubierto en esta región del país. El pronóstico indica precisamente día parcialmente nublado, con una máxima de 14 grados. Vamos a tener una jornada fresca, por cierto, aunque el pronóstico indica que durante la semana la temperatura máxima irá ascendiendo y podríamos llegar a tener, por ejemplo, 30 grados el miércoles, cosa rara esto, y alguna probabilidad de lluvia para el otro fin de semana. Por ahora, el clima se presenta bien de invierno, así que hay que cuidarse y mucho en estos tiempos. Las 9:49 minutos, 3492-278446. Saludamos a los oyentes que se comunican con nosotros y participan efectivamente del sorteo del postre de confitería de la plaza de Boulevard Yrigoyen 1323. En este caso, el abrazo grande para Carlitos do Paso. Gracias, Carlos. Celia Rodríguez, a Rita Oliva, a Sergio Galopo, a Andrés Paniza, a Morena Montiel, grande cantora, a Rosita Botassi, gracias, Carlos Alberto Yarto, Marta de Poi, Graciela Capenino, Alejandra Retamar, Ángela Rolón, a Miguel Nos, a Lorena Rita Belmonte Baronetti, a Lucas Jenerich, a Marcelo Castellano, a Mónica María, también a Karina Spagiari, un beso muy grande, a Margarita Machado, a Juan Ibergia, gracias, a Pablo Tomás Gil,

Y también a Nahuel Aymar, el abrazo muy grande. A Hugo Menossi, saludo para toda la familia Menossi. Ah, a propósito, el saludo para la gente de Fenicia. A propósito, porque la localidad está cumpliendo 149 años. La localidad de Fenicia, zona de muy, pero muy buenos embutidos. Hay que decirlo. Esa fuerte disputa que hay en la región entre Ataliva, donde se hace la fiesta del chorizo, Felicia, donde dicen que están los mejores, o Sarmiento, que es otras localidades que efectivamente se arrogan la potestad de hacer los mejores salamines de la región. Bueno, es cuestión de que manden para probar, digo, y de esta manera establecer una suerte de degustación para ver cuál es el mejor, digo, como una linda trampa para que manden algo, en todo caso. Ah, dicho sea, ya que estamos en el tema de envíos de cosas, le digo a Fernando Robledo, esa caja que prometiste hace 2 años, ¿por dónde anda? ¿Se habrá perdido? Ahora que está tan Mercado Libre, tan metido en el tema del fútbol y demás, y mucha publicidad, qué sé yo, puede ser una alternativa. Alguna vez suene el portero eléctrico y diga, Mercado Libre, y aparezca la cajita de Robledo prometida hace 2 años. Bueno, yo tomo nota, tomo nota. Bueno, gracias a Brunera Trejo, a Juan Gorosito, mi querido amigo, gracias Juan por el mensaje. El abrazo muy grande. ¿Estará trabajando, Juan? No me lo dice. A Celia Rodríguez, Abel Ferreira, Gerardo Rojas, Liliana Ocampo, a Javier del Fabro también, a Ariel Barrios, gracias, gracias a todos. 3492-278446. A propósito de grandes cantores, recién mencionamos a Charlo, otro gigante que vivió 85 años, Carlos Pérez de la Riestra, tal su verdadero nombre, nacido en Huachatré, La Pampa, el 7 de julio de 1906 y fallecido el 30 de octubre de 1990. Cantante, músico, pianista, actor, compositor. Fue registrado en Puan, Buenos Aires, donde estaba el registro civil de la zona. Por eso se puede confundir. Pero nació en Huachatré, en realidad. Lo anotaron en Puan. Allí hizo la primaria y lo enviaron a un internado de La Plata, aunque ya había estudiado solfeo y piano. En 1922 su familia se instaló en el barrio de Belgrano. Siguió estudiando piano, armonía, contrapunto y composición. Charlo tocaba violín, guitarra, piano. Y durante una fiesta de fin de curso en 1924, lo descubren Del Ponti y De Mari, dueños de Radio Cultura. Y allí lo bautizan como Charlo y lo contratan para cantar en la radio. Querían un nombre cortito y que sea pegadizo. Y no Carlos, José, Pérez de la Riestra. Charlo, simplemente. Fue figura como pianista y cantor. Su elegante presencia y registro de barítono, su virtuosismo musical hicieron el resto. Empezó a actuar en teatros de revistas, a componer tangos notables, a grabar en RCA, por ejemplo. Abandonó su carrera de abogado en 1927 y fue galán en teatro con obras de Romero, Pelay, Bayón Herrera. Grabó con Francisco Canaro y Roberto Firpo en Odeón. En su extensísima carrera de casi 60 años, Charlo fue un símbolo en todo sentido, a tal punto que su forma de vestir marcó tendencia en la moda de los años 30. Hizo giras por el mundo y alguien lo consideró el otro Gardel, ya que grabó más de 1.100 temas. 1.100 temas. Tuvo un accidente aéreo en 1945 de Venezuela a Brasil, pero sobrevivieron todos los ocupantes. Casi, casi termina su historia trágica como la de Gardel. Bueno, se salvó milagrosamente de ese hecho. Bueno, tomamos horizonte, tomamos
rondando tu esquina, ave de paso, tormento, sin lágrimas, fuelle, rencor, la barranca, zorro plateado, temas extraordinarios. Su manager fue, casualmente, José Razzano, que formó aquel famoso dueto con Gardel hasta 1925, Gardel sigue como solista, Razzano fue el representante precisamente de Gardel hasta 1933, y luego siguió con otros artistas, pero desde el 38 fue el representante, José Razzano, de Charlo, que proyectó aún más la figura del gran cantante. Lo hizo con Alfredo Caravelli, con Pedro Lawrence, con Osvaldo Pugliese, con Héctor Stamponi, con Roberto Pancera, con el dueto de Mare Bardaro, en la típica Víctor, con Federico Storticarti, con Osvaldo Requena, con el propio Rivero inclusive, tocó con Roberto Grela, con Vicente Espina. Además fue locutor y actor de cine en las películas El alma del bandoneón, Puerto Nuevo, Carnaval de antaño, Los troperos, Los muchachos se divierten, Un sueño y nada más, entre otras 20 películas en Argentina y en España. Y trabajó en todas las radios de Buenos Aires y las mejores de Uruguay. Charlo fue un gigante en todo sentido. Amigo de Gardel, Rivero, Corsini, Manzi, compuso tangos con los mejores letristas. Sus amplios conocimientos musicales y talento puro al servicio del espectáculo lo muestran a Charlo como un ícono indiscutible de la cultura popular. Aquí viene Charlo con su propia orquesta, efectivamente. En realidad estaba don Emilio Balcarce detrás en los arreglos y Héctor Artola, por si faltaba algo, como para conformar un conjunto que le acompañara a la altura de las circunstancias. En 1954, este tango de José María Contursi y el propio Charlo, escrito allá por 1945, y que fue uno de los grandes temas en la historia de José María Contursi. Charlo canta en 1954, Sin lágrimas.

Allí estaba el gran Charlo, enorme artista argentino, una larguísima trayectoria como actor, como intérprete, como músico, como creador de tangos, absolutamente inolvidable. Charlo cantando 1954, Sin Lágrimas, este tangazo que escribió con José María Contursi. Uno de los grandes creadores, queridísimo intérprete que murió a los 85 años, efectivamente, en 1990, nacido en Huachatré el 7 de julio de 1906, como Carlos José Pérez de la Riestra, tal su verdadero nombre. Charlo, simplemente, que formó parte absolutamente indiscutible de la historia de nuestra música popular durante tantos años, absolutamente reconocido por todos, claro. Las 10 de la mañana con 2 minutos. Hola Gerardo, buen día, espectacular los tangos de hoy. Anotame, Raúl José 577, María Teresa 855. Raúl con el 761, Gretel 998, Marta 988, Aldo 265. Buen día, nos anotás, Adelina 051, Oscar 522, María del Carmen 181, Betina 149, Norma 377. Son los oyentes al 3492-278446 que se comunican efectivamente para estar junto a nosotros. Buen día, Gerardo, te pasaste hasta ahora, qué tangos. Mi angelito, delicia de alma escucharlo. Gracias, amigo. Abrazo, Mario, con el 050 también, adhiere. Buen día, Gerardo y Federico, trabajando y escuchando la excelente selección de tangos junto a mi compañero Raúl y Ruli Espíndola. Buen domingo y bendiciones, Juan 087, Raúl con el 440. Sí, sumamos, oyentes, al 3492-278446. Estamos tangueando por GZ Radio FM 100.7, también a través de gzradio.top. Entran en la página y allí nos tienen, nos escuchan, nos ven y nos disfrutan en nuestro canal de YouTube. En realidad en la página tienen todas las aplicaciones, así que no hay ningún obstáculo para que puedan omitir la posibilidad de escuchar todo lo bueno que hemos preparado para este domingo junto a nuestro querido Federico Sánchez allí en la mesa de control. Bueno, el 12 de julio de 1962, a los 56 años, un día como hoy, fallecía Armando Tallini, nacido en Buenos Aires el 9 de junio de 1906, cantante y compositor reconocido por títulos de impresionante difusión. Fue empleado de ferrocarriles y allí compartió actividad con Juan José Guillandud, con Francisco García Jiménez y Rafael Tuegols, quienes lo conectaron naturalmente con artistas de la noche porteña. Debutó como cantor con Anselmo Ayeta en 1926, aunque ya se había iniciado como aficionado en 1920. Cantó tangos de su amigo García Jiménez, pero empezó a escribir los propios. Y así nacieron La Gallona, Gloria, con versos lunfardos, como lo determinaba naturalmente el estilo de la época, de los comienzos del tango canción. Después depuró su lenguaje y publicó Marioneta, Misa de Once, Perfume de Mujer, los tres con Juan José Guillandud. Armando Tallini no llegó a la densidad autoral de un José González Castillo, o de Cátulo, o de Cadícamo, o del propio García Jiménez, o Manzi, o Contursi, pero sus letras estuvieron a la altura de esos grandes de la poesía tanguera. Destacamos Bajo Fondo, A Orilla del Nilo, Esfinge, Muy Manso, Mano Cruel, La Noche en el Maipú Pigal. Discutió con Gardel, Razzano, pues el dúo afirmaba que no era posible poner música a una letra de la misma métrica que Mano a Mano sin incurrir en un plagio. Tuegols, que opinaba lo contrario, le pidió a Tallini que confeccionara un verso con esa misma métrica. Cuando Gardel, Razzano estaban en el salón, la orquesta tocó el tema. Era La Gallola. Gardel,
quedó impactado y lo incorporó a su repertorio. Tallini, que había aceptado ese desafío y pagó con creces, publicó Percantina, El último acorde, Manos blancas, De rodillas. Cantó en 1931 en Radio Nacional sin haber podido grabar un solo tema. Se dedicó a su labor poética y ganó el premio Sadaic en 1937. Siguió hasta el final cantando algunas veces, pero sobre todo componiendo títulos memorables. Murió en San Andrés el 12 de julio de 1962 a los 56 años. Bueno, justamente al cumplirse 64 años de la muerte de Armando Tallini, aquí llega su clásico de siempre, Marioneta, que es una pintura preciosa de la niñez de aquellos tiempos. Es de Tallini y de Guillandut la letra. Fue un himno en la voz de Floreal Ruiz, que lo grabó 4 veces. Aquí, para mí, ¿no?, la mejor de todas las versiones, con la orquesta de José Basso en 1963, Marioneta, Floreal, José Basso, y está todo dicho, señores.

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Tangazo, Marioneta de Tallini y Xandut, un verdadero himno en la voz del Tata Florial Ruiz, lo cantó como nadie, precisamente. Lo había grabado allá con De Angelis, después lo hizo con Francisco Rotundo, pero aquí esta versión del 63 es absolutamente insuperable. José Mazo, su orquesta, la voz del Tata Florial Ruiz y Marioneta, el tango de Tallini y Xandut, para recordar un nuevo aniversario de la muerte de Armando Tallini, el 12 de julio de 1962, a los 56 años. Bueno, gracias a los oyentes comunicándose al 3492-278446. Sorteamos, como de costumbre, un postre de confitería de la Plaza de Bolívar Irigoyen 1323. Buen día, Gerardo y Federico. Buen domingo con un poquito de frío y mucho calor argentino. Vamos, selección todavía. Grace con el 934. Gracias, querida amiga, por el mensaje. 3492-278446 es el número para que dejen los mensajes. También los amigos que en algunos casos no participan de los sorteos, pero sí nos dejan sus mensajes, como el caso de Graciela Supo. Aunque Gracielita deja el número. Acá lo tengo, mirá. Graciela con el 343. Graciela, gracias por tu mensaje. Un beso muy grande. Que tengas un muy lindo día. Bueno, el saludo para Alcides Ferreira. Gracias, Alcides. El asado de ayer, incomparable. Siempre con la inestimable y extraordinaria presencia de Armando Navarro, que estuvo colaborando allí en el asador. Muy bien. Así que entre los dos han preparado un asadazo en el día de ayer, que vino muy bien para después disfrutar del mundial, ¿no? Durante la tarde. Bueno, a Maxi Zaraco le mando un abrazo muy grande, a Ramón Ganín, a toda la gente de FM Sur Pinto, Santiago del Estero 103.3, a Fernando Robledo en Sunchales 106.9 FM Nuevo Mundo, y a Claudito Cambursano allí en la vitrola musical en San Justo. Saludo muy grande para Luisito Sacia y toda la gente de Casa de Esteban. Estaba pendiente el agradecimiento para ellos. De corazón, gracias por tan buena atención que hemos tenido el otro fin de semana. Así que el abrazo muy muy grande a toda la familia Sacia, ¿no? Los reyes de la gastronomía. Un abrazo grande para ellos. El saludo también para Maricel Otino. Gracias, Maricel, por tu mensaje. Bueno, a mis hermanas, Gloria, Mar y Rosa, están ahí pendientes. A Silvia Orgoño, la hermana de nuestro recordado René Borgoño, un abrazo muy grande. A Normita Lorenzati, así en Roca, también el saludo grande. A Claudio Alberico, también en Roca. A Alicia Pérez, un beso, Alicia, gracias por estar allí. A Santiago Orlandini, Dios te bendiga, querido amigo. Abrazo muy grande, todo pasa, y todo se supera. Bueno, al mago Marcelo López, siempre está. A Mónica Barceló desde María Juana, gracias, querida colega, por el mensaje. A Cristian y Minkelre y toda la gente de la Asociación Bancaria. Doctora Mónica Smutzler, beso grande, doctora, gracias en serio por estar junto a nosotros. Bueno, sigo adelante, porque esto no para. Hay de todo esta mañana, un tango mejor que el otro, una historia mejor que otra. El 12 de julio de 1897 nacía en Buenos Aires el negro Enrique Maciel, guitarrista, pianista, compositor y director, fallecido en enero de 1962 a los 64 años. Estudió música en el Colegio San Vicente de Paul y el arte de la guitarra. Tenía pasión por la música y la bohemia. Amigo incondicional de Gardel, el negro Maciel, y sobre todo en la época de Gardel Razzano, desde 1916, nunca fue guitarrista del Zorzal, por simples cuestiones del destino, nada más. Tocó con cantores de segundo nivel hasta 1925. Allí se unió al dúo Magaldi Noda hasta 1929 con notables éxitos. También a Ignacio Corsini, el otro gran cantor, que tenía precisamente para proponer aquella época de oro, hasta el retiro del caballero cantor. Tuvo su propia orquesta
grabando temas con otros cantores y realizó giras por el país. El Negro Maciel empezó a componer en 1918. La Promesa, Presentación, Pobre Flor, lamentablemente plagiado por Bandoneón Arrabalero, donde Bachicha D'Ambrosio le robó la melodía con letra de Pascual Contursi en 1928, pero nunca hubo reclamos. Picaflor, La Santita, Que para el baile, Bienvenido, En Galicia hay una niña, letras de Brancati y Cadícamo. Cuando actuaba con Corsini, se unió Héctor Pedro Blomberg, logrando el memorable éxito La Pulpera de Santa Lucía. Aparecieron luego Los Jazmines de San Ignacio, Barrio Viejo del 80, El Adiós de Gabino Ezeiza, La Guitarra de San Nicolás, Bailecito del Sur, El Triunfo de Rosas, Violines Gitanos, La Canción de Amalia, La Parda Balcarce, El Vendedor de Calandrias, entre otros 50 títulos más del binomio Maciel Blomberg. Secundó a Rosita Quiroga y siguió publicando canciones Por una Mujer, Morocha Triste, Mala Entraña, Señor Moreno de los Morenos. Gardel le pidió que le llevara a Cele Flores un tango para que le ponga letra o lo mejore. No daban en la tecla. Pasaron meses hasta que Maciel le llevó el tema. Era la canción Mala Entraña. Gardel, agradecido, le puso un billete de 100 pesos. Una fortuna en 1926. Maciel actuó con Corsini hasta 1943. Formó una típica para tocar en radio en 1950. Poco a poco fue desapareciendo de los escenarios. Compuso 350 canciones y falleció con toda la gloria obtenida durante 40 años de carrera. El Negro Enrique Maciel murió en 1962, gozando de las regalías de La Pulpera de Santa Lucía y tantos temas grabados por las mejores voces de todas las épocas. Eximio guitarrista y melodista sobresaliente Maciel está presente en cada tango. Llega Rubén Juárez con Raúl Garelo, nada menos, en 1978, y esta brillante versión del tango de Maciel y Esteban Celedonio Flores de 1926, Mala Entraña.

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Extraordinaria versión del negro Rubén Juárez con Raúl Canelo en 1978. Mala entraña, este tangazo de Enrique Maciel y Esteban Celedonio Flores de 1926, para recordar justamente a este enorme guitarrista y gran creador, el negro Enrique Maciel. Le decían el negro no por, un apodo que pasaba, digamos, inadvertido, es que efectivamente era de raza negra. Enrique Maciel, descendiente de africanos que llegados a América, bueno, sus abuelos fueron esclavos, liberados después de la decisión de la Asamblea del año 13, ¿no? Así como ocurrió con el negro Mendizábal, por ejemplo, y tantos otros de aquella raza que se fueron confundiendo de alguna manera con la música ciudadana y sobre todo arrabalera por excelencia. Extraordinario melodista Enrique Maciel, que con La Pulpera de Santa Lucía junto a Héctor Blomberg logró su máximo éxito y que le permitió ser efectivamente uno de los más grandes y más mencionados y más difundidos creadores de nuestra música ciudadana. Nacía el 12 de julio de 1897 el negro Enrique Maciel. Bueno, muchas gracias a nuestra querida amiga María Rosa, un beso muy grande, gracias por acompañarnos entre nosotros. Dice, fue mi cumple, dice, feliz por mí, me gustaría el postre. Bueno, a todos les gustaría el postre. Acá escuchándote como siempre, qué hermosos tangos, dice María Rosa, gracias. Gracias a todos los que están conectándose con nosotros al 3492-278446. Ese es nuestro número. Tienen tiempo hasta dentro de más o menos, sí, les queda mucho, más de una hora todavía para contactarse. El caso de Juan Jiménez, gracias a María Margarita Caro también. El abrazo muy, pero muy grande y gracias por acompañarnos. 3492-278446. Señores, son las 10 y 22. Temperatura en la ciudad de Rafaela a esta hora 8 grados. Un poquito mejor. Aunque la humedad es alta del 86%, en vientito del sector sureste a 10 kilómetros. La máxima prevista para hoy, 14 grados en esta región del país. 3492-278446. 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Con el señor Federico Sánchez, estamos tangueando hasta las 12 por GZ Radio FM 100.7, también a través de nuestra página gzradio.top. Allí ingresan directamente gzradio.top y nos ven y nos escuchan. 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Es el ambiente justo para entrecruzar el mate y decirle a la patrona, che, qué lindo tango este. Bueno, a propósito, otro guitarrista y compositor destacadísimo fue Vicente Espina. Nació el 7 de julio de 1899 y falleció el 11 de septiembre de 1959 a los 60 años. Comenzó con fiestas reales junto a Ismael Gómez. En el 24, por ejemplo, formó el dúo Espina Araujo, actuando en radio y centros nocturnos. Con Miguel Correa secundó a Charlo en sus comienzos, grabando en RCA. También con otros guitarristas, Vicente Espina acompañó a Rosita Quiroga, Mercedes Simone, y además tocó con Ciriaco Ortiz, que también tiene su homenaje durante estos días. Está vinculado a la efeméride desde este tiempo, Ciriaco Ortiz, enorme bandoneonista cordobés. Grabó dúo con guitarras en 1920, formó parte de los elencos estables de varias radios. Así como Maciel dejó para todos los tiempos La Pulpera de Santa Lucía, Vicente Espina creó el hermoso vals Tu Olvido en música y letra. Surgieron además Virgencita de Pompeya, La Pecadora, Me Quedé Mirándola, vaya qué tango, Loco Turbión, tangazos con Roberto Miró, Mijanas, Pena Gaucha, La Cuyana, La Reina de Mis Sueños, junto a letristas como José Rial,
Lombardi, Brancati, Cárdenas, y como dijimos, Roberto Miró. Bueno, Gardel le grabó Tu Olvido en Francia y fueron realmente grandes amigos. Cuando el Zorzal estaba en Nueva York, pidió por Vicente Espina para suplir a Pettorossi, que no podía por razones contractuales en ese tiempo. Gardel buscó al Indio Aguilar porque Espina no podía viajar a Estados Unidos como consecuencia de los compromisos que tenía también en la República Argentina. Finalmente Pettorossi, por razones contractuales, y Espina, por razones personales y también contractuales, se salvaron del accidente de Medellín. El guitarrista quedó realmente impactado por el hecho de 1935 y en 1936 ayudó al Indio José María Aguilar, que había sobrevivido pero estaba casi ciego y con las manos muy afectadas luego del accidente de Medellín. Sintió esa obligación, pues él pudo haber sido el protagonista de aquella tragedia. Porque Gardel, al no poder contratar a Espina, Pettorossi no podía, bueno, lo llevó a Aguilar, con el que no tenía buena relación, pero sabía que era un gran guitarrista y por lo tanto tenía que estar en el grupo. Bueno, la historia cuenta entonces que Aguilar se salva del accidente, pero quedó muy maltrecho. Vicente Espina sostuvo a Aguilar dando juntos clases de guitarra hasta la muerte del otro guitarrista uruguayo en otro accidente increíble, esta vez callejero. Lo atropelló un auto en 1951. Tenía el destino marcado, quizá. Espina continuó tocando, actuando en radio y acompañando a grandes figuras hasta su muerte en 1959. Llega una versión, para mí, de las mejores. Tu Olvido, este vals de Vicente Espina, en letra y música. Leopoldo Federico con uno de los cantores emblemáticos que tuvo la responsabilidad enorme de reemplazar a Julio Sosa cuando se produjo el accidente en 1964 que le costó la vida al cantor uruguayo en plena etapa solista y con Leopoldo Federico en un marco orquestal absolutamente extraordinario. Federico hizo casi un año de duelo después de la muerte de Julio Sosa. Lo impactó tanto el accidente del cantor que se tomó su tiempo. Hizo una suerte de casting y logra el concurso de Carlos Gari, Carlos Gariboto, tal el verdadero nombre, enorme cantante. Pero era muy bueno. Claro, no era Julio Sosa. Las comparaciones son odiosas, pero inevitables. Sin embargo, Carlos Gari suplió con creces efectivamente ese vacío y estuvo con Leopoldo Federico hasta 1981. Allí grabaron Tu Olvido de Vicente Espina, precisamente Leopoldo Federico, Carlos Gari.

Hermoso vals, Tu Olvido, de Vicente Espina, aquí Leopoldo Federico con Carlos Gary en 1981, para recordar a este extraordinario creador, guitarrista, Vicente Espina, nacido el 7 de julio del año 1899. Hola, buen domingo tanguero, felicitaciones por tan lindos temas. Martín 420, Soledad 855, Sebastián 023, Leandro 024, Ernesto 171, Alicia 573, Anabel 021, Enrique 536, Florencia 670. Hola, buen día Genaro, buen día Daniel con el 339, buen domingo, gracias Daniel. Florencia 823, hola, muy buenos días Genaro y equipo, como cada domingo nos sorprendes con tus excelentes comentarios, bendiciones y buen domingo. Hola Gerardo, gracias por acompañarnos en este domingo frío. Isabel 134, bendiciones. Buen día Gerardo y operador. Abel 078. Buen domingo Gerardo y equipo. Anabel 582, Oscar 184, Romina 368, Anabel 959, Fabricio 165, Elba 575, y de paso muy rico el postre que gané. Y Selva, gracias. Buenos días, Genaro y equipo. Felices por el triunfo de anoche. Excelentes tangos. Belkis 398, Dani 180 de Villa del Parque. Buen domingo. Buen día, Genaro. Buen domingo. Lautaro 062. Maestro, buen día. Que tenga excelente programa. Ya está conectado al aire por FM Sur Pinto. Gracias. 9 en punto. Empezamos. Me dice Ramón Ganín, desde Santiago del Estero, desde la 103.3. Gracias. Hola, Gerardo y equipo, hermoso fin de para todos. Como cada domingo les estamos escuchando en familia, disfrutando de tu lindo programa y tus interesantes historias. Silvana 754, Eva 775, Jan 638, Rubén 490, José 018. Muchos, Buen día, Genaro. Soy Heriberto, 315. Buenos días, Genaro y Federico. Viva el tango, Roberto, 547. Marta, 807. Vamos, Argentina. Saludos, dice Piti. Bueno, Agres, 934. Ya la saludé. Buenos días, Genaro. Como todos los domingos, disfrutando de tu programa de tangos. Carlos Pandolfi, 910. Buenísimo tu programa. Lili, 377. Cecilia, 982. Silvina, 616. Buen día, Genaro y equipo. Tangos de lujo hoy. Fabi, 961. Mario con el 848. Y seguimos con el 3492-278446. Podés anotarnos, Rodrigo, 103. Diego con el 681. Por supuesto, bendiciones para todos. Gracias. Enorme cantidad de gente. Al 3492-278446. Las 10 de la mañana con 34 minutos, 8 grados. La temperatura en Rafaela, la humedad del 82%. Bueno, la máxima para hoy 14 grados, sigue el cielo totalmente cubierto en esta región del país. Bueno, recién mencionamos a José Rial, el vasquito, nacido en noviembre de 1896. En este caso es otro de los grandes que destacamos, falleció el 8 de julio del 54 a los 57 años. Era de Parque Patricios, hijo de inmigrantes españoles. Hizo varios trabajos mientras cursaba la primaria. Su padre gustaba de la poesía y José heredó esa impronta improvisando versos, recitando, cantando. A los 17 años tuvo su primera guitarra y fue un verdadero payador, pues tenía esa habilidad y el necesario conocimiento de la rima y el manejo del idioma imprescindible para ello. Desde 1915 formó el grupo Gauchesco La Gloria con Guillermo Barbieri, el abuelo de Carmen, que fuera guitarrista de Gardel, y Dante Lillera. Se casó en 1925 con Gregoria Buzzetta, inspiradora de Rosas de Otoño, con música de Barbieri, éxito de Gardel en 1928, y con Canaro en 1930. José Rial fue empleado del Correo en 1923 hasta jubilarse en 1948. Colaboró con las revistas El Alma que Canta, El Canta Claro, La Canción Moderna. Intervino en la feroz interna de Sadaic manejada por Canaro
y cuyo opositor era Homero Manzi en 1948, que lo acusó de haber usufructuado el cargo para registrar obras que compraba a otros autores por míseras monedas. Por eso se duda de la real creación de más de 3.500 temas donde figura Canaro como autor. Un día fue a cobrar sus derechos a Sadaic y se encontró con Corsini, que lo invitó a sentarse. Rial no quiso, y Corsini no entendía la descortesía. Después se supo que había ido sin medias, por eso no quería sentarse, y le parecía una falta de respeto. Bueno, Rial, ese era el nivel. ¿Cómo va a estar sin medias?, decían. Bueno, Rial compuso Pobre amigo, Se llama mujer, Prepárate para el domingo, La casita blanca, La picardía, Doña Rosario, Resignate, hermano, Ebrio, Primero yo, Hágame el favor, Arroz con leche, Me quiero casar. Esta canción infantil que nos acompañó durante nuestra niñez. No la contes grande. Y también Las zambas, Un fantasma en la mazorca, Y quién fue mi mamá. Y el vals, Cómo se quiere a una madre. La canción Libertad y la polca, con ninguno de los dos. Escribió obras con Vicente Espina y Miguel Buccino. Gardel le grabó 12 temas a José Rial. Y aquí llega Francisco Rotundo con Enrique Campos en 1956. Una soberbia versión de Ebrio, tango de José Rial con Rafael Rossi, escrito en 1927.

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1: Francisco Rotundo con Enrique Campos en 1956, a ver, versión de Ebrio, tango de José Rial con Rafael Rossi en 1927. José Rial, el Vasquito, nacido en noviembre de 1896 y fallecido el 8 de julio de 1954 a los 57 años. Bueno, las 10 y 41 minutos, va pasando la mañana y van pasando los tangos, señores. Estamos recién en la mitad y hay que apurar un poquito, ¿no? Buen día, Gerardo. Me encantan las descripciones de cada tango. Cada domingo me gustan más. Soy Mirta del Garay. ¿Podés anotarme para el sorteo del postre? Necesito, dice, con el 626. Bueno, meten un poquito de presión, ¿no? Mi querido Fede. Bueno, hola, Gerardo, buen día. Lilia con el 254. Buen día, Gerardo, buen domingo. Estela, 625, gracias. Fabi, 961. Mario, con el 848. Hola, Gerardo. Soy Ovidio Vareta, 606. Estela Gentineta, 562. Gran programa, gracias, amigo. Bueno, gracias a ustedes, efectivamente, por estar allí. A través del 3492-278446. Y siguen cayendo los mensajes, enorme cantidad de oyentes esta mañana y estoy muy agradecido por eso. Y no quiero perder tiempo, porque queda mucho todavía, son las 10 y 42 minutos y quiero cumplir con todos. Fundamentalmente en esta semana en la que hubo muchos nombres, lamentablemente algunos quedaron afuera por falta de tiempo, pero debiéramos hacer un programa de por lo menos 5 horas para mencionar a todos aquellos que están relacionados con este periodo, precisamente, donde nacieron o murieron grandes figuras de nuestra música ciudadana. Ahora viene una suerte de tríptico, como decía Ubaldo Magliaro, a quien le rendimos nuestro homenaje, aquel hombre que efectivamente desde 1970 en el ET28 comenzó con los programas de tangos, los domingos a la mañana y los miércoles a la noche, tango y en tango lo mejor, tenía Magliaro, y domingos de tangos, precisamente, muy, muy temprano. Yo comencé, de alguna manera, a amar la música ciudadana a través de él, porque me tocaba hacerle la locución comercial en aquellos tiempos a Ubaldo, y en muchas oportunidades, como consecuencia de algún problema en su voz, me se dio la chance de poder presentar a grandes artistas que él traía a la ciudad de Rafaela, y por cuestiones vocales no podía presentarlos. Entonces me decía, ¿te animas, pibe? Bueno, y sí, uno le daba para adelante porque de alguna manera tenía que aprender e incorporar conocimientos y animarse a ello. Por eso El tema tiene que ver, por ejemplo, con la posibilidad de presentar al polaco Goyeneche en Independiente en 1981. ¿Quién me saca eso de la historia? Nadie. Vino con un trío, lo recuerdo, al polaco. Una vez que se tomó media botella de whisky en los camarines allí en Independiente, me miró y me dijo, dale, pibe, empezá. Bueno, ¿qué vamos a decir? En ese tiempo, 1981, tenía 24 años, 25, y entonces, con el poco conocimiento que tenía en aquel tiempo, señores, tuve la oportunidad de presentar al polaco. ¿Quién te quita lo bailado, Saloni, no? Bueno, ahora tres mujeres. La primera de ellas es Rosa Clotilde Mele Luciano, conocida como Rosita Melo, nacida en Montevideo el 9 de julio de 1897. Por eso digo que el 9 de julio no se puede quedar nada más que en el homenaje a Mercedes Sosa, porque cantó con Fito Páez. El 9 de julio fue muy importante para la música ciudadana, habida cuenta de los nombres.

Podemos destacar Oración, Tatita, Aquel Entonces, Yo Te Adoro, Por el Camino, Una Lágrima para Papá, Cuando de Ti Ya Cuando de Ti Ya Lejos, así era el título, y Aquellos 14 años. Bueno, los poemas de su esposo se publicaron en diarios y revistas y antologías de aquellos tiempos, junto a Alfonsina Storni y otros poemas famosos. Rosita dio conciertos de música clásica y popular y obtuvo numerosos premios por su obra y ocupó el palco de Sadaic en un homenaje en el Teatro Colón. En 1911, dicen algunos, o 1917, dicen otros, no se sabe con certeza, compuso la melodía de su eterno vals, Desde el Alma, que tuvo la primera letra de su esposo. Unos años después, lo grabó Firpo en 1921 en forma instrumental. Finalmente, en 1948, Homero Manzi le cambia la letra para la película Pobre mi madre querida. Piuma Vélez aceptó el cambio siempre y cuando figuraran los tres nombres en Sadaic como autores del tema. Rosita quedó viuda en 1976 y ella falleció 5 años después, siendo una gloria de la música rioplatense, habiendo compuesto una de las melodías más hermosas de nuestra canción popular. Las versiones instrumentales se sucedieron con notable frecuencia. Son infinitas las versiones, como también las versiones cantadas a partir de la letra de Manzi, no la de Piuma Vélez. Aquí rescatamos al maestro Osvaldo Pugliese con su orquesta en 1979, rescatando el profundo espíritu de un vals absolutamente inolvidable, Desde el Alma.

0: Qué bueno tango, querido. Muy bueno los tangos, che. Acá estamos en el balcón dándole duro a la milonga.
1: ¿A la milonga?
0: Muy bueno tango.
1: A la milonga, los criollitos. Me parece más que a los criollitos que a la milonga, ¿eh? Mi querido Armando, te mando un abrazo grande. Saludos a María Esther y a Nina allí, seguramente. Aunque las mujeres me están charlando, como siempre, de sus cuitas, ¿eh? Buen día, Gerardo. Me encantan los tangos. Cada domingo me gustan más. Gracias, Mirta. Con el 626. Así se suman los oyentes al 3492-278446. En más o menos una hora estaremos sorteando el postre de confitería de la Plaza de Irigoyen 1323. Estamos tangueando por GZ Radio de 9 a 12 todos los domingos a través de 100.7 y también en nuestras redes sociales, gzradio.top en la página y en YouTube, y estamos en Instagram, @gz.radio, en fin, todas las posibilidades para que nos puedan seguir en nuestras redes sociales. Recién Rosita Melo con esta extraordinaria versión del maestro Osvaldo Pugliese para recordar a Rosa Clotilde Mele Luciano, conocida como Rosita Melo, nacida en Montevideo el 9 de julio de 1897. Corresponde ahora a Olga del Grossi, Olga del Grossi Sosa, tal su verdadero nombre, la dama del tango, nacida en Uruguay, en Tacuarembó, el 12 de julio de 1932, precisamente. Bueno, hace 94 años, con 12, cantó con Malunga Sáenz, ganando todos los concursos donde se presentaba. 2 años después, su familia se radicó en Montevideo y comenzó su carrera profesional y fue contratada por Radio El Espectador de Uruguay. En 1957, a los 23 años, reemplazó a Nina Miranda en la orquesta de Donato Raciati y estuvo allí 7 años. Se desvinculó en 1964 para seguir como solista, potenciando su calidad interpretativa. Con Raciati grabó más de 60 temas y fue un éxito arrollador, tanto en Uruguay como en nuestro país, presentándose en el Glostora Tango Club, nada menos. Continuó en Buenos Aires con Toto D'Amario, después integró Los Siete del Tango con Luis Estazo en 1966, hicieron giras por el país y presentaciones en radio y grabaron en Odeón. De hecho, también fue una reconocida figura televisiva. Volvió a Montevideo para atender a su familia, pero eso no impidió sus presentaciones en un mercado más pequeño, aunque se hizo lugar para viajar por Brasil, Venezuela y Estados Unidos, volviendo en 4 ocasiones. América toda disfrutó por décadas de su arte, su gran voz, hermosa presencia, compartiendo escenarios con el Puma Rodríguez, por ejemplo, Rosamel Araya, o la sinfónica del maestro Frank Purcell, dirigida por Paco Pérez. Trabajó en Londres, París, Madrid y otras capitales europeas hasta el 2000, grabando un disco con sus presentaciones, siendo la única uruguaya en grabar en Francia, por ejemplo. Hizo teatro en Montevideo en 1986, grabó para la televisión porteña en el 2001, recibió numerosos premios y participó de la obra ¿Qué tango hay que cantar? Grabó con Ricardo Olivera en el año 2003. Actuó desde 1980 en Grandes Valores y en las últimas décadas fue reconocida a través de numerosas distinciones. Una grande de verdad que cumpliría 94 años, Olga del Grossi, precisamente. En 1962 impactó con su estupenda versión de Hasta Siempre, Amor, de Silva y Raciati, Olga del Grossi con Raciati, precisamente, en un éxito notable y para todos los tiempos.

A 94 años de nacimiento de Olga del Grossi, aquí estaba la señora Olga del Grossi Sosa. Hasta siempre, amor. Este clásico de Silvio Racciati que lo hizo suyo junto a la orquesta del maestro Racciati, precisamente allá por 1962, aunque hay versiones anteriores, inclusive con Nina Miranda. Pero Olga del Grossi le dio el toque definitivo a un tango absolutamente inolvidable. Gracias a los oyentes, 3492-278446. Apúrenme porque en un ratito sorteamos el postre de confitería de la Plaza de Irigoyen 1323. El caso de Karen con el 655. Gracias, Karen, por tu mensaje. Un saludo muy, muy especial para Ovidio. Gracias por el mensaje, Ovidio querido. También Armando nos dice que estaba bailando el valsecito, cuando estaba saliendo desde el alma, bailando el valsecito. Espero que haya sido con María Esther y no ahí solito en el balcón, ¿no? Un saludo muy grande para Fer Abrate también. El agradecimiento a él y a todos los músicos nuestros. El abrazo muy grande para Guille Escalengue, que siempre escucha el programa. El saludo muy, muy grande para Mati Molina, a José Reyes, gracias José por tu mensaje, a Lacha Lazzari, querido amigo, gracias, a Liliana Dodré también, al doctor Daniel Pedrotti, a Marito Ferrés, a Santi Ronco, gracias Juan Carlos por tu mensaje, a Marcelito Muriel, a mi querida Alicia Trivelli y a Celso, saludo grande para ellos, a Coca Baldo, le mando un mensaje y las bendiciones desde aquí, a Fernando Belinde, Susana Merque, al Tronquito Peretti, Edgardo querido, te mando un abrazo muy, pero muy grande, Fabricio Porporato, allí en la ciudad de Sunchales, a Hugo Menossi, gracias Hugo, Alberto Bianchotti, Alberto Joyas, preparando ya todo para el regalo que se viene el Día del Amigo, a Juan José Nicol, abrazo grande Juan, también para Adrián Vergese. Gracias por el mensaje, al doctor Carlos Farías de Maldé también, a Carlitos Milanesio, al doctor Raúl Alberto García, Norma Vecchio, a Héctor Mainero y Marcela, gracias, a Eva Galbert, el abrazo grande también, a Ricky Zanaco, el saludo muy pero muy grande. Hay mensajes de mucha, mucha gente a esta hora, gracias por acompañarnos. A ver, buen día, Gerardo y equipo, ¿cómo estás? Qué buenos tangos, como lo tenés acostumbrado todos los domingos en la carnicería Doña Ana. Está alto volumen la radio. GZ, soy Daniel, 307, buen domingo, un abrazo. Buen domingo para ustedes, que venda mucho asado este domingo. Que les vaya muy bien. Buen domingo, Gerardo y equipo. Camila, 411. Luisina, 683. Paulina, 821. Vicente, 385. Bautista, 660. Lautaro, 466. Hola, Gerardo. Como siempre, lindo programa. Buen domingo para vos y para todos. Marcelo, con el 012. Dijimos que teníamos un trío de damas del tango, Rosita Melo, Olga del Grossi y ahora Carmen del Moral, otra gran artista del tango cuyo nombre real era Nélida de los Santos, nacida el 12 de julio de 1920, hace 106 años, y fallecida en diciembre de 1991 a los 71. Dueña de una voz envidiable, bella figura, se destacó en radio y en cine, particularmente en los años 40 y los 50. Debutó en Radio El Mundo en 1936 y estuvo 4 años. Luego lo hizo en Radio Splendid, continuando en forma alternativa en ambos medios. Su singular belleza la llevó al cine en 1939 con la película Los Muchachos que Estudian, dirigida por Manuel Romero. Allí cantó 2 tangos con Francisco Canaro. Siguió en cine y grabó en RCA en 1940. Protagonista Los Muchachos se Divierten y cantó 2 temas, uno a dúo con Charlo, nada menos. También filmó Isabelita cantando 2 temas. En 1942 protagonizó Elvira Fernández, vendedora de tiendas de Manuel Romero. Filma La Calle Corrientes en 1943 y El Fabricante de Estrellas. Carmen dejó el cine por 20 años,
volviendo a 1963 en la película La Calecita, cantando La Morocha, precisamente. Hizo teatro con Antonio de Bassi, José Ramírez, Antonio Perat, Roberto García Ramos, quien fuera su esposo. Alternó su labor teatral actuando en el Tabariz, en el Maipo y en Goyescas. También grabó e hizo teatro en Chile, en Uruguay, cantó en Radio Carve y El Espectador y se presentó en el Teatro Artigas. Hizo actuaciones con Juan Carlos Mareco en 1947, grabó con Romeo Gavioli en Sóndor, en Uruguay. Viajó a Madrid y Barcelona con un éxito notable, grabando en España también. Protagonizó Tangolandia con Canaro en el 58 y trabajó en Canal 13 con Mori Jouvet. Se alejó de los escenarios en los 80 cumpliendo una labor impresionante. Sus encantos femeninos y su hermosa voz, dotes artísticas, quedaron para siempre. Carmen del Moral fue una de las artistas más completas del género tanguero. Aquí viene con el maestro chileno Porfirio Díaz, una gran versión en 1955 del tango de Cobián y Cadícamo, Dolor Milonguero.

Lolor Milonguero, el tango de Cobián y Cadícamo, aquí Carmen del Moral con el maestro chileno Porfirio Díaz. Una gran versión para recordar a esta enorme cantante nacida el 12 de julio de 1920, Nélida de los Santos, tal su verdadero nombre, fallecida ya por diciembre de 1991 a los 71 años. Bueno, siguen los oyentes al 3492-2784-46. Marcelo 012 dice, como siempre, lindo programa, buen domingo para vos y para todos. Este mensaje es extraordinario. Hola Gerardo, buenos días. Desde el sur, desde General Roca, Río Negro, te estamos escuchando. Abrazos, Luis Carranza. Gracias Luis, saludos a todos los amigos de General Roca, Río Negro. Esto gracias a nuestra página, claro, gzradio.top, que de esta manera llega a todo el mundo, así que cualquiera que ingrese a la página sabe que nos tiene en música y en imagen, precisamente, para compartir cada domingo de tangos. Bueno, llegó el momento de homenajear a Pichuco, Aníbal Troilo, porque nació el 11 de julio de 1914. Ayer fue el día del bandoneón, precisamente en homenaje a Aníbal Troilo. ¿Cómo me voy a olvidar del detalle? De ninguna manera. Lo elegimos para los mejores momentos del programa. El 11 de julio fue elegido como Día Nacional del Bandoneón, recordando la figura del nacimiento del bandoneón mayor de Buenos Aires. Desde aquel bandoneón que le compró su madre cuando tenía 10 años hasta su muerte, el 18 de mayo de 1975 a los 60 años, Troilo fue ese mito imposible de describir. Qué extraña magia había detrás de su figura, que marcó una época y también una era nacida desde su orquesta en 1937 hasta su propia muerte. Su enorme capacidad melódica, la impresionante incorporación de arreglistas superlativos como Piazzolla, Galván, Rovira, Garelo, Julián Plaza, José Colangelo, sus eternos cantores como Amadeo Mandarino, Francisco Fiorentino, Florial Ruiz, Alberto Marino, Edmundo Rivero, Aldo Calderón, Carlos Olmedo, Raúl Ledesma, Jorge Casal, Raúl Verón, Roberto Goyeneche, Ángel Cárdenas, Tito Reyes, Roberto Achával, Nelly Vázquez, Roberto Rufino, Elba Verón, y su estupenda conjunción con Roberto Grela, primero en dúo y luego el cuarteto Troilo Grela. Aníbal Troilo armó un esquema de composición melódica única e irrepetible. Bohemio absoluto y sumamente querido en el ambiente tanguero, marcó durante 45 años el rumbo del tango canción para los pies de los bailarines. Brillante protagonista de la noche porteña, con títulos inolvidables como Toda mi vida, Barrio de Tango, Pa' que bailen los muchachos, Responso, Garúa, María, Sur, Romance de Barrio, Dije Polín, Che Bandoneón, Patio Mío, Una Canción, La Cantina, Desencuentro, La Última Curda, entre otras melodías grabadas a fuego en la historia del tango, moldearon a un artista distinto y lo más alto de nuestra música ciudadana. Desde el álbum Te Acordás Polaco, en 1971, en esos dos extraordinarios reencuentros, porque Goyeneche estuvo como cantor de orquesta de Troilo entre el 56 y el 63, y a partir de allí el polaco comienza su etapa como solista. Pero hubo dos momentos, en 1968 y 1971, en los que ambos reunieron precisamente todas sus virtudes, el mejor Troilo con el mejor polaco, sin dudas, en el 71. Bueno, este tango de Piana y Castillo, que es una suerte de himno en la voz del polaco Goyeneche con Aníbal Troilo, Tinta Roja.

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El polaco Goyeneche con Aníbal Troilo, 1971. En la plenitud, ambos efectivamente unidos por el amor al tango, efectivamente. Tinta roja de Piana y Castillo para recordar a Pichuco, que nacía el 11 de julio de 1914, motivando esto, que ese día se celebre Día Nacional del Bandoneón en la República Argentina, recordando la fecha del nacimiento de Pichuco, precisamente. Bueno, aquí con el polaco Goyeneche, de alguna manera unidos en la historia de la música ciudadana como íconos verdaderamente extraordinarios. Y hablando de íconos, ya mientras recibimos los mensajes de los oyentes, hablamos de Samuel Castriota, pianista, guitarrista, compositor, director, nacido el 2 de noviembre de 1885 y fallecido el 8 de julio de 1932 a los 46 años. Se le recuerda especialmente porque fue el autor de la música del tango Lita, que luego con letra de Pascual Contursi fue Mi Noche Triste, considerado el modelo fundacional del tango canción en 1916. Nació en Buenos Aires, se crió en San Miguel, donde fue peluquero y aprendió a tocar la guitarra. Volvió al centro porteño y a los 16 años actuó en pequeños conjuntos mientras aprendía a tocar el piano. Un día ganó la lotería y se alejó de la música para instalar una cadena de peluquerías. Lamentablemente el proyecto fracasó. Al tiempo volvió a la música con Loduca y Canaro y luego armó su propio conjunto. Estrenó Lita en el café El Protegido. Contursi lo escuchó en Buenos Aires y luego lo cantaba con letra y se incluyó en la obra Los Dientes del Perro, y después lo grabó Gardel. Y esa popularidad provocó un roce entre Castriota y Contursi por los derechos de autor, aunque hicieron juntos un tema más, Sentante Hermano. Castriota siguió dirigiendo su orquesta, alternando como pianista en otras obras y componiendo nuevas canciones, pero no tuvieron naturalmente la trascendencia de Mi Noche Triste. A La Vieja, a Trípoli, a Torrante, Buen Ejemplo, Campero, Chica Moderna, Cómo Brilla, Cómo Quiera, Como Una Flor, Cordobesita, Dolor de Ausencia, Don Florencio, El Arroyito, El Botonazo, El Ciruja de Sorrento, El Gaucho, Inesita, Francia, El Gorrión, El Señuelo, El Loco de los Inventos. ¿Te acordás, Rafaela? Una Sonrisa, Vieja Milonga, Notas Lejanas, Nido de Amor, Reja de Mis Amores, Rebelde, Picardía, Puerto Belgrano, Mi Querida, Mi Noche Alegre, Mi Coronel, Las Margaritas, La Yerra, La Mañanita, entre otros títulos. Sus temas se incluyeron en las películas Mi Noche Triste del 52, en homenaje a Pascual Contursi, y La Vida es un Tango del 39. Castriota, increíblemente, murió el mismo año que Contursi, con el que compuso efectivamente Mi Noche Triste, inaugurando de alguna manera el tango canción, más allá de que se haya generado esa controversia, porque no le había gustado nada a Castriota que Contursi le incluyera la letra sin consultárselo, y además le cambió el título. Lo cierto es que llegaron efectivamente a un acuerdo, pero ambos murieron en 1932, en este caso Castriota un 8 de julio, muy muy joven, lo mismo que Contursi, a los 46 años. Dejó su marca, y Mi Noche Triste fue efectivamente desde 1916, y aquella primera versión de Gardel como solista en 1916 le dio el toque final a un tango absolutamente emblemático. ¿Qué mejor que Julio Sosa con el bandoneón de Leopoldo Federico para rescatar efectivamente Mi Noche Triste? Esta versión de 1964, absolutamente inolvidable, del varón del tango.

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Julio Sosa con Leopoldo Federico, 1964. Mi noche triste, de Castriota y Pascual Contursi, para recordar a Samuel Castriota, creador naturalmente de la música de este tango absolutamente inolvidable, que con la letra de Contursi se constituyó hace 110 años, en todo caso, el tema fundacional del tango canción. Castriota falleció el 8 de julio de 1932 a los 46 años. Mi noche triste, Julio Sosa con Leopoldo Federico. Solamente la voz de Julio y el bandoneón extraordinario de Leopoldo Federico pudieron lograr este clímax tan extraordinario que propone precisamente un tango de una profundidad notable y que además le dio justamente a la música ciudadana toda esa extraordinaria profundidad llena de nostalgia y particularmente el abandono como tema central de aquellos tiempos donde la percanta se iba sin ningún tipo de sentimientos de lo que dejaba efectivamente. Bueno, era en todo caso un clima de época que no hay que desechar de ninguna manera ni sacar de contexto. Aquellos que quieren renovar el tango a veces sacan de contexto este tipo de situaciones que tienen que ver con una manera de ser en un país que estaba en plena formación, efectivamente, y donde obviamente el machismo tenía una impronta absolutamente imposible de modificar. Así se vivía en aquellos tiempos, y así se sentía en aquellos tiempos, y así se creaba en aquellos tiempos. Bueno, Martín 420, Soledad 855, Sebastián 023, Leandro 024, Ernesto 171, Alicia 573, Anabel 021, Enrique 536, Florencia 670. Bueno, hola, buen domingo, tanguero, felicitaciones por tan lindos temas, Cristian 299. Florencia 823, se suman los oyentes al 3492-278446. Son las 11:26 minutos, 10 grados la temperatura, la humedad del 73%, cielo cubierto en esta región del país. Estamos tangueando por GZ Radio FM 100.7 a través de nuestra página gzradio.top, también en Instagram, y por si esto fuera poco, FM Nuevo Mundo, allí en Sunchales, 106.9, con Fernando Robledo. FM Sur Pinto, Santiago del Estero, 103.3, gracias Ramón, gracias Nolo. Y el saludo para Claudio Cambursano, allí en la vitrola musical en San Justo, nuestra provincia de Santa Fe. 11:27 minutos. Nació en Chivilicoy el 23 de julio de 1917 y falleció el 8 de julio de 1999, a punto de cumplir 82 años. Se trata de Rafael Sciorra. Usted me está preguntando de qué está hablando Zanoni. Bueno, cantor conocido como Juan Carlos Miranda. Fue peluquero en su ciudad natal, estudió música, canto, y actuó con el apodo de Pájaro Rojo en bares y la radio local, precisamente de Chivilicoy. En 1935... se fue a Buenos Aires, estudió en PAVI, la escuela de los hermanos Rubinstein, y desde allí su voz se escuchó en un par de radios. Ganó un concurso en Radio Splendid y Fidel Pintos, sí, el actor, trabajaba en PAVI, lo conecta con Lucio de Mares, se transforma en su representante, que estaba buscando cantor después de varias pruebas. Y con la aceptación de Canaro y Fugazot, pasó a ser allí Juan Carlos Miranda, que estrenó Malena en esa orquesta. En 1938 grabó Telón y Dindón y siguió con De Mare cuando formó rubro con Bardaro. En 1941, cuando Lucio De Mare volvió con su propia orquesta, Juan Carlos Miranda grabó allí 12 temas y actuaron en Radio El Mundo. El estreno de Malena fue en el Novelty,
a donde fueron Manzi y De Mare con el tema recién terminado. Miranda lo ensayó y lo cantó esa noche y fue un verdadero suceso para los autores y el intérprete. Recordando que Manzi lo corrió por lo menos 3 meses a Lucio De Mare para que le haga la partitura. Insistió tanto con la letra de Malena que finalmente De Mare, en un bar, en 15 minutos hizo la partitura. Bueno, una vez que se encontraron, che, ya tengo el tango, le dice De Mare a Manzi. Y justamente con Miranda lo estrenaron en aquella oportunidad. Dobló a otro gran actor, Osvaldo Miranda, en la película El viejo Ucha, cantando Malena. Luego trabajó con el gran Ciriaco Ortiz y Antonio Arcieri. En 1944 lo hizo en radio y también giras por el país. Luego en el 45 grabó en Odeón con el peruano Jorge Wirse. Se presentó a Montevideo y Chile y volvió al Novelty con ex músicos de Fresedo, por ejemplo. Estuvo con el dúo Campos Calabró en el 48 y siguió con Enrique Campos formando rubro de cantores en rubro en 1950. Después Campos firmó con Rotundo y Miranda se fue alejando de los escenarios lentamente y terminó como peluquero en el ejército. El cantor que estrenó Malena merecía algo más, pero faltó ese toque mágico que a veces tienen los elegidos. Él no lo era y murió el 8 de julio de 1999, habiendo sido efectivamente el hombre que estrenó uno de los tangos más emblemáticos en la historia de la música ciudadana. Juan Carlos Miranda será el cantor de Malena por siempre, desde aquella noche del 42. Aquí la versión original con Lucio De Mare, de colección, señores.

0: Buen día, Gerardo. Hace rato que te estoy escuchando, che.
1: Buen día.
0: Para vos y para Federico.
1: Sí, señor.
0: Un gran abrazo. Los estoy escuchando hace rato, nada más que no salí todavía para saludarlos. Saludos a Nina también. La querida Nina, la gran compañera. Y para toda la audiencia. Estoy escuchándolo.
1: Gracias, querido Emil, por tu mensaje. Te mando un abrazo muy, pero muy grande. Bueno, audiencia de lujo, señores. Raúl con el 761 también se suma. Cristian, 299. Buen domingo, tanguero. Felicitaciones por tan lindos temas. Bueno, Emil se anota con el 528 también. Allí los oyentes al 3492-278446. Gracias a todos. Enorme cantidad de mensajes esta mañana. Algunos se demoraron un poquito, pero después llegaron todos juntos. Efectivamente. Así que les agradezco de corazón. Bueno, en un ratito sorteamos el postre de confitería de la plaza de Boulevard Yrigoyen 1323. Otro cantor que debe recordarse es Carlos Almada. Recién Juan Carlos Miranda con Malena y Lucio de Mar es una verdadera joya, por cierto. Pero Carlos Almada nació en Buenos Aires en marzo de 1918 y falleció el 9 de julio de 1982 a los 64 años. Ya ven ustedes que el 9 de julio ha sido un día muy importante, no solamente el Día de la Independencia, ha sido de la enorme cantidad de cantores y creadores de nuestra música que lamentablemente se olvidaron ese día. Yo no quiero cometer ese error, por eso los tengo a todos, efectivamente, que tienen que ver con la fecha patria, o nacieron o murieron el 9 de julio, en este caso del 82 a los 64 años. Voz potente, un decir porteño, creador de un estilo interpretativo adoptado por los cantores de los 50, como Julio Sosa o Luis Correa, por ejemplo. Estudió con el maestro Eduardo Bonet.

sí, que era el profesor de canto de Gardel. Cantó en la fecha patria del 25 de mayo de 1930. En el 32 lo convoca Oscar de la Fuente, después Hugo Galassi, Alberto Pugliese, Alejandro Scarpino, hasta que en 1944 canta con Víctor Damario junto a Adolfo Rivas. Fue contratado por De Mare en el 46 y su paso fue muy importante en esa orquesta, trabajando en radio y realizando una gira por toda América, incluyendo un éxito notable en Cuba, donde De Mare era realmente un ídolo. Después vino la orquesta de Edgardo Donato junto a Oscar Ferrari. Actuaron en Radio El Mundo y fueron muy exitosos hasta 1949. En 1950, Almada llegó al disco con Donato registrando 16 temas. Luego siguió con Alfredo Gobi grabando 3 temas en un año. Se fue de allí y se transformó en vocalista de Víctor Damario hasta 1956, donde vuelve con Lucio De Mare en Radio Belgrano. En el 59 canta otra vez con Edgardo Donato. En los 60, Almada espació sus actuaciones por problemas de salud hasta que falleció el 9 de julio de 1982 con tan solo 64 años. Carlos Almada cantó desde los 12 años y por casi 40 de actividad fue un cantor destacado, aunque al igual que Miranda y tantos otros, no grabó todo lo que hubiera merecido por muy buena calidad interpretativa. Algunos no tenían tanta suerte más allá de tener la calidad para poder hacerlo. Circunstancias de la vida y de la historia de los artistas. Aquí viene con el enorme Alfredo Gobi, el violín romántico del tango. En 1953, Carlos Almada canta Por Eso Canto Así. Es un tango de Pereira y Antonio Canto, que en todo caso no es tan conocido, pero que vale la pena disfrutar a partir del talento vocal de Carlos Almada, y ni hablar del respaldo orquestal de Alfredo Gobi.

0: Tangazo, señores, Alfredo Gobi, en 1953 con la voz de Carlos Almada. Por eso canto así, tango de Pereira y Antonio Canto, precisamente. Este gran cantor, Carlos Almada, nacido en Buenos Aires en marzo de 1918 y fallecido el 9 de julio de 1982 a los 64 años. Bueno, tengo 317 mensajes esta mañana. Impresionante, gracias a todos, de todos lados, tanto en la página de la radio como en nuestro propio muro, como naturalmente en la página de GZ Radio, allí todos, a través del 3492-278446. Sumamos a todos y estamos muy agradecidos por tanta repercusión. Bueno, mi querido Federico Sánchez, un numerito. El 62. Muy bien. Nos tapó el agua acá, la inundación. El 62. Está bien, está bien. No tiene ningún tipo de connotación, es simplemente un número que se te ocurrió. ¿Eh?
1: Está escrito en la consola.
0: Ah, mira vos, está escrito en la consola. Habrá que jugarlo a cabeza entonces mañana. Bueno, vamos a destacar a Argentino Galván, nacido el 12 de julio de 1913 y fallecido muy joven, el 8 de noviembre de 1960, a los 47 años. Violinista, arreglador, compositor, director, nacido en Chivilcoy, como Contursi, Miranda y tantos otros grandes. Se inició musicalmente allí y estudió violín. En 1931 organizó su primer sexteto con Pugliese, Gobi, Del Franco y Angelotti, y su hermano Raúl Galván y José Díaz para integrar el grupo. Tocaron en Buenos Aires y también en la ciudad natal, Chivilcoy. Luego armó un trío con la voz de Carlos Claudel. Y más tarde, en Buenos Aires, fue músico de José Luis Padula. Iba y venía constantemente desde Buenos Aires hasta Chivilcoy. Y finalmente se radicó en Buenos Aires en el 35. Argentino Galván vivió con otros músicos en la pensión La Alegría. Tocó con Padula, Alberto De Caro, Enrique Delfino en Radio Splendid. Además trabajó con Juan Canaro, Florindo Sassone, y fue primer violín de Miguel Caló en 1937. Allí la orquesta comenzó a sonar maravillosamente como consecuencia de los arreglos de Galván. Llegó a acompañar a Roberto Maida, Eduardo Adrián, Oscar Alonso, Raúl Verón, Jorge Casal, María de la Fuente, Horacio Deval, Carmen Duval, Oscar Fuentes, Ranko Fujisawa, la cantante japonesa, Agustín Irusta, Virginia Luque, Roberto Quiroga, Jorge Vidal, entre otros artistas, grabando y haciendo arreglos para todos ellos. Dirigió una orquesta de 35 músicos en Radio El Mundo, allá por 1948. En el 50 realizó las bandas sonoras de Marido de Ocasión, Captura Recomendada y Los Pérez García, y Reportaje a un Cadáver. Dirigió el ballet de Santiago Ayala, El Chúcaro, y en 1958 armó Los Astros del Tango con Bardaro, Franchini, Lali, Bragato, Ahumada, Gossis y Del Baño, nada menos, y participaciones de Cinzia Bayur. En 1960 grabó La Historia de la Orquesta Típica. Ese mismo año Galván dirigió en el ópera la Orquesta Gigante del Tango. Se estaba preparando para una gira en Japón, pero falleció el 8 de noviembre de ese año. Fue un gran músico de jazz, integrando la Brighton Jazz con El Vino Bardaro, nada más y nada menos. Enorme músico, Argentino Galván, que aquí llega con Jorge Casal en 1956, tangazo de Giso y Alessio.

Cantemos Corazón, un tangazo precisamente que abordaba Argentino Galván con su orquesta con la gran voz de Jorge Casal en 1956, para recordar a Argentino Galván, nacido el 12 de julio de 1913. Hoy cumpliría 113 años precisamente este enorme músico fallecido muy joven, en los 47, allá por el 8 de noviembre de 1960. Bueno, gracias a Claudio Camburzano desde San Justo, así como agradecemos a la gente de Pinto, Santiago del Estero, FM Sur 103.3 y a FM Nuevo Mundo, allí en la ciudad de Sunchales 106.9, nos dice Claudio. Buen día, Genaro y Federico, La Vitrola TV Radio. Y sus 172 repetidoras en todo el mundo, 4 millones de oyentes y televidentes, es muy bueno que lo sepas. Feliz domingo, abrazo. Gracias, querido Claudio. Vaya, qué proyección nos permite la incursión de nuestro querido amigo allí en San Justo. Le mandamos un abrazo muy, pero muy grande. Bueno, señores, Mirta con el 626 es la ganadora del postre, así que ya puede pasar por Confitería de la Plaza a buscar el postre y disfrutarlo este domingo. Son las 11:50 minutos. Entramos con tres últimos. Puede ser, nos vamos a pasar un poquito, quizá. Le decimos a la gente de Sunchales y a la gente de Pinto y también a Claudio allí en San Justo. Porque no puedo soslayar los datos. Vamos con Juan Polito, pianista, compositor, director, nacido el 11 de julio de 1908 y fallecido en octubre de 1985 a los 73 años. Los Polito, hijos de inmigrantes italianos, nacieron en el barrio de Once y fueron todos músicos: Antonio, Juan, Pedro, Salvador. Dejó sus estudios musicales en el 25 por la muerte de sus padres. Juan Polito debutó como pianista con Juan Maglio y estuvo 3 años allí. Grabó 5 tangos para

acordeón como solista y luego tocó con Anselmo Aieta. Armó su primera orquesta en 1928 y después de la orquesta Polito D'Arienzo en el 29. Esto tiene mucho que ver con su historia. ¿Dónde estaba Ciriaco Ortiz, fallecido el 9 de julio de 1970, el gran Ciriaco, y que fue homenajeado convenientemente en el programa anterior, ¿no? Ciriaco Ortiz. Bueno, Carlos Dante era el estribillista de esa orquesta. En 1930, Polito rearmó su sexteto y después dirigió la típica Brunswick solo para grabaciones. En el 37 integró Los Magos del Tango con la voz de Pedro Arrieta, volvió con D'Arienzo en el 38 para reemplazar a Biaggi, un tiempo, hasta que vino Fulvio Salamanca. En 1940 Polito arma su propia orquesta con Alberto Echagüe como cantor, tocando en Radio Argentina, y en 1943 ya eran figuras en horario central en Radio Belgrano. Don Jaime Yankelevich, director de la radio, quería una orquesta similar a la de D'Arienzo, que tocaba en ese horario en Radio El Mundo, y competir en el mismo horario. La tenía clara don Jaime, ¿no? Juan Polito fue el otro D'Arienzo hasta 1957, donde vuelve a la orquesta del Rey del Compás. Ya había grabado con mucho éxito en el sello Pampa. Estuvo con el maestro hasta el final de su carrera y luego Juan Polito se retiró de los escenarios, habiendo sido fundamental en los tiempos iniciales de D'Arienzo y luego reemplazando a Salamanca en 1957. Escribió los temas Mano Larga, Se Mira, No Se Toca, Responso, Malevo, Serenata, Entre Sueños, Gurrumina, Fui, Quedó en Venir, A las Nueve, Volver Manita y Glorioso Chantecler. Polito sonaba como D'Arienzo, y es curioso mencionarlo porque fue famoso aún desde esa condición, aunque haya marcado el estilo como pianista del Rey del Compás. Ustedes escuchan a Polito e inmediatamente lo asocian a D'Arienzo. El 2x4 puro. Juan Polito con Raúl Figueroa en 1952. Trago Amargo. Es un tango de Iriarte y Navarrine de 1926.

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1: Si lo agarra distraído, dices Darienzo. No, no, es Juan Polito, precisamente, con esa orquesta que había armado especialmente para competir con el propio Darienzo, aunque ya ha sido músico, efectivamente, el rey del compás. Bueno, aquí estaba Juan Polito con Raúl Figueroa, 1952, Trago Amargo, de Iriarte y Navarrina, de 1926. Polito, que era pianista, compositor y director, nacido el 11 de julio de 1908 y fallecido en octubre de 1985 a los 73 años. Los dos últimos, sí, nos pasamos, pero vale la pena, porque quedaron en el camino Ciriaco Ortiz, Alberto Rivas, Alberto Margal, Francisco Trópoli. Bueno, hablamos de Mercedes Sosa, que también incursionó en el tango, Jorge Román, Juan Larenza, Enrique Laria, que era el canzoneta, el gran Adolfo García Grau, que también hizo tangos, el actor, Alberto del Campo, Ángel Varela, Alberto Fontán, María Cristina Lawrence, Hugo Roca, entre otros grandes. Pero ahora exaltamos a Alberto Di Paolo, bandoneonista, director, compositor y arreglador, nacido el 12 de julio de 1929 y fallecido un día después de su cumpleaños, el 13 de julio de 2011. Nació en el Parque Centenario y era de una familia con serios problemas económicos. Allí eran todos músicos y empezó con apenas 6 años para ganarse el mango, ¿no? Su padre le compró un violín como pudo, pero Di Paolo amaba el bandoneón. Integró la pandilla de Marilyn en Radio El Mundo y después de estar en varios conjuntos tocó con Emilio Balcarce. Fue requerido por Alberto Pugliese, por Arcieri, Antonio Rodio, Raúl Caplún, Alfredo Calabró, Elvino Bardaro. Debutó con su propia orquesta en 1952 en Radio Libertad. Acompañó a Armando Laborde, Alberto Echagüe en el 57, después a Alberto Marino. En el 61 grabó para RCA un álbum con 12 títulos. Actuó en Canal 7 y en el 66 dirigió una orquesta de los 14 del tango y después grabó Los de Siempre, ambos trabajos producidos por Ben Molar, precisamente. Luego, 14 de Cobián y Cadícamo. En Music Hall acompañó a Alberto Podestá entre el 72 y el 82. Entre 1973 y 74 grabó El sonido de Di Paolo con Osvaldo Arana y Carlos Cristal. En el 82 hizo canciones internacionales en tiempos de tango. Acompañó a todos los cantores solistas en el sello Magenta, Valdés, Bustos, Marino, Podestá, entre otros grandes, y realizó trabajos para la revista Selecciones, lanzando varios álbumes de tango y música internacional. Realizó giras por toda América, Europa y Japón. Compuso más de 300 temas y fue uno de los máximos referentes de la nueva etapa del tango en los tiempos más difíciles. Referente indiscutible, Alberto Di Paolo se destacó por la calidad de sus arreglos y enorme capacidad de trabajo. Alberto Di Paolo murió a los 82 años, habiendo cumplido 70 de trayectoria, siendo un magnífico músico. Aquí lo tenemos con Alberto Podestá en el 80, tangazo de Mari Manzi del 42, Mañana zarpa un barco.

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1: Alberto Di Paolo, que bueno, fueron parte de la historia de nuestro tango aquí con Alberto Podestá. Mañana zarpa un barco desde Marimansi en 1942. Realmente Alberto Di Paolo ha sido un grande, en serio. Nacido el 12 de julio de 1929 y fallecido un día después de su cumpleaños, el 13 de julio de 2011, a los 82 años. Aquí mañana zarpa un barco, este tangazo de Mansi y de Mare de 1942 con la voz de Alberto Podestá. Bueno, muchas gracias a la gente de FM Sur Pinto, Santiago del Estero, 103.3. Gracias a FM Nuevo Mundo, allí en la ciudad de Sunchales, 106.9. Gracias a Claudio Camburzano, que nos proyecta a todo el mundo a través de sus plataformas, en San Justo, nuestra provincia de Santa Fe. Gracias a Federico Sánchez, estupendo.

y plantas nativas habitan las grietas de las rocas y el bosque denso, formando un reino olvidado pero aún vibrante. Desde la cima, la vista se abre a un panorama impresionante. Selva y montañas de granito se combinan con la extensa costa, creando un contraste absoluto entre la naturaleza intacta y la urbanización. La forma de los dos picos juntos forma una silueta que simboliza la fuerza y la permanencia de la naturaleza. Subir la montaña es un desafío emocionante. Cada paso permite al visitante sumergirse en las rocas, el bosque y el paisaje urbano. Este espacio es extraordinario, tanto realista como surrealista, mostrando que una parte magnífica de la naturaleza todavía existe cerca de la vida moderna.

El Estadio Maracaná se alza en Río de Janeiro como un símbolo extraordinario del fútbol y la arquitectura, donde cientos de miles de espectadores pueden unirse al ritmo del partido. Este estadio encarna la historia deportiva de Brasil, habiendo sido testigo de partidos clave de la Copa del Mundo y la Copa América, donde la pasión por el fútbol alcanza su punto máximo. La estructura del estadio es moderna, con gradas escalonadas, techos curvos y armazones de concreto reforzado, creando una imagen majestuosa y dinámica. Su forma semicircular y la disposición de las gradas parecen un gigantesco cuenco de joya, dirigiendo todas las miradas hacia el centro y optimizando la visibilidad y la experiencia colectiva. Visto desde arriba, Maracaná aparece como un mar vibrante de personas, donde los asientos crean un efecto visual surrealista. El estadio destaca por sus curvas suaves y espacios abiertos entre las gradas, haciendo que la arquitectura se integre con la naturaleza circundante, generando un paisaje casi increíble por su escala y apariencia. Hoy, los visitantes pueden pasear alrededor del estadio, sentarse en los asientos de los legendarios jugadores y admirar las vistas panorámicas de Río y la Bahía de Guanabara. Maracaná no es solo un estadio, sino una experiencia extraordinaria de cultura, arquitectura y vitalidad deportiva, donde las personas sienten la escala inmensa y la energía sincronizada de la multitud.

Plaza Mauá se abre hacia un espacio vasto a lo largo de la bahía de Guanabara, donde el mar y la ciudad se encuentran, creando una escena inmensa y extraordinaria.

altares pavimentadas con piedra, los amplios céspedes y las vistas al agua hacen que cada paso sea un nuevo descubrimiento. Desde la perspectiva cerca de los paseos hasta la vista panorámica del puerto y el mar, dando la sensación de entrar en una ciudad sin tiempo.

Edificios históricos de poca altura mezclados con construcciones modernas reflejan la armonía entre historia, cultura y naturaleza, haciendo que la plaza sea vibrante y realista, donde pasado y presente convergen sin esfuerzo.

Los visitantes que caminan, toman fotos, asisten a eventos al aire libre o disfrutan de la vista de la bahía. Experimentan una escala y existencia extraordinarias, donde la naturaleza, la arquitectura y el ritmo urbano coexisten de manera casi increíble en el corazón de Río de Janeiro.

Forte de Copacabana se alza como la fortaleza que protege la costa de Río. Situado sobre un promontorio de granito que se adentra en el Atlántico, el fuerte mantiene la arquitectura militar clásica con muros de piedra curvos y cañones orientados al mar, formando una defensa natural, perfecta. Su escala es asombrosa, mezclando construcción humana con la fuerza bruta de la naturaleza en una obra maestra armoniosa. Las formaciones rocosas y los muros del fuerte crean una red compleja donde las olas golpean las grietas, formando pequeños estanques. Aves marinas se posan en los acantilados y criaturas marinas habitan la arena y la piedra, componiendo un pequeño ecosistema vibrante que demuestra la persistencia de la naturaleza dentro de estructuras humanas.

vista desde el fuerte, es surrealista. La playa en forma de media luna se extiende abajo, olas plateadas golpeando continuamente la orilla, enormes rocas en contraste con los muros, creando una mezcla armoniosa entre naturaleza y arquitectura. Cada detalle parece increíblemente real, pero casi imposible, colocando al visitante entre la realidad y la imaginación. Forte de Copacabana no es solo un sitio histórico. Es un encuentro extraordinario con la historia, la arquitectura y la naturaleza, donde cada paso sumerge a los visitantes en las fuerzas perdurables y maravillosas del granito y el mar, en pleno corazón de Río de Janeiro.

Pedra da Gávea conquista el cielo con su enorme bloque de granito de casi 800 metros de altura, erguido como un muro natural entre el océano y la selva, dejando a cualquiera que lo contemple asombrado por su escala extraordinaria.

La combinación de granito duro y selva exuberante crea un paisaje surrealista, donde los acantilados se contrastan perfectamente con el vasto océano, haciendo que la imaginación sobre la naturaleza se desoriente.

La forma de la cumbre se asemeja a un rostro gigante, existiendo por millones de años, haciendo que científicos y visitantes reflexionen sobre los misterios culturales y geológicos grabados por la naturaleza, creando una experiencia tanto extraordinaria como real.

La cumbre se convierte en un lugar de desafíos aventureros, donde los humanos enfrentan la grandeza y el peligro, observando la ciudad, el océano y la selva desde arriba, haciendo que la percepción de la escala y existencia de la naturaleza sea increíble y casi surrealista.

Parque Lage conquista a cualquiera que entre con la combinación mágica de la selva atlántica y la arquitectura clásica europea, que alguna vez fue una mansión privada y ahora es un centro cultural y artístico en medio de un verdor exuberante. Los caminos sombreados por árboles, los pequeños estanques y las escaleras de piedra crean un recorrido de exploración continuo, donde cada perspectiva se siente tanto surrealista como real, haciendo que la imaginación mida la escala y existencia del paisaje.

el amplio patio central con un estanque y fuente clásica, rodeado de muros de piedra cubiertos de musgo, crea una armonía entre arquitectura y naturaleza que pocos lugares en el mundo pueden igualar, convirtiendo el espacio en una obra de arte viviente. Los visitantes pueden pasear, explorar cada sendero y admirar la arquitectura y los árboles desde todos los ángulos, experimentando la sensación de lo extraordinario mientras se encuentran en una maravilla que es simultáneamente antigua, vibrante y asombrosamente conectada con la naturaleza. Difícil de creer que exista en el corazón de la ciudad.

Grumari se alza como uno de los últimos fragmentos intactos de la Tierra. En el corazón vibrante de Río de Janeiro, este lugar revela un mundo completamente distinto. La selva antigua de Mata Atlántica desciende hasta el borde del agua, donde el granito y el basalto negro forman una costa ondulante y majestuosa. No hay rascacielos, ni huellas humanas, solo naturaleza en su estado más puro. Aquí, el océano y la selva se encuentran en una armonía casi imposible. Las olas plateadas chocan contra el verde profundo. La bruma salada se mezcla con el aroma de las hojas húmedas, creando un ecosistema híbrido donde el mar y la tierra respiran al unísono. En este equilibrio improbable, tortugas marinas, monos capuchinos y aves migratorias conviven como prueba viva de la resistencia de la naturaleza ante la expansión urbana. Todas las construcciones están sujetas a estrictos límites de altura, lo que permite una visión ininterrumpida del horizonte. Así, el paisaje de Grumari parece una pintura geológica viva, donde cada roca y raíz conserva su forma original desde hace millones de años.

Brumari no es un lugar para explorar. Es un lugar para presenciar un mundo intacto. Quien llega aquí no ve simplemente una playa, sino un capítulo inacabado de la Tierra. Planetario do Rio de Janeiro existe como una cúpula científica que recrea la estructura del universo con una precisión que hace difícil creer que sea solo un modelo. Esta enorme estructura curva funciona como un simulador tridimensional, manteniendo cada órbita y forma celestial perfectamente intacta como si fuera real. En su interior, los planetas, los abismos antiguos y las regiones dispersas del espacio se muestran en capas, revelando un espectáculo surrealista como si se estuviera parado en el vacío más allá de la Tierra. Su capacidad de modelado transforma el universo en una entidad viviente, justo sobre el observador. Estas formas impresionantes se conectan en un panorama cósmico en miniatura, donde cada capa estructural profunda puede ser observada a simple vista. Todo aparece sin fisuras, como una máquina cósmica en movimiento. Planetario do Rio de Janeiro se convierte en un destino que confronta a los visitantes con la inmensidad inimaginable de la galaxia, permitiéndoles comprender que son meros granos de polvo en el cosmos infinito. Una experiencia tanto realista como fuera de toda imaginación.

Copacabana se extiende como una maravilla costera donde una playa en forma de media luna perfecta abraza edificios modernos de gran altura, creando un espacio vasto más allá de la imaginación. La arena suave se extiende ampliamente, combinada con un terreno ligeramente inclinado y olas en movimiento constante, formando un mapa natural tridimensional vívido. Los edificios y las pasarelas junto al mar están dispuestos lógicamente, reflejando la armonía entre la arquitectura y la naturaleza. Esta disposición no solo mejora la experiencia visual, sino que también resalta un efecto fenomenal al observar toda la zona desde cualquier punto a lo largo de la playa. Las técnicas de construcción avanzadas combinadas con materiales duraderos producen estructuras que son tanto resistentes como armoniosas con el paisaje. Detalles delicados como balcones curvos y techos de vidrio que reflejan el mar aumentan los efectos geométricos, haciendo que el paisaje sea tanto real como onírico. Experimentar Copacabana combina la exploración arquitectónica, la arena suave y la magnífica playa curva. Los visitantes pueden caminar o correr a lo largo de la orilla, observar el panorama y percibir una vida urbana costera vibrante que es extraordinaria, pero perfectamente lógica.

Floresta da Tijuca se eleva como un océano primitivo dentro de la ciudad de Río. Esta vasta selva urbana se extiende sobre montañas de granito, valles profundos y pequeñas cascadas, creando un mundo natural extraordinario justo al lado de la ciudad moderna. Las formaciones rocosas y las grietas de la montaña parecen esculpidas por el tiempo, formando una arquitectura natural perfecta.

La vegetación de múltiples capas cubre las montañas, desde árboles altos hasta lianas y arbustos, formando un ecosistema rico donde las aves y animales endémicos existen únicamente en esta selva urbana. La selva también protege el suelo de la erosión, resguarda las laderas y mantiene el equilibrio ecológico entre la naturaleza y el ser humano.

Caminar y escalar la selva es una experiencia surrealista. Los visitantes sienten cada roca, cada valle y la profundidad de la vegetación, como si entraran en otro planeta. Floresta da Tijuca no es solo un bosque urbano, sino un testimonio vivo de la resiliencia y la recuperación de la naturaleza junto a la humanidad.

La Goa Rodrigo de Freitas se expande como un espejo gigante en el corazón del río, reflejando las montañas y la ciudad alrededor. Su forma casi ovalada y el agua tranquila crean un efecto surrealista, como si el paisaje se duplicara. Las montañas, la vegetación y los espacios abiertos se mezclan con el agua, formando una escena extraordinaria que parece casi imposible de existir en una ciudad bulliciosa.

Los árboles nativos crecen a lo largo de la orilla del lago, desde árboles altos hasta arbustos y lianas, formando un ecosistema urbano poco común. La laguna regula el microclima, mantiene la humedad y proporciona un hábitat para muchas aves y especies acuáticas en pleno centro de la ciudad. Desde los senderos y plazas, los visitantes pueden ver el lago reflejando montañas, árboles y la arquitectura circundante, produciendo un efecto visual casi irreal. Cada elemento, desde la disposición natural hasta los caminos pavimentados, está organizado en equilibrio perfecto, ofreciendo una sensación de calma y extraordinaria presencia. Pasear alrededor de la Goa Rodrigo de Freitas ofrece una experiencia que combina emoción y conocimiento. Los visitantes pueden admirar el paisaje mientras interactúan con el agua, sintiendo la armonía entre la naturaleza y el entorno urbano, donde la cultura y el paisaje de río se fusionan de manera extraordinaria.

Catedral de São Sebastião do Rio de Janeiro se eleva en el corazón de la ciudad, como una pirámide moderna colosal que hace que todos los edificios alrededor parezcan diminutos. Su aguja invertida de cuatro caras, de casi 100 metros de altura, crea un efecto espacial surrealista, con la luz natural atravesando los vitrales en forma de cruz y proyectándose sobre el suelo como pilares de fuego, extraordinaria en escala y experiencia visual. El interior es completamente abierto, sin columnas de soporte, transmitiendo una sensación de vastedad y libertad en cada rincón. Los relieves modernos combinados con proporciones arquitectónicas extraordinarias generan un sentimiento a la vez espiritual y surrealista, donde cada paso parece caminar dentro de una geometría imposible de creer. En el exterior, el techo puntiagudo se eleva hacia el cielo, reflejando la ciudad y el cielo, haciendo que la catedral parezca un hito que emerge del suelo. Las plazas amplias que la rodean destacan su forma, convirtiéndola en un símbolo arquitectónico surrealista y extraordinario.

Para los visitantes, la experiencia no es solo contemplar la arquitectura, sino ser absorbidos por geometría dinámica y luz cambiante, donde cada ángulo provoca asombro. No es solo un centro religioso, sino un destino de escala y efecto visual extraordinarios, donde la arquitectura moderna se convierte en una experiencia surrealista e inolvidable.

Botafogo se despliega a lo largo de una bahía natural, donde edificios altos y estructuras clásicas se entrelazan para formar un paisaje urbano extraordinario junto al mar. El espacio abierto hace que los ojos perciban una profundidad infinita mientras observan la inusual armonía entre el agua y la arquitectura. Bahía suavemente curva, combinada con las laderas circundantes, crea un efecto visual surrealista, haciendo que cada edificio y muelle parezca flotar entre el agua y el cielo, dejando a las personas pequeñas y sobrecogidas. Los edificios están dispuestos para garantizar vistas ininterrumpidas desde la bahía hasta las colinas, mientras que las calles adoquinadas, las aceras amplias y los monumentos crean un paisaje tridimensional vivo, donde la arquitectura y la topografía se fusionan de manera imposible pero totalmente existente. Caminar por Botafogo, los visitantes experimentan la intersección de la naturaleza y la urbanidad, donde la cultura, la arquitectura y la vida junto al mar se fusionan de una manera imposible pero real, produciendo una sensación de grandeza, delicadeza y singularidad extraordinaria.

La favela. Santa Marta se eleva sobre una ladera empinada, donde los edificios apilados crean un paisaje tridimensional extraordinario, como un laberinto. Cada escalera y sendero aprovecha el terreno accidentado, haciendo que el lugar sea compacto y majestuoso, como si la naturaleza y el hombre se fusionaran en una forma imposible. Los techos y paredes pintadas de colores brillantes producen un efecto visual surrealista, que desde lejos parece una pintura tridimensional viva. Los edificios parecen sobresalir entre la vegetación, pero siguen conectados entre sí, generando una sensación irreal que la vista percibe como real. Las estructuras en capas, combinadas con escaleras sinuosas y caminos adoquinados, crean una experiencia tridimensional continua, donde cada paso revela una nueva perspectiva, mostrando la integración total de la arquitectura, el terreno y la vida cultural local. Al caminar por las calles empinadas, los visitantes sienten el cruce entre naturaleza y vida urbana.

Céspedes y las playas curvas crean un entorno en constante cambio, donde cada paso revela una nueva perspectiva desde el bosque, los pequeños estanques hasta las playas de arena fina, haciendo que los visitantes se sientan como si estuvieran en otro mundo.

El ritmo de vida lento, los desplazamientos en bicicleta y en carros tirados por caballos, combinados con la arquitectura baja y los techos de tejas rojas, crean una armonía perfecta entre naturaleza, historia y cultura, convirtiendo la isla en una obra de arte viva, real pero difícil de creer.

Cada paseo o participación en festivales deja una sensación de extraordinario por la escala y la existencia, donde la naturaleza, la cultura y el ritmo tranquilo coexisten, asombrando a cualquiera ante la existencia de esta isla única.

Grumari se alza como uno de los últimos fragmentos intactos de la Tierra. En el corazón vibrante de Río de Janeiro, este lugar revela un mundo completamente distinto. La selva antigua de Mata Atlántica desciende hasta el borde del agua, donde el granito y el basalto negro forman una costa ondulante y majestuosa. No hay rascacielos, ni huellas humanas, solo naturaleza en su estado más puro.

Aquí, el océano y la selva se encuentran en una armonía casi imposible. Las olas plateadas chocan contra el verde profundo. La bruma salada se mezcla con el aroma de las hojas húmedas, creando un ecosistema híbrido donde el mar y la tierra respiran al unísono. En este equilibrio improbable, tortugas marinas, monos capuchinos y aves migratorias conviven como prueba viva de la resistencia de la naturaleza ante la expansión urbana. Todas las construcciones están sujetas a estrictos límites de altura, lo que permite una visión ininterrumpida del horizonte. Así, el paisaje de Grumari parece una pintura geológica viva, donde cada roca y raíz conserva su forma original desde hace millones de años.

Grumari no es un lugar para explorar. Es un lugar para presenciar un mundo intacto. Quien llega aquí no ve simplemente una playa, sino un capítulo inacabado de la Tierra.

Museum of Tomorrow desafía la imaginación humana mientras se extiende hacia la bahía, transformando un paisaje urbano ordinario en una criatura arquitectónica viva. El techo móvil y la delicada estructura de acero blanco forman una figura extraordinaria, tanto mecánica como orgánica, haciendo que los visitantes sientan que están frente a un ser que respira. El edificio se refleja en el agua como un objeto surrealista, extendiéndose como un río de luz blanca. Los pasillos abiertos y las terrazas con vistas a la bahía hacen que la experiencia visual cambie constantemente. Cada ángulo cuenta una historia diferente sobre

arquitectura, medio ambiente y humanidad. Museum of Tomorrow es una combinación perfecta de arte, ciencia y sociedad. La integración de tecnología dentro de la arquitectura permite a los visitantes comprender los desafíos globales, desde el cambio ambiental hasta el desarrollo sostenible, todo experimentado de una manera que se siente a la vez surrealista y tangible. Explorar este lugar es un viaje hacia el futuro. Caminando por los pasillos, admirando la estructura y su reflejo en el agua, se percibe que la arquitectura ya no es estática, sino una entidad viva, haciendo que la experiencia sea increíble y memorable. Una armonía extraña entre la humanidad y la naturaleza.

Sugarloaf Mountain se muestra como una enorme formación de granito que se alza entre la tierra y el mar. Su forma cónica casi perfecta creando una maravilla natural rara. Cada capa de roca, grieta y textura lisa de granito se combina siguiendo la lógica geológica de millones de años, haciendo que la montaña parezca una creación extraordinaria. La cima ofrece una vista panorámica donde el mar verde azul, las playas de arena y la ciudad se extienden como un mapa tridimensional vívido. Las pendientes empinadas y la forma única convierten a Sugarloaf en un fenómeno surrealista, diferente a cualquier montaña ordinaria, asombrando todos los sentidos. El macizo de granito no solo es visualmente impresionante, sino también informativo científicamente. Las capas de roca y las marcas de erosión revelan los procesos de formación de la Tierra durante millones de años. La combinación de forma, escala y lógica geológica convierte este sitio en una lección viva de historia natural. Sugarloaf Mountain se convierte en una experiencia extraordinaria. Los visitantes no solo observan, sino que también perciben el tamaño inmenso y la estructura única. La naturaleza aquí se fusiona con la imaginación, obligando a los humanos a reconocer su existencia asombrosa. Urca brilla como una maravilla urbana costera, donde la arquitectura histórica y el terreno natural se fusionan en formas extraordinarias. Cada techo, corredor y calle adoquinada sigue las curvas naturales del terreno como un mapa tridimensional vivo, donde cada piedra y columna obedece la lógica constructiva preservada durante cientos de años. El paisaje aquí es surrealista. Colinas bajas rodean las calles costeras, creando una sensación de espacio mucho mayor que la realidad, donde cada paso revela una nueva perspectiva sorprendente. El contraste entre los detalles delicados y la escala general hace que Urca sea tanto realista como más allá de la imaginación. Las capas de materiales de construcción, los cimientos firmes y las técnicas de arco antiguo revelan una fuerza estructural extraordinaria y ofrecen información sobre planificación urbana. La arquitectura de Urca no solo es duradera, sino también un testimonio de la combinación armoniosa de fuerzas naturales y la ingeniería humana. Experimentar Urca combina exploración arquitectónica con cultura. Caminar por calles adoquinadas, observar techos históricos y sentir la vida costera tranquila. Este lugar hace que las personas reconozcan el poder y la belleza extraordinaria de la naturaleza y la creatividad humana combinadas.

Pedra Dosal conquista todas las miradas con su roca de basalto que se eleva en medio de la ciudad, existiendo desde hace cientos de años, convirtiéndose en un símbolo natural y cultural único donde la historia y la comunidad se entrelazan.

la superficie rugosa de la roca, las grietas naturales y el escenario al aire libre crean un entorno que es a la vez antiguo y vibrante, donde las personas pueden experimentar la grandeza de la naturaleza dentro de un entorno urbano.

Los escalones de piedra, el escenario y el espacio abierto a su alrededor ayudan a conectar la cultura y la naturaleza, donde la música de samba y candomblé se difunde, convirtiendo a Pedra do Sal en una obra de arte viva e inigualable en cualquier otro lugar. Los visitantes pueden pasear, participar en festivales o admirar la roca y el espacio circundante, experimentando una extraordinaria sensación de escala y existencia, donde la historia, la naturaleza y la cultura se fusionan, asombrando a cualquiera ante esta maravilla.

Forte Duque de Caxias se alza sobre un promontorio que se adentra en el mar, donde gruesos muros de piedra, torres de vigilancia y enormes baterías se fusionan con el paisaje natural, creando un diseño militar grandioso y surrealista. La posición estratégica del fuerte permite la observación completa de la Bahía de Guanabara, convirtiéndolo en un símbolo de defensa costera y testigo de una larga historia.

Las baterías de varios toneladas se encuentran firmemente sobre granito antiguo, contrastando con las olas que chocan contra las rocas, produciendo una escena dinámica pero ordenada, tanto real como casi increíble. Las torres de vigilancia y los muros sólidos parecen respirar, narrando historias de estrategia defensiva y la genialidad humana que trasciende el tiempo.

Desde arriba, el fuerte aparece como una creación surrealista. Muros gruesos y torres que sobresalen entre el mar azul profundo. Olas rompiendo en las rocas, creando patrones espumosos como una escena de otro planeta. La conexión entre la arquitectura y la naturaleza hace que el lugar sea a la vez estratégico y estéticamente extraordinario. Santa Teresa se despliega sobre colinas de granito serpenteantes, donde calles empedradas y edificios históricos parecen surgir naturalmente del terreno. El vecindario se asemeja a un laberinto tridimensional, con arquitectura y topografía fusionándose en una forma surrealista pero completamente tangible. Colinas verdes rodean la zona, abriendo vistas amplias sobre la ciudad abajo, donde cada edificio bajo y árbol contribuye al tapiz visual general. El terreno empinado convierte cada paso de los visitantes en una rara combinación de experiencia visual y física. Los edificios coloniales del siglo XIX permanecen casi intactos, con techos inclinados de tejas, balcones de hierro y persianas de madera, fusionando cultura, historia y naturaleza de manera perfecta. Cafés y galerías de arte se extienden por las laderas, convirtiendo cada esquina en un espacio artístico vivo. Al caminar por las calles empinadas y escaleras de piedra, los visitantes sienten que tocan la frontera entre la naturaleza y la creatividad humana, donde el paisaje, la arquitectura y la experiencia turística se combinan de manera imposible pero existente plenamente, dejando una impresión inolvidable de la grandeza y el romanticismo de Santa Teresa. Ipanema se despliega a lo largo de una bahía curva, donde las arenas doradas se fusionan con las aguas tranquilas, creando una escena extraordinaria que parece casi irreal para el ojo humano. El espacio abierto permite a los observadores percibir una profundidad infinita mientras notan la perfecta armonía entre la naturaleza y la vida urbana a lo largo de la costa. Las laderas bajas detrás de la playa, combinadas con la suavemente curva costa, generan un efecto visual surrealista, donde cada edificio y calle parece flotar entre el agua y el cielo, haciendo que los visitantes se sientan simultáneamente pequeños y abrumados. Los edificios costeros están dispuestos para asegurar vistas ininterrumpidas desde la playa hasta las colinas, mientras que plazas, caminos adoquinados y aceras anchas crean un paisaje tridimensional vivo, donde la arquitectura y la topografía se fusionan de manera imposible pero completamente existente. Al caminar por la playa, los visitantes experimentan la intersección de la naturaleza y la urbanidad, donde la arquitectura, el paisaje y la vida cultural se entrelazan, creando una experiencia irreal pero tangible, grandiosa, inusual e inolvidable.

Celarón Steps desafía toda imaginación con más de 200 escalones que se extienden, transformando una colina normal en una obra de arte vibrante. Cada azulejo de cerámica, importado de todo el mundo, conecta culturas y crea un flujo de colores extraordinario. Al subir cada escalón, se percibe el cambio constante de colores. Rojo, azul, amarillo entrelazándose, produciendo un ritmo visual nunca visto en ningún otro lugar de la Tierra. La arquitectura asimétrica es armoniosa, con cada azulejo colocado como una nota en una sinfonía arquitectónica. Celarón Steps también es un testimonio vivo de la perseverancia del artista. Jorge Celarón dedicó más de 2 décadas a añadir cada azulejo, convirtiendo la obra en una entidad en constante evolución. Cada azulejo lleva una marca personal, pero juntos forman una sinfonía global, haciendo que el lugar sea tanto personal como comunitario.

Explorar Celarón Steps es una experiencia que resulta simultáneamente surrealista e íntima. Se puede caminar, admirar, dejar una huella personal y al mismo tiempo ver el mundo condensado dentro de los azulejos. Esto no es simplemente un sitio emblemático, sino una obra maestra al aire libre, donde arte y arquitectura se fusionan de manera increíble pero totalmente real.

Lapa brilla como un centro vibrante de arquitectura y cultura en Río de Janeiro. Sus arcos, viaductos y corredores históricos crean una geometría extraordinaria, donde cada piedra, columna y adorno se conecta según la lógica arquitectónica mantenida durante cientos de años. El paisaje urbano aquí es surrealista. Los edificios históricos se elevan entre calles concurridas, dando la impresión de caminar por un mapa tridimensional donde cada paso revela una nueva perspectiva. El contraste entre los detalles delicados y la escala masiva hace que el lugar sea tanto realista como más allá de la imaginación.

Las capas de materiales, los cimientos firmes y las técnicas de arcos antiguos revelan una lógica constructiva y geológica extraordinaria. Estas estructuras no solo son duraderas, sino también valiosas para estudiar la planificación urbana y el arte arquitectónico. Lapa combina exploración arquitectónica con cultura. Caminar por calles empedradas, observar arcos intrincados y sentir la vida urbana vibrante. Este lugar hace que las personas reconozcan el poder y la belleza extraordinaria de la naturaleza y la creatividad humana combinadas.

Leblon brilla como una maravilla costera, donde la arquitectura moderna se fusiona con la larga playa de arena y el terreno suavemente inclinado. Cada edificio, corredor y camino junto al mar, está diseñado para resaltar las formas naturales, formando un mapa tridimensional vivo donde cada detalle del material sigue una lógica de construcción duradera. Paisaje aquí es surrealista. Los edificios altos rodean la playa suavemente curva, creando una sensación de espacio más amplia que la realidad, donde cada paso revela una nueva perspectiva sorprendente. La combinación de detalles delicados y la escala general hace que Leblon sea tanto realista como más allá de la imaginación.

Técnicas de construcción avanzadas y los materiales duraderos revelan una fuerza estructural extraordinaria y ofrecen información sobre planificación urbana costera. La arquitectura de Leblon no solo es moderna, sino también un testimonio de la armoniosa combinación de naturaleza y creatividad humana.

Experimentar Leblon combina la exploración arquitectónica con la naturaleza. Caminar por la playa de arena suave, observar los edificios altos y sentir la tranquila vida urbana costera. Este lugar hace que las personas reconozcan la belleza extraordinaria y la lógica absoluta en los paisajes naturales y creados por el hombre.

Cristo Redentor se eleva sobre la antigua montaña de granito, donde la base natural sostiene una estatua colosal cubierta con millones de piezas de piedra jabón, duraderas frente a los vientos marinos. La atmósfera alrededor de la cumbre cambia constantemente. Los vientos cruzados desgarran las nubes, creando franjas de niebla que se mueven alrededor de la estatua, haciendo que la enorme figura parezca viva y en armonía con la naturaleza. La estructura interna de acero y concreto mantiene alas que se extienden tan amplias como un edificio de varios pisos. Combinada con el terreno curvado que abre un panorama completo, este lugar se convierte en un espacio surrealista, haciendo que la escala supere la percepción humana común. Al acercarse a la estatua, los visitantes sienten un punto de cruce del mundo. La naturaleza y la arquitectura fusionándose en una forma imposible pero plenamente real. Esta experiencia no es solo contemplar, sino enfrentarse a la escala y el poder de la naturaleza y la creatividad humana, dejando una impresión inolvidable.

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2: En la Tierra existen lugares protegidos por la UNESCO cuya escala y valor hacen difícil creer que hayan permanecido intactos hasta hoy. 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

Masada se alza como una gran meseta de piedra caliza de unos 400 metros de altura, formando una fortaleza natural aislada dentro del amplio y árido desierto. Varias zonas registran calor vespertino que emana de la superficie rocosa, haciendo que el suelo se sienta inusualmente caliente al atravesar la meseta.

Los vientos secos del desierto silban a lo largo de los bordes del acantilado, creando un sonido constante que da vida al paisaje antiguo bajo el calor intenso.

Los visitantes suelen subir temprano para evitar el sol fuerte y notar el cambio de temperatura al ascender por las laderas de piedra natural.

Los cambios de temperatura entre el día y la noche moldean paredes rocosas afiladas que comprimen el espacio de la cima, generando una sensación vertical.

Al y estrecha. La cima abierta permite a los viajeros ver el desierto en todas las direcciones mientras la luz cambia bruscamente de tonos pálidos por la mañana a un blanco intenso al mediodía. Mont Saint-Michel destaca en la lista del Patrimonio Mundial de la UNESCO por su isla de granito aislada y la rara combinación de diseño medieval y potentes fuerzas de las mareas.

Los altos niveles de sal en el suelo sustentan un grupo de plantas halófilas poco comunes que contribuyen a formar un ecosistema único.

Los fuertes vientos marinos empujaban con intensidad las estructuras de piedra, lo que obligó a los constructores a reforzarlas repetidamente durante muchos siglos.

Su complejo religioso comenzó en el siglo VIII y permaneció como un importante centro cultural y espiritual durante más de 1300 años.

El antiguo granito y los cambios de marea que alcanzan unos 14 metros crean un paisaje marcado por un movimiento natural constante.

Los visitantes que se sitúan cerca de la bahía pueden ver cómo sube el agua rápidamente y percibir la fuerte interacción entre el mar, la roca y la arquitectura. Petra se despliega como un valle de colores minerales intensos donde altas paredes de arenisca crean la impresión de entrar en otro mundo dentro del desierto.

Marcas de corte precisas que se desvían solo unos pocos grados demuestran la excepcional habilidad manual desarrollada por los constructores nabateos en condiciones extremas.

La densidad mineral que aumenta con la profundidad mantiene estables las superficies talladas, por lo que muchos detalles en piedra siguen siendo nítidos incluso después de miles de años. Estudios recientes muestran que la arenisca de Petra tiene una expansión térmica inferior a la de muchas otras regiones desérticas, lo que ayuda a reducir las grietas durante el calor extremo del día. Mediciones modernas con láser revelan que muchas superficies rocosas grandes se desvían menos de una pulgada de una línea perfecta, lo que demuestra una precisión muy adelantada a su tiempo. Esta belleza duradera fue reconocida cuando Petra fue declarada Patrimonio de la Humanidad por la UNESCO en 1985, convirtiéndose en un símbolo definitorio de la región. Tassili Niger se extiende por el sureste de Argelia como una vasta meseta de arenisca donde el arte prehistórico y la geología a gran escala conforman uno de los paisajes patrimoniales más importantes de África. Rutas de senderismo que se prolongan durante muchos kilómetros guían a los visitantes a través de valles y formaciones rocosas, permitiendo una observación clara de los estratos geológicos expuestos en superficies verticales. La luz cambiante durante la mañana y al final de la tarde hace que la roca pase de un amarillo pálido a un rojo intenso, revelando texturas moldeadas por una erosión prolongada.

Más de 15.000 grabados fechados entre hace 6.000 y 12.000 años documentan la fauna, los cambios medioambientales y las primeras actividades humanas.

Varias imágenes muestran figuras con tocados redondos y vestimenta inusual, lo que ha dado lugar a diversas interpretaciones sobre rituales antiguos y creencias simbólicas. Debido a su densa concentración de arte rupestre, junto con la vasta escenografía árida, el lugar funciona como una crónica abierta de milenios que los visitantes pueden experimentar directamente. El archipiélago de Socotra se encuentra en el noroeste del Océano Índico, cerca del Golfo de Adén, entre la península arábiga y el Cuerno de África. La isla principal de Socotra representa aproximadamente el 95% de la superficie total del archipiélago. El paisaje aquí es extremadamente extraño, a menudo descrito como de apariencia alienígena, debido a las formas distintivas de las rocas y las plantas. El archipiélago posee una biodiversidad excepcional, más de un tercio, aproximadamente el 37% de sus especies vegetales son endémicas, es decir, no se encuentran en ningún otro lugar del planeta. Un claro ejemplo es el árbol de sangre de dragón, que presenta una forma extraña de sombrilla o seta y una savia roja parecida a la sangre, lo que lo convierte en una imagen icónica de Socotra. Las cataratas Victoria causan una intensa primera impresión con una lámina de agua de casi una milla de ancho que cae más de 300 pies en un rugido continuo.

Fuertes vientos estacionales pueden empujar la niebla hacia arriba, invirtiendo su movimiento y convirtiendo toda la cascada en una masa blanca borrosa durante varios segundos. Relatos del siglo XIX la describieron como la mayor pared de agua ininterrumpida jamás presenciada por observadores humanos.

La luz clara de la mañana a veces forma halos tenues alrededor de las columnas de vapor que ascienden, creando efectos ópticos poco comunes y raramente vistos cerca de grandes cascadas.

Las cataratas se originaron a partir de una fractura antigua en el basalto, donde divisiones verticales en la roca obligaron a todo el río a precipitarse directamente en un desfiladero profundo y estrecho.

Al acercarse al borde, los visitantes sienten sutiles vibraciones bajo sus pies mientras observan torres de vapor elevarse cientos de pies, ofreciendo un momento poderoso e inolvidable. Angkor Wat es uno de los complejos de templos más famosos e importantes del sudeste asiático, situado en el norte de Camboya, cerca de la ciudad de Siem Reap. Este complejo fue construido a comienzos del siglo XII, aproximadamente entre 1113 y 1150, bajo el reinado del rey Suryavarman II del reino Yemer. Su propósito inicial era servir como templo estatal y posteriormente como mausoleo para el rey. Angkor Wat es de un tamaño colosal, cubriendo unas 400 hectáreas. El templo honraba inicialmente al dios hindú Vishnu antes de transformarse gradualmente en un templo budista. La mayor parte de la estructura está construida en arenisca con grandes bloques finamente trabajados, a menudo ensamblados en segos y mortero. Las largas galerías del templo son famosas por sus magníficos bajorrelieves que representan escenas de grandes epopeyas indias como el Ramayana y el Mahabharata, demostrando un altísimo nivel artístico. El templo no solo está rodeado por muros, sino también por un gran foso que simboliza el océano que rodea el universo divino hindú.

Gracias a su conservación continua y a su uso a lo largo del tiempo, Angkor Wat se encuentra en un estado mucho mejor de conservación que muchos otros templos antiguos abandonados.

El Parque Nacional de Komodo está situado entre las dos grandes islas de Flores y Sumbawa en la región de las Islas Menores de la Sonda de Indonesia. Este es el único lugar del planeta donde el dragón de Komodo vive en estado salvaje. El clima aquí es relativamente seco en comparación con la mayor parte de Indonesia, con pocas lluvias, lo que crea un paisaje especial. Cuando llega la estación seca, el color amarillo de las praderas y la sabana se combina con el mar azul y las playas de arena blanca. Aunque el objetivo inicial era el dragón de Komodo, el parque ha ampliado su enfoque para proteger todo el ecosistema rico, incluidos grandes animales marinos como tiburones, tortugas, ballenas y delfines.

Debido a esta riqueza, la zona es un destino famoso a nivel mundial para el buceo y el snorkel. El Parque de Komodo es un fascinante laboratorio natural donde se encuentran los ecosistemas del Océano Pacífico y del Océano Índico. El Parque Nacional del Serengeti representa un sistema de pastizales primitivo de más de 2 millones de años moldeado por fuerzas ecológicas estacionales.

Largas columnas de polvo de más de 480 kilómetros se forman durante la Gran Migración, mostrando la escala y la velocidad de los rebaños en movimiento.

Las llanuras se extienden hasta el horizonte con muy pocas barreras humanas, lo que permite que las rutas migratorias sigan conectadas a lo largo de generaciones.

Los leones machos aquí suelen desarrollar melenas más densas debido a las condiciones climáticas, lo que aumenta sus posibilidades de ganar batallas territoriales.

La hierba sobre el suelo rico en basalto se regenera rápidamente tras incendios naturales, proporcionando alimento constante para grandes rebaños de herbívoros durante todo el año.

La UNESCO reconoce al Serengeti por preservar ciclos completos de migración, depredación y renovación natural, lo que lo convierte en uno de los pocos ecosistemas intactos del mundo.

La mezquita azul en Turquía destaca por una cúpula central que se eleva aproximadamente 43 metros y alcanza un diámetro de casi 23 metros, lo que subraya su papel dentro del patrimonio religioso mundial.

Estudios con láser en los minaretes revelaron desviaciones de solo unos pocos milímetros, muy por debajo de lo que permitían normalmente los métodos del siglo XVII.

Los azulejos azules fueron cocidos a temperaturas superiores a 1200 grados Celsius, lo que otorgó al color cobalto una resistencia duradera a lo largo de los siglos.

Sus seis minaretes forman una declaración visual intencionada de autoridad cultural e identidad otomana refinada.

El interior utiliza más de 21.000 azulejos y cientos de ventanas para crear patrones de luz cambiantes que la tecnología moderna no puede replicar fácilmente.

Los visitantes obtienen una visión del simbolismo profundo, la lógica estética y la relevancia cultural que conectan el monumento con el sistema de patrimonio de la UNESCO a nivel mundial. La Antártida es el continente situado en el polo sur de la Tierra, ubicado casi en su totalidad al sur del Círculo Polar Antártico. Es el quinto continente más grande del planeta con una superficie de unos 5,5 millones de millas cuadradas. La Antártida destaca por sus características extremas, es el continente más alto, más seco, más ventoso y más frío del mundo. Aunque está cubierta de hielo, la Antártida es en realidad un continente árido y puede considerarse un desierto de hielo debido a la escasa cantidad de precipitaciones o nevadas nuevas. Si toda esta capa de hielo se derritiera, el nivel del mar a nivel mundial aumentaría unos 60 metros o casi 200 pies. El paisaje en esta región es sumamente silencioso y prístino, compuesto en su mayoría por hielo y nieve con muy poca vegetación. Cabe destacar que debido al aire frío seco y estable de muchas zonas elevadas, la Antártida es un lugar ideal para ciertos tipos de investigaciones astronómicas especializadas. Machu Picchu se alza a unos 2.428 metros, con la antigua ciudad de piedra envuelta en densas nubes y empinadas crestas que la rodean.

constante del lugar durante todo el año. La pendiente supera el 60%, por lo que los incas encajaron bloques de granito con extrema precisión para estabilizar los cimientos frente a siglos de lluvia y erosión.

Varias piedras presentan pequeños cortes dentados que sugieren puntos de agarre deliberados utilizados para mover materiales pesados por estrechos senderos de montaña. Los visitantes pueden caminar por los senderos de piedra, situarse cerca de los acantilados, observar las imponentes terrazas y ver cómo la antigua ciudad emerge entre la niebla que se desplaza. Los glaciares destaca por su enorme sistema de glaciares de agua dulce con 47 glaciares que forman un paisaje de hielo y montaña inusualmente prístino.

Grupos indígenas vivieron aquí durante más de 10.000 años, dejando huellas de supervivencia y extensas redes de viaje a través del terreno helado.

La UNESCO reconoció el parque por albergar el mayor sistema glaciar activo de Sudamérica y por conservar cerca del 95% de su paisaje original intacto.

Las capas comprimidas de los glaciares registran ciclos climáticos y ayudan aquí a explicar la erosión y los cambios de temperatura a lo largo de extensos periodos de transformación. El hielo es lo suficientemente claro como para ver casi entre 6 y 9 metros por debajo de la superficie, mostrando la extrema densidad y pureza del hielo antiguo. Hoy en día, los glaciares actúan como un laboratorio natural donde se puede observar cómo evoluciona el hielo y cómo continúan moviéndose las fuerzas geológicas.

Registán representa un símbolo definitorio de la era dorada de Asia Central, con tres edificios de casi 45 metros de altura que conforman un vasto centro cultural y educativo. El reconocimiento por parte de la UNESCO en 2001 confirmó su valor global desde la historia arquitectónica hasta su papel en las redes académicas antiguas.

Los azulejos azules cambian de color bajo la intensa luz solar continental, creando un efecto visual cambiante que da vida a cada muro a lo largo del día.

Los geométricos densos cumplen con los estándares de la UNESCO en cuanto a singularidad, mostrando la mentalidad artística de las tradiciones islámicas y persas.

El esmaltado a alta temperatura previene grietas en los azulejos, permitiendo que miles de patrones se conserven intactos a pesar de los cambios extremos de temperatura. Al situarse en la plaza, los visitantes perciben ecos repetidos, luz cambiante y un efecto espacial cerrado poco común que no se encuentra en otros sitios de arquitectura islámica. Las grandes pirámides de Giza se presentan como tres estructuras colosales que alcanzan los 147 metros y que han mantenido una forma casi perfecta durante más de 4 milenios en un desierto extremadamente seco. Varios grandes bloques de piedra caliza todavía conservan finas películas minerales que brillan suavemente cuando la luz del sol se desliza por sus superficies rugosas.

Muchos bordes conservan marcas de corte paralelas de solo unos pocos milímetros de ancho, demostrando una alineación de herramientas notablemente precisa lograda en la construcción antigua. La construcción duró más de 20 años, con decenas de miles de trabajadores logrando una alineación con el norte verdadero de 0,05 grados y superficies casi tan planas como las modernas.

Una base natural de piedra caliza de más de 15 metros de espesor, con una humedad inferior al 15%, ha conservado bordes afilados durante más de 45 siglos. La combinación de geometría perfecta, luz del desierto y una escala sobrecogedora crea un símbolo inmortal de la inteligencia humana antigua. La península Valdés es uno de los pocos lugares del mundo donde las orcas cazan cerca de la orilla, mostrando comportamientos depredadores únicos. Las ballenas francas australes llegan cada año entre junio y diciembre para parir, lo que convierte esta zona en un área de cría fundamental. Cada año, miles de leones marinos y elefantes marinos también se reúnen en las costas de la península Valdés para aparearse y reproducirse. Además, los pingüinos de Magallanes llegan de forma estacional para anidar, formando densas colonias de cría a lo largo de la costa. El pasado de la península, como un antiguo mar, ha preservado numerosos yacimientos fósiles, en especial huesos y rastros de organismos marinos antiguos. Su ecosistema único de desierto marino contribuye de forma significativa a la investigación global sobre el cambio climático, proporcionando información sobre las transformaciones ambientales. Capadocia aparece como una amplia meseta volcánica donde la toba moldeada por la erosión durante millones de años forma pilares de piedra únicos que no se encuentran en ninguna otra región. Las estructuras talladas y conservadas durante generaciones muestran cómo las personas aprovecharon esta roca especial para mantener espacios habitables estables a lo largo del tiempo.

Los grupos antiguos ampliaban sus hogares excavando en la toba blanda y creando grandes áreas interiores con herramientas manuales sencillas.

La ceniza volcánica de repetidas erupciones durante millones de años produjo una roca blanda fácil de tallar, pero lo bastante resistente como para sostener espacios amplios. Estudios recientes muestran que la toba de Capadocia refleja con fuerza la luz de la mañana, lo que ayuda a los visitantes a ver el terreno con mayor claridad que en muchas otras regiones áridas. El reconocimiento por parte de la UNESCO en 1985 destaca el valor global excepcional de este paisaje volcánico dentro del patrimonio geológico mundial. La Gran Barrera de Coral forma el sistema de coral vivo más grande del planeta, con una extensión de más de 1.400 kilómetros y desarrollado a través de largos ciclos de crecimiento y renovación.

Algunas secciones del arrecife se elevan varios metros formando muros naturales de coral que se alzan como estructuras verticales modelando el paisaje marino poco profundo. Las zonas poco profundas reflejan la intensa luz solar, permitiendo una visión clara de las formaciones coralinas y de los peces del arrecife que se desplazan sobre un terreno colorido y estratificado.

Las algas simbióticas producen un resplandor suave durante el día que hace que las superficies coralinas parezcan iluminadas cuando la luz atraviesa el agua poco profunda y transparente.

El color del agua varía del jade al cobalto según los minerales y la profundidad, generando un gradiente visual continuo a lo largo de todo el arrecife. La Gran Barrera de Coral se considera un símbolo natural único donde el color marino, la geología viva y una biodiversidad extraordinaria conforman un paisaje que no se encuentra en ningún otro lugar del planeta.

Svalbard es un archipiélago que pertenece a Noruega y se encuentra en el Mar Ártico, conocido por ser una de las zonas más septentrionales de Europa. El nombre Svalbard significa las costas frías. Las islas destacan por su paisaje inalterado donde el hielo, la nieve y el permafrost, suelo permanentemente congelado, predominan. Aproximadamente el 60% de la superficie de Svalbard está cubierto de forma permanente por hielo o roca y debido a que el aire es muy seco y las precipitaciones son escasas, la región se clasifica como un desierto ártico. La vida en Svalbard está ligada a fenómenos extremos de luz. En verano tiene lugar el sol de medianoche, 24 horas de luz solar, y en invierno hay largos meses de noche polar durante los cuales el sol apenas aparece. Desde el punto de vista ecológico, hay más osos polares que residentes permanentes en Svalbard. El número de osos equivale o incluso supera ligeramente al de personas que viven allí. Por esta razón, existe una normativa especial que exige que los residentes lleven armas o dispositivos de alarma al salir de los asentamientos como protección contra los osos polares.

los lugares de arte rupestre de Tadrartacacus en el desierto del Sáhara conservan pinturas y grabados únicos en la roca que datan de hace 12.000 años hasta aproximadamente 2.000 años antes de Cristo. El arte aquí representa elefantes, jirafas e hipopótamos, animales de gran tamaño que habitaron el Sáhara cuando su clima era considerablemente más húmedo. Las pinturas rupestres muestran diversas fases artísticas que evolucionan desde estilos naturalistas y realistas clásicos hasta formas más abstractas en períodos posteriores. Los artistas prehistóricos utilizaron colores obtenidos de minerales naturales para estas creaciones y muchas pinturas conservan aún hoy sus tonos nítidos y vibrantes tras miles de años. Algunas obras retratan con gran detalle escenas de procesiones rituales solemnes o danzas colectivas, reflejando profundamente las creencias y estructuras sociales prehistóricas. Chichen Itza se presenta como un amplio entorno de piedra caliza donde la arquitectura y la astronomía forman una imagen cultural vívida que ha perdurado durante muchos siglos.

Grandes bloques de piedra iluminados por la luz temprana del día crean bordes marcados que hacen que las estructuras destaquen con fuerza contra el cielo despejado.

Una simple palmada se refleja como el sonido de un ave sagrada, revelando la experiencia maya en el control del comportamiento acústico a través de superficies geométricas. Muchas caras de piedra permanecen sorprendentemente planas a pesar de miles de años de erosión, mostrando la precisión de las técnicas de corte antiguas.

Sin ríos en la superficie, la comunidad dependía completamente del agua subterránea natural, lo que hacía que su supervivencia a largo plazo fuera altamente inusual para un centro antiguo. Se mantiene como uno de los pocos complejos en los que la astronomía, las matemáticas, los sistemas de creencias y la arquitectura operan como una identidad cultural unificada.

Meteora se define por enormes pilares de arenisca que se elevan verticalmente a través del centro de Grecia, moldeados por un levantamiento prolongado y la erosión durante millones de años.

Los estudios geológicos revelan que varias capas de roca contienen grandes componentes de conglomerado, lo que indica fuertes corrientes fluviales antiguas que una vez fluyeron con profundidades de cientos de pies por

Las mediciones de descomposición mineral sugieren que algunas unidades de arenisca podrían superar los 25 millones de años de antigüedad, reflejando cambios geológicos lentos vinculados a ciclos de levantamiento de la corteza. Las caras rocosas empinadas y estratificadas generan una profundidad visual cambiante a medida que la luz solar se desplaza sobre las formaciones a lo largo del día.

Las estructuras verticales que alcanzan casi 1.300 pies crean un terreno de múltiples niveles poco común esculpido por un levantamiento persistente y la erosión.

Tras soportar una exposición climática intensa y una meteorización prolongada, Meteora se mantiene como un símbolo de resistencia material y de la identidad natural del centro de Grecia.

Las Islas Galápagos son un archipiélago famoso situado en el Océano Pacífico, aproximadamente entre 600 y 1000 kilómetros al oeste de la costa de Ecuador en América del Sur.

El archipiélago está compuesto por 13 islas principales y muchas otras más pequeñas y se encuentra bajo la administración de Ecuador. Galápagos es conocido a nivel mundial por su biodiversidad extremadamente única y fue una fuente crucial de inspiración para la teoría de la evolución de Charles Darwin. Las islas son geológicamente bastante jóvenes, formadas a medida que la placa tectónica se desplazaba sobre un punto caliente volcánico ubicado bajo el lecho marino. Aunque se sitúan cerca del Ecuador, muchas zonas de Galápagos son más frescas y el agua del mar es más fría debido a una corriente oceánica fría que pasa por la región, lo que crea un clima que no corresponde del todo al tipo tropical habitual. El gran aislamiento del continente ha hecho que muchas especies aquí hayan evolucionado de forma independiente y se hayan vuelto distintas, con algunas que no existen en ningún otro lugar del mundo. Actualmente, casi el 97% de la superficie terrestre del archipiélago está estrictamente protegida como parque nacional o reserva. Como consecuencia, los viajes y el turismo en esta zona están muy controlados para minimizar cualquier impacto sobre el entorno natural. La Sagrada Familia ocupa un lugar destacado en el noreste de España como un inmenso proyecto religioso cuya construcción, que se prolonga durante más de un siglo, la ha convertido en un referente arquitectónico de Europa. Más de 4 millones de visitantes llegan cada año ofreciendo a los viajeros la rara oportunidad de presenciar la finalización de una gran basílica mientras sigue en desarrollo activo.

cuando la luz del sol atraviesa las vidrieras, el interior se transforma en capas de colores, creando la sensación de caminar por un bosque de piedra luminoso.

Sus columnas ramificadas se basan en geometría hiperbólica y parabólica, lo que permite que las fuerzas estructurales se distribuyan de forma similar al flujo natural de los troncos y copas de los árboles. Tras la muerte de Gaudí, gran parte del sistema de maquetas de yeso esencial para el diseño se perdió, lo que obligó a los arquitectos posteriores a reconstruir con suma precisión su lógica espacial.

Debido a su inigualable síntesis de geometría, luz y narración escultórica, la UNESCO reconoce la basílica como un tesoro cultural sin equivalente en ningún otro lugar. Bagan es una llanura famosa situada en el centro de Myanmar, Birmania, cerca de una curva del río Irrawaddy. Desde aproximadamente el siglo IX hasta el siglo XIII, Bagan fue la capital del reino de Pagan, el primer reino que unificó muchas de las regiones que más tarde formarían Myanmar. El lugar ha sido reconocido por la UNESCO como Patrimonio de la Humanidad desde el año 2019. La característica más destacada de Bagan es su paisaje extraordinario, que alberga miles de templos, pagodas y estupas de ladrillo rojo repartidos por una llanura seca. Durante su época dorada, se construyeron aquí más de 10.000 estructuras religiosas, lo que indica una escala y densidad de construcción increíblemente grandes. El auge constructivo ocurrió con bastante rapidez e implicó innovaciones arquitectónicas únicas como el estilo Gu Templo Hueco, que presenta arcos y bóvedas complejas. Aunque la mayor actividad se concentró entre los siglos XI y XIII, Bagan continuó usándose y siendo restaurada durante siglos posteriores. Situadas en la zona seca, una región de escasas precipitaciones, las estructuras de ladrillo aquí se han conservado mejor en algunos aspectos. Hoy en día, los visitantes pueden ver miles de agujas que se extienden por la llanura desde lo alto de los templos o desde un globo aerostático, creando una vista inolvidable, especialmente al amanecer o al atardecer. Cristo Redentor ocupa una montaña elevada en el sureste de Brasil, sirviendo como un importante emblema cultural y espiritual reconocido durante generaciones.

fue incluido entre las nuevas siete maravillas del mundo en 2007 por su amplio significado simbólico que trasciende la interpretación religiosa.

Las nubes matinales cruzan con frecuencia la zona, creando un patrón cambiante donde el monumento desaparece brevemente y vuelve a aparecer en cuestión de minutos.

Su estructura utiliza un núcleo de hormigón armado recubierto de esteatita elegida por su resistencia a la humedad y al viento a alturas superiores a 700 metros. Laponia abarca el extremo norte de Escandinavia, donde mesetas heladas que se extienden por más de 100.000 millas cuadradas se combinan con condiciones subárticas para formar un paisaje intacto poco común.

La humedad invernal puede descender tanto que el aliento de una persona se cristaliza en hielo en cuestión de segundos, lo que muestra la intensidad extrema del frío en la zona.

Largos ciclos de luz junto con una fuerte actividad de auroras crean cambios constantes entre oscuridad profunda y bandas de color en movimiento a través del cielo.

Cada año los renos migran más de 2.000 millas manteniendo las tradiciones de movimiento de las comunidades locales desde hace generaciones.

La región presenta antiguas crestas moldeadas por el hielo, bosques viejos de taiga y un permafrost estable que sobrevive a inviernos que duran más de 200 días. La Penia se presenta así como un mundo exigente del norte donde la naturaleza resistente y la cultura ancestral configuran una experiencia inolvidable para los viajeros.

El Parque Nacional de Tikal representa un gran centro maya situado en lo profundo de una selva tropical con un fuerte valor cultural y arqueológico.

Restos de mercurio en suelos antiguos sugieren el uso de materiales rituales por parte de grupos mayas, lo que demuestra una notable complejidad cultural.

Los antiguos habitantes también utilizaron carbón activado para filtrar el agua, lo que evidencia una temprana adaptación a la escasez de agua superficial.

La región alberga más de 2.000 especies de plantas y muchas especies de aves, conformando una zona ecológica representativa en América Central.

Su altitud de aproximadamente 650 a 1000 pies, mantiene una humedad adecuada para la preservación a largo plazo de las estructuras de piedra. Un estudio con lidar realizado en 2018 confirmó un trazado urbano aún mayor, revelando un nivel de organización muy superior a las ideas anteriores.

Teotihuacán fue construida con piedra volcánica hace unos 2.000 años, demostrando un gran control de los materiales en las primeras técnicas de edificación.

La UNESCO reconoció el sitio por su arquitectura volcánica única y por la rara conservación de un trazado urbano antiguo completo.

Las rutas comerciales trasladaban mica desde un lugar a unos 3.200 kilómetros de distancia, lo que demuestra un alcance cultural y económico muy amplio.

Muchas superficies rocosas contienen altos niveles de obsidiana que cambian de color con la luz, revelando patrones minerales muy definidos.

Bloques de piedra de casi 3 toneladas fueron elevados y colocados con precisión, lo que muestra técnicas de transporte altamente avanzadas.

Hoy, Teotihuacán se mantiene como un modelo destacado de planificación urbana primitiva, representando un conocimiento duradero y un dominio espacial notable. Wadi Rum ocupa la región sur de Jordania, revelando un vasto desierto modelado por antiguas formaciones de arenisca y granito con tonos rojos dorados y violetas únicos en comparación con cualquier otro valle de Oriente Medio.

Durante siglos, esta zona funcionó como un exigente paso para las caravanas de incienso y especias que viajaban desde la península arábiga hacia los mercados del Mediterráneo.

Acantilados en forma de torre que superan los 1.800 metros crean estructuras naturales colosales que hacen que los visitantes se sientan diminutos bajo sus paredes verticales. Las superficies rocosas presentan texturas similares a panales creadas por el tafoni, un lento proceso en el que la sal cristalizada y los fuertes vientos esculpen cavidades durante incontables años. La roca subyacente se remonta a hace más de 500 millones de años, al período Cámbrico, marcando una de las capas geológicas expuestas más antiguas de la región.

Por la noche, el aire extremadamente seco y la ausencia de luz artificial revelan un denso manto de la Vía Láctea, dando a los viajeros la sensación de estar bajo una cúpula repleta de estrellas.

La UNESCO considera el Taj Mahal una obra maestra mundial por su mármol blanco puro, su simetría precisa y su rara conservación a largo plazo.

Muchos de los diseños utilizan piedras de cornalina que brillan suavemente bajo la luz solar intensa, creando un efecto visual poco común en otros monumentos.

Los estudios lumínicos muestran que el mármol cambia de blanco pálido a azul suave o dorado cálido según los niveles variables de luminosidad.

Los ecos en la doble cúpula duran varios segundos, reflejando el cuidadoso diseño espacial de los artesanos mogoles para lograr una acústica natural.

La estructura de mármol se eleva a unos 73 metros, construida con piedra de macrana, conocida por su alta reflectividad y durabilidad prolongada.

Los visitantes suelen percibir una mezcla de luz, materia y memoria que forma un símbolo único del patrimonio humano al situarse frente al monumento. El Parque Nacional de Tongariro está reconocido como un sistema volcánico vivo con cientos de miles de años de antigüedad cuyas erupciones remodelan continuamente el terreno. Numerosos flujos de lava enfriados rápidamente se han convertido en vidrio negro afilado, un material raro que solo se forma cuando la roca fundida se enfría en periodos extremadamente breves. Varias fracturas del suelo emiten columnas de vapor mineral que ascienden cientos de metros, ofreciendo evidencia clara de una intensa actividad térmica bajo la corteza. Estudios atmosféricos registran picos de dióxido de azufre durante el invierno, lo que indica que el magma se desplaza lentamente hacia capas cercanas a la superficie a lo largo de ciclos geológicos repetidos. La UNESCO clasifica el lugar como patrimonio mixto por su combinación única de fuerzas volcánicas activas y la perdurable identidad espiritual maorí. Los visitantes suelen percibir la mezcla de una intensa energía geológica y un profundo significado cultural que forman un valor simbólico imposible de recrear en otro lugar. Explorar Skellig Michael significa enfrentarse a una roca marina de casi 715 pies de altura formada por esquisto de más de 350 millones de años.

algunos días, las olas superan los 9 metros, haciendo que la isla sea casi inaccesible y convirtiéndola en uno de los lugares más aislados de la región.

Un denso mundo de aves marinas, combinado con los acantilados escarpados, crea un paisaje agreste donde sus llamadas se propagan ampliamente por las paredes rocosas.

Los ecos rebotan entre múltiples capas de piedra, produciendo un fuerte efecto acústico natural, poco común en entornos marinos abiertos.

La superficie oscura de la roca muestra profundas marcas de erosión esculpidas por siglos de viento intenso y olas potentes.

La unión de un monasterio antiguo y una geología marina intacta es la razón por la que la UNESCO considera Skellig Michael un sitio patrimonial de significado global duradero. La bahía de Ha Long refleja una larga historia de karst marino con torres de piedra caliza que se elevan varios cientos de pies y crean una presencia vertical imponente sobre las aguas tranquilas.

La alta humedad forma una fina capa de neblina matutina sobre las superficies rocosas, haciendo que cada formación parezca más nítida y definida.

Los ecosistemas locales dependen del agua salobre y de la humedad constante para mantener un ciclo de vida duradero aferrado a estrechas cornisas y paredes empinadas.

Los acantilados y fisuras profundas muestran largos ciclos geológicos donde capas antiguas registran períodos repetidos de elevación, hundimiento y erosión.

La luz del sol reflejada en el agua crea contornos brillantes alrededor de la base de las torres, dando a las formaciones un fuerte contraste visual en el espacio abierto. La bahía de Ha Long fue inscrita como Patrimonio Natural Mundial por la UNESCO en 1994, marcando su importancia global como una rara región de karst marino. China es una estructura defensiva colosal situada en el norte de China, reconocida como una de las hazañas arquitectónicas más grandes, antiguas y espectaculares jamás logradas por la humanidad. Este proyecto de enormes dimensiones fue construido a lo largo de muchos siglos por varias dinastías, con el objetivo principal de proteger la frontera norte de China frente a las incursiones de tribus nómadas y caballería. La Gran Muralla no es una barrera continua única, sino un sistema complejo compuesto por muchos tramos diferentes de muralla, trincheras y diversos obstáculos.

0: La longitud total de todo este sistema, incluyendo todas sus ramificaciones y secciones asociadas de las principales dinastías, alcanza aproximadamente unos 21.196 kilómetros, según un estudio realizado en 2012. La estructura serpentea a través de numerosos terrenos complejos como altas montañas, colinas, empinadas, desiertos y praderas, lo que dificultó enormemente tanto su construcción como su mantenimiento.
1: Olvídate de levantarte del sofá durante los próximos minutos. Si normalmente con nuestros viajes siempre te cantas alguna...
2: 20 de abril del 90.
1: Hoy nos hemos propuesto que te quedes afónico. Prueba, anda, prueba a levantarte justo ahora. Ya aviso, yo lo he intentado y es imposible.
2: Todo el mundo ya.
1: Nuestro viaje de hoy nos lleva a esas canciones que siempre queremos en los bises. Aunque el grupo en cuestión haya sacado ya 10 discos más. Dale, Sam, tócala otra vez.

0: Pongámonos en situación. Imagina que durante toda tu vida has soñado dedicarte a la música.
1: Maldita sea la noche en la que la conocí.
0: Que tienes la suerte de que encuentras productor para editar tu primer disco.
2: A nombres nuevos que vienen con su disco debut debajo del brazo.
3: Son de amores.
0: Que el disco empieza a sonar. Y ¡zas! Lo peta.
4: Ni más, ni menos.
0: Prepárate entonces, amigo, para cantar esas primeras canciones sin descanso.
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6: Hago de tripas corazón y canto canciones que a mí parecen que están pasadas, pero que para la gente a lo mejor son muy actualidad.
7: Simple, sencillo, humilde. Julio Iglesias.
8: Siempre.

0: y terminar sin ella.
1: Nos quedamos sin cantante.
0: Pero seguir con el mismo nombre y con los mismos éxitos de entonces, al menos al principio, y por eso de que el público no se despiste.

¿Que quieres modernizarte? Pues pones el nombre del grupo en modo SMS y en lugar de llamarte La Oreja de Van Gogh, te llamas LOVG. Y ya estás a la última. ¿Será?

0: se va.
1: Y mientras, la del chándal por fin lo usa para ir al gimnasio en lugar de para cantar. Se da muchas, no sé, cremas en la cara, de esas que te cambian milagrosamente. Y consigue reventar las listas de ventas con su primer álbum. Todo fluye.
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1: Puede pasar también que empieces cantando en la tele a voz en grito, como si estuvieras en un local de ensayo. Y acabes, bueno, acabes eso, dando las mismas voces, pero con otro estilo musical y otro color de pelo. Otra opción es que con los años sigas dándole sin descanso a la misma canción, pero que tu público casi ni te reconozca.

Inocencia dice: atención al documento. Hoy renegará, pero hubo un día en el que Malú quiso ser la versión castiza de Cristina Aguilera.

0: Las rastas ya no son modernas, debió pensar. Y dejó los rizos a su aire. Bueno, tan a su aire que se hicieron dueños totalmente de su cabeza.
1: 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O sea, no me dejo aconsejar por lo demás.
0: Y después de una durísima pelea, de batallas interminables, como las de Juego de Tronos, Melendi consiguió domar a la bestia con una plancha cerámica.
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0: Triunfar con la música es saber transmitir emociones, sensaciones, y yo es escuchar esta canción y parece que me crecen palmeras en la habitación.

0: A veces el éxito llega tan rápido que resulta difícil de gestionar, pero está bien tener claro qué es lo que funciona.
1: Yo creo que es un poco el tema que más identifica al grupo a la hora de, pues, del sonido, ¿no?
0: Sí, pues para despistar al personal vamos a hacer una versión eliminando por completo ese sonido tan característico.

o simplemente porque, como el gran Julio, han hecho un pacto con el diablo y siguen igualitos que cuando empezaron. Dios, este me vuelve loco. Que viene el baile. Vamos, David, dalo todo. Que la detengan.

0: Ellos empezaron cantando en inglés. ¿Quién les iba a decir que su famosísima canción sonaría también en ese idioma más de 30 años después?
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2: 51% de vacilón y 49% de humilde. Es muy importante el 49%.
3: Un dúo andaluz.
0: ¿Eh? Bueno, Cristina, en realidad son catalanes, pero bueno, como tú lo veas. Más de 15 años en esto de la música y ni se han inmutado.

0: A estos dos se les aparecía en sueños el de en medio de estos tres.
1: Ni más, ni menos.
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0: El de en medio de los chichos, que es ahora hijo de uno de los otros dos. ¿Lo habéis entendido? Bueno, yo tampoco, no sé ni lo que he dicho.
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0: ¿Qué les habremos hecho a los que pinchan en esas emisoras de radio que todos tenemos programadas en el coche?
1: Ahí está, viendo pasar el tiempo.
0: ¿No hay más canciones en el mundo que siempre tienen que poner las mismas? Empezaron llamándose Tos y cantando con otro urquijo más.
2: Álvaro, Enrique, Javier, vosotros tres sois hermanos,
3: sí.
2: ¿No?
0: Javier no debió soportar la presión de tocarla cada vez y abandonó. Enrique y Álvaro no, ellos insistieron hasta que el cuerpo aguantó. Y claro, así nos ha ido. Tan interiorizada la tenemos ya que la respuesta al primer déjame es automática.
4: Fijaros,

0: Hay quien se resiste a estar anclado al pasado.
1: Hombre, lo que pasa es que quizás no es una canción muy representativa de lo que nosotros hacemos en general, ¿no?
0: Eso dices tú, pero el público es soberano, aunque siempre queda el recurso de marcarte un unplug, o como se diga eso.

0: canción.
1: Hay aquí una chica que todavía no había nacido cuando escribimos esta canción. Para ti.
2: Renovarse o morir. Que hay que seguir cantando la misma de siempre. Pues como somos supermodernos, le damos un toque dance al temazo y venga.

0: el mejor lifting para un gran tema, la música electrónica. Sí, hija, sí. Ya vemos que eres tú y que sigues aquí. ¿Cómo te gusta a ti viajar con nosotros? No te pierdes uno.
1: Es mi buque insignia, ¿no? Esta canción. Es una canción que rechazó Cher.
2: ¿Cher?
1: Cher.
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Otro que nos falta, que se apunta a un bombardeo. ¿Quién sino tú sabe cómo va esto? Cerca de 40 años ya en la música, te marcas una de chapa y pintura a la imagen y le sigues dando caña a uno de tus primeros éxitos. Fans enloquecidas, una década tras otra. Con ese magnetismo, podrías montar una secta. Fieles no te faltan.

Viendo esto, a mí solo se me ocurre una palabra. Si es que no tenemos ya ni que hablar para entendernos. Así da gusto. ¿Que cómo lo ha hecho Rafael para no aburrirse? Pues cambiando de pareja. Ahí va el Top 3.

¿Sabíais que después de tanto escándalo llegaba el Rafael rapero? No me interesa que te tome por su casa. Un enredado siempre he sido yo. ¡Ey! ¡Hijo de qué va! Si tengo ganas, saco lo que me da la gana. Con canciones tan pegadizas, por no decir machaconas, nadie está a salvo de la versión. Aunque los arreglos nuevos a uno le den ganas de perforarse los tímpanos. Veréis, esta es la original.

0: la conocéis, ¿no? Con su niebla ochentera hecha con la máquina de humo, su David Summers rabiosamente joven y guapo. ¿Preparados? Ahí va la versión.
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0: Tranquilos, el sufrimiento pasará pronto.

0: cuando haces una versión te la tienes que llevar a tu terreno, te la tienes que inventar.
1: ¿A quién le importa lo que yo haga? ¿A quién le importa lo que yo diga?
2: El universo de canciones machaconas es infinito, pero algunas se llevan la palma. Todos sabemos cuándo empiezan, pero ¿sabe alguien, incluidos los propios cantantes, cuándo van a finalizar? ¿Cuánto puede una persona estar en bucle cantando mírala, mírala?
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0: Y ahora agarraos fuerte al brazo del sofá. Suburbano y Rosa León a pachas, como si estuvieran en el salón de casa.
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2: Si todo el público de España está cantando Macarena, vamos a cantarla nosotros también.
0: Y dicho y hecho, a cantarla y a bailarla. El germen de la archiconocida coreografía de nuestro tema más internacional está aquí, en el que fuera programa de la Campos de principios de los 90. Señoras sonrojadas haciendo la ola en cada... ¡Ay!
3: Va a ser la canción
2: pero
3: del año.
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0: Aquello evolucionó a una canción que mezclaba inglés con español y con la que uno acababa harto de dar saltitos y mover los brazos a uno y a otro lado. Todos menos Clinton. El caso es que a mí este baile me recuerda a otro que tampoco terminaba nunca.

0: atención. Arrítmicos, sordos de un pie, afectados por el síndrome de la cintura metálica, tenemos una terapia para desengrasar esas articulaciones oxidadas. Y gratis. Flamenco Fusión. Rumba. Balada gitanada. O rock cañí. ¡Seguía! Esto es mejor que el spinning. Dos mujeronas como Encarna y Toñi tirando de licra y transparencias para erigirse en abanderadas del carpe diem. Nunca he sabido si querían que nos quitáramos la depresión o la represión. Pero lo mismo da. ¡Qué caramba! Lo que hace falta es que uno sepa qué le pone a tono y le sube la moral.
1: Y que los maridos, las parejas, nos dejen la visa para poder hacer lo que nos dé la gana.
0: Ya se sabe que la relación entre hermanos no es fácil. Pero al final, las Salazar se aplicaron su propio mantra y hoy siguen cantándola como si no hubiera mañana. Más de una vez y de dos, parece que hayan vivido los hermanos de Toñi y Encarna, o lo que es lo mismo, los chunguitos.
2: Estamos en oferta, señores. En oferta estamos.
0: Ahora son un dúo y tan ricamente, pero el éxito lo alcanzaron siendo tres.

0: ¿Veneno quieres? Pues toma.
1: Soy catalán muy fino.
0: Claro, que con esas pintas del príncipe malo de Shrek, igual no le reconocéis. Mejor así, tampoco. Estáis espesitos, ¿verdad?

0: quería.
1: Kiko Veneno, señores, la de guerra que dio y afortunadamente sigue dando con esta canción, pero no lo hizo solo, a la guitarra, el gran Raimundo Amador, que un buen día debió pensar, ¿por qué no? Y se puso a cantar también él.

0: momento. Aquí me falta algo.
1: Se acabó.
0: Eso es, María. Tú pega un golpe en la mesa, que sin ti esto no suena igual. Pero mujer, ya que te dejamos cantar, apréndete la letra.

0: Ay, pobre, le ha debido de dar un vaído. Venga, María, ahí va un temita que te pone las pilas en un santiamén. Cuchibiri, cuchibiri. Cuchibiri, cuchibiri. Este homenaje de Lolita a su padre la devolvió a las discotecas. Bueno, a su música. Ella no sabemos si en algún momento las dejó, las discotecas. Que para eso no hay edad. Con ganas de bailar y de enseñar ombligo, también arrasó su hermana Rosario. La primera intentona no tuvo mucha repercusión, así que se tomó su tiempo.
1: Bueno, yo he esperado mi momento a estar hecha y a saber lo que quería, ¿no?
0: Trabajó codo con codo con su hermano y volvió con un estilo mucho más suyo, más felino.

0: Con menos revoluciones, pero con muchísima repercusión, apareció ella.
1: No se olviden de su nombre, amigos, porque esta mujer va a dar mucho que hablar, ya verán.
0: Apenas una niña cuando se hizo famosa con esta canción, que a ver quién es el guapo que no tararea.

0: Llevaban años intentando dar con la tecla. ¿Y en qué hora lo consiguieron?
1: 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No me doy a la razón. ¿Cómo te olvidaste de eso?
0: ¿Cuántas veces tuvimos que escuchar esta canción? Uno se la acababa aprendiendo de memoria aunque no quisiera. Lo mismo pasó con José el Francés.
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0: Mucho ojo a la evolución musical y del look. Hubo arreglos para la canción, pero también para José.
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0: de mí. Fuera de mí, fuera de mí. Es como una posesión, Dios mío. Sal de mi mente.
1: Es una persona realmente entrañable y achuchable.
0: Todo lo que tú quieras, Jennifer. Pero aquí donde le ves, ha tenido algún que otro encontronazo con la justicia.
2: Bueno, me tocó un día en el calabozo.
0: Si solo fuera eso.

0: Vale, búscate un hombre que te quiera. Pero aquí va una pregunta. Vale, igual si es calvo.
1: ¿Qué dicen que eres calvo por delante?
2: No, hombre, yo que voy a ser calvo, coño. Tengo mi entradita.
1: Tus entraditas.
2: Y dentro de poco tendré mi salida ya y todo.
1: También.
2: Pero ahora de momento tengo mi... Yo tengo mi pelito, coño.
1: Ya lo sé, ya lo vemos. Tengo... ¡Ya está! Tengo... ¡Queda aclarado!
0: ¿Qué es lo importante? Tener al menos un éxito. A ser posible divertido. Aunque ahora lo cantes solo por encargo, como las paellas.

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1: A continuación, los Centellas interpretan un tema encontrado en las páginas olvidadas de la historia de la música española.
2: Y ese

0: Me está poniendo...
1: Como espada se me ha clavado a mí esta imagen. No sé en el mundo, pero en España yo no había visto nunca nada igual. Una entrevista en la ducha. ¡Hala! Ahí con todo el aire.
2: Es un reflejo, digamos, de lo que estamos viendo y estamos haciendo, ¿no?
1: La vergüenza no se gana con los años, y acaso se pierde. Así que la locura, claro, pues ha ido en crescendo 20 años después.
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1: Un apunte solo. ¿Sabéis qué grande de la canción española se atrevió con una versión de este temazo?

0: La vida, esa caja de sorpresas. ¿Sabíais que Duncan Du se apuntaron a aquello de tres son multitud? El de la pandereta es el tercero en discordia, que dejó a Miquel y Diego en 1989. Siguieron la aventura solos, pero las gaviotas nunca les abandonaron. Pero, amigo, un clásico en esto de los grupos musicales. Llega un momento en la vida en el que parece que hay que hacer carrera en solitario para sentirse realizado.
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0: Miquel se vino arriba y empezó a componer sin filtro. Y al final pasa lo que pasa, que acabas inspirándote en quien no debes para una canción tuya, que luego reversionas para Fran Perea y que te acaba metiendo en problemas por su parecido con otra canción que, ¡oh, sorpresa!, no es tuya. Lo explico. Esta es la de Miquel.
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0: Esta es la de Miquel para Fran.
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0: Y aquí, la que se parece ligerísimamente a la de Miquel, vamos. Ahí lo dejo, no seré yo quien le eche a este hombre la culpa.
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0: Vale, no son los de verdad, pero no he podido evitarlo. Es un clásico. ¿Y qué quieres que te diga? Los de Gabinete Caligari han sido siempre un poquito especiales. ¿Qué tenéis en contra de las entrevistas, muchachos?
1: Hay gente muy idiota y gente muy simpática.
2: Y a él le gusta aterrorizar, ¿no? Parece.
1: Claro.
3: Se me han acabado las respuestas originales, o sea que mejor no contestar.
2: Bueno, pues entonces lo mejor que podéis hacer es tocar, yo creo, ¿no?
0: Qué gran idea, Paloma. Mejor que cante. Qué tensión, por Dios. Ya lo decíamos, la necesidad de volar en solitario, quién sabe si en busca de más éxito o de separarse de unos acompañantes a los que ya no soportas, aparece casi siempre antes o después.
4: ¡Ahí va! ¡Ahí va! ¡Qué caída más tonta!
0: Hombre, Enrique, tampoco te va mal en solitario. Eso sí, nada como aquella época dorada al frente de los héroes del silencio.
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0: Se me erizan todos los bellos. Hay pocas canciones españolas que solo con la intro emocionen tanto como esta. Déjame, que yo no tengo la culpa de verte caer. Pero también caíste. Quisiste apostar por otros aires, volar solo. Y cambiaste, Enrique, cambiaste.
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4: Avalancho.
0: Ahora cada loco con su tema.

0: a ver si lo he entendido bien. Estamos hablando de... Vamos, con la madre de tu amigo. Así, rollo MILF.
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0: El canto del loco, amigos. Van y revientan las listas de éxitos con toda una oda a lo incorrecto.
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0: Y ahí lo veis. De coleguilla de barrio con la ceja afeitada que se liga a la madre de su amigo, a cantar con tupé y taburete, buscando la emoción con canciones llenas de sensibilidad.
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0: Y aquí el primo. No, no me malinterpretéis, que no quiero insultar a nadie. Es David Otero, que es primo de Dani Martín.
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0: Otro grupo, otros años y una historia de piratas.

0: Vale, sí, ha quedado claro que ese estribillo te lo sabes. ¿No tienes nada más para nosotros?
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0: Pero esa no es tuya.
1: ¿Dónde estabas?

0: café.
1: Sirvieron de inspiración para muchos. Nadie se imaginaría que una canción tan coreada se escribió en pocos minutos y empezó de forma tan casual.
2: Manolo en media hora se escribió una letra fantástica.
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1: Lo de dar carpetazo a una época dorada como miembro de un grupo de éxito es arriesgado. A algunos les sale bien.
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1: Y a otros no.
6: O que nunca hubiera pasado lo nuestro.
1: Pues pasó, Rubén, pasó. Con lo bien que se os veía juntos.
7: Oiga usted, no se ría de la bruja, la avería.
1: Hasta tenían éxito entre el público más difícil, los niños. La razón, estaba claro.
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1: Y con ese desparpajo, sin comerlo ni beberlo, con su tercer disco, tocaron el cielo.

0: el que fuera cantante de Siniestro Total, les dejó antes incluso de que sacaran este temazo. Pero es que él era más de golpes bajos. Copini se juntó con un compañero de instituto que a lo mejor también os suena. Sí, amigos, es Teo Cardalda, que a su vez un buen día abandonó el grupo con ayuda de una cómplice de escenario y alcoba.
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0: 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No se puede negar, la canción les marcó.

0: que escuchar.
1: Ay, pero no todo es de color de rosa. Parejas mal avenidas en esto de la música también se han visto unas cuantas.
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1: No sabemos si salió cara o cruz, pero después de echarlo a suertes, Marta se quedó con el nombre del grupo y Marilia, bueno, ahora sí que baila sola.
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1: Y llegó la hora del porno pop. Atención a los espasmos de él y al balanceo sensual de ella con la pandereta. Sí, amigos, la pandereta no solo se usa para pedir el aguinaldo. Normal que escandalizaran a las señoras del programa de la Campo.
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1: Trabajo y amor es una combinación que no siempre sale bien.
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0: Y así fue. Ella cogió el coche, se fue y no volvió. Pobre Alex, se quedó haciendo autostop y las musas solo le volvieron a visitar una vez, nada menos eso sí, que para dar con una canción del verano. Seguro que os suena.
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0: Lo que a lo mejor no todos sabéis es que antes de cantar con Cristina, Alex le estuvo dando al tequila. Ellos sí que sabían poner las pilas al personal. El paso de los años les dio para separarse y volverse a juntar, pero con otro nombre y otra voz. Una voz que, aunque no es nuestra, la tenemos más que adoptada.

0: acertáis en todo, ¿eh? Efectivamente, aquí hay un infiltrado que tiene más de Ronaldo que de Rodríguez.
1: No sé en lo que es provocar y desde luego aposta no lo hace.

0: Platero y tú tenía fecha de consumo preferente, pero el talento no caduca y Fito sigue dando guerra.
1: Lo de cantar y todo eso yo siempre lo comparo un poco a lo de aullar.
2: Yo creo que los niños, como me ven pequeño, piensan que soy como Fofito o algo así.
3: ¿Cómo están ustedes?
4: Después de un invierno malo.
0: Esta sí que se la saben.

¿Pero cuántos hay ahí arriba? Uno, dos, tres, por lo menos 8 tíos subidos en un escenario y liando la parda. Pero lo mejor de todo es que 35 años después, con recambios eso sí, siguen teniendo carrete. Pero...

0: Atención al documento escalofriante. Juan Pardo caracterizado de payaso triste. Que ya eso ya da terror, solo con verlo. Luz con cara de no saber por dónde le sopla el aire, abrazando a Monchito. Y este último, claro, sujetado por un José Luis Moreno, prácticamente imberbe.
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0: Tú no entiendes nada, Monchito, y Luz, a pesar de estar haciéndote cara a Antoñas, está bastante confusa también. Básicamente pensando que quién la ha engañado para estar en ese programa. O sea, lo que pienso yo siempre que vengo aquí.
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0: Sola, solita, ha llegado muy, muy lejos. Y eso que ella ya sabía que el camino fácil no iba a ser.
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4: En el rock.
3: Y en todo. Y ya si son 5 chicos juntos y tal, pues mucho más.
0: 5 chicos, dice Luz, pero yo sé de 5 chicas que también cosecharon algún que otro éxito. Eso sí, no eran españolas.
5: Una chica que por su look bien podía haber sido una de las Spice Girls.
0: ¿Qué contestaría hoy Mónica Naranjo a aquella presentación? Mónica, si nos estás viendo, no nos guardes rencor. Todos tenemos un pasado. Ponnos verdes en Twitter, que es mucho más divertido. Además, en el fondo, sabes que tú sobrevives a todo. La performance es tremenda. Un despliegue de cuerpazos frotándose entre sí, mientras Mónica, impertérrita, sigue a lo suyo, sobreviviendo. Ahora, no sé con qué me quedo, si con la bacanal o con este momento en que alguien del público enajenado decide tirarle a Mónica un sujetador. ¿Pero por qué?
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0: He aquí el pasado de otra artista que ahora juzga, asesora y aconseja a otros, además de seguir cantando.
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0: Así es Rosana, sencilla, natural y acompañada casi siempre de una guitarra. ¿Qué tiene que seguir cantando la de siempre? Pues ella encantada, oiga.
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0: Un talismán que no pierde sus propiedades, incluso cuando la canta otra de nuestras grandes.
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0: solitario como su Cadillac a un cantante que se puso a sí mismo el nombre de un grupo para no sentirse tan solo. Si es que tiene que haber de todo. Es su canción estrella.
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0: Pero falta alguien, ¿verdad? A ver quién es el listo que no se la canta, la original o la versión.

0: ¿no? ¿Te acuerdas de la letra? Si quieres te la soplo. Oye, pues sí que se la sabe. Y de un solista que decidió ser tan solitario como su Cadillac a un cantante que se puso a sí mismo el nombre de un grupo para no sentirse tan solo. Si es que tiene que haber de todo. Es su canción estrella.
1: La situación es complicada.
0: Pero falta alguien, ¿verdad? A ver quién es el listo que no se la canta, la original o la versión.

0: no hay duda. A la hora de hacer un Juan Palomo, los que de verdad tienen la sartén por el mango son los cantautores.
1: He trabajado mucho y espero que el éxito no sea efímero.
0: Son los másters de la canción protesta. El minigarito es su hábitat, bueno, incluso el metro. Guitarra en mano, cara de compungidos, intensos de nacimiento.
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0: Un poquito de bajón, ¿no? La canción es estupenda, pero como que el cuerpo me pide otra cosa ahora. ¡Qué arte! Cómo entra en escena, como si nada, rascándose la barriga. Ese estilismo tan de los 90, la camisa abierta, los pantalones acampanados de polipiel, el flequillo.
3: Tengo mucho entusiasmo con esta canción, ¿eh? Yo creo que es de las mejores canciones que he grabado. Además, es mi primera canción en inglés.
0: Aquí se empezó a forjar la leyenda. Ahora el inglés no se le resiste y la canción del verano tampoco.
4: ¿Sí? ¿Ya no hablamos más?
0: De momento no, Enrique. Déjanos bailar un rato.

toda una vida trabajando, componiendo, de fiesta patronal en fiesta patronal, viviendo en la carretera, aguantando groupies, todo con la esperanza de conseguir tocar el cielo del éxito.

0: todos canten y bailen tu canción. Y lo consigues.
1: ¡Vamos! ¡Ay, ay, ay!
0: Pero nadie, y digo nadie, te recuerda más que por un solo tema. Da igual que sea tu canción menos currada. La primera, la última, la mejor, la peor, no importa. Es la que ellos siempre quieren. Fueron esclavos de la Lola durante años. Aún hoy la cantan en sueños. Si les acabaron dando espasmos y todo. Pues de una Lola soberbia en su mirar a otra que siempre va sola por Barcelona buscando follón.
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0: sueño su boca, te deja ahí un poquito de resquemor.
1: No sufra, Raúl. Aquí van unos cuantos a los que, como a ti, les gustaría ser recordados por decenas de singles, pero va a ser que no.

0: claro que os dejan. Seguir cantando la misma de siempre es lo que os dejan. Y si no lo hacéis, ateneros a las consecuencias. El público de los One Hit Wonders es implacable.
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0: Los hay que la lección la tienen aprendida, y aunque pasen de llamarse Melón Diesel a llamarse Taxi, siguen cantando la misma, por si las moscas.
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0: Es la canción tierna por excelencia del último siglo. ¿Y qué se le ocurre hacer a Alex Ubago cuando se aburre de cantarla una y otra vez? Hacer una versión reggae.
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0: Igual no eres el más adecuado para incluir en tus canciones ese tipo de ritmos, Alex. Se me ocurren otras opciones que seguro que son mejores.
2: Porque igual canto en inglés, que para ti es que me lo invento.
3: ¡Ay, los ricos!

0: Soy Manu. ¡Chao!
1: ¿Qué quieres que te diga? La canción protesta mucho mejor con un poquito de flow. Cerrando la lista de esclavos de sus propios temas está La Frontera. Pasados los años, decidieron rebelarse contra la canción que les esclavizaba y arrasaron con la canción de hace dos Eurocopas. Pegaron fuerte, sí. Pero a la hora de la verdad, los años pasan y el público marca el límite y sigue teniendo la última palabra. Hay cantantes de los que te podrías cantar la discografía entera sin haberte comprado o descargado en tu vida un solo trabajo suyo. Vamos, que te las sabes todas.
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1: Así empezó, con las cosas claras y una camisa preciosa. Que, por cierto, a mí no me quedaría mal, ¿la seguirán vendiendo? Alejandro no es muy amigo de recordar sus viejos temas y ha dejado de cantar este, que era de mis favoritos. Igual es que se siente mayor al recordar. Bueno, lo importante es que te conservas muy bien para la edad que tienes, sea la que sea. Aquí ya sabes que damos pa'l pelo a todo el mundo, pero hay que reconocer que te lo montas bien, Alejandro. ¿Que no quieres seguir cantando las de siempre? Pues te las ingenias para convencer a tus fans con nuevas canciones que se te meten en la cabeza y no la abandonan nunca.
3: Me gusta improvisar y dejarme llevar.
1: Sí que sí, a lo loco.

0: con unas pintas totales de yo paso de todo, Pau Donés, o lo que es lo mismo, Jarabe de Palo, arrasó allá por el 97 con la canción del verano.
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0: Empezaba una gira nada más terminar la anterior y así, sin despeinarse. Es más, sin afeitarse.
2: Vamos a tocar una canción que no sé si sabréis.

0: una canción detrás de otra, y cada una diferente. ¿Qué digo? Muy diferente de la anterior. Diferentísima.
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0: Ahora, eso sí, no olvida ni por un momento a qué tema le debe todo.
2: Si hoy estamos aquí es gracias a esa canción.
0: Así que sigue tocándola sin descanso.
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0: Hasta que, claro, alguien tiene que tomar medidas para que pare.
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0: Son los tímidos por excelencia del pop español, aunque a Eva a veces se le vaya de las manos intentar parecer más, ¿cómo lo digo?, abierta.

0: estilismos arriesgados aparte, lo cierto es que estos dos parece que dieron con la tecla.
1: Nosotros queremos a todas las canciones igual, ¿no? Son como tus hijos y unos te salen más raritos y otros más, no sé, más guays, pero son todos nuestros.

0: Sí, es, pero no es. Aquí Antonio Carmona a las maracas y con los coros. Pero este chico siempre ha sido muy espabilado desde pequeñito. Y al final acabó al frente de la banda.
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0: Y buscó. Y buscó más instrumentos, más melodías y cantantes consagrados para dar rienda suelta al flamenco fusión y firmar un éxito detrás de otro. Eso de versionar no es cosa fácil, pero como te salga bien,

0: hoy sí que no queda casi nadie de los de antes. Pocos componentes siguen en activo y sí, han cambiado. Menos el cantante, que siempre tuvo, como yo, así un poco la cabeza descapotable. Pero, ¿para quién sería esa canción?
1: Para la chata.
2: Nos quedamos con una canción que se ha convertido en todo un himno.

0: Oh, no solo de los 90 viven nuestros viajes, ya lo sabéis vosotros. Estoy sufriendo por tu culpa. ¿Pero este quién es?
1: Me planchaba el pelo, me daba coraje tener rizos. Yo iba a la peluquería y te echaban un menjunje que olía a Tío Díaz. Era la época en que quería parecerme a Elvis Presley, ¿eh?
0: Pero ya se sabe, no se le pueden poner puertas al campo. You can put doors in the country. Bueno, ni al country ni al rock. Y la vena siempre acaba saliendo. Todo un gesto de agradecimiento a su público, ya con sus rizos, su ropa negra y su cuero.
1: Si no cantara Bienvenido, yo creo que la gente se iría muy desilusionada del concierto.
0: Bienvenidos y un par más, Miguel, que tu carrera y tus rizos han dado para mucho. Si

0: Un poquito más joven, pero muchísimo más gamberro, Joaquín Sabina aterrizó en esta casa junto a los compañeros con los que grabó el disco La Mandrágora. Recochineo en estado puro, sacándole punta ni más ni menos que a un tema del venerado Bob Dylan.
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0: Algo más serio, nunca demasiado, presentaba en esta casa una canción que ha seguido cantando sin descanso, aunque variándola, a lo largo de los años.
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0: Bueno, ¿qué? Prueba superada. ¿Habéis sido capaces de no cantar o bailar ni una? ¿A que no?
1: Pues sí, claro.
0: De eso se trata la música, de que el público disfrute, aunque ellos, los artistas, estén obligados a tocar nuestras favoritas una y otra vez, una y otra vez. Somos un poco cansinos, pero así es la vida. Queridos cantantes

Torres para toda la comunidad Santa Catalina. Recordamos a cada uno de ustedes que hoy, a horas 16 de la tarde, en la Escuela Polimodal número 7, se dará apertura al curso de capacitación sobre captura y la esquila de vicuñas, a cargo de investigadores de CICAM y CONICET. Reiteramos la invitación a los pobladores para que se acerque y aproveche esta propuesta. Y le deseamos mucha suerte a cada participante.

0: En nombre de la comunidad educativa del Colegio Polmona número 7, queremos agradecerles a todos los aquí presentes. Aprovecho este espacio para agradecer al Vicari. Con el apoyo y el acompañamiento de ellos ha sido posible darles un tipo de formación de recurso natural como la vicuña silvestre, lo que ahora tenemos con la última instancia de la colonia.
1: Bueno, Vicari es un grupo de investigación que está principalmente formado por investigadores y becarios del CONICET. Y nuestro objetivo principal como grupo es realizar investigación científica tendiente al conocimiento y conservación de los ambientes andinos en sus aspectos naturales y culturales, especialmente en lo relativo con los camélidos. Como somos un grupo de investigación, la mayoría de las cosas que hacemos tienen que ver con el mundo académico. En realidad usamos a la captura como si fuera un gran experimento, donde nosotros podemos tomar datos que nos interesan y a su vez la gente se capacita en la técnica de captura y a su vez la fibra queda para la comunidad. No solo trabajamos en investigación, sino que también trabajamos fuertemente en lo que se llaman políticas conservacionistas. Y en realidad el objetivo principal de nuestro grupo de investigación es estrechar la relación entre lo que se llama el uso sustentable de la fauna silvestre con la conservación del ambiente y el desarrollo de las comunidades originarias en el altiplano. Nos basamos en asumir que el desarrollo local y la conservación ambiental no son opuestos y que apuntar a ambos no es una utopía, sino un desafío en el marco de la ciencia ambiental. Ahí es donde estamos nosotros jugadísimos como personas y como profesionales. La idea de esta reunión es la preparación de todas las técnicas en la cuestión teórica de lo que vamos a hacer mañana en el campo con la captura de las vicuñas. Las vicuñas no son llamas. ¿Sí? Y eso es un tema muy importante a tener en claro, porque las vicuñas son silvestres, son mucho más chiquitos que las llamas.
2: El grupo Vicam trabaja en Santa Catalina junto con la población para lograr un uso sustentable de la vicuña por parte de la comunidad, para proteger esta apreciada especie y a su vez revalorizar sus costumbres ancestrales. Un grupo de biólogos, agrónomos, veterinarios y arqueólogos que conforman el equipo conversan con la comunidad sobre la actividad para ultimar detalles y pactar entre todos la forma más conveniente con la que llevarán a cabo la captura de las vicuñas al día siguiente. Los animales en el mundo andino se dividen entre los huila, los domésticos, y los alca, los silvestres, de la tierra. El espíritu de la montaña Malku es el dueño de los alca y los protege. La vicuña es un miembro muy importante de los alca en la mitología del mundo andino. Tanto es así que fueron consideradas animales sagrados, el rebaño de los dioses. El ser mitológico Coquena es su pastor. Los indicios que subsisten en el altiplano evidencian la relación ancestral de la vicuña y los pobladores andinos. En los grabados y pinturas rupestres, su representación se diferencia de la de otros camélidos, mostrándonos hasta el día de hoy su lugar privilegiado en la cosmogonía andina.
3: Lo que ya es mi proyecto de vida profesional comenzó inicialmente con las vicuñas bien desde el punto de vista biológico. Después de que me doctoré, empecé a cambiar la escala y ver a la vicuña integrada en un ambiente más grande que incluía las llamas, los pobladores, las actividades. Y entonces

0: pasó de ser como mi única misión y objeto de estudio a una cuestión más ambiental que la incluía. Y cuando la incluía, empezó a incluir su historia. Y parte de la historia de la vicuña es una historia sumamente interesante porque la vicuña es uno de los pocos ejemplos de una especie que fue recuperada de la extinción al grado tal que hoy por hoy podemos pensar en volver a utilizarla.
1: La sigo a simple vista, porque ya está, come, come, come y come.
0: Sí.
1: Una hembra preñada es aburridísima de seguir, porque, digamos, en general las hembras preñadas lo que más hacen es esto, comer todo el tiempo.
0: El tema más interesante acá tiene que ver con poder combinar la conservación de una especie silvestre con el bienestar de la comunidad humana que vive con esa especie silvestre. Y poder ver que no son antagónicos el desarrollo económico de una comunidad con la conservación de la biodiversidad. Y que esas dos cuestiones pueden ir de la mano, en este caso, de una vicuña. La base del proyecto es esta, pero este proyecto, por ejemplo, tiene un aspecto muy importante que es la parte de educación ambiental. Nosotros inmediatamente nos relacionamos con la escuela y trabajamos con la comunidad educativa, con los maestros, los profesores y con los chicos en términos de educación ambiental, porque no tiene ningún sentido que este proyecto transcurra en Santa Catalina y sobre todo los chicos estén ajenos a qué es un camélido, por qué es importante, qué significa la vida silvestre de las vicuñas.
2: Como docentes tenemos como principal expectativa que los alumnos aprovechen los recursos de la zona y lo que nosotros como instituciones queremos que ellos se queden acá en la comunidad. La vicuña es un animal muy querido, muy respetado en este lugar. Ellos van a adquirir una experiencia con un animal que a diario ven y que seguramente nunca la van a olvidar.
3: En el camino que yo voy hacia mi casa ya, cuando voy los fines de semana, sí veo unos 20, hay así grupos de vicuñas que bajan hacia el río a tomar agua.
4: Yo vivo allá en Sarcarí y bueno, ahí cuando vengo, bueno, sí lo veo a las vicuñas y bueno, hay mucha cantidad de vicuñas por acá.
3: Para mí este es una experiencia única y estoy muy emocionada de tenerlo o tresquilarlo. Muy emocionada.
5: La fibra de la vicuña era altamente valorada en el mundo andino. La obtención de esta fibra era regulada por el Inca a través del chacu, en el cual las personas arriaban a las vicuñas hasta un corral donde eran esquiladas y luego liberadas. Con la conquista española, comenzó una matanza indiscriminada de vicuñas para obtener sus cueros y exportarlos al viejo continente. Mientras se despojaba a los pobladores del altiplano de sus costumbres y tradiciones, la vicuña era diezmada hasta casi llegar a la extinción.
6: Nosotros estamos notando, como vivimos acá en Santa Catalina, estamos notando de que toda la gente se está yendo a los centros más poblados. Están abandonando la zona. Y con gran dolor, tenemos que decir que las escuelas, por ejemplo, que tenían 80, 70 alumnos, ahora tienen 10, 12, 8. Toda la gente está desertando de aquí, de la zona. Entonces, ver una forma de que la gente se quede. Nosotros nos hemos reunido y hemos consensuado en que tenemos que formar una cooperativa de productores con los fines de sacarle mejor provecho a la producción. Entre esas está la producción de la fibra de vicuña. A lo mejor con la fibra que nosotros podamos obtener ahora se pueda resurgir a lo que era la artesanía. Ya no hay hiladoras, no hay tejedoras. Ya los ponchos de vicuña que antes los lucíamos con tanto orgullo porque era la herencia de nuestros padres, a lo mejor, se está perdiendo. Y bueno, queremos que todas esas cosas resurjan.
5: La vicuña se ha recuperado por el gran compromiso de las comunidades del altiplano y de las autoridades de los países andinos a través de leyes y convenios. Hoy se puede volver a pensar en utilizarlas y recuperar el Chaco prehispánico. Y en ese proceso, quizás las comunidades originarias también recobren sus propias costumbres y tradiciones.
7: Hace 20 años, nosotros teníamos, 10, 12 vicuñas y era una fiesta verlas porque habían prácticamente desaparecido. En los últimos años, en los últimos 10, 15 años, se empezó a notar un incremento. En el último tiempo ya el incremento eso nos empezó a asustar porque nosotros en estas fincas tenemos ovejas y tenemos llamas. Y tenemos, como podrán ver, poco pasto, mucha menos agua. Que las vicuñas sean una especie de enemigos para nosotros porque era un competidor directo del pasto y del agua con nuestra hacienda, ¿no? Y la vicuña era para nosotros un bicho feo, decíamos, que lo queríamos erradicar. Nos ponemos en contacto con Yanina Arzamendia, en Jujuy. Y el primer planteo fue eso, ¿cómo hacemos para sacarlas de nuestros campos? Y, por supuesto, nos llevamos en aquel momento el llamado de atención, el reto y un poco el enojo de Yanina, porque tan conservacionista como es, no era la idea. Creo que la cooperativa, todos sus miembros, están en un momento en donde se quiere vivir en equilibrio también con las vicuñas. Y yo creo que así como me ha tocado a mí de tener que ceder en parte y aprender de la vicuña y de Vicam, se pueda contagiar al resto de la gente y que ya deje de ser el bicho malo que nos perjudica y sí poder ser una fuente más productiva, ¿no?

0: es muy importante que se trabaje con la comunidad para disminuir la caza ilegal, para comercializar la fibra de la vicuña de forma legal y para que ellos se den cuenta que esa es la mejor forma de hacerlo y no de la otra forma, aunque lo tengan muy cerca la otra forma también, ¿no? Uno de los objetivos principales que se plantea en el manejo, como es la conservación de la especie, es mantener el bienestar animal de las vicuñas durante esta situación y en el campo en general. Entonces, toda la infraestructura que tenemos armada ahora para la captura de la vicuña está toda en función de esto, de mantener el bienestar animal de la especie. Se arma una manga de captura, o que es un tipo de embudo de redes y postes de 2 metros de altura que finaliza en un corral, en donde ahí va a ir la gente caminando con sogas, cintas de colores, arriando las vicuñas. Se van a levantar unas redes y van a quedar en el embudo y se van a empujar suavemente hacia el corral este.
1: ¿22? ¿Cuántas cuentas tienen ustedes?
2: Yo tengo 17.
1: ¿17?
2: No, hay 21.
1: Mira, ¿las querés ver?
2: 3, 4, 5, 6, 7, 8, 9, 10, 2, 3, 4, 5, 6, 7, 18, 19.
3: Y ahora estamos haciendo los preparativos, porque en este tiempo ha llovido y ya se los movimientos de las vicuñas ya han cambiado total. Ya no es lo mismo que antes. Ahora se ve muy dispersa las vicuñas. Antes se veía más juntas todas.
4: Si nosotros le paramos aquí a dirección del río, va a ser mucho mejor.
5: Bueno, entonces, ¿qué hacemos? No hay tanta gente como para cubrir todo el campo completo.
6: Y ellos se irían.
5: No hay que desesperarse, pero hay que ver cuál es la línea que tiene que ser más larga y donde tiene que ir más gente. ¿Vos opinás que es el norte?
4: Ustedes van a venir con otra línea de caza.
3: Mi primera oportunidad de trabajar con un grupo esto de con Vicán, Janina, Vivian. Así muy bueno, porque jamás he tenido oportunidades de trabajar así con gente muy, muy buena y que te enseñe lo mejor. También ellos aprenden de nosotros un poco. Porque ellos vienen a ver las vicuñas y nosotros también lo decimos, dónde duermen, dónde comen, a qué hora toman agua, todas esas cosas.
7: ¿Vos viniste escuchado?
8: No, jugamos unas cuantas chicas también.
7: ¿Está bien? ¿Y Brasil
9: Pachamama, madre tierra, así como nuestros ancestros, cuando comenzabas una tarea, te saludaban, te rendían tributos? Hoy nosotros, los hijos de nuestros padres, de nuestros abuelos, de nuestros tatarabuelos, también te venimos a pedir nos ayudes en este emprendimiento, así como los incas aprovecharon el vellón fino de las vicuñas, nosotros también debemos aprovechar, tal vez no para vestirnos, sino para que nuestra gente se arraigue y tenga bienestar en esta puna. Por eso, Pachamama, te agradecemos, te bendecimos y te pedimos que nos ayudes en este día y en los días sucesivos.
5: ¿Dónde están las camionetas? Hay un montón de gente. ¿Estarán mis alumnos ahí?
10: Yo escucho, yo estoy acá de Chocopunta, un poco más breve, esperando la línea, porque las vicuñas se me volvieron de vuelta para arriba.
5: ¿Se le volvieron de morritos a...?
10: Ahí está el nuevo, está haciendo Jorge con la línea.
11: ¿Cuánto necesitan?
12: Se queden 2 personas por acá, ustedes avancen como están haciendo.
13: En sus crónicas, Garcilaso de la Vega escribe: los chacus se hacían en cada distrito, de 4 en 4 años, dejando pasar 3 años de la una a la otra, porque dicen los indios que en este espacio de tiempo cría la lana de la vicuña todo lo que ha de criar. Y no la querían trasquilar antes, porque no perdiese de su ser. También lo hacían porque todo aquel ganado bravo tuviese tiempo de multiplicar y no anduviese tan asombrado como anduviera si cada año lo corrieran con menos provecho de los indios y más daño del ganado. Porque decían que se había de tratar el ganado bravo de manera que fuese tan de provecho como el manso, que no lo había criado el Pachacamac o el sol para que fuese inútil.
5: Parapetado.
6: Cuidado que no se les levante del piso, no la levanten tanto. ¿Está bien?
8: Está bien,
6: está bien.
8: Nadie grita.
6: Agárrense
8: las manos, vamos
6: despacito. No, nosotros no tenemos. Esa red no se baja, ¿eh? Bájenla ahí.
8: Daniel, más juntos, más juntos.
5: ¿77 o 77?
11: 77. 77.

0: Sí, tranquilo.
1: Cardíaca, que me... ¿Quieres agarradores de la esquina, por favor?
2: No sé cómo se agarra, pero...
1: Bueno, esta experiencia para el grupo de investigación BICAM es como si fuera un gran experimento. Nosotros ahora sabemos cada vicuña quién es quién. Sabemos la edad que tiene, bueno, sabemos por supuesto el sexo y también vamos a tener un montón de datos de los que estamos tomando en el corral.
3: Bueno, las cosas que hacemos de rutina con los animales una vez que los extraemos del corral previo a la esquila es la toma de parámetros fisiológicos, que tomamos frecuencia cardíaca, frecuencia respiratoria y temperatura. Eso nos permite a nosotros tener una idea del estado de estrés que están sufriendo los animales en el momento de la captura del arreo y del encierro. Luego se toman muestras de sangre y de materia fecal. Lo que nosotros buscamos en la sangre es la presencia de buscar después anticuerpos contra bacterias o virus que permitan conocer el estado sanitario de esas poblaciones silvestres de vicuñas, que es muy importante a nivel país, que nosotros podamos decir el estado sanitario de esos animales silvestres.
4: No, ahí está, pero tijeras. Ahí está, no, mezcla de todo.
5: Ah, tiene un 3, 4, como ahí.

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0: a todos nos pasan cosas más allá de esta experiencia. Una de las cosas más importantes que me pasan es sentir que el equipo de investigación es grosso, es impresionante, que nosotros nos queremos mucho y que además de que cada uno es muy bueno en lo suyo y que nos apoyamos unos en otros un montón, yo estoy orgullosa de todos.
1: Muy conmovedor ver a un montón de gente que realmente cree en que la sustentabilidad es posible poniendo lo mejor de sí y se empiezan a sumar y a sumar y a sumar y terminamos siendo un montón de personas. En realidad todos ganamos. No sé, a mí una vez me dijeron, y a mí me resultó muy importante como concepto, que las cosas pueden ser brillosas o brillantes, ¿no? Brilloso es algo que es mucho y que sí que es como una cosa muy de superficie. Y brillante es algo cuando es pequeño, pero es profundo, ¿no? Y es intenso. Bueno, yo lo que creo es que esta es una actividad brillante, porque no es masiva ni grande, sino que está muy focalizada y la idea es mostrar la sustentabilidad funcionando.
2: Son 180, casi. 185, 186, 186.
3: Ahí, ahora sí. 189.
4: Ahora estoy llenando los capilares para hacer microhematocrito, para ver el nivel de deshidratación de los animales. Y después estamos haciendo un frotis

se hace una tinción y se recuentan los tipos de glóbulos blancos que tienen. Lo que hacemos acá también en este es buscar cortisol en suero, que el cortisol es un indicador de estrés. Todos estos parámetros juntos permiten decir si los animales estaban estresados al momento de la captura, que obviamente van a estar estresados, pero bueno, es importante saber qué nivel de estrés tienen.

0: esquilada sin collar. No esquilada con collar. No, esquilada
1: no ahí está girando la cabeza.
0: Ah.
2: Tiene rositas, muy
0: qué linda. Okay. A ver, entonces tenemos un grupo. Un grupo familiar de 1-3-1.
3: Bueno, lo que vamos a hacer con este seguimiento post-captura es durante la primera semana, todos los días, vamos a ir a hacer recorridos y las transectas para ver los animales en el campo. Vamos a volver a la semana siguiente y vamos otra vez a hacer un censo y así consecutivamente durante el primer mes. Y después, una vez por mes, por lo menos durante los primeros 6 meses post-captura, para ver cómo va variando la población, tanto en el número de animales marcados como en su comportamiento. Otra de las cosas que hacemos, aparte de los conteos de los individuos marcados o sin marcar, es registrar su comportamiento. Vamos a utilizar una técnica que se llama animal focal, que es seguir a un animal, a un individuo, durante 15 minutos y registrar todos los distintos estados y eventos de su comportamiento y tomar muestras de heces para ver el estrés que tienen post-captura. Eso ya lo hicimos previo a la captura en el área de acción con los animales que después capturamos y vamos a poder comparar entonces el nivel basal del estrés o que tienen en la naturaleza, en las situaciones normales y el nivel de estrés que le quedó a los animales después de la captura y la esquila.
4: Hay un riesgo muy grande con la fauna silvestre y que es muy importante, que es no transformar una especie silvestre en un commodity. O sea, con especies que tienen alto valor económico y que se recuperan de la extinción, como la vicuña, uno empieza a ver cómo cambia el eje y se empieza a hablar de kilos de fibra, se deja de hablar de un animal, ¿sí? Silvestre, con sus adaptaciones y demás. Y como que se abandona la parte ecológica y biológica. Y la vicuña sigue siendo un modelo impresionante, buenísimo, para estudios de biología que no hay que dejar de hacer. Seguir recuperando la especie como modelo de estudio en ecología. Es el pastoreador de mayor impacto en esta clase de estepa y está súper adaptado a vivir acá y desde ese punto de vista tiene un valor impresionante. Y el otro punto de vista que a mí me parece muy importante es que es un animal con un altísimo valor en la cosmovisión andina. Diría que es uno de los animales más importantes en lo que se llama la etnozoología andina, que quiere decir cómo otras culturas ven a los animales. Es un animal sagrado, entonces también tiene un aspecto que no hay que descuidar. O sea, yo a veces cuando veo la cosificación de la fibra, de la vicuña, que se habla de la fibra y que se olvidan sus aspectos biológicos, ecológicos y sus aspectos, diría, etnozoológicos, sagrados o místicos, me da un poco de cosa. Me gustaría que se sostengan esos. Personalmente yo empecé a estudiar las vicuñas a los 23 años recién recibidita y creo que va a ser lo último que haga antes de morirme. O sea, no se me ocurre ninguna otra cosa. Yo tengo un compromiso profesional así de muy fuerte con las vicuñas. Son animales, yo los extraño, o sea, viví otros años en Inglaterra y demás, o en momentos difíciles de mi vida personal, esa cuestión de como una ventanita donde corre una vicuña y cuando vuelvo a encontrarme con los animales, yo tengo una cosa así, te diría, es poco científica, pero te diría como una cosa espiritual, a mí me hace mucho bien, sin perder la objetividad científica, me hace bien al alma, no sé. Sería un error negar eso.
5: No caces vicuñas con armas de fuego. Coquena se enoja, me dijo un pastor. ¿Por qué no pillarlas a la usanza vieja, cercando la hollada con hilo punzó? ¿Para qué matarlas si solo codicias para tus vestidos el fino vellón? No caces vicuñas con armas de fuego. Coquena se venga. Te lo digo yo. ¿No viste en sus mansas pupilas obscuras brillar la serena mirada del dios? La vicuña permite a los investigadores en el altiplano andino poder tomarse de la mano con las comunidades que las cuidan y desde el saber que cada uno aporta, hacer juntos una ciencia oportuna, de excelencia, basada en especies que permiten a las comunidades apropiarse de su destino

Hay lugares en el mundo donde el agua no separa a las personas, las une. Ciudades donde las calles son ríos, los mercados flotan y las casas parecen desafiar la gravedad sobre lagos, mares y lagunas. Desde comunidades construidas sobre pilotes en África, hasta aldeas flotantes en Asia y pueblos atravesados por canales en Europa, la vida ha aprendido a adaptarse al agua de formas sorprendentes. Pero mientras el nivel del mar sigue aumentando, ¿será que estamos ante un vistazo del futuro de la humanidad? 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

Makoko, Nigeria. Imaginen un lugar donde el censo oficial simplemente no existe. Se estima que viven aquí entre 100.000 y 250.000 personas, pero nadie lo sabe con certeza. Makoko no es solo un suburbio flotante de lagos. Es un ecosistema de resistencia nacido de la necesidad. Aquí el agua de la laguna tiene un color oscuro casi como el ébano, debido a la actividad maderera que sostiene a la comunidad. Uno de los símbolos del lugar es su escuela flotante, estructuras triangulares de madera que se han convertido en iconos de la arquitectura social moderna. No busquen calles aquí. Verán un tráfico constante de canoas donde las mujeres venden desde carbón hasta comida caliente, moviéndose con una agilidad sorprendente.

Vivir en Macoco es vivir en alerta constante. El gobierno de Nigeria ha intentado desalojar la zona varias veces por motivos sanitarios, pero la comunidad siempre se reconstruye. Es una lucha de identidad para ellos. El agua no es suciedad, es soberanía. Al ver a niños de apenas 5 años remando con precisión, entiendes que la educación aquí no solo está en los libros, sino también en el equilibrio. Frente a los rascacielos de Victoria Island, al fondo Macoco, recuerda que la humanidad siempre encuentra una forma de florecer, incluso en el abandono.

Uros Floating Islands, Perú. Cerrar los ojos en las islas de los Uros es escuchar el crujido constante de la paja bajo tus pies. No estás pisando tierra, sino siglos de ingeniería vegetal. A 3.812 metros de altura, donde el oxígeno es escaso y el sol andino quema con intensidad. Estas islas no nacieron para el turismo. Originalmente fueron una estrategia de defensa contra los incas. Los Uros podían soltar los amarres y mover sus hogares hacia el centro del lago Titicaca si se sentían amenazados. Hoy existen unas 120 islas cada una, con un jefe que organiza la vida comunitaria.

La vida aquí requiere mantenimiento constante. Cada 15 días, se añade una nueva capa de totora seca, porque la inferior se descompone con el agua. Es como vivir sobre un organismo que respira. Aunque las chozas siguen siendo de paja, muchas familias utilizan paneles solares para ver televisión o cargar teléfonos. Lo que no ha cambiado es el sabor del carachi, el pequeño pez del lago que sigue siendo la base de su dieta. Los suros nos recuerdan que un hogar no siempre necesita estar anclado para ser sagrado.

Gambier, Benín. ¿Puede una superstición salvar a miles de personas de la esclavitud? Gambier es la respuesta. En el siglo XVII, los guerreros del reino de Dahomey tenían prohibido entrar en el agua por motivos religiosos. Aprovechando esta creencia, el pueblo Tofinu construyó su ciudad sobre el lago Nokue, creando una fortaleza líquida de libertad. Con más de 3.000 estructuras, es el asentamiento sobre agua más grande de África.

La vida aquí gira alrededor del lago. En lugar de calles, existe un mercado flotante que cobra vida especialmente por la noche, cuando las mujeres comercian bajo la luz de las linternas. La espiritualidad también está presente en Benín, cuna del vudú. El lago se considera una entidad protectora. Sin embargo, el progreso trae nuevos problemas. La contaminación de los motores está afectando la pesca, principal sustento de la comunidad. Aún así, ver a un cartero entregar cartas desde una canoa recuerda que aquí la normalidad es distinta. Lo extraño sería caminar sobre tierra firme.

Pulau Bungin Indonesia. Pulau Bungin es técnicamente una imposibilidad geográfica. Esta isla no crece por procesos naturales, sino por matrimonios. Según la tradición, cuando una pareja quiere casarse, el novio debe recolectar corales muertos del fondo del mar para construir la plataforma donde levantará su casa. Vista desde el aire, la isla parece un laberinto compacto de madera y piedra sin un solo árbol. Es uno de los lugares más densamente poblados del mundo, donde la privacidad prácticamente no existe, y la vida depende de una fuerte solidaridad comunitaria,

En este rincón de Indonesia, incluso los animales se han adaptado a cabras que comen papel o pescado seco, debido a la falta de vegetación. A pesar del hacinamiento, los habitantes de Bunjin son navegantes excepcionales. Pertenecen a la etnia Bajo, conocida por su profunda conexión con el mar. Muchos incluso sienten mareo de tierra cuando pasan demasiado tiempo.

En Puriabrava, España. En Puriabrava nació del deseo de vivir con el mar literalmente a la puerta de casa. Construida en los años 60 en la Costa Brava, posee más de 24 kilómetros de canales navegables, organizados en una cuadrícula perfecta. Aquí el coche es secundario. Lo importante es tu barco. Cada villa cuenta con su propio amarre privado, permitiendo salir al Mediterráneo como quien sale a caminar por el parque.

Situada en el municipio de Castelló de Empúries, la ciudad atrae especialmente a turistas europeos, sobre todo alemanes y franceses.

Además de su marina residencial, es uno de los destinos más famosos del mundo para el paracaidismo gracias a su aeródromo cercano. En Puria Brava representa el sueño moderno de dominar el agua, mientras ciudades como Venecia nacieron por necesidad. Aquí, el agua es puro placer arquitectónico.

Nyhavn, Danmark. Nyhavn es probablemente la imagen más reconocible de Dinamarca. Este canal del siglo XVII, cuyo nombre significa Puerto Nuevo, fue construido para conectar el mar con el mercado de Copenhague. Hoy sus estrechas fachadas de colores vivos albergan cafés y restaurantes que reflejan el concepto danés de hygge, una sensación de bienestar y calma. Los barcos históricos amarrados en el canal recuerdan la época en que Nyhavn era un puerto lleno de marineros y comercio.

Un detalle literario añade encanto al lugar Hans Christian Andersen. Vivió en tres casas de este canal. Al ver las fachadas reflejadas en el agua fría del puerto, es fácil imaginar la inspiración de sus cuentos. Aunque es uno de los puntos más visitados de Copenhague, Nyhavn, mantiene una atmósfera cálida que invita a sentarse junto al agua y simplemente observar la vida pasar.

Speicherstadt Germany. Ubicado en el puerto de Hamburgo-Speicherstadt, es el complejo de almacenes más grande del mundo y una obra maestra de la ingeniería del siglo XIX. Aquí los canales no fluyen entre jardines, sino entre imponentes muros de ladrillo rojo y torres neogóticas que parecen surgir del río Elba. Construida sobre miles de pilotes de roble, esta ciudad de los almacenes fue diseñada para gestionar el flujo constante de especias café y seda que llegaban a Europa. Es un laberinto de hierro y ladrillo, donde puentes metálicos conectan enormes edificios, creando un paisaje industrial sorprendentemente elegante y cinematográfico

Hamburgo posee más puentes que cualquier otra ciudad del mundo, incluso más que Venecia y Speicherstadt. Es su corazón histórico. Un detalle fascinante es que aquí aún se encuentra el mayor mercado de alfombras orientales del planeta. Lo más impresionante es su transformación. Lo que antes fue un duro centro portuario es hoy patrimonio de la humanidad, donde la luz del atardecer tiñe de naranja los ladrillos reflejados en los canales. Es la prueba de que la funcionalidad industrial también puede convertirse en arte. Cruzamos ahora el Atlántico hacia la costa oeste de Estados Unidos,

Sausalito, United States. Al otro lado del Golden Gate, en Sausalito, existe una de las comunidades de casas flotantes más creativas del mundo. Lo que comenzó tras la Segunda Guerra Mundial como refugio para artistas y bohemios que transformaban barcos abandonados en hogares, hoy es un vecindario icónico donde cada casa es una pieza de diseño única. Estas viviendas no tienen cimientos de hormigón, sino cascos de madera o cemento, que se balancean suavemente con las mareas de la Bahía de San Francisco. Caminar por sus muelles es recorrer una galería de arte flotante, donde jardines crecen en macetas sobre el agua, y la vida avanza a un ritmo mucho más tranquilo que en la ciudad vecina.

Vivir en las houseboats de Sausalito es una elección de vida. El amanecer sobre el agua y el sonido de las gaviotas sustituyen al ruido del tráfico. Durante décadas, esta comunidad ha luchado legalmente para proteger su derecho a vivir flotando frente al desarrollo inmobiliario. Sausalito refleja el espíritu libre de California, recordándonos que el hogar no siempre necesita estar anclado a la tierra para tener raíces profundas en la comunidad y el arte. Desde aquí regresamos al norte de Europa, hacia un paisaje de miles de islas en el mar Báltico.

Stockholm Archipelago, Sweden. El archipiélago de Estocolmo es un mundo en sí mismo, un mosaico de más de 30.000 islas, islotes y rocas que se extienden desde la capital sueca hacia el mar abierto. Aquí el agua no es solo un canal, sino el tejido que conecta comunidades aisladas que viven en las icónicas cabañas de madera, pintadas de rojo falú. Es un paisaje de belleza cruda y serena, donde el granito gris se encuentra con el azul profundo del Báltico y densos bosques de pinos. En verano, el sol parece no ponerse nunca, convirtiendo estas islas en el refugio perfecto para quienes buscan reconectar con la naturaleza. Para los suecos, el archipiélago forma parte de su identidad nacional. Gracias al derecho de acceso a la naturaleza conocido como Allemansratten, cualquiera puede navegar o acampar casi en cualquier lugar. La logística de las islas funciona con precisión sorprendente, desde barcos tienda hasta servicios de transporte puntuales. Este archipiélago representa la esencia de la paz escandinava, un lugar donde el mar dicta un estilo de vida basado en la simplicidad y el respeto por el entorno. Si Suecia es serenidad, nuestra siguiente parada en Noruega revela la fuerza salvaje del Ártico.

Lofoten Islands, Norway. Por encima del círculo polar ártico, las islas Lofoten emergen del océano como una muralla de picos afilados, cubiertos de nieve, que caen hacia aguas de un verde esmeralda casi irreal. A los pies de estas montañas se encuentran pueblos pesqueros como Reine o Hamnøy, donde las tradicionales rorbuer, cabañas rojas de pescadores, se levantan sobre pilotes junto al mar. Lo que hace único a Lofoten es la combinación entre la escala monumental de su paisaje y la calidez de pequeñas comunidades que han vivido durante siglos de la pesca del bacalao.

Lofoten es una tierra de extremos desde el sol de medianoche en verano hasta la aurora boreal, iluminando el cielo invernal. Gracias a la corriente del Golfo, su clima es más suave de lo que su latitud sugiere. Aquí la tierra y el mar parecen mantener un diálogo constante. Es un paisaje que recuerda la grandeza del planeta y la capacidad humana para habitar incluso los lugares más remotos. Dejamos ahora el frío del Ártico para regresar a los trópicos del sudeste asiático.

Tonle Sap, Floating Villages, Cambodia. El lago Tonle Sap es una de las maravillas hidrológicas del mundo y el corazón alimenticio de Camboya. Lo que lo hace extraordinario es que su flujo cambia de dirección dos veces al año, haciendo que el lago aumente hasta cinco veces su tamaño durante la temporada de lluvias. Aquí las aldeas flotantes como Chong Nes o Kompong Fluk no son fijas. Son comunidades móviles que se desplazan por el lago según el nivel del agua. Todo flota desde las casas de madera hasta las granjas de cerdos y las escuelas. Es una existencia nómada dictada por la naturaleza donde miles de familias viven en una simbiosis total con los ciclos del monzón y la abundancia de la pesca. Vivir en el Tonle Sap es un ejercicio de adaptación extrema. La vida aquí es humilde pero ingeniosa. Ver a un niño remar en un balde de plástico para llegar a la tienda es una imagen común que resume la cotidianidad del lago. Sin embargo, el ecosistema enfrenta graves amenazas por las represas río arriba y la sobrepesca. Personalmente, el

Es un milagro imposible que ha sobrevivido 1000 años desafiando a las mareas y al tiempo. Construida sobre millones de pilotes de madera de alerce traídos de los Alpes. Esta metrópoli de mármol y piedra parece flotar como un espejismo en la laguna Adriática. Sus 150 canales y 400 puentes forman el laberinto más elegante jamás creado por el hombre, donde el Gran Canal actúa como la avenida principal flanqueada por palacios renacentistas que cuentan la historia de la República Serena. En Venecia, el sonido del agua golpeando los muros de piedra es la banda sonora de una civilización que conquistó el mundo a través del mar y el comercio. Hoy Venecia luce

Buen día para todos. Ahora es una presentación, un ratito. Mi nombre es Claudio Cambursano, de la provincia de Santa Fe, en la República Argentina. Voy a estar empezando un programa, o dos, en realidad van a ser dos programas. Uno de hablar con mis amigos, mis televidentes, oyentes de la vitrola, mucho frío. Mezclo los temas, pero bueno. Va a ser un programa, uno. Son dos programas. Dos. Uno, dos. Un programa va a ser sábado y domingos, por ahora, dos programas durante el mes. Por StreamYard y por YouTube. Bueno. Ahora voy a hablar un ratito, después voy a grabar, probablemente hoy es 9 de julio, feliz día de la independencia, de nuestra independencia en la República Argentina. Necesito que se suscriban, van abajo, abajo donde dice suscribirse, hacen un clic y necesito 1000 seguidores. Con eso, y después de a poco van a ir aumentando. Ahora es, aprovechando este feriado, todavía la vitrola televisión en alta definición, HD 4, 8, 12 y 16K, para todo el mundo, 170 plataformas, 5 millones de televidentes, y la vitrola radio todavía no han empezado la transmisión hoy, porque es feriado del 9 de julio. Entonces va a empezar la transmisión un poco más tarde. Tipo 10, 10 y media por ahí hasta la hora cero. Lo que necesito es que se suscriban a mi canal La Vitrola Radio TV. Aquí estoy presentando un nuevo programa que va a empezar. Probablemente lo grabe mañana jueves, va a ir el sábado o los sábados, mejor dicho, y los domingos 40 minutos, 45 minutos. Vamos a estar disfrutando muy buena música, charlando con amigos. Así se llama el programa que voy a empezar, charlando con amigos, por la Vitrola Radio Televisión. Y por StreamYard y por YouTube. A mí me hace muy feliz, soy locutor de la República Argentina, bueno, técnico reparador de computadora notebook, técnico en celulares, profesor de dactilografía, sé cinco idiomas, ¿qué más? Estoy estudiando un magisterio digital.

digital es algo muy bueno, es mucho más avanzado que la robótica artificial, que es muy buena y muy importante, siempre bien usada. Específicamente acá en StreamYard y en YouTube, necesito que vayan a suscribirse y necesito por lo menos más de 1.000 suscriptores. Y eso se los voy a agradecer para la monetización de mi programa. Así que bueno, estoy de lunes a viernes por mi radio y por mi canal, La Vitrola Musical, desde 9 años que me hace inmensamente feliz. Pueden dejar mis mensajes. Ya voy a estar charlando con oyentes y televidentes de todo el mundo. Bueno, quieren conversar conmigo y quieren conversar conmigo y eso a mí me hace inmensamente feliz poder conversar con ustedes. Ya, ahora es una presentación de unos minutos. El programa va a durar por ahora 45 minutos charlando con ustedes. Vamos a estar hablando. Yo creo que les va a interesar mucho el programa. Hablar de lo que se come en distintos países, cómo viven, cuáles son las costumbres de los distintos países. Tengo amigos en Colombia, tengo amigos en México, tengo amigos en Chile, tengo en todo el mundo. Amigos virtuales, pongámosle que amigos virtuales. Voy a estar charlando con ustedes, conversando con ustedes, porque ya que me piden, hace como unos meses ya, como un año, que me piden cuándo vamos a charlar, cuándo vamos a charlar. Bueno, ya vamos a charlar. Vamos a empezar, voy a empezar el programa que se llama Amigos. La Vitrola Radio TV, guión, charlando con usted. Ahora es una presentación nada más, después el programa va a ir grabado, lo voy a grabar, no sé, probablemente mañana lo grabe al programa. Vamos a compartir linda música, vamos a charlar, me van a contar de qué país son, cuáles son las costumbres. De cada país. Tengo amigos en Argelia, como Lies Goetz. Gracias por escribirme. Admirador de Messi, ni que hablar, palabra mayor, Messi. Como Dieguito Maradona, un número uno en el fútbol en su momento. Diego Maradona. También voy a empezar en algún momento otro programa. En agosto probablemente, otro programa diferente. Ya no va a ser este programa, va a ser otro programa que puede ser una vez al mes o 2 veces al mes. Pero va a ser diferente. Voy a estar entrevistando a cantantes de distintos lugares del mundo, de Argentina, de autorización de toda su hermosa música de los galos, Roberto Zúñiga Mauro y Roberto Espinosa me han autorizado para difundir toda su música, como mi amigo Daniel Magal también me han autorizado para difundir toda música. Y después un montón de intérpretes que yo siempre digo, ¿cómo puede ser que las empresas discográficas no apoyen a sus artistas, ya sea Sony Music o la que sea? Si nosotros, los conductores de radio y de televisión, voy a sacar la mano porque queda feo. Si nosotros los conductores de televisión, locutores, como en mi caso, año 2011 recibido, ya hoy en día con mi
radio y mi canal de televisión, mi radio de frecuencia modulada y mi canal de televisión en alta definición y alta fidelidad, que es mucho más que alta definición. Alta definición es una cosa, es ver la imagen como me están viendo ustedes. Alta fidelidad es otra cosa, diferente, muy lindo, muy diferente. La imagen, 4, 8, 12 y 16K. Pero ya de a poco le voy a ir contando y explicando. Yo como técnico reparador de computadora, bueno, tampoco es que le voy a explicar todo porque los técnicos reparadores de computadora y notebook tenemos nuestros secretos profesionales, como lo tiene un médico, como lo tienen los abogados. Tampoco hay que contar los secretos. Me pueden dejar mensajes acá en el chat de YouTube y en el StreamYard. Lo pueden hacer perfectamente. Así que bueno, ahora estoy hablando un ratito y haciendo una carta de presentación. Mi canal de televisión, La Vitrola Televisión, hoy en día, en 3 años más o menos, son ya 5 millones de televidentes que tengo, oyentes, y bueno, puede haber, desconozco yo porque puede haber personas no videntes que también hay que contarlos, yo los cuento y es muy importante también contarlos como oyentes, porque bueno, si no pueden ver, es muy triste, muy doloroso y muy lamentable. Como los televidentes que sí pueden ver, que siguen mi canal La Vitrola Televisión, hoy en día, por el momento, en 170 plataformas digitales de internet para televisores smart, por celulares, computadora, notebook, en Bluetooth, en los autos pueden escuchar La Vitrola Radio. Después hice algo diferente, La Vitrola Radio TV. A ver, por un momento La Vitrola Radio TV es todo junto. La programación de La Vitrola Televisión sale por radio. Vamos a suponer que emito programa todo legalmente, desde ya 100% autorizado. Pueden ver y escuchar. O sea, por La Vitrola Televisión lo pueden ver. Y si van a mi radio de frecuencia modulada, pueden escuchar la programación que va por mi canal de televisión. Por otro horario, va por separado. Separo las frecuencias. O sea, de tarde, por 5 horas más o menos, separo la frecuencia y solamente va mi radio aparte. Y cuando va por televisión, el audio de la emisora de radio, siempre legal. La transmisión, arriba del audio, digamos, pongo video de turismo, video de animales y de personas mayores. Videos divertidos, videos lindos. A lo mejor, no sé, se me ocurre a mí nada más. Pueden elegir en algún momento de la vida, a lo mejor sí, a lo mejor no, a lo mejor pueden, a lo mejor no pueden, elegir como lugares turísticos de Argentina como de cualquier parte del mundo. Pasos de Alaska, como pasos de Colombia, imágenes, videos de turismo. Es algo que como locutor y conductor me apasiona a mí. Bueno, me pueden dejar mensajes, espero que sean lindos. Bueno, si no, los leeré. Bueno,
Voy a empezar el programa nuevo en la vitrola televisión, en StreamYard y en YouTube. Esto es una presentación nada más. Ya vamos hablando casi 15 minutos. Un ratito más. El programa va a durar por ahora 45 minutos. Ahí más o menos a medida que a ustedes les vaya gustando el programa. Y todo eso, por ahí lo extiendo a una hora. Pero van a ser uno, dos programas por mes. Hablando con ustedes, mis televidentes que me piden. Tuc, tuc, tuc, tuc, tuc, tuc. Me taladran la... Esto es un guante porque hace mucho frío. 4 grados. Pero con sol, por suerte, y cielo despejado. En nuestra ciudad. Me taladran la cabeza. Tuc, tuc, tuc, tuc, tuc. entonces, vamos a... Yo voy a estar conversando con ustedes. Ustedes conmigo. Vamos a disfrutar linda música también en ese tiempo. Música no conocida. Así que bueno, eso va a ser el programa sábados y domingos. 45 minutos por ahora en el comienzo y después nos iremos alargando un poco. O sea, todos ustedes, los televidentes de la vitrola hablando con mis oyentes, les gusta el programa, espero que sí. Vuelvo a decirles, marquen, suscribirse. Yo necesito que marquen abajo de todo, suscribirse. Es gratis eso, no cuesta nada. Marcan suscribirse y me ayudan a mí a que mi canal de televisión, la Vitrola TV, el programa Hablando con Amigos, crezca. Entonces, bueno, yo mañana probablemente jueves, hoy es feriado en Argentina, igual mi programación de radio y la habitación en televisión. Alta fidelidad es una cosa, alta definición es otra. Me voy a afeitar, que yo mejor. Ya después voy a aparecer afeitado. En mi programa en la vitrola TV HD 8, 12 y 16K es otra cosa. Eso es alta fidelidad. Ahí en ese caso, alta fidelidad, 4, 8, 12 y 16K, es algo espectacular. Pero bueno, yo como técnico reparador de computadora y notebook, lo sé y no les voy a contar el secreto porque no se cuentan los secretos profesionales de uno. Como yo estudié técnico reparador de computadora, robótica artificial y todo eso, bueno, los demás lo tienen que estudiar para aprender. Son cosas, como yo les dije hace un ratito, los médicos no cuentan sus cosas, los abogados no cuentan, son secretos profesionales, y como secretos profesionales no se cuentan. Entonces, bueno, mañana voy a estar grabando aquí en la Vitrola TV StreamYard y la Vitrola TV, ahora es una presentación, ya van 18 minutos. Un ratito nada más, llego a los 20 minutos y después voy a estar grabando mañana. Vamos a disfrutar muy buena música. Voy a estar hablando con todos los que quieran hablar conmigo, que me han pedido hace un año, que me vienen pidiendo por una cosa o la otra. Yo me demoré. Estaba más con mi canal de televisión y mi radio. Y ahora quiero hacer y deseo y me hace muy feliz de poder hablar y charlar con mis televidentes y oyentes. Pero va a ser por StreamYard y por YouTube. Y después va a ir sábado y domingo por la Vitrola Televisión y Radio. En algún momento
probablemente a la tarde, a la noche, y ya voy bien. Sábado y domingo. Bueno, solamente les pido eso. Lugar. En las empresas discográficas. Entonces, ¿qué es lo que voy a hacer yo? Ya me los han pasado, tengo como 100 invitados. Así que bueno, ahí estaremos haciendo todo para ustedes, para difundir la música de los artistas que ustedes no conocen. Yo estuve escuchando, por ejemplo, muy buena música de intérpretes, que es una pena que las empresas discográficas no se preocupen en difundir. Es lamentable porque si no se los difunde a los artistas, ¿quién los va a conocer? Nadie. Bueno, ahora me despido. ¿Cuánto? 23 minutos. Mañana jueves vuelvo, pero con la grabación del programa. Ahora es una presentación. Pueden dejar mensajes.

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1: Ahí estamos, güey, ahí está la relita. 3 de la tarde más 30 minutitos. 3 más 30. ¿Qué pasó, mis chiquitines? ¿Qué pasó, mis chiquitines? ¿Cómo están? ¿Cómo me los va tratando la vida? ¿Cómo se van ahí comportando? ¿Cómo me los tratan? ¿Cómo va todo? ¿Cómo va todo? Ya lo saben, pues facilito. Se comunica conmigo a través de el número por acá en la cabina 7676-8271 para darle play a todas sus rolitas. Qué rico, no sé, estar allá en el crucero, en algún lugar alto ahí, con un café. Van a decir que no está el clima ahí perfecto para eso. No se me van a secar las tenis, pues, por lo que veo, porque está jugando conmigo el clima. Si mañana aparezco en chinela, no digan nada.
2: Mano, bendiciones, bendiciones. Sonáteme, por favor, ahí el tema de Un Secreto de Teo Calderón. Gracias, gracias.
1: Dale, pues, está bien. Es Un Secreto que tú mira.
3: ¿Qué onda, Piera? Andamos reportándote aquí del departamento de Chontales, hermano. A ver si nos puede complacer con una canción que dice Amanecí dándote golpes en el C-U-L-O.
1: ¡Ya está! ¿Cuál es esa canción, perro? Amanecí dándote golpes en el...
4: qué onda, Mairena? Mairena, hacerte un vuelo ahí, ponete EO de Bad Bunny.
1: Dale, pues, está bien, está bien, está bien. Vamos a sonarla, pues, con todo el gusto del mundo, mi chiquitito.
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0: En vivo, Eric Mairena.
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1: Pero esa no era, sí, aquí era que tenía que hablar yo. Iba a ver con esta, perreo, baby. Estamos ahorita con sentimiento. Llegué la paz, llegué la paz que tú me das.
2: Ponerme la canción de que voy en el bus, ya casi me bajo.
1: Pero ¿cuál es esa? A ver, escribímela. No, así no creo que se titule, loco. Ahí sí, estamos fauleando.
3: 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Ahí entre toda reza.
1: Ok, ¿qué? Ahí es para complacerlo con todo el gusto del mundo. 3:52, volvió a salir el sol, hermano. Ay, Dios mío, esta semana vamos a volver a perro. Pobrecita mi ropa, qué barbaridad con esta ropa. Oye, loco, el que se va a bajar del búho, describime de quién es esa canción, así negra, no está así.
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Yo escucho a Tuani.

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0: ¿Qué onda? ¿Qué me cuenta la people? Saludos para todos los que están en vivo con nosotros. ¿Qué nota? ¿Qué nota? ¿Qué nota? ¿Qué nota, mis chavalos?
1: ¿Qué nota? ¿Qué nota? ¿Qué nota, Eric? Estamos en vivo con la Tuani. Ponete algo ahí de danzal, de tío K, para ponerlo en vivo.
0: Dale, pues.

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1: ¿Quieren algo de danzar? Te digo que okay, vamos a ir anexando. Vamos a ir anexando. Ustedes saben cómo es la jugada. Ustedes saben cómo es la vaina. ¿Qué nota? Saludos para los que ya van saliendo del pegue. Ahí mismo. Todos los que van saliendo del pegue hasta ahora. Los que están ahí con nosotros. Ya buscando gira.
2: Aquí está tu confi, bro, tu hermano, Roger, y ponerse una rola ahí, pues, ponerse la batidora. Dale, en vivo, siempre con la rola.
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Chetano de Inmigración. Invitamos a toda la familia y se hizo un show temático muy lindo de inmigración junto a Laurita, y fue mi debut, se puede decir, porque no solamente canté, sino que también hicimos una producción, tuvo que ver la puesta en escena y todo, y estuvo muy, muy lindo, y ahí empezó todo. Por eso arrancamos, después cuando ustedes quieran ver el video del streaming, lo ven grabado, y tienen ahí el videíto para que lo vean, y si no también está publicado en los muros ahí en distintas redes. Bueno, buenas noches, Juan, saludos a todos con frío, María Rosa de Angeli. Bueno, las canciones todavía no las veo, igual medio que los dejé ahí bollando con los pedidos. Y mira, 36 somos un montón, che. Bueno, los que se están sumando ahora, esta es una propuesta original, positiva y participativa, sobre todo que tiene que ver con la cultura italiana, con, bueno, en general. Ustedes del otro lado me dice, che, Juan, ayer fue el día de la revolución de no sé qué, algo de Italia, o un sismo, ahora el Etna que está... Y ustedes me tiran noticias, yo de acá las repartimos, las compartimos. Díganme de qué lugar de Italia son, ya con eso los tengo enganchados, ya para que me escriban un comentario más, porque algunos son vagos, algunos se ponen a... Y yo entiendo, pues es una hora media que la gente se pone a cocinar, están ahí medio, viste, en otra, ven con un ojo el programa, con otro están cortando la cebolla y llorando con el otro ojo. Bueno, este programa... Es una propuesta que nació en pandemia, como tantos, y que, bueno, se hizo una comunidad hermosa, una gente como uno, ¿vio? Bueno, gente así sensible, gente con esta cuestión del apego a las raíces y con esta cosa de la nostalgia, que, bueno, en su cierta medida la nostalgia tampoco, viste, tener la añoranza siempre ahí pensando que lo de antes era mejor. Pero hay que darle las gotitas, ¿viste? Como la receta que le pone dos gotitas nada más. No podés poner muchas porque si no te va para el otro lado. No le aflojé nunca, dice Claudio. Claudio que nos está viendo de Buenos Aires, que lo conocí en la fiesta de los Marquellanos, si no me equivoco, o de los Abruzzese, que él estaba ahí filmando, haciendo, me hizo una nota hermosa ese día, y también en Villa Victoria Ocampo, una feria de las colectividades. Hola, buenas tardes, Juancito y grupo Marta Inés Juárez. Les mando un beso grande a todos los que están pasando un temita de salud, a Julia, que la tenemos ahí en boxes, la mamá, que seguramente todavía no vi ningún comentario, pero debe estar ahí, la primera, ahí, soldado de la patria. Buenas noches, Giovanni, una canción de Adamo para homenajearlo. Adamo, ¿qué pasó con Adamo? ¿También se nos fue? Bueno, para Lucy, mi prima, bueno, acá está la mitad más uno familia acá, porque... y así empezaron todos, Así empezó la Sol, empezaron todos. Nada más que la Sol empezó más chiquita. Yo no sé dónde va a llegar esto. Bueno, Lucy, estamos mejor de la voz, Lucy. ¿Qué suplicio fue el programa anterior? Por favor, fue muy hablado, muy afonicado fue. Bueno, dijimos Adamo.

0: Adamo, ya está anotado, algo de Adamo hay, ¿eh? No, no hay mucho, pero Juan dice, canta Champagne, ya salió en honor a Pepino Di Capri, que falleció esta semana. Pensar que estuve yo en mayo, todo el mayo en Italia, estuve en Capri, recorrí todo Capri y digo, yo sabía que él estaba ahí viviendo, tiene su casa ahí, estaba afincado en Capri. Digo, pensar que debo estar, habré pasado a metros de la casa sin saber cuál era, ¿no? Para tocarle la puerta, ta, ta, ta, y darle un beso así, ¡mua! ¿Viste? Bueno, Ana María Gentil Cuore, hola Giovanni, la comida es la más rica. Sí, que no te escuche mi señora, que son, viste, descendientes de otra colectividad. bueno, ahí estamos. De Pepino Di Capri, ahora entendí, Lucy. Bueno, buenas noches para todos. Olga Altuna, grande. Todos los amigos del puerto, ahí donde tengo toda la familia. Y uno que también, la raíz cuando sos chico y sos de un lugar, sos de ahí, ¿eh? Hola Giovanni, buen domingo para todos. Pido el italiano, saludos para Sofía Gala. Bien, para Sofi, el italiano. Sofi que la está luchando ahí con la mamá también, que la tiene, bueno, está internada y bueno, y es hija única, para cómo se complica, ¿no? Con las cosas. Canta Roberta Martínez, ya me adelanté. Champán, buenas noches, Roberto Salvini. Bueno, espero que estén bien, chicos. ¿Cómo la pasaron ayer? ¿Se acostaron tarde? Nada han puesto del programa del Mundial, ¿eh? Por favor, chicos. Miren, hasta el próximo programa, que es el domingo, obviamente, próximo a las 19 horas, salvo cosa contraria, ¿eh? Estén atentos, chicos, a las redes, que yo siempre aviso si hay un cambio. Podemos llegar a cambiar el día, ¿eh? Porque justo coincide sábado y domingo y partido. Hola Giovanni, hola a todos, buen programa, Rosario, María Cepe, Il Mondo Paranelli. Bueno, vos si te estás enganchando, porque veo muchas más personas de las que ven el directo, y si te estás enganchando por primera vez, si te aparece la barrita abajo para pedir una canción, pedila en el chat, presentate, soy tanto de tal lugar, ¿eh? No hace falta poner documento, nada. No hay sorteo, no hay nada. Esto, la verdad que es una pobreza tenemos acá. Ya van a llover las inversiones, como prometía un presidente. Ya van a llegar los auspiciantes. Lo estamos esperando con los brazos abiertos. Bueno, Il Mondo Paranelli. Y te decía, si te estás sumando por primera vez al programa, no seas tímido. Esta es una gran comunidad, una comunidad que tiene un denominador común, que es esta cosa por la cultura italiana en general, ¿eh? La Quinta, tenemos los chacinados. Ahora mira, los tengo colgados ahí. A ver si puedo, lo voy a buscar, se los muestro. Las cosas que hemos hecho, Solomillo, Mondiola. De a poquito, sin volvernos locos. Y ya no hacemos una reserva, por las dudas. Cuando venga un cataclismo, cualquier cosa, estamos preparados. Bueno, Amor es mío. Amor mío de Vittorio Romano. Y esa no sé. La que te puedo cantar de Mina, Amor mío. Me encanta esa canción. Para Rosario. De Mina, Amor mío, y es un tema de mis favoritos. No hace mucho que la preparé esa canción. Soy Valen, Julia Greco, ahí está la mamá, y Valentino, que es el más chiquitito de la casa, está con el celular. Valen, sobrinito hermoso, sabés que tenés que apretar mucho los corazoncitos. Los corazoncitos, mucho, mucho, mucho. Así que ni se te vea la mano de tanto apretar los corazoncitos. ¿Y qué más? Y los deditos para arriba. Que no se te vaya para la carita triste y todas esas cosas, porque ahí estamos en el horno. Bueno, un beso, dice Julia. Bueno, ¿se escucha bien? ¿Sale bien? Bueno, saludos desde Palermo, Buenos Aires. Un abrazo. Juan Caruso. Tenés portación de apellido, ¿eh? El gran Caruso, el gran tenor. Bueno, un abrazo enorme, hasta que apareció Pavarotti también. ¿Y quién será el gran tenor del momento? Pues estamos medio ahí complicados. No tienen la prensa que tenía Pavarotti. Está como diluido todo, ¿no? En esta época. Hay tanto, tanto contenido y tanta gente, digamos, profesional. Hola, Giovanni. Acá estamos escuchándote, Alberto y Susi. Amigos entrañables, desde Buenos Aires. Un abrazo enorme. Marta Di Meglio, Martita, ¿cómo te enganchaste? ¡Qué grande! Abrachami, dice Rosario María Cepe. No llego porque tengo que ir hasta allá. Bueno, buenas noches a todos, Giovanni. Puede ser Marina, gracias. Dale, para calentar un poquito, Clarisa. Bueno, Clarisa Napoli. Muchos nos están viendo desde YouTube y otros también de Facebook. La plataforma Facebook es más amigable. Aparece la barra de comentarios un poquitito mejor. De YouTube, bueno, bienvenidos a los de YouTube, bienvenidos a los de Facebook y los de TikTok también. TikTok italianísimo. Todos los días, les quería decir, estamos publicando un nuevo reel que tiene que ver con el viaje. Yo, por ejemplo, ahora les voy a mostrar uno de los últimos de la semana pasada, donde tuvimos un montón de reproducciones, como 8.000 reproducciones. Fue una locura en poquito tiempo. Y yo ahora se lo voy a. Ahí estamos.
1: Esa que está ahí. Y que es del siglo XV. Justo está emplazada en este predio, por eso quedó Largo Torre Argentina, donde hay cuatro templos. Desde la época de la República Romana. Desde la época de la República Romana. No podemos dejar de pasar por la Torre Argentina, que es esa que está ahí, y que es del siglo XV. Justo está emplazada en este predio, por eso se quedó Largo Torre Argentina, donde hay cuatro templos. De la época de la República Romana.
0: Ahí estamos otra vez. Bueno, les quería compartir este, que es un ejemplo de uno de los videitos cortitos. Es como si vos decís, bueno, estoy aburrido, me pongo a ver qué hay en Instagram. Y todos los días en mi Instagram te va a aparecer un video distinto. Palabra, ¿eh? Ya van como 40 solamente de Roma, que estuve 5 días, 6 días en Roma. Y ya van como más de 30 videos solamente de Roma. Todavía me falta llegar a Nápoles, a Sicilia, que es donde está la familia, a Cerdeña también, donde hay familia. Que bueno, hay videos que son que te vuelan la peluca. Obviamente son muchísimo, muchísimo que yo filmé, muchísimo material que yo voy editando y todos los días con todo el cariño. Yo sé que a muchos de ustedes les gusta y me acompañan, están contentos de que lo haya hecho como si lo hubieran hecho ustedes. ¿Por qué? Porque entiende que es tengo 55 años, es la primera vez que viajo a Italia, es un sueño de toda la vida. Hola a todos, dice pasando un lindo momento escuchando a Juan. Chicos, vamos con un poquito con la música, vamos a hacer un bloquecito, Martínez Juárez, Julia Greco, cualquier canción de Pepino DiCaprio, ya le hicimos el homenaje, ya los clásicos ya los cantamos, La Vita Mia de Amadeo Mini. Bueno, y voy a implementar algo distinto, que tiene que ver con tratar de hacer las canciones que vocalmente más o menos se adaptan más a mi voz, porque se complica. Por ejemplo, Atenti al Lupo. Es una canción que se me complica. La Vita Mia también. El repertorio de Amadeo Mini es algo. Y cuando a lo mejor vocalmente vos no estás bien con la canción, pasa que se desmerece la canción, se desmerece también lo que uno hace. Así que vamos a lo seguro. Por ejemplo, Marina Ariel Luisoli, que acá pidió Julia. Julia, Marinariello, se la vamos a dedicar a todos mis primos, a mi cuñado que se embarca y que yo te digo, me saco el sombrero a todos los marineros, bueno, mis primos, amigos, capitanes de barcos, dueños de embarcaciones, bueno, que salen al mar, todo mi respeto, es la verdad que es el trabajo de uno, bueno, el trabajo de uno. Pero no hay que desmerecer a nadie, pero para ellos mis respetos, chicos, mis respetos. Así que el marinariello se lo dedicamos con todo el corazón a mis primos pescadores, a mis amigos y bueno, todos los que conocen ahí y ustedes también. Bueno, a ver qué más, qué más, qué más. Así que atenti al lupo, se la vamos a dejar María Rosa Pedite otra, dale, que vos sabés más o menos. Luciano Mastroberardino dice: Mi bollo maritare. Se quiere casar, pero todavía tenés que encontrar novia primero, Luciano. Bueno, Luciano, mi voglio maritare. De Domenico Ventricci, el zorzal calabrés. ¿Alguno de ustedes los conoce? Bueno, Nelly, a modo mío. A modo mío, ya tenemos 7-8 canciones, ahora hacemos un bloque largo. No dejen de comentar, no dejen de reaccionar, no dejen de compartir este contenido, porque ¿qué pasa? Se hace un poquito más, no te digo viral, pero llega más gente. 5 minuti ancora, dice Clarisa, ahí no la conozco. Hola Giovanni, buenas tardes. Pásamela después por privado, Clarisa. Así la escucho y si más o menos me va así y me gusta, la preparo. Hola Giovanni, buenas tardes a todos. Titina Coppola, buenas era, le dijo este al Papa. Bueno, champagne ya salió con fritas. Bueno, arrancamos ya, hace 15 minutitos del programa. No, hace más de media hora. Roberta fue la primera señora de Pepino Di Capri, dice Rosario. Mira vos, ¿y a la segunda le dedicó una canción? Me parece que no. Así que yo si soy la segunda mujer, le diría, che, Pepino, ponete la... Bueno, hola, buen domingo. Dice, ¿podés cantar Bella Belinda? Sí. Lucía Marta, grande. Lucía Marta, Bella Belinda. Juego de palabras, Bella Belinda. Ahí vamos, ya está anotadísima. Yuri, Lucía Marta, Yuri. Flores, en esta época, ¿cómo debe estar? Sicilia, toda Florida. Sapore di sale para Lucía Marta. Sapore di sale. Bueno, vamos a ir a lo que nos juntó hoy y todos los días que nos juntó, toda esta semana de 6 años y medio, muchos que me siguen del principio. Es increíble el aguante que me tienen, chicos. Ahora voy a poner otra listita de canciones y ya largamos, Hacemos un bloquecito de 5 o 6 canciones. Mirá, acá están todas las canciones del Festival de San Remo que más o menos tenemos preparadas. Está el año y la canción. Una más linda que la otra. Imagínense, para llegar ahí entre tantas. Bueno, dijimos, vamos con Sapore di Sale. Mientras esperamos que llegue el verano, Mar del Plata. Bah, todavía no tenemos que esperar que llegue la primavera primero, pero estamos ansiosos, los que nos gusta el mar, chicos, esperando que venga el calorcito también.

Luis Vaca, va cayendo la gente al baile. Bienvenido, Luisito. Luciano dice, cantate mi bollo maritares, ya está anotada. Graciela Argento, bienvenida.

A ver si me siguen ahora, ¿eh? Everybody. Vamos, vamos, que no descaiga. Insieme, insieme. Arriba, arriba, arriba.

Ahí se va. Qué belleza. Qué belleza. Vamos con Mina y con Amor Mío. Tema que amo. La obra de Mina. Por favor. Escuchen, hasta los perros cantan, mirá. Canto yo, no va a cantar los perros. Temazo. Bienvenidos.

Es increíble, justo empecé a cantar esta canción y llegó Daniela. Y por eso también como que me dio una cosa en el cuerpo. Vamos con Il Mondo y vamos levantando un poquito estos temas que son de otra época, antiguos, vintage. ¿Qué podemos decir de estas canciones? Me llenan el alma.

fantástica. Es más, la selección ayer lo cantó en el pasto antes de volverse, cuando terminó el partido que ganaron, antes de volver al vestuario. No me arrepiento de este amor. Temazo, chicos, temazo. Qué buena idea. Ya para mí quedó como la canción del Mundial. A lo mejor antes del Mundial se pusieron a escribir algunos, ¿no? Iluminados. Y de golpe aparece esto. Y lo que hablamos siempre, chicos. Se edita siempre lo de antes. Vamos con Il Mondo. Y nos vamos a poner en modo cumbia. Hablando de esto, que es una adaptación. Esto también... una idea del maestro Oscar Gratti, compañero del dúo Gringo Tan de Mar del Plata. Para contrataciones, ya saben, chicos, se comunican para tu evento.

vamos todavía. Enganchadito Marina, de Rocco Granata, otro grande, temazo, un clásico de aquellos. Bienvenidos chicos, gracias por estar ahí. Vamos, vamos, arriba, que no decaiga. Para la tía, para la tía Ana María, tío Rafael.

Vamos con Marina Ariello. Marina, Marina Ariello. A la vuestra salud, ¿eh? Larga, larga la versión, ¿eh? La vamos a cortar un poquito. Ahí vamos. Eso. Vamos para Roberto, que está ahí. El único oyente pescador me parece que es Roberto, ¿eh? Salvo contrario que nos diga alguno, yo también, ¿eh? Vamos. Adiós, Roberto.

0: belleza, qué belleza. Bueno, vamos a la parte habla, ¿eh? Vamos a la parte habla, ¿eh? Vamos con los mensajes. A ver si se sumó alguien que no es de la comunidad. Me desmayo, me caigo, me muero muerto ahora. Vamos, a ver. Graciela Argento, hola Giovanni, alguna canción de Rita Pavone. Y puede ser La Papa, viva La Papa. Y ya saludamos a todos con un chinchín próximo por el Día de la Amistad. Claro, chicos, y de esto se trata. Chicos, somos una comunidad, muchos no nos conocemos la cara. Pero bueno, se puede decir que es algún tipo de amistad esto. Hay gente que de golpe, yo la he visto una vez o no la he visto nunca. Vos sos como si fuera un nieto para mí. A mí se me parte el corazón, ¿viste? ¿Viste? Una cosa como que... bueno, para Graciela, de Rita Pavone. Pero bueno, tiene esas cosas, ¿viste? Vos decís, bueno, por ahí la gente entiende mal. Digo, ¿cómo puede ser? Si no me viste una vez sola o no me viste nunca. Y de golpe despertás un sentimiento así tan, tan lindo, ¿eh? Bueno, buenas noches, Giovanni, dice Graciela Pasquier, Claudio Rayoco. Bueno, chicos, les recomiendo el canal de Claudio, que se rompe el alma, ¿eh? Yo veo que es mucho trabajo el que hace editando y generando contenido. Hay entrevistas muy buenas, ¿eh? Con el cónsul, con personas muy destacadas de la italianidad, los distintos cónsules, el de Mar del Plata también. Sí, te estoy escribiendo, gracias por mencionar lo que hago, dice Claudio. Bueno, Sempre Avanti es desde YouTube, que es una gran plataforma para posicionarse, pero hay que ayudarlo. Y en principio, ¿cómo hacemos para ayudarnos? Hay que recurrir a los familiares, a los amigos, a los colegas. Y eso hacemos desde acá, ¿eh? Así que Claudio, todo el apoyo acá también de la gente, de los seguidores del programa, para que sigan a Claudio Serrayoco y su Sempre Avanti en YouTube. Él seguramente le es medio tímido así, no va a poner, pero pone el enlace de YouTube, así ya te siguen. Buenas noches Giovanni, Elda de Giovanni. Hola Giovanni, ¿cómo estás? Gracias Ana Barbaresi. Luciano Mastro Berardino. Ahí estoy cantando, buscando la pista, ¿eh? Estoy como el auto, viste, que salió que está en la carrera y de golpe, viste, despista, estoy buscando la pista. Bello programa, Ana María Gentil Cuore. Y bueno, ya hicimos 1:10 de programa. Falta lo mejor. Mentira. Es todo igual, todo sigue todo igual, es así. Una vez que arranca el programa, están los pedidos, se anotan en la listita, como Nelly, que acaba de pedir Gloria. Nelly. ¿Pero esa que la cantan en la misa? Ah, no, Gloria. De Humberto Tazzi. ¿Cómo me gusta decir? Humberto Tazzi. Bueno, sí, canta Champagne, una bella canción. Dice la de Giovanni, ya la cantamos. Qué bella idea, no me acuerdo de quién es, pero la voy a cantar porque me vino a la cabeza. Qué bella idea. Pero qué bella idea, l'amore con te. No sé si de Pepino Di Capri. Hola, Giovanni, dice, está tutto a posto, Luis Angelica, qué suerte, porque cada tanto pasa, viste, que hay algo que ajustar, algo que se rompió o algo que está mal ajustado. Rosa de Nicola Di Bari, María Rosa, vamos, ya te lo anoto, María Rosa. Rosa de Nicola Di Bari, bueno, la están pasando tan bien como yo. Bueno, agéndense, los que no son, digamos, habitué, mirá qué palabra, habitué del programa, pónganse un recordatorio en el celular para el próximo domingo a partir de las 19 horas y síganme en las redes sociales, estamos en todas las redes, como los cornalitos. Il Soñatore, temazo, Marta Inés, me faltó ese, estoy seguro que lo tengo, Marta, ¿sabés que lo escuché hoy? Bueno, como siempre pasa, fallece algún cantante y ese día y el día siguiente están pasando cosas. Y ese, digo, lo tengo que cantar en el programa. Y te digo que termina el programa y si no lo pedías, capaz que quedaba ahí en el aire. Gracias, Olguita Altuna. Ahí tenemos más comentarios. Saludos, dice, para todos desde Buenos Aires. Y hacemos el jueguito este de siempre. ¿Quién será el que más lejos nos está viendo? Porque hasta ahora veo amigos de Capital Federal, bueno, San Fernando me parece que lo más lejos, Alberto y Susi, Está en el norte de Capital Federal. Pero bueno, nos han seguido desde Lima, desde Cusco, desde Canadá. Mi prima también, tengo familia en Estados Unidos. Por la diferencia horaria, Europa mucho no cuaja esta hora, pero bueno. Vicente Daniel Matera, buenas tardes, Giovanni, un abrazo, gracias. Vicente, querido. Seguramente vos te dedicas a la pesca, ¿no? También. Bueno, Luciano Mastro Berardino, cantate mi Julio Militar, y ya va, Luciano, verdad, dice, yo los veo, dice María. Estoy ansiosa de ver los de Nápoles. Bueno, me encanta eso, porque yo no veo la hora, o sea, no es que no veo la hora de terminar con Roma, porque yo estoy reviviendo, editando el video, me llevo más de una hora para editar cada videito. Vos decís, bueno, ¿cómo puede ser que dura un minuto y le lleva tanto tiempo? Lleva una horita y pico editar cada video. También estoy empezando y cuesta. Hay efecto, hay cositas que hay que poner. Pero yo no veo la hora de mostrarle también. Imagínense, estamos en el Mundial. Yo cuando fui a Italia, una de las cosas que hice fue llevarle a los familiares la camiseta de Argentina. Y tengo la foto, tengo documentado todo eso. Y es algo que quiero compartirlo, pero quiero terminar con Roma. Y me faltan como 7, 8 videos, todavía me falta. Le adelanto así una canción que canté en la Fontana di Trevi. Y que de golpe la gente me filmaba mientras cantaba. Es una situación totalmente extraña, ¿viste? Que te filmen mientras vos estás cantando una canción. Y en un lugar icónico como la Fontana. Fue algo maravilloso. Ese videito se viene en estos días. Y para los que no vieron todavía ningún videito de los que estamos publicando en el Instagram, que se llama Juan-Vitielo, ahora les voy a compartir uno. Así lo ven. De paso también, cuando termina el programa, ahora no, cuando termina el programa, se unen y me siguen también en Instagram, chicos. Vamos a maximizar y vamos a darle play.
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0: Acá estamos de vuelta, Bueno, es una muestra, ¿eh? Para muestra falta un botón, ¿cómo era? Bueno, vamos con el Soñatore, el pedido de Martínez. Y bueno, compartan, chicos, faltan un poquito más de media hora de programa. Ahí estamos. Compartan, condividete, ragazzi, ¿eh? Andiamo. Ecco. Me parece que la escribió Toto Cutugno esta canción. El Soñatore. Y la cantó también. Pero es de Pepino Di Capri. Grande. Ahí vamos. 1, 2.

Hace mucho que no la cantamos, ¿eh? Y se viene esta de Fred Von Gusto. Qué bella idea. También una de mis canciones favoritas. Hermoso, hermoso, hermoso, hermoso.

Se viene a modo mío. Siempre la versión que usamos es la de Jenny Nastro. Vamos a usar la de Balioni, que es la original. Es la primera de los 70, esta canción. Qué lindo, lindo. Te mete más en clima.

Leticia, mi primita, espero que estés todavía ahí. Así te puedo dedicar alguna canción. Leticia, que nos ve de Rosario, qué lindo. Bueno, mando un beso a vos y a toda tu familia, desparramada, diversa por todos lados, pero porque son muchos, ¿eh? Bueno, entonces dice, cambié la lista. Para que ponga un poquitito de música. Ahí estamos. María Rosa dice, ah, entonces cambié la lista, tienes razón, porque yo estoy poniendo una lista ahí vieja. La tengo que acomodar. Son cosas, se te escapa, se te duerme la tortuga. ¿Quién decía? Cuidado que no se te duerma la tortuga. La campañola, dice Nelly. Nelly, tenés que pedir publici, no la campañola, porque todavía la campañola no auspicia nada acá, bueno, la campañola. Está buenísimo porque ya tenemos que empezar a cantar canciones un poquitito más arriba, Ya estamos 20:30, ya acariciando la última media hora del programa. Dice, se lo dedico a mi hijo marinero que está trabajando y viviendo en Mar del... Ah, el marinariello. Pusiste... Para que no... No sé cuál, Leti. Escribímelo otra vez, Bueno, se escucha bajito. Déjame ver cómo está configurada la cosa acá. A veces pasa que los dispositivos... Configuración de sonido. Ya te digo, porque puede ser algo de acá. Déjame ver. Ta, ta, ta, ta, ta. Está bien, che, está saliendo bien de acá. Hola, hola, hola, hola. Sí, hola, hola, hola, hola. Para que le dé un poquitito más de acá. A ver ahí. Hola. Ahí le doy un poquitito más de caudal de acá. Sí, hola, hola, sí. Bueno, ahí estamos, ahí estamos, ahí estamos un poquitito más arriba. Ahí vamos. Ecofacto, buenísimo. Non solo la primera, la escuché ayer. La primera que la canción, estás hablando del mundial, que hoy estuvimos comentando lo de Gilda. Hola Juan, Ana María, la tía, qué grande. Bueno, hoy es el cumpleaños de Rafael Vitiello, Rafael, un primo que, bueno, tuve el gusto de estar paseando por Nápoles, y estuvimos como 34 minutos, nos pusimos a hablar de los antepasados, de la familia. Él, digamos, de los primos, es hijo de uno de los hermanos más chicos de mi papá. Y tiene mucho, mucho, mucho, obviamente, de estar allá, mucho más conocimiento que mi papá, que vino a los 16 años. Que por ahí él se acuerda del nono cuando era viejito. Bueno, guitarra rosa o guitarra romana, Titina. Bueno, debe ser guitarra romana. Yo te anoto guitarra romana. Guitarra. Mirá que a la guitarra le han cantado canciones, especialmente cuando uno llega a fin de mes. Bueno, Boluchistes. ¿Qué dice acá? Estáis parlando molto oggi, jaja, dice Rosario. Bueno, son rachas, dijo Lugones. ¿Puede ser guitarra romana? Sí, está anotadísimo, anotadísimo, muchas gracias. Ahí estamos, ahí estamos. Yo trato de ponerle ahí en la pantallita los mensajitos. Bravo Giovanni, Elda Di Giovanni, ¿cómo te enganchaste, Elda? Elda siempre ve todo lo contenido que tiene que ver con la italianidad y ayuda también a una, colabora obviamente, como tantos que están en las asociaciones italianas, dando una mano en la fiesta, siempre está, siempre pone material o me entero. Bueno, amigo del alma, ¿cómo está su salud? ¿Cómo está su familia? Dios lo bendiga. Adelia Laverde desde Colombia, chicos, de un lugar me mandó fotos donde vive, maravilloso. Yo me quiero retirar ahí, Adelia, Adelia, yo me retiro y me voy ahí a ese paraíso que tenés ahí en Colombia. Bueno, gente que compartimos y que en la semana a lo mejor cada tanto nos saludamos. Te mando un abrazo grande de corazón a vos, a toda tu familia, a todos los que te quieren, Adelia. Sos un amor, te quiero mucho, te mando un abrazo. Marcello Cutilo, abrazo, caro amigo. Espero que estés bien, Marcelo. Te necesitamos bien, Marcelo. Bueno, nada, tenemos que ponerlo al día porque hace mucho que no nos comunicamos. Marcelo nos ve desde Buenos Aires. Y él de un día para el otro vio este contenido
y me hizo un gran sostén, un gran apoyo, también con su diario, un diario digital que llevó adelante durante mucho tiempo. Marcelo, otro grande, como Claudio Serraioco, no sé si lo conoces a Claudio, que también es allá de Buenos Aires. Dora Vizcalia dice, buenas noches Giovanni y todos tus oyentes, que somos muchos. ¿Alguna canción de Pepino Di Capri, que falleció hoy? Ya cantamos todas, las conocidas por lo menos. Si se te ocurre alguna, me decís, ¿eh? Bueno, ahí Nelly pidió el Que Lala. Que Lala, Que Lala. Buenísimo, el repertorio alegre. No tiene que faltar, chicos. Está muy hablado, pero lo que pasa es que no leí mucho los mensajes. Buen domingo, Giovanni. Si hay alguno que no es de la transmisión, no es habitué, estaría muy interesante, muy lindo que escriba algún comentario. Soy de tal lugar, te escucho por primera vez hoy. O te conozco, a lo mejor hay gente que no se anima a escribir, que de golpe te aparece el video este, porque a lo mejor te tengo de amigo y estudiaste conmigo en secundario, trabajaste conmigo en algún momento. Y pone, Giovanni, ¿te acordás cuando trabajábamos en la municipalidad o trabajás cuando trabajábamos en el taller de electrónica? O de los que trabajan conmigo ahora también. Pone, anímate a escribir. Y si no te aparece el guión para escribir, es porque a lo mejor te tenés que suscribir o tenés que darle me gusta y ahí te aparece la barrita abajo. Buen domingo, Giovanni, gracias. Sueño de María, gracias María Alejandra. La lontananza para Clarisa. La lontananza. Obviamente que estos últimos pedidos voy a elegir yo entre todo lo que queda. Si no, no nos vamos más, chicos. Ustedes también tienen que ir a comer, los espera la familia. Usa Rayino para Ana Esperanza. Usa Rayino. La idea es que se lleven por lo menos cada uno una canción. A su casa, a su corazón. Hola, Giovanni. Rafaela Vitonte. Bienvenida, Rafaela. Qué lindo tenerte acá. Ver nombres que no son los que aparecen siempre también, ¿no? Viaje inolvidable, dice Graciela Pasquier. La verdad que sí. Yo tenía, obviamente, todo muy organizado, pero a veces organizar las cosas y no salen. Pero gracias a Dios no tuve ningún inconveniente. Me moví como si fuera local, como si fuera allá. En los medios públicos, medio de transporte, por ejemplo, en Roma, como si fuera local. La verdad que me asombré de mí mismo, me puse en modo italiano allá los tres días hablando de corrido italiano. Sin, yo clases formales he tomado de hace muchos años atrás, pero como todo lo que no se usa, digamos, como que se atrofia un poquito. Pero acá con este espacio que tenemos, que son 2 horas, que uno está cantando continuamente en italiano, como que facilita mucho. Arca apareció acá. Sí, la escuché, es hermosa, dice Martínez. Yo estoy leyendo, miren, imagínense que los que están en Facebook hay un delay de 40. ¿Vieron lo que pasa con los goles? Que por ahí te lo canta el vecino y vos todavía no lo viste. Bueno, con Facebook pasa lo mismo, hay un delay que es de 40 segundos, casi un minuto. O sea, lo que ustedes están escribiendo, tienen que esperar, contar hasta 40 para hacerse una idea de que recién ahí lo voy a ver yo. Pero por lo general estoy cantando, estoy haciendo otra cosa y queda medio para los postres. Es una bella canción, no sé qué canción, pero bueno, hoy cantamos canciones muy bellas. Y hoy me di el gusto de cantar las canciones que más o menos me quedan bien. Saludos desde Toronto, muy lindo background, dice Marcello Di Simone, que ogni tanto él está presente. Te quiero felicitar, Marcello Di Simone, porque sé la persona que está guardando esto desde la lontananza, troppo lontano. Facciamo la lontananza de eso, porque la no quiso. La lontananza, cuesta va per te, para Marcello Di Simone, esta de Domenico Modugno. Ahí vamos. Para Marcello, con tutto il sentimento. 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

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Grazie, grazie. Para el querido amigo que nos ve desde Canadá, ni más ni menos, ahí estamos. Una de las sedes del Mundial, bueno, Marcello Di Simone, grazie di cuore a tutti per l'ascolto, ragazzi, ci siamo. La settimana dirò, faremo un collegamento così, una cosa piccolina, e le racconterò qualcosa di importante con questo del prossimo programma, perché si dice che bueno, la finale, la semifinale a sabato, finale a domenica. Occhio, io les voy a avvisar desde las redes sociales, come hago sempre, quando hay algún cambio, y se van a enterar. Grande Giovanni, Teodoro Chiaravarotti, grande Teodoro. Te mando un abrazo grande. Si andás por Mar del Plata, avisá, por más que esté de pasada, y nos tomamos un cafecito. Una de Pepino Di Capri, dice Marcello Di Simone. Cantamos de... A lo mejor por ahí podemos cantar alguna otra. Volvemos a cantar de Pepino Di Capri. Cantamos Roberta. Mira, yo les digo todas las que cantamos de Pepino Di Capri. Champagne, Roberta. Y a ver cuál otra. Y Un grande amor en Niente Più. Cantamos las tres. Ahora vemos si hay un huequito. La sacamos. La cantamos otra vez. Champagne salió con fritas. Ya la cantamos. Cuando haces un show así, conocemos. Así lo conocemos que comparta. Bueno, show por ahora, chicos. Estamos solamente. Con las contrataciones, con los eventos privados que nos están llamando, obviamente si vos te recomiendo mucho al dúo Gringotán, somos un dúo ya consolidado, ya 8 años ya junto al maestro Oscar Gratti, y llevamos, bueno, ya sea tu casa, un salón, tu animación musical, que tiene que ver obviamente con las canciones de antaño, pero bueno, es música del mundo en general, no solamente repertorio italiano, pero los que más nos llaman son hijos de adultos mayores que cumplen sus 80 o para sus bodas de oro. Es lo ideal para darle un cierre que no sea solamente la comida. ¿Por qué? Porque imagínense en toda la calidez que tenemos acá, tanto el maestro Oscar Gratti como yo de acá con los directos, ustedes me conocen, imagínenselo. Yo me siento como si fuera un invitado más, y cómo fluye la cosa cuando uno está cómodo. Ver la idea la cantamos, esa de Fred Bongusto. Hola Juan, dice, buen domingo, qué pena, se nos fue Pepino Di Capri, estaba Becchiarello, dice, bueno, María Luisa Manso, recién llego del cumple de mi nieta, 21 años, qué linda, la flor de la vida, y vos sos tan buena abuela, te mando un abrazo grande a toda la familia, bueno, a Bruno, a todos. Yo estoy lejos, dice, depende cómo lo mires, dice Olga. Claro, pues si yo me voy, hago el programa desde aquí a acá, estás lejos. Dora Vizcaeli dice, Giovanni, de Estados Unidos, solo una hora de diferencia, Italia son 5 horas. Sí, estamos. Bueno, una canción para levantar el ánimo, dice, a la señora de Matera que fue operada. Bueno, para la señora de Matera, vamos con la de Rita Pavone y vamos a hacer un bloque más movido, ¿eh? A ver, de Rita que hay. El ballo del matone y viva la papa. Vamos con el ballo del matone. Parece una linda elección. Y por ahí cantamos las dos.

Vamos con l'italiano vero. Ecco. Italiano, italiano, italiano. Enganchado italiano, receta all'italiana. Ahora hace mucho no nos cantamos. Esta versión que es un poquito más movidita. Ahí vamos. Eso.

vamos, vamos, vamos. Vamos con Bella Belinda. Todavía falta cantar Rosa, Bella Belinda, de Gianni Morandi. Yo sé que le gusta a María Rosa, Gianni Morandi. No es Palito Ortega, no es Palito Ortega. No se asusten. ¡Salute!

Eso. Vamos a comenzar relleno, ya nos vamos yendo, chicos, ¿eh? Quédense hasta el final, falta un poquito más de programa. No es Palito Ortega, no era Palito Ortega. Ahí vamos con esta de Carrozone. ¡Hey!

Sarrallín. ¿Tuviste algún sarrallino vos en tu vida? ¿Algún sarrallino ahí dando vuelta, aleteando por ahí? Bueno, hola Juanca, recién llegó la luz, estaba cargando el celular, ¿cómo está? Bueno, el celular hay que cargarlo temprano, sabiendo que está el programa el domingo. ¿Cómo me haces esto, Clorinda? ¿Me clavas un puñal en el corazón? No, bueno, no. Sí, están los cortes de luz, che, la pucha. ¿Qué nos espera en verano, no? Ahí en Buenos Aires, si hay corte de luz ahora. Bueno, hola Juan, alguna de Pepino DiCapri. Cantamos las tres que tengo en el repertorio, pero como están pidiendo y por ahí algunos se engancharon un poquito más tarde, ahora voy a sacar alguna. Sí, Marina Hielo, gracias por los saludos, sigo escuchándote. Sí, la cantamos. Yo escucho perfecto, dice Titina. Será mi celu, dice Nelly. Bueno, Juancito, una canción de Massimo Ranieri, Domenico Modugno. Bueno, Dora, cantamos La Lontananza, así que va dedicada para vos también. La Zarella, dice Rosario. Vamos con Rosario. No te canté nada, Rosario, ¿no? Y a María Rosa tampoco. La Zarella, ahí vamos, está anotada. Y ya estamos acariciando, chicos, ya al final del programa. Ya falta poquitito. Hola Giovanni, dice Gracia. Emilia Di Leva. Bueno, ahí estamos levantando un poquito el ánimo también. Y contentos de que la voz está andando un poco mejor que, bueno, obviamente mucho mejor que el domingo pasado, chicos. Que decidí no cantar porque no estaba. Juanca, estoy acá, dice jaja. No había luz en todo el barrio, ¿cómo estás? Muy bien, Clorinda, un abrazo grande, siempre tan cariñosa. Sei molto bravo, es un piacere